0: grupo. Desde la Policía Civil informaron que la investigación les permitió establecer que la víctima fue atacada con disparos de escopeta en las inmediaciones de la Plaza Yoyelwe tras sostener una discusión con uno de los imputados. Fue en ese contexto que el hombre de 44 años fue atacado con un arma de fuego, disparos que fueron escuchados por una mujer que se encontraba en las cercanías, quien al acercarse halló a la víctima tendida en la vía pública con heridas en el rostro, cráneo, tórax y ambos hombros. Debido a la gravedad de sus lesiones, el hombre fue trasladado al Hospital Base de Osorno, donde finalmente falleció. El trabajo investigativo liderado por el Ministerio Público y la PDI, que incluyó análisis del sitio del suceso, registros de cámaras y declaraciones de testigos, se logró identificar a los presuntos autores. Con estos antecedentes, los detectives allanaron domicilios en la comuna de La Unión, concretando la captura de 3 hombres, incautando 2 escopetas, una pistola aparentemente de aire comprimido, un cartucho de escopeta y teléfonos celulares. Los 3 imputados pasarán al control de la detención y formalización de cargos en el juzgado de garantía de la comuna de La Unión. Damnificados dejó un incendio que destruyó por completo una vivienda y afectó a otra en el sector de Las Ánimas. El siniestro se registró en una casa de un piso ubicada en el pasaje Ollagüe, en la población Norte Grande 1, en Valdivia. El fuego avanzó rápidamente destruyendo la totalidad del inmueble y propagándose a la vivienda de al lado, la cual también resultó con daños, según lo señalado por el capitán de la segunda compañía de bomberos, Jaime Montesinos.
1: Trató de un incendio estructural en una vivienda de un piso, pareada, la cual sufrió daño estructural completa. Y se propagó una vivienda aledaña de 2 pisos que sufrió un daño aproximado de un 30% por el fuego.
0: El encargado de respuesta y recuperación ante emergencias de la Municipalidad de Valdivia, Jaime Yud, señaló que producto del incendio, 3 personas resultaron damnificadas. Una de ellas es un menor de 15 años que se encontraba solo en el inmueble donde comenzó el fuego, quien logró salir por sus propios medios y dar aviso.
2: En la casa donde se originó el incendio, que es una casa de un piso de material ligero, quedaron 2 personas damnificadas, un menor de 15 años y una persona adulta. En la casa donde se originó el fuego se había altado el menor de 15 años y al percatarse que había fuego en la vivienda, salió sin ningún problema. En este momento se encuentra en buenas condiciones. Y obviamente con el producto del fuego se propagó a la casa vecina al lado y tenemos una persona, un adulto mayor, también damnificada.
0: El funcionario municipal agregó que desde la casa edilicia evaluarán el tipo de ayuda que entregarán a los damnificados, quienes fueron trasladados a casas de familiares tras el incendio. Delitos de mayor connotación social disminuyeron un 11% en la región de Los Ríos, periodo en que se realizaron operativos policiales que terminaron con 19 detenidos. La información con Nicolás Silva.
3: Las autoridades regionales entregaron un balance luego del comité policial que se realizó este lunes en la delegación presidencial, informando los resultados de las acciones que buscan fortalecer la seguridad en la región. El jefe de zona de carabineros en Los Ríos, general Carlos Contreras, confirmó que la región presentó una disminución anual del 11% en los delitos de mayor connotación social.
4: Hay una disminución de un 11% en los delitos de mayor connotación social en comparación al mismo mes y semana del año pasado. Esta medición se viene haciendo en forma diaria a través de nuestro repositorio de denuncias y detenidos. Se va acumulando la cifra y sacando el porcentaje.
3: El jefe subrogante de la PDI en Los Ríos, prefecto David Villagrán, destacó la labor realizada en los últimos días al desbaratar 2 bandas dedicadas al robo de viviendas y tráfico de drogas.
5: La Policía de Investigaciones se ha mantenido desplegada tanto en la provincia de Los Rancos como en Valdivia, realizando diligencias policiales basadas en procesos investigativos, todo lo que ha permitido identificar, intervenir y desarticular 2 estructuras criminales dedicadas básicamente a cometer delitos de robo y tráfico ilícito de drogas.
3: La delegada presidencial Vicky Carrasco detalló que la última semana se desarrollaron 18 operativos policiales que terminaron con 19 detenidos.
6: La semana que pasó se realizaron 18 operativos en conjunto con carabineros, PDI, la Armada, ¿cierto? La semana también tuvo 19 detenidos, 5 de ellos fueron detenidos por robo en lugar habitado, siendo incautado más de 180 millones de

0: peso por especie sustraída.
1: El seremi de Seguridad Pública, Juan Agustín Meléndez, resaltó la importancia de los procedimientos que permitieron incautar armas de fuego y drogas.
2: Bueno, en definitiva, destacar también la labor policial de la semana. Hay hechos que son bien concretos, por ejemplo, haber sacado circulación armamento por parte de una investigación realizada por carabineros. Fueron dos armas de fuego y una hechiza. Se ha sacado circulación droga que obviamente tiene destinatarios porque hay demanda por droga y por lo tanto se ha sacado circulación ello.
1: Las autoridades informaron de operativos en la cárcel de Valdivia en los que se incautaron un total de 130 armas blancas que ponían en riesgo a los propios internos. Además, desde carabineros hicieron un llamado a planificar los viajes ante la presencia de hielo en rutas de la región que han provocado accidentes de tránsito y una víctima fatal en los últimos días.
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3: Revisamos información policial con Cristian Serna.
5: Dos vehículos colisionaron en la ruta que conecta a la comuna de Los Lagos con Valdivia. De acuerdo a lo que ha confirmado bomberos, esto sucedió en un sector conocido como Tihuaico. Y en ese lugar, dos vehículos particulares protagonizaron esta colisión y se ha confirmado por parte de bomberos que no hay personas heridas. Afortunadamente no fue grave el impacto de estos vehículos. En la ruta que conecta Valdivia con Los Lagos, sector Tihuaico, de acuerdo a lo que ha indicado bomberos. Además, poco antes de las 20 horas, a las 19:55 más o menos, se ha confirmado por parte de bomberos que estuvieron trabajando en un principio de incendio que afectó a un carro de comercialización de verduras que se encuentra a un costado del galpón de artesanos, también en la comuna de Los Lagos. Y esta situación también está controlada. Ambas situaciones, quiero decir, ocurrieron en la comuna de Los Lagos. Y hay que mencionar también que en este instante el Cuerpo de Bomberos de Valdivia está procediendo al acuartelamiento de todas las compañías a raíz del sistema frontal que fue anunciado por las autoridades. 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
3: 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El seremi de Obras Públicas, Ulises Rivera, aseguró que el líquido anticongelante utilizado en rutas ante estas últimas heladas fue insuficiente y anunció la llegada de un nuevo stock para responder. Carlos López nos amplía.
8: Distintos reportes de auditores de la radio por rutas con escarcha en la última jornada y en días anteriores les han preocupado. Además, por los efectos de la seguridad vial, con choques y volcamientos vehiculares, por la ausencia de operativos de control de hielo, más allá de los efectuados en la Cuesta del Cero, en la ruta T206 entre Valdivia y Paillaco. El seremi de Obras Públicas, Ulises Rivera, dijo que en estos días dieron cobertura en la zona a unos 25 kilómetros. Sin embargo, reconoció que para estos eventos que calificó de excepcionales, con varios días, con bajas temperaturas, el stock siempre es insuficiente, porque según afirmó, el hielo va formando capas en las rutas.
9: Estuvimos en la ruta 206, trabajando entre las 8 y la 1 de la mañana, ¿cierto? Previniendo la generación de escarcha con regado de cloruro de sodio, pero no fue 100% efectivo. Entonces, que estos trabajos se hagan, ¿cierto? Siempre hay que el llamado de la precaución. Para responder la pregunta con respecto al stock, ¿cierto? Vienen en camino 2.000 kilos de cloruro de sodio. Estamos con una compra ágil que debería estar llegando esta semana, que son alrededor de 120.000 kilos más, ¿cierto? Para el stock. Entonces, en cuanto a cantidad de stock, vamos a tener para responder.
8: La autoridad enfatizó en que el llamado es a la precaución de los conductores.

0: En donde, según dijo, está el principal inconveniente con los accidentes de tránsito. Consultado sobre la suspensión de tránsito en rutas, sostuvo que esta decisión se toma cuando las medidas preventivas no han dado resultado, como ocurrió de forma momentánea entre Valdivia y Paillaco en la última jornada, según expresó.
1: Autoridades confirman el despliegue ante probables afectaciones por lluvias intensas en la región entre el martes y miércoles. La alarma meteorológica con precipitaciones intensas en corto tiempo e isoterma cero alta provocó la actual alerta amarilla en la región, con probables afectaciones, según señaló la delegada presidencial Vicky Carrasco.
2: Este nuevo frente podría venir asociado con algunos puntos de riesgo, ¿cierto? Anegamiento, remoción de masa, caída de árboles, cortes de ruta.
1: Ante posibles cortes en el suministro eléctrico, el Seremi de Energía, Juan Talandriz, dijo que es clave la coordinación con las empresas eléctricas.
3: Lo que nos interesa como Seremi es comunicar bien el riesgo, porque la semana pasada tuvimos hartos cortes también de energía en algunas zonas de la región. Así que lo que hay que hacer ahora es comunicarnos bien con la Superintendencia de Energía y Combustible, con las distribuidoras AESA, Copred y Socoepa. Creo que es re importante salir de esta reunión e inmediatamente coordinar con ellos para que hubieran la menor cantidad de cortes eléctricos posible.
1: El prefecto de Carabineros de Valdivia, el coronel Juan González, llamó a la población al autocuidado y permitir con ello, en lo posible, de que los efectivos se dediquen prioritariamente a la seguridad pública.
4: Que no es de Chile, nuestra región es una de las regiones que está liderando la seguridad pública. Entonces, queremos mantener nosotros o queremos mantenernos en esa obligación real y no desvirtuar los carabineros para otras funciones. Por ende, si ustedes nos colaboran, nosotros vamos a seguir patrullando. Si ustedes nos colaboran, vamos a tener que tener carabineros instalados en ciertos puntos para poder contener y contrarrestar cualquier acción que pueda afectar a sus personas.
1: El gobernador marítimo de Valdivia, el comandante Juan Pablo Arancibia, llamó a evitar actividades en puertos y caletas y a tomar las medidas preventivas del caso, lo que igualmente van a monitorear.
5: Por tanto, aquellos que no sea necesario trasladarse de un punto a otro, no lo hagan, porque las condiciones de lluvia que se esperan en las próximas horas, pero también de viento, y eso viene aparejado, las condiciones de mar que van aumentando, aumentan las olas en los sectores, en los lagos también, implica un riesgo. Así que el llamado a la precaución y obviamente también aquel que no sea necesario salir de su casa, que quizás mejor no lo haga.
1: El Seremi de Transportes dijo que fiscalizarán el tránsito de vehículos pesados en donde hay remociones en masas activa y que cualquier cambio en el transporte público, marítimo o lacustre lo informarán.
6: El caso de Niebla Corral, nosotros disponemos de buses que pueden hacer, en este caso, la conectividad vía terrestre hacia Corral. Así que eso se va a estar avisando en nuestras redes sociales en forma oportuna, los horarios en los cuales, obviamente, si hubiese alguna suspensión de servicio. También nuestros equipos de fiscalización están apoyando ciertos puntos donde pudiesen haber remoción de tierra o de remoción de masa, para que obviamente los camiones que sean de más de dos ejes puedan, en este caso, fiscalizar y que no circulen por esos sectores.
1: El Seremi de Agricultura, Rodrigo Bahamonde, confirmó despliegues preventivos y atentos a reaccionar ante cualquier contingencia.
7: Desplegados en el territorio, principalmente lo que se refiere a la Corporación Nacional Forestal, INDAP y también el Servicio Agrícola y Ganadero, pensando en que el levantamiento de la información preventiva, pero también reaccionando a las situaciones que hoy en día nuestros agricultores requieren y necesitan. Además de eso, una coordinación con los demás servicios, principalmente relacionado con infraestructura crítica, pensando en los posibles daños o intervenciones que pudiéramos tener.
1: La alcaldesa de Valdivia, Carla Atman, entregó recomendaciones frente a situaciones de riesgo, agregando que el número de contacto municipal estará operativo frente a emergencias que puedan ocurrir.
8: Traten de evitar transitar en zonas inundadas, que se alejen obviamente también del tendido eléctrico, de árboles que puedan tal vez estar en riesgo, y cualquier cosa, llamado de emergencia a nosotros en nuestro número fijo, que es el 63-2314-435, que es el número de contacto a nuestra unidad de emergencia.

0: También hay casos particulares, como en Mancera, en donde vecinos piden la corta o poda de un árbol que podría caer a una vivienda, o en Corral por el deslizamiento de material en cerros, por otro lado, por la oportuna limpieza en sumideros de aguas lluvia en calles y avenidas. Además, en Valdivia, bomberos ha realizado el acuartelamiento de los voluntarios para responder a las posibles emergencias.
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0: El Instituto Nacional de Derechos Humanos oficiará a la Policía de Investigaciones y Fiscalía para conocer antecedentes de un allanamiento que afectó a una familia de Valdivia en el que buscaban a un sujeto que no vivía en el domicilio intervenido. Casi una semana ha pasado desde que Ignacio Montiel terminó con lesiones y la puerta de su casa destruida en un procedimiento de la PDI en el que se quería dar con el paradero de un menor de edad investigado por delitos como porte de drogas y armas. Tras las diligencias, se percataron que el sujeto no residía en el inmueble. El caso fue denunciado en fiscalía buscando que se generen las reparaciones al daño de la vivienda, acusando que su hija menor de edad quedó expuesta en ropa interior frente a funcionarios de la PDI. El Instituto Nacional de Derechos Humanos tomó conocimiento de la situación y se reunió en los últimos días con la familia afectada, anunciando las primeras acciones. La jefa regional subrogante del INDH, Pamela Riquelme, confirmó que oficiarán a la Fiscalía y la PDI para solicitar información, pidiendo que ambos organismos inicien investigaciones internas.
5: Sí, bueno, nos juntamos con las personas, pudimos tomar su relato, decidimos, ¿cierto?, en conjunto con ellos, oficiar tanto al Ministerio Público como a la Policía de Investigaciones para pedir información en relación a este procedimiento que se realizó. Ya sabemos que ellos hicieron una denuncia al Ministerio Público, entonces, más que nada, nosotros la información que estamos pidiendo es también para que se realicen investigaciones a la interna de los organismos, ya sea de Policía de Investigaciones o del Ministerio Público.
0: El afectado por el allanamiento, Ignacio Montiel, afirmó que están enviando todas las pruebas que permitan al INDH tener claridad sobre las posibles acciones.
6: Estamos remitiendo todas las pruebas que tenemos nosotros sobre este procedimiento de allanamiento irregular, digamos, como fue tipificado según Fiscalía, enviando todos estos documentos de prueba. El Instituto Nacional de Derechos Humanos va a poder tener más claridad también sobre cómo proceder, qué es lo que hay que hacer y, evidentemente, hacer las reclamaciones respectivas. Hay bastantes filtros que fallaron antes de realizar este allanamiento en nuestro domicilio.
0: Montiel señaló que de momento no han recibido ninguna respuesta desde la PDI sobre el caso. Mientras tanto, el INDH evaluará las acciones a impulsar a raíz de esta situación, lo que finalmente dependerá de toda la información que sea recopilada en estos días. El SLEP de Valdivia apeló al fallo que obliga a elaborar un plan de reconstrucción de la escuela diferencial Ann Sullivan, afectada por un incendio hace más de 3 años. El detalle con Nicolás Silva.
7: El siniestro afectó al único establecimiento para ciegos en el sur de Chile en marzo del 2023, lo que obligó a la comunidad educativa a ser reubicada a la escuela Walter Schmidt, donde se mantienen hasta la actualidad. El Instituto Nacional de Derechos Humanos revisó las instalaciones, constatando que carecían de accesibilidad universal y se encuentran en malas condiciones estructurales, criticando que no se haya impulsado ningún plan de reconstrucción a más de 3 años del incendio en la escuela Ann Sullivan. El INDH presentó un recurso de protección que fue acogido por la Corte de Apelaciones de Valdivia, ordenando que el Servicio Local de Educación Pública elabore un cronograma para reconstruir el edificio incendiado. Pero el SLEP apeló al fallo, asegurando que carece de fundamentos legales, solicitando que la Corte Suprema revierta el dictamen. La jefa regional subrogante del INDH, Pamela Riquelme, pidió que la sentencia sea

0: ratificada y se le entrega una respuesta satisfactoria a la comunidad educativa.
1: Los argumentos del SLED no son muy diferentes a los que ellos presentaron en sus informes en relación, en respuesta a nuestro recurso de protección. Bueno, nosotros esperamos que se confirme la sentencia de la Corte de Apelaciones y que, por supuesto, se ordene al SLED para darle una respuesta pronta y satisfactoria a la escuela Ansaldo.
0: Desde el SLED de Valdivia evitaron referirse a la apelación. Sin embargo, entre los argumentos planteados, afirman que se ha mantenido la continuidad educativa y no se ha privado al derecho a la educación. Por otro lado, responsabilizaron al antiguo sostenedor, la Municipalidad de Valdivia, al afirmar que asumieron la administración de los establecimientos en enero del 2025 y el traspaso no implicaba trasladar incumplimientos u omisiones generados durante la gestión anterior. Además, descartaron que existan falencias estructurales al mencionar que hay informes técnicos que indican que la infraestructura posee capacidad para atender a ambas comunidades educativas, cumpliendo con las mantenciones al sistema de calefacción.
2: El jefe de zona de Carabineros en Los Ríos, el general Carlos Contreras, se refirió al recurso de protección presentado por una exfuncionaria que usó un vehículo policial para comprar en Máfil y recalcó que acatarán a lo que resuelva la justicia. La institución dio de baja a una ex cabo segundo de la Tenencia Carreteras Valdivia Norte luego de difundirse un video en redes sociales en el que es vista comprando artículos de higiene personal y alimentos. No obstante, en la resolución de Carabineros que ordenó su desvinculación, se menciona que también habría comprado alcohol. La exfuncionaria cuestionó la decisión y presentó un recurso de protección que fue declarado admisible por la Corte de Apelaciones, buscando que se ordene su reincorporación a la policía uniformada. Ante las consultas de la radio, el jefe de zona de Carabineros en Los Ríos, el general Carlos Contreras, se refirió a la acción legal al indicar que contestarán de acuerdo a lo que instruye el tribunal, haciendo énfasis en que acatarán lo que dicte la justicia.
3: Bueno, nosotros efectivamente recibimos este recurso de protección que viene desde el Poder Judicial. Nosotros vamos a hacer las contestaciones correspondientes que están enmarcadas dentro de la solicitud que nos hizo el tribunal. Nosotros tenemos que solamente acatar lo que tenga que resolver la Corte en ese sentido.
2: Eso sí, evitó profundizar en los argumentos que planteó la ex uniformada como una medida que se habría tomado sin investigación previa o una supuesta discriminación al enfrentar una emergencia biológica que la obligó a comprar los artículos en el local comercial. La autoridad policial enfatizó que sigue el sumario en curso y que permitirá determinar si hay otros responsables, como el suboficial de guardia que autorizó el uso del vehículo para las compras de la exfuncionaria.
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2: La oficina de la TNE en Valdivia permaneció cerrada durante este lunes, sorprendiendo a quienes llegaron hasta el recinto para realizar trámites. Para quienes llegaron durante este lunes hasta la oficina de la TNE, ubicada en calle Carlos Anbanter en Valdivia, se encontraron con el portón cerrado y un papel en el acceso que decía que debido al cambio de servidores institucionales de Junaeb, todos los sistemas asociados de operación, incluido el sistema web de TNE, estarían fuera de servicio hasta el martes 7 de julio. Además, el aviso señalaba que este lunes 6 la oficina permanecería cerrada. Lo anterior causó el asombro de quienes iban a realizar trámites vinculados al pase escolar, afectando principalmente a personas provenientes fuera de Valdivia, quienes cuestionaron que el cierre no se haya informado de manera oportuna.
6: Venía a hacer un retiro de tarjeta que me decía el sistema o la página que está lista para el retiro, y vengo de muy lejos, de Pucón, y está cerrado y hay que volver mañana.
7: De hecho, fui allá donde estaban ubicados antiguamente, no tenía idea que se habían cambiado, y más encima cerrado. Yo vengo de allá. Un lunes cerrado, en serio. No trabajamos, por Dios.
8: No nos habíamos enterado, así que...

0: venimos. Igual venimos de lejos, igual de... venimos de Tralcao, de la comuna de Mariquina.
1: La atención al público se retomará este martes en horario normal, según lo informado por Junaef a través de sus redes sociales.
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1: Revisamos el pronóstico del tiempo para mañana 7 de julio. Lo hemos estado también informando durante esta jornada. Para mañana se esperan intensas precipitaciones en las distintas comunas de la región de Los Ríos. Mientras que en temperaturas en Valdivia variarán entre los 3 y 11 grados. En Corral, en tanto, se espera una mínima de 6 y una máxima de 11 grados. Hacia La Unión y Río Bueno, una mínima de 5 y una máxima de 10 grados. Lo mismo en Paillaco, Los Lagos, Futrono y Lago Ranco. Hacia el norte de la región, en Mariquina, Lanco y Máfil, se espera una mínima de 3 y una máxima de 11 grados. 10 grados como máxima para mañana en Panguipulli. Y hacia la zona interior, en el Tume y Choshuenco, el termómetro variará entre los 2 y 4 grados. Dejamos hasta acá esta edición de Radiograma cuando son exactamente las 20 horas con 29 minutos. Gracias por tu preferencia por las noticias independientes de la radio. Sigue junto a nosotros, ya viene el resumen deportivo.
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1: Revisamos la información deportiva, te contamos que en estos momentos se enfrenta Colo Colo frente a Recoleta por el desarrollo de la Copa Chile. Y también hay información respecto al Mundial de Fútbol 2026, porque en estos momentos Estados Unidos se enfrenta a Bélgica. Todos los detalles con Diego Osorio.
5: Estamos viendo imagen de Folarin Balogun, o Balogun, mejor dicho, es el futbolista tan hablado en los últimos, el hombre del perdonazo, ¿eh? Como se denominó en algunos medios. Y es cierto, ¿no? Porque es un futbolista que estaba suspendido para este encuentro de octavo de final con Estados Unidos, con Bélgica. Empiezan a jugar en Seattle. Digamos que hay un antecedente, se genera un antecedente muy peligroso. ¿Por qué? Porque ahora, por ejemplo, Inglaterra podría también reclamar por su futbolista expulsado frente a México el día de ayer. Estamos en una situación... Claro, debiera también venir perdonazo para que pueda jugar en Inglaterra-Noruega. Digo yo, ¿no? En cuarto de final. Si se mide en la misma vara, debería ser lo mismo. El tema de amarilla es distinto, porque la acumulación de amarillas en cuarto de final se borran. ¿Por qué? ¿Qué es lo que pretende la FIFA? Que ante una eventual final, no, ningún futbolista se pierda ese partido decisivo por acumulación de tarjeta. Pero en el caso de la tarjeta roja es totalmente distinta, ¿no? Lo de Balogun, muchísima polémica, por supuesto, después de aquel partido de la instancia anterior, 16avos de final de Estados Unidos. Bueno, juega con Bélgica y de ahí sale el rival de España. España hoy le ganó a Portugal un gol en los descuentos de Mikel Merino, del futbolista del Arsenal, que, bueno, de alguna manera justificaron lo hecho durante el partido. España mereció ganar el compromiso a ante una Portugal que trae novedades. Se va Cristiano Ronaldo, deja la selección portuguesa, y también Roberto Martínez ha renunciado después de esta derrota y eliminación de Portugal. Escuchemos a Rodri, que fue la figura del partido en el día de hoy. Esto manifestado después, y alabando obviamente a su compañero Merino, que es una conquista prácticamente impensada. Todo se pensaba ya que podía seguir en la prórroga.
6: Sabíamos que era un partido de madurarlo, un equipo que defiende muy bien en bloque bajo, un equipo que te transiciona, o sea que tampoco puedes acumular mucha gente arriba porque las contras te pueden hacer daño. Yo creo que hemos sabido leer a la perfección. Es cierto que ellos han tenido alguno porque tienen jugadores de altísima calidad, y sí, evidentemente reivindico a Mikel porque no es fácil salir esos minutos y nuevamente vuelvo a marcar la diferencia.
5: Marcó la diferencia igual que en otros partidos, exactamente, pero ahora ya en una Copa del Mundo, muy importante esa definición, nada pudo hacer Diego Costa. Fue un partido, no fue brillante ni emocionante como el de anoche, que creo yo que fue el mejor partido de octavo de final, el de México con Inglaterra. Pero tuvo sus cositas y llegaban dos equipos que parecía igualado, pero como decíamos, España tuvo las mejores situaciones y pasó. Ahí está, para muchos que es el candidato, pero tiene que cruzarse, si es que continúa, elimina a Estados Unidos o Bélgica, en una instancia tal vez de semifinal ahí con Francia o con Marruecos. Veremos, ¿no? Es una parte del cuadro bastante, bastante compleja. Hablando de Francia, sigue la polémica en Paraguay por esas declaraciones, ese posteo, mejor dicho, de Celeste Amarilla, que es una de las senadoras de la República, ¿no? Camerunés colonizado. Ahí lo podemos observar, ¿no? A través de... Eso fue lo que puso. Fingiendo duro ser francés, resentido, rico nuevo, prepotente, feo. Todo esto lo dijo es senadora opositora, que, bueno, obviamente ha generado rechazo de parte de todo el gobierno nacional, ¿no? Esto es lo que manifestó la senadora. Ahora vamos a ver el posteo que tuvo Kylian Mbappé, porque también lo tenemos, y en español. Mire, bueno, eso es otra de las cosas que dijo, o sea, totalmente xenófobo, ¿no? Mire, Bruto no aprendió ni a escribir. En vez de leche materna chupaba cocos, y lo más instruido, estoy leyendo textual, ¿no?, instruido que escuchó eran chimpancés. No, o sea, muy duro lo de esta senadora paraguaya. ¿Qué es lo que respondió Kylian Mbappé? Madame Celeste Amarilla, usted es una mujer despreciable e indigna de su cargo. No representa al Paraguay, puede estar. Esto también generó, bueno, el rechazo por parte del Congreso de Paraguay. Bueno, es un escándalo, ¿eh? Como presidente del Congreso de la Nación, rechazó enérgicamente los mensajes racistas. Pachi Núñez, ¿no? Presidente del Congreso de la Nación paraguaya, xenófobos, que incita a la violencia como cualquier persona. Es realmente terrible lo que ha manifestado esta senadora paraguaya. Vamos a nivel local, está jugando Colo-Colo con Recoleta. En caso de ganar este partido en el Estadio Monumental, clasificará octavo de final de la Copa Chile. Y la U confirmó esta tarde su primer refuerzo para el segundo semestre. Extremo de 19 años, argentino, viene de Boston River, uruguayo, Gonzalo Reina. Lo conoce Gago de su paso por Racing Club. Sus características las expresó a través de los medios de comunicación.
7: Mis características son, yo creo que es el uno contra uno, desequilibrar, creo que manejo bien los dos perfiles. Soy un jugador que le gusta encarar y ir para adelante. Es algo que siempre tuve, que es el carácter. No, creo que no me achico con nadie, y esta es una institución muy grande y hay que tener esa característica.
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5: Biobío Deportes, Biobío la radio, media partner allí de estos Juegos para Sudamericanos de Valledupar en Colombia. Una extraordinaria del paratenis de mesa, consiguió 7 medallas en Valledupar. Algunas, bueno, en el caso, bueno, 4 de oro. En este caso, 14 de bronce. No, es extraordinario. Jocelyn Jévenes ha ganado dos medallas de oro. Es una de las ahí está Ignacio Torres, también lo podemos observar a través de BioBio TV, que también ha ganado medallas en el para tenis de mesa. Entonces, escuchemos a una de las figuras, Jocelyn Jévenes, en la radio.
8: No, primero estamos súper felices de poder haber conseguido la medalla de oro junto a Aileen. La verdad, ayer tuvimos el partido más duro de la competencia, que fue contra una jugadora de Brasil ya de mucha experiencia y también juegan muy bien. Entonces lo pudimos sacar adelante, plantear un buen partido contra ella. Así que súper contenta y feliz de poder haber tenido esta primera medalla de oro para el paratenis de mesa en estos juegos tan lindos.
5: Medallas, 4 fueron de oro, 1 de plata y 2 de bronce. Ahí está el registro de una actuación notable del para tenis de mesa. Y además, ya en el cierre confirmamos la clasificación de Chile en el baloncesto. Ganó en Venezuela, pasa la segunda ronda ya de la noticia, 78-66. Acaba de ganarle a Venezuela de visita. Ahora ya pasa la segunda ronda, donde va a enfrentar a Estados Unidos, República Dominicana y México, a partido de ida y vuelta ya en Ventana.

0: a los próximos meses.
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buenas tardes. Gracias por seguir en sintonía de la radio. Nosotros te saludamos nuevamente cuando ya son las 8 de la noche con 46 minutos para seguir acompañándote en esta jornada que se espera ya, ¿cierto?, de que los próximos minutos, las próximas horas, comience a intensificarse la lluvia. También el frío marcado esta jornada. Días bastante acontecidos, ¿cierto?, respecto al sistema frontal hemos tenido acá en la región de Los Ríos. Pero nosotros te vamos a seguir acompañando. Hay más temas de conversación, más informaciones también que te vamos a estar comentando en los próximos minutos, y siempre acompañados de la buena programación y la buena música en la radio. Así que te invito a seguir junto a nosotros. Avanzamos en la Bio Bio.

Tres minutos y te quiero contar lo siguiente. Resulta de que en hay todo una indagación porque de un momento para otro aparecieron unas extrañas bolas metálicas en la playa. Y resulta de que por días se han preguntado, oye, ¿y esto por qué está acá? ¿Quién lo trajo? ¿De dónde apareció? ¿De dónde lo sacaron? Bueno, resulta de que al parecer ahora han identificado el origen probable de estas bolas metálicas que aparecieron ahí en la playa. Esto ha causado total misterio, hubo una indagación, aparecieron misteriosamente, nadie sabe por qué hasta ahora. Porque al parecer, como te contaba, hay una causa probable de que por qué estarían ahí. Te lo voy a estar comentando en breve. Seguimos avanzando en la radio.

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4: Iniciamos en una edición del Informador contándote sobre información judicial en Arica con Andrés Bravo.
5: Efectivamente, el juzgado de garantía de Arica dejó bajo la medida cautelar de prisión preventiva a un sujeto imputado por el Ministerio Público como autor del delito frustrado de homicidio simple ilícito perpetrado en esta ciudad. Según el ente persecutor, el imputado se encontraba junto a la víctima, quien es su hermano, en un domicilio ubicado en el sector norte de la ciudad, consumiendo drogas, y en dicho contexto este sujeto tomó un cuchillo con el cual comenzó a perseguir a la víctima y le propinó diversos cortes en los brazos, zona costal izquierda y una oreja. La víctima fue trasladada al Hospital Regional Dr. Juan Noé, recinto asistencial en el que aún permanece internado debido a la gravedad de las lesiones. En Arica, Bio Bio, la radio.
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4: Bélgica derrota por 2-1 a Estados Unidos. Los detalles con Diego
6: Suárez. En estos momentos en Seattle, en Estados Unidos, uno de los anfitriones, el único, que el último que queda en la Copa del Mundo, que es Estados Unidos, justamente el equipo entre 2-1 ante Bélgica. Comenzó ganando. Charles Keteler es la gran figura, el hombre del Atalanta de Bérgamo, marcando los dos tantos. Comenzó ganando 1-0, lo igualó Estados Unidos y

0: propio Charles de Ketteler. Primero marcó de abajo, después con un cabezazo, el 2-1 parcial, y para muchos estaría enfrentando a España en los cuartos de final. Falta el segundo tiempo, vamos a ver si Estados Unidos puede llegar al empate, si amplía diferencias Bélgica. De momento lo gana el cuadro europeo. A nivel nacional le contamos que Colo Colo dio vuelta al partido ante Deportes Recoleta, esto en Copa Chile. En primer tiempo, recordemos, abrió la cuenta Branco por agoste de penal para Maximiliano Romero, para el cacique, y en el segundo Arturo Vidal, sí señor, Arturo Vidal le está dando la victoria parcial 2-1 a Colo Colo ante Recoleta, y de esta manera estaría clasificando como primero de grupo a los octavos de final de la Copa Chile. 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
1: Y en materia internacional te contamos que familiares de víctimas de 12 días en Venezuela pidieron este lunes en La Guaira, la zona más devastada, que edificios al borde del colapso, tras argumentar que todavía quedan cuerpos por recuperar. Funcionarios de la Fuerza Armada Protección Civil días con la identificación de IDEFICAS o declaradas como habitables en distintas zonas por los terremotos. Según se señaló, nosotros no podemos permitir que hagan demolición de este edificio cuando hay todavía tantos cuerpos de familiares muertos, indicó AF Michel Gutiérrez, de 30 años, y quien desea desesperadamente encontrar a su papá para darle sepultura. Hasta acá la revisión de noticias. Minutos.
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noche con 13 minutos. Te seguimos acompañando en vivo y en directo a través de la radio. Y te lo adelantaba. Hay misterio total por 6 extrañas bolas metálicas que aparecieron un día de la nada en una playa. Eso sí, al parecer han identificado por qué están ahí, cuál sería el origen, ¿cierto?, de estos elementos que aparecieron ahí en la playa. Bueno, este caso, ya que estas 6 bolas metálicas, que misteriosamente el viernes pasado, movilizó la Agencia Espacial Australiana. Exacto. Sí, no era solo de las personas que pasando que les llamó la atención, sino que realmente también las autoridades dijeron... Claro, nadie sabía. Bueno, según el medio local ABC, la playa ubicada en el norte del país, en la ciudad costera de Townsville, cerrada y evacuada, mientras que la sospecha apunta a que se trata de fragmentos de basura espacial. Porque mira, son 6 bolas idénticas. Entonces, ¿tienen...? ¿Serán realmente basura espacial? Mira, bueno, los primeros 3 objetos de forma esférica y de casi misados el pasado 3 de julio por vecinos están bien, porque imagínate, casi medio metro de alto, no pasa desapercibido, por supuesto, se notan bastante. Bueno, los encontraron ciertos vecinos de la zona, encontraron estos primeros 3 cuando dieron aviso a los servicios de emergencia. Después, en menos de 24 horas, en la misma playa, aparecieron 3 bolas más. Entonces, ahí se elevó, ¿cierto?, a 7 el total de estos elementos. Y, por supuesto, comenzaron las dudas. ¿A qué se debe? ¿Quién las trajo acá? ¿Alguien las puso? ¿Qué pasó aquí? Bueno, eso es lo que se preguntaban las autoridades también. Incluso, los equipos especializados usaron los objetos en barriles para materiales peligrosos, porque claro, no sabían de dónde venían, debían estar exponiendo también. Entonces dijeron, mira, hay que tomar todas las precauciones que se trata. Bueno, por lo anterior, comenzó a correr el rumor en redes de que eran tanques de propulsión para naves espaciales con sustancias o radioactivas. Eso sí, ahora hay nueva información. Y supuestamente, de acuerdo a un comunicado que se publicó, la ASA, ¿cierto?, afirma haber identificado misteriosas esferas metálicas. ¿Qué es lo que podrían ser? Te lo adelantábamos. Al parecer, algo que viene de qué se tratará realmente, cuál

estamos acompañando en la radio. Y antes de seguir con el tema de conversación, auditor Alejandro dice: amigos de la Bio Bio, yo de nuevo nos comenta, dice: hay muchos conductores que llevan sus vehículos muy por sobre el límite de velocidad, dice 50 kilómetros por hora. Se han hecho muchos llamados por la cuesta del cero, dice, pero aquí en la ciudad el respeto debe ser mayor. Creo que aunque tengamos lo último en la infraestructura vial, si no cambia la mente de los conductores, iremos de mal en peor. Es el Alejandro quien justamente nos dice, o hace más bien, cierto, un llamado a los conductores a conducir con precaución, a respetar los límites de velocidad dentro de la zona urbana también, porque también muchas veces, claro, como dice nuestro auditor por acá, aunque se tenga estructura vial, también gran responsabilidad es ser, cierto, atento a las condiciones del tránsito, normativa vigente, así que también

Gracias a nuestro auditor por hacer este llamado también a los conductores. Y por acá, a ver qué tenemos. Ah, mira, nos escribe Juan Pablo también hasta ahora. Dice, muy buenas noches, amigos de la Bio Bio. Un poquito agripado con este tiempo, Juan Pablo. Y nos comenta, dice, se largó la lluvia. Está lloviendo fuerte. Mira, acá no hay lluvia. Estamos en los estudios de la radio, ¿cierto? No. Pero puede ser que haya comenzado por allá y en los próximos minutos llegue por acá. Mira, por acá todavía no está mojado el pavimento, pero no se siente tan fuerte la lluvia. Puede ser que en los próximos minutos vaya avanzando hacia acá. Y a Claudio también, que nos saluda. Muchas gracias. Estaba contando sobre esta situación que pasó ahí en una playa de Australia, en la que tres bolas. Cierto, en la orilla de la playa, los vecinos del sector dijeron, oye, y esto qué raro, llamemos a los equipos de emergencia. Fueron, cierto, la sacaron, resulta que en menos de 24 horas después, en la misma playa, aparecieron otras tres bolas más de metal. Había toda una duda, cierto, realmente, porque no tenían idea de dónde provenían y si es que alguien las había puesto ahí o si es que habían caído del cielo. Nadie sabía nada. Bueno, ahora, de acuerdo a un comunicado que fue enviado por la ASA, dicen que han identificado el origen de esas esferas metálicas. Las seis bolas parecen ser recipientes a presión de un vehículo de lanzamiento espacial. Según se señala, la ubicación y las características de los objetos coinciden con los restos de un cuerpo de cohete extranjero que reingresó recientemente a la atmósfera desde la órbita, según añadió la... Mientras, obviamente, las autoridades están intentando confirmar real estas misteriosas esferas, los medios, primeros objetos misteriosos hallados en una playa del país oceánico. Mira, se ha señalado mucho, se ha recordado, en el que una cúpula metálica gigante apareció en una playa cerca de Perth, que finalmente se comprobó que procedía de un cohete de la Agencia Espacial de la India. En tanto, 24 también aparecieron del tamaño de una pelota de tenis en las costas de Australia, que resultaron ser provenientes de un derrame de petróleo, por supuesto. Pero los objetos extraños que han aparecido en los últimos años. ¿Y por qué hay en Australia? Coincidentemente, todos estos casos han sido ahí en ese país. Ya, nos quedan algunas cositas por revisar, algunos detalles de esta noticia, así que te lo voy a estar comentando en breve. Seguimos con música en la radio.

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estamos acompañando realizar este tema de conversación que estaba comentando, ¿cierto? Sobre estas bolas metálicas que aparecieron ahí Australia, en una playa de Australia, y que al parecer corresponderían justamente a elementos que se desprendieron, ¿cierto? De un vehículo de lanzamiento espacial. Bueno, yo te comentaba de que no es el único caso. Han ocurrido también en casos anteriores. En el 2023 también aparecieron ahí una cúpula metálica gigante en una playa también de Australia. Luego en 2024, ¿cierto? La aparición misteriosa de bolas del tamaño de una pelota de tenis también en las costas de Australia. O sea, hay casos anteriormente. Y uno se pregunta, oye, ¿pero por qué en Australia coincidentemente? ¿Qué pasa con la aparición de estos objetos extraños en las playas australianas? Se debería principalmente por su posición geográfica y las corrientes marinas del Océano Índico y Pacífico, lo que lo convierte en un imán para la basura espacial y residuos industriales o marítimos desde ese país.

Pero bueno, de qué era. Ya, oye, nosotros te vamos a seguir acompañando. Hay más temas también que vamos a estar comentando junto a ti. Y principalmente algunas informaciones también respecto a ciertas medidas de prevención que hay que tener ante este sistema frontal que está comenzando. Ya se siente cierto las precipitaciones, se pueden observar. Todo a llover ya hace momentos atrás. Tense la lluvia, pero se espera de que la intensidad vaya aumentando durante las próximas horas, en especial el día de mañana, sobre esas medidas de prevención que han informado también las autoridades. Lo vamos a estar comentando en los próximos minutos. Avanzamos en la radio.

9:39 y te adelantábamos, ¿cierto? Mención que se están informando a través de los diferentes canales, las diferentes autoridades. En el caso de Valdivia, la municipalidad, que están activel la respuesta ante emergencias por las intensas lluvias para esta jornada, para esta noche, madrugada de mañana y también durante el día de mañana. Destacado el que se está realizando principalmente durante todo el año, pero en estos últimos días, desde que se enteraron, ¿cierto?, de este pronóstico de precipitaciones que vamos a tener acá en Valdivia, en gran parte de la región, pero en el caso puntual de la capital regional, se han reforzado algunas acciones, como por ejemplo el despejar canales, los sumideros de aguas lluvias, ¿cierto?, un trabajo de limpieza, de poda también que se está realizando y que se realizó durante esta jornada principalmente en diferentes sectores de Valdivia. Si bien hay ciertos diferentes zonas, sectores que por lo general cada vez que hay un pronóstico de este tipo, poblaciones, entonces la municipalidad está trabajando en ese sentido y ya se realizará prevenir que estas situaciones se intensifiquen. Informado que de acuerdo con la alerta amarilla que es entre este lunes y el martes se espera 30 kilómetros por hora. Entre martes y miércoles además habrán precipitaciones que podrían alcanzar los... Consideramos cierto de que acá en Valdivia habitualmente llueve mucho, somos una de las ciudades más... La gran cantidad de agua que podría caer durante este día es lo que justamente quienes han puesto ahí...

disposición para tratar de evitar en lo posible las posibles afectaciones. Mira, hay acciones también preventivas, algunas recomendaciones que han entregado desde la municipalidad. Esta jornada se realizó una limpieza preventiva de donde nuevamente se encontraron residuos y escombros que utilizaban el normal flujo de las aguas lluvias. En este sentido encontraron, por ejemplo, colchones diferentes que obstaculizan. Entonces se trabajó en eso, se sacaron también escombros, basura que se había acumulado en ese lugar. Esta tarde también se realizó un comité de gestión de riesgo de desastres comunal, justamente para reforzar las coordinaciones con otros organismos de emergencia, para poder estar cierto al tanto mar y las coordinaciones propiamente de los diferentes organismos que están vinculados y que pueden responder ante emergencias. Mira, hay más información sobre eso, pero también por acá un auditor nos escribe, Juan Pablo nos dice, mira, quiero decir para personas en situación de calle, dice, para reportar a una persona en situación de calle durante estas bajas temperaturas, las precipitaciones que vamos a tener también, el número oficial del Ministerio de Desarrollo Social es el Fono Calle, es el 800-104-777, opción C, programa de código azul, que es personas que están en situación de calle y que se pueden ver afectadas frente al pronóstico. Así que, si lo necesita algún auditor, nos puede escribir al WhatsApp y con gusto también se lo puede. Hay otras informaciones también que vamos a estar compartiendo junto a ti, así que mantente en sintonía de la radio.

13 minutos nos separan ya de las 10 de la noche. Las medidas de prevención para tener en consideración, ¿cierto?, frente a este pronóstico de precipitaciones que ya comienza acá en Valdivia. En realidad, han señalado que ante la alerta amarilla, ¿cierto?, por este evento meteorológico que fue declarado por el Cernapred, debido a las intensas lluvias y fuertes vientos hasta la madrugada de miércoles, llamado a la comunidad a tomar ciertas medidas de prevención y también de autocuidado. Por ejemplo, el mantenerse informado sobre las condiciones del tiempo, limpiar las canaletas, retirar hojas o basura que pueda obstruir los sumideros con anticipación. Y algo importante también, el autocuidado, por ejemplo, no

transitar personas que estén inundados o cruces con calles anegadas, también siempre tido. También alejarse de árboles, tendidos eléctricos u otras estructuras, ¿cierto?, que puedan representar algún riesgo por el viento que precipitaciones durante las próximas horas. Y algo importante, evitar salir de tu casa si no es necesario. Obviamente, para quienes trabajan, ¿cierto?, tienen que cumplir con sus obligaciones diarias. Se entiende que tienen que salir sí o sí a trabajar y todo lo demás. Y en el caso de que te puedas quedar en casa, hacer. Conductores, siempre estar atento a las condiciones del tránsito, estar siempre a la defensiva como conductor, ¿cierto? Tener precaución también. Otro punto importante también, revisar el estado del sistema de calefacción. Y que nos puede generar un gran riesgo es secar ropa sobre estufas o calefactores, idealmente evitarlo. Por estos días sí puede causar una situación de riesgo. Bien, recomendaciones también que te voy a estar comentando en los próximos minutos. Seguimos con música en la radio.

minutos nos separan ya de las 10 de la noche y bueno, te estábamos contando, ¿cierto?, sobre ciertas medidas preventivas que hay que tener en consideración frente a las situaciones que vamos a tener. Recordemos que son más de 100 millones que caigan durante la jornada, durante esta noche, así lo podemos también observar, pero el mayor pic de agua caída será durante mañana. Mira, según lo que se ha informado por parte de las autoridades, toda esta noche, la madrugada de... Pero durante el día, a partir de la tarde, ya va a comenzar a llover con mayor intensidad. Va a llover durante todo el día igual, pero ya por la tarde se espera, ¿cierto?, este pic de precipitaciones que nos va a llegar, se espera, 100 milímetros de agua caída. Y para eso también tenemos de emergencias de la municipalidad. Mira, también ellos los han informado, ¿cierto?, de los canales oficiales donde tú puedes dar a conocer situación en tu vivienda, en el sector donde vives, alguna calle con inundación. Mira, todo eso se puede comunicar al siguiente número, el 314435. Lo repito, 632 314435.

34-35. También se ha indicado de que está habilitada, ¿cierto?, la aplicación de SoSafe. La municipalidad tiene sus equipos, ¿cierto?, a través de esta aplicación para también ir con alguna caída de árbol, de rama, algo que obstaculiza, ¿cierto?, el tránsito del local a través de esta aplicación. Por acá, ya para despedirnos, por ejemplo, un auditor acá nos comenta, Antonio, dice, los vehículos no pasen tan fuerte, dice, parece que andan más rápido todavía y mojan a los peatones. Tener consideración con eso, es verdad. Hay que tengan las precauciones, lo hemos comentado también, pero nunca está de más. Oye, muchas gracias a todos por su sintonía. Con esto nosotros ya nos vamos despidiendo de este bloque de animación, pero te invitamos a seguir junto a nosotros. Hay más música, hay más programación en Bio Bio, la radio.

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4: 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Una nueva hora. 10 de la...
5: 10:00. 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

0: 22 horas en punto. Vamos a actualizar las noticias junto al informador, por supuesto, a través de Bio Bio, la radio. Vamos hasta el Congreso Nacional. Está Cristóbal López. Tenemos información del momento. Cristóbal, te escuchamos.
1: Nos encontramos en la recta final de la discusión, en particular en la Comisión de Minería y Energía, del proyecto de ley de protección tarifaria eléctrica. Este proyecto que ha estado en discusión desde las 5:30 de la tarde, cuando estaba citada esta comisión, que va a trabajar hasta total despacho con la presencia de ella, con la ministra Jimena Rincón, en este proyecto que ha sido denominado Ordenemos la Cuenta, que ha recibido algunas críticas por parte de la oposición, incluso en los momentos previos al inicio de esta sesión, donde aseguraban que final va a traspasar a las personas, y aquellos que tengan una deuda por debajo del promedio iban a terminar pagando más dinero del que finalmente adeudaban. Eso es parte también de lo que se ha debatido en esta sesión. Estamos ya en la discusión del tercer y último artículo permanente de este proyecto, y ya pasaremos a los artículos transitorios, donde hay pocas indicaciones pendientes que permitirían que este proyecto termine votándose antes de las... 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
0: Bueno, y a la cárcel envían a un imputado de violar reiteradamente a una menor de edad. Alex Miralles, desde Radio Bio Bio en Punta Arenas, nos amplía.
2: A prisión preventiva fue enviado un imputado de 26 años que fue formalizado en el Juzgado de Letras y Garantía de Puerto Natales como autor de los delitos de abuso sexual y violación reiterada en contra de una menor de edad. De acuerdo a los antecedentes, la Brigada de Investigación Criminal de la Policía de Investigaciones, con una orden de detención este lunes, logró su captura y fue puesto a disposición del tribunal por las denuncias que había recibido la Fiscalía de la capital de la provincia de Última Esperanza por estos hechos, que habría cometido al menos 3 delitos de violación y un abuso sexual en contra de una menor de 14 años. Por este motivo fue formalizado, enviado a prisión preventiva, y el plazo para el cierre de la investigación se fijó en 120 días. En Punta Arenas, Bio Bio, la radio.
0: Y en materia, es una inversión de 3.600 millones de dólares para ampliar su planta de San Antonio, Texas, un proyecto que incluirá el traslado gradual de parte de la producción de la camioneta Tacoma desde Baja California, y que la compañía aseguró no modifica el compromiso con sus operaciones en México. La automotriz informó en un comunicado que la inversión permitirá construir una segunda línea de ensamblaje, ampliar en unos 2,5 millones de pies cuadrados el complejo de San Antonio y crear 2.000 nuevos empleos, con el objetivo de incrementar la producción de las camionetas Tacoma, Tundra y Sequoia. Toyota explicó que la transformación de la producción de la Tacoma desde su planta de Baja California se realizará de manera escalonada durante aproximadamente 4 años, y señaló que la decisión forma parte de su estrategia para fortalecer su capacidad de manufacturera en Norteamérica. No obstante, la empresa subrayó que mantiene su compromiso con las operaciones en Estados Unidos, Canadá y México, al tiempo que reiteró su respaldo a una pronta renovación del tratado entre México, Estados Unidos y Canadá, el que considera el acuerdo comercial es fundamental.

0: para preservar la competitividad de la industria automotriz regional. 22 horas con 4 minutos, cerramos acá el informador. En una hora más actualizamos las noticias.
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noche de lunes que te acompañamos a través de la radio. Y la Subsecretaría de Previsión Social presentó el Sistema Único de Cobranza. Sistema Único de Cobranza de Cotización es una de las herramientas incorporadas por la reforma previsional que busca hacer más eficiente la recuperación de cotizaciones previsionales adeudadas por empleadores a sus trabajadores. Bueno, ¿de qué se trata? Esta presentación, que fue encabezada por Elisa Cabezón, la subsecretaria de Previsión Social, este sistema apunta a coordinar el trabajo, una coordinación del trabajo entre diferentes instituciones encargadas de recuperar cotizaciones previsionales impagas. Hasta ahora, un empleador, si mantenía deudas previsionales, cada AFP debía realizar acciones de cobranza por separado. El sistema ahora ya no será así, sino que es un esfuerzo por fortalecer, dijo, la seguridad social mediante una mejor coordinación entre instituciones y recuperar recursos de las y los trabajadores. Uno de los cambios, que ya comenzó el 1 de junio, la TGR, cuando la TGR asumió, ¿cierto?, la etapa de cobranza, dice relación con

que los empleadores que registren deudas previsionales para informar su situación y facilitar la regularización lo tendrán que ver con precisamente la TGR. 22:14 de este lunes 6 de julio.

¿Y qué pasa en el mundo del fútbol a esta hora? Bueno, finalizó el encuentro entre Estados Unidos y Bélgica, cayendo Norteamérica por 4-1 ante Bélgica. Cayó 4-1. En materia de Copa Chile, Colo-Colo empató a 2 con Deportes Recoleta. Y Deportes Concepción ganó 2-0 a Temuco. Eso en el fútbol, cierto, nacional, en la Copa Chile. Parte de lo que tenemos también junto a Bio Deportes, cuando son las 22:18.

Dos Macarras de la Moral, nos cantaba Joan Manuel Serrat a esta hora de la noche a través de Bio Bio La Radio. Y a ver, porque el subsecretario general de Gobierno, José Francisco Lagos, y el presidente del directorio de Televisión Nacional de Chile, de TVN, Patricio Duzailand, llegaron a la Comisión de Cultura de la Cámara de Diputados para abordar el proyecto de ley que busca modificar el funcionamiento de este canal estatal. Durante la sesión, las autoridades explicaron que la iniciativa no contempla el cierre de TVN, sino una serie de cambios para asegurar su continuidad y enfrentar la compleja situación financiera que atraviesa esta estación. El subsecretario Lagos reafirmó que el gobierno busca dar visibilidad a TVN. Para ello, anunció la creación de una mesa técnica asesora, integrada por 7 representantes del Ejecutivo y la Academia, que tendrá un plazo de 45 días para elaborar un informe con propuestas. Explicó que el trabajo se centrará en diagnosticar la crisis financiera del canal, revisar su estructura interna, la eficiencia de su gestión y evaluar modelos que permitan compatibilizar la sostenibilidad económica con su misión de servicio público. Por su parte, Patricio Duzailand insistió si el Estado quiere mantener TVN como un canal público, debe buscar cómo financiar los costos que esa misión le impone. Hace unas semanas, el directorio de la estatal reveló que la estación carga con una deuda de 69 mil millones, todo mientras

no existe una vía de financiamiento permanente hacia el futuro. Y bueno, tanto el director ejecutivo como ahora el gobierno han enfatizado en que no se va a cerrar este canal estatal. Sí existe una especie de deadline o línea de muerte en la cual la solución de financiamiento debe estar lista, y eso máximo en diciembre. En paralelo, la sede de Televisión Nacional ubicada en Bellavista 090 sigue con los carteles de Se Vende, sumado a otros centros de prensa, los cuales dos ya se han enajenado. Información que te compartimos esta noche aquí en la radio.

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22 horas 32 minutos de este lunes 6 de julio. Seguimos acompañándote acá en Bio Bio La Radio. Recuerda que todas las informaciones, las noticias, lo último que va pasando, lo puedes revisar en biobiochile.cl.

con el inicio de la discusión en particular del proyecto de reconstrucción, conocido también como Mega Reforma, en la Comisión de Medio Ambiente del Senado, los senadores Alfonso Durresti del PS, Ricardo Celis del PPD y Diego Ibáñez del Frente Amplio presentaron un paquete de 22 indicaciones conjuntas destinadas a corregir las normas ambientales contenidas en la iniciativa. A juicio de los parlamentarios, estas disposiciones representan un retroceso en la institucionalidad ambiental y requieren una revisión de fondo. Los indicadores apuntan, entre otras materias, a fortalecer la evaluación ambiental de relocalizaciones de concesiones acuícolas, limitar los llamados ajustes cartográficos y reforzar la protección de áreas protegidas. Además, buscan eliminar disposiciones consideradas regresivas y modificar normas sobre invalidación de resoluciones de calificación ambiental y medidas cautelares, además de suprimir diversos artículos del proyecto. Bueno, es por ello que el senador Alfonso Durresti señaló que las exposiciones de académicos y ex autoridades durante la sesión reforzaron también las dudas respecto de la constitucionalidad de algunas disposiciones de este proyecto. Por supuesto, en bioyelchile.cl encuentras la nota completa.

¿Cómo estará la calidad de aire para los próximos días en el sur del país? Bueno, Concepción está con calidad de regular para este martes, al igual que Los Ángeles, Temuco, Valdivia, Osorno y Puerto Montt estarán con buena calidad, mientras que Coyhaique estará con alerta ambiental. Así que, ojito, bueno, con estos próximos días, ¿cierto?, en que habrá algo de lluvia, hay anunciado un sistema frontal bastante grande para el sur del país, se va a limpiar el aire y eso también va a permitir que la calidad de aire, al menos, mejore para todo el sur. 18 minutos nos separan de las 23 horas.

¿Cómo avanza esta noche de día lunes? Día lunes. Lunes 6 de julio. Hoy ha avanzado rápido el año. Esa es la verdad. ¿Para qué vamos a mentir? Ha avanzado bien, bien rápido el año. Ya estamos en la mitad, en el ombligo de este 2026. Y nosotros, por supuesto, queremos seguir acompañándote a través de la radio.

Seguimos esta noche contigo acá en la radio, gracias a ustedes quienes nos escriben a través del WhatsApp. También recuerden que tenemos nuestra línea gratuita, nuestra línea 800, para que te puedas comunicar con nosotros. Y bueno, dentro de los próximos minutos ya vamos a actualizar nuevamente las noticias junto al informador, así que te invitamos a que te quedes en nuestra compañía.

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3: Un hombre fue detenido en Pozo Almonte, acusado de abusos sexuales contra un niño de 12 años. La información la tiene Cristian Núñez desde Radio Bio Bio en Iquique.
4: Detectives de la Brigada de Delitos Sexuales de Iquique de la Policía de Investigaciones detuvieron a un hombre de 36 años por el delito de abuso sexual reiterado de menor y mayor de 14 años de edad. Esto porque los abusos habrían sido cometidos al menos durante 3 años desde que la víctima tenía 12 años de edad. La detención fue realizada en la comuna de Pozo Almonte, lugar donde el proceso investigativo permitió posicionar al sujeto imputado, quien mantenía una orden pendiente desde el 3 de julio recién pasado. En Iquique, Bio Bio, la radio.
3: Carabineros investiga un robo frustrado que afectó a un centro de bodegaje en San Bernardo. La información la tiene Jaime Sepúlveda.
5: Recinto ubicado específicamente en el sector de Camino San Esteban con Avenida Lo Espejo, en donde en horas de esta noche llegaron al menos 5 desconocidos a bordo de un automóvil para ingresar a este recinto de bodegaje, en donde se ubican distintas empresas del retail. Intentaron forzar las rejas de ingreso, pero aparentemente fueron detectados por personal de seguridad y las cámaras que los captaron rápidamente. Es por eso que sin pasar mayores minutos en este lugar, desistieron finalmente de este hecho, huyendo en dirección desconocida. De igual manera, Carabineros se encuentra en estos instantes adoptando la denuncia en este recinto de bodegaje, ya que se generaron algunos daños tanto en la reja de ingreso y aparentemente en el interior de este recinto. De igual manera, se va a investigar por medio de las cámaras de seguridad para conocer si estos 5 desconocidos forman parte de una banda delictual que se le atribuyen distintos delitos en la zona surponiente de la región metropolitana.
3: El cielo en Santiago está despejado a esta hora, la temperatura marca 5 grados y la humedad alcanza el 61%.
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8: Son las 11 de la noche con 6 minutos. La Comisión de Minería y Energía aprobó el proyecto de protección tarifaria eléctrica y Cristóbal López nos tiene los detalles.
9: Sí, luego de cerca de 5 horas de tramitación, la Comisión de Minería y Energía de la Cámara de Diputados terminó la tramitación del proyecto que protege las tarifas eléctricas. Esto después de ser aprobado en general y en particular en este primer trámite legislativo con la presencia de la ministra Jimena Rincón, la ministra de Energía, en esta sesión, en un proyecto que recordemos que tenía discusión inmediata. De hecho, en algunos momentos, al principio de la sesión, se buscó que se pudiera levantar esta urgencia para poder recibir a más expertos. Sin embargo, finalmente se termina realizando este debate y esta votación durante esta jornada, terminando con finalmente la aprobación por parte de la Comisión de Minería y Energía de este proyecto de ley que extiende el subsidio eléctrico y busca evitar el alza en las tarifas eléctricas. El Congreso Nacional, Bío Bío, la radio.
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2: Sí.
1: Son las 23:13. Reportan avistamientos de criaturas gigantes en la región del Maule. Gonzalo López Pardo nos tiene toda esa información. Y quien es fan de estos temas es nuestra querida Fran Pérez, que también nos acompaña en el estudio. Sí.
3: Buenas noches, Claudia, Gonzalo. Claudia,
4: hola, Fran.
1: Bien, Gonzalo, bienvenido una vez más.
4: Muchas gracias por la invitación, muy amables.
1: A ti, nos pueden comentar nuestros amigos de la región del Maule a ver si habían escuchado esto, o de la región que sea, porque están reportando criaturas gigantes. ¿Cómo es eso?
4: Sí, bueno, a ver, yo escribí un libro que se llama ¿Por qué le tememos a la oscuridad? Se está vendiendo ahora en tu librería, amiga. Yo ahí cuento una historia. Me contaron dos historias acerca de un fenómeno específico. Y yo elegí una que está en el libro. Y me quedé, digamos, con otra en el bolsillo, que es la que voy a contar ahora. ¿Por qué me quedé con esta? Porque creo que la otra quedó mejor escrita. ¿Okay? Tan sencillo como eso. Esto me lo contó la protagonista, que era ya una señora cuando yo la conocí. Perdió a su mamá muy chiquitita, tenía como 7 años cuando la perdió. Fue criada por su padre, dos hermanos y un tío, un hermano del padre. Y era ultra regalón.

0: era la reina de la casa, digamos. Esta niñita, perdón, esta señora cuando era niñita, digamos, tuvo mucha conexión con su mamá a los 7 años que alcanzó a vivir con ella. Esta señora, la madre murió de algún tipo de enfermedad. Era muy cercana, muy, muy cercana. Entonces, no era tan chiquitita, cuando falleció su mamá, ella quedó conectada con ella. Y la madre era una artesana, era una persona que tenía muchas facilidades para hacer cosas con las manos. Y esta niña todas las noches le hablaba a su mamá. Vivían en el campo, relativamente lejos, digamos, de ciudades o pueblos importantes, y en una hacienda, ¿no? En un fundo.
1: Pero se movían igual, imagino, ¿no? Como la mamá era artesana, tenía que ir a vender sus productos.
0: Sí, yo dije artesana, pero en realidad era una persona que tenía muchas facilidades para hacer cosas. No era que viviera de la artesanía. Ellos eran agricultores.
1: Yeah.
0: ¿No? Claro, le gustaba, pero era una persona que hacía todo el tiempo. La señora pintaba, la señora hacía cositas.
2: Era como una Virginia de María de esos tiempos, básicamente, que sabe hacer todo, claro. Y que es muy buena para la manualidad.
0: Claro.
2: ¿Por qué me miras con esa cara? ¿No sabes quién es Virginia de María?
1: No.
0: Mira.
2: Acaba de ver a
1: ¿quién
2: chica.
1: Es Virginia de María?
2: ¿No sabes quién es la Virginia de María?
1: No. Debería saber.
2: Sí.
1: A ver.
2: La
1: conozco.
2: Obvio que la conoces. Mira, googleé a Virginia de María, pero igual, francamente.
1: Virginia de María, cocinera y presentadora.
0: Sí. Yo creo que la conozco. Está bien activa ahora.
1: Sí, sí lo vi.
2: Cocinera sequísima, pero es que ella no hace nada mal. Todo lo hace bien. Entonces, sí. Hace crochet, pinta, hace accesorios. O sea, todo lo hace bien, básicamente.
1: Y imaginé como una señora de otras épocas.
2: No,
1: como un icono de la historia de Chile.
2: Yo creo que es iconic, pero todavía no está en los anales de la historia de Chile. Bueno,
0: ahora,
2: entonces,
0: esto ocurrió en 1956, entonces
2: claro.
0: Igual, claro, era una, ¿cuánto? Virginia de María.
2: Era una Virginia de María de
0: pero,
2: esa época.
0: Claro, de aquella época. Y, bueno, esta niñita le rezaba todas las noches a su madre, le conversaba con ella. El asunto es que cuando conversaba le pedía que le hiciera cosas, que le mandara, o sea, que le mandara cosas que ella hiciera con las manos.
2: Ah, ya.
0: Y de repente empezaron a aparecer regalitos en el chopino de la casa, digamos, en la puerta del chopino.
2: ¿Sí?
0: De bienvenida. Y empezaron a aparecer juguetitos hechos de madera, a veces pinturas, pero pinturas no en papel, sino que como en... ¿Cómo se llama la piel de los árboles?
2: Como en cortezas.
0: En cortezas, claro. Aparecieron cajitas de música.
2: ¡Ay, qué bonito!
0: Ahora, el asunto era que lo que pedía la niña luego aparecía.
2: Ya.
0: La mañana siguiente. Entonces, bueno, los padres, el padre y los tíos y el tío se pusieron en alerta. Era gente con recursos. Y hicieron una vigilia, digamos, esperando. No era tiempo de cámara.
2: Claro.
0: De circuito cerrado, digamos. Pero sí hicieron una vigilia, esperando.
2: Pillar algo.
0: Pillar a alguien, ¿no? El asunto es que lo que esta señora me contó es que después de un par de noches de vigilia, a ella la sacaron de la hacienda y la pusieron en una de las ciudades, de los pueblos cercanos, en este caso era Rengo. ¿Okay? No le explicaron nada en ese minuto, solo la sacaron. Con el tiempo, cuando ella tenía como 15 años, le explicaron qué era lo que había ocurrido. Ellos descubrieron efectivamente que alguien aparecía. Y lo primero que hacía era escuchar a la niña, escuchar cuando ella rezaba y se comunicaba con la mamá.
2: Ya.
0: Y volvía en algún minuto con algún regalo hecho por él.
2: Ya.
0: ¿Okay? Ellos lo describieron como un hombre, ¿no? Yo no tenía idea, pero ella me contó que, bueno, ustedes me imagino que saben que la cordillera no es una muralla, sino que es una serie de cordones,
2: claro. Sí,
0: de
2: sí,
0: cordones
2: sí.
0: Cordillera, ¿no?
2: Sí.
0: Entonces son muchas montañas, se supone que entre Chile y Argentina hay como 25 cordones más o menos en promedio, y entre medio hay mucho valle, ¿no?
1: Claro.
0: Okay, entonces ella me contó que lo que le contaron a ella era que era un hombre que había decidido vivir como ermitaño en uno de estos valles y que tenía muy mala fama. Tipo que se le había acusado de asesinatos, de violaciones y qué sé yo. Y que había sido a este tipo el que encontraron. Entonces, cuando lo encontraron, a ella la sacaron de inmediato. ¿Okay? Bueno, perfecto. Pero ella dice que después pasó el tiempo y cuando ella tenía más de 30 años, le contaron otra historia. Y esta es la más interesante, creo yo. Lo que

0: Lo que, a ver, efectivamente encontraron a alguien o a algo que escuchaba durante, por la ventana lo que la niña decía y que efectivamente luego, durante la madrugada, traía los regalos, pero no era un ser humano. Lo que descubrieron era que era un... Lo que descubrieron fue un ser caracterizado como un mono.
1: ¿Un mono?
0: De por lo menos 3 metros de altura, semi vestido, es decir, decían que tenía un tapabarro, usaba un taparrabo, un taparrabo, y una persona muy alta, con brazos muy largos, con un vientre prominente, las patas cortas.
2: Como el hombre de las nieves,
1: como el Yeti.
0: Exactamente.
2: Es lo mismo el hombre, ¿o no?
1: Sí, del Himalaya.
0: El hombre de las nieves se supone que es el Sasquatch, que se supone.
1: ¡Eso! El Sasquatch.
0: Se supone que es, el digamos, la versión gringa. El Yeti es la versión del Himalaya.
2: Ya. Bien. ¿Y la versión latinoamericana?
0: En este caso, mire, el caso es muy interesante porque coincidió con una serie de avistamientos. Por eso que yo tengo dos historias.
1: Ajá.
0: Tengo esta de esta señora y tengo otra. También ocurría en 1956.
1: Hay un seguimiento de esto.
0: Pero lo interesante es
2: ¿Y el mismo gallo como caracterizado como mono?
0: Lo interesante es que hay una serie de avistamientos, de una serie, o sea, de un montón de seres de este tipo. ¿Okay? Entre 1956 y 1957, entre Chile y Argentina. Es decir, para los dos lados de la cordillera.
2: Años. Sí. O sea, un año más o menos.
0: La noticia llegó a Santiago y había un diario que no era el Mercurio, que puede haberse llamado La Gaceta, la verdad es que no me acuerdo cómo se llamaba, pero enviaron gente a cubrir esta noticia. Noticia rarísima, sí.
1: Sí,
0: y ese periodista,
1: cuando la Karen nos hablaba de los duendes.
2: Sí, bacán que te manden como a buscar al Yeti. Como,
1: sí.
2: ¿Ya, bacán?
0: Ese periodista bautizó al ser como el abominable hombre de
2: las nieves. Pero es como el abominable hombre de las nieves, pero de Rengo.
0: Exacto.
2: Ajá. Si tú eres de Rengo y habías escuchado sobre el abominable hombre, escríbenos.
1: El Yeti de Rengo, me está saliendo.
0: El Yeti de Rengo.
1: Twitter.
0: Ahora, lo interesante, otra cosa interesante, es que no solo fue cubierto por la prensa de ese tiempo, la noticia se publicó en Santiago, además, sino que además se armó una... ¿Cómo se llama esto? Un grupo de carabineros, un escuadrón de carabineros.
2: Mula.
0: Que fue a buscarlo.
2: Ya.
0: Se hicieron dos visitas al lugar donde se supone que lo encontraron. Y hay un testimonio cubierto por este periodista de este diario, que no recuerdo cómo se llama, que probablemente se llamaba La Gaceta. Un testimonio de uno de los carabineros cuando venían de vuelta de la expedición. Gracias, Gonzalo. Dos expediciones de carabineros. Dos expediciones fueron a buscarlo. Y cuando llegaron, uno de los carabineros habló con este periodista y le dijo: encontramos algo. Hay algo. Pero yo no te puedo decir qué. Lo que tienes que hacer es hablar con mis superiores.
2: ¿Ya? Yeah.
0: Y los superiores no quisieron hablar.
2: Ay, ¿qué se creían? Área 51.
0: Lo que se dice es lo siguiente. Se supone que cerca de Rengo, a 4.000 y tantos metros de altura, hay un valle. Un valle conocido como el Valle de los Huesos. ¿Por qué? Porque está lleno de cementerios de animales antiguos.
2: Ah.
0: Hay, ¿cómo se llama? Muchos guanacos. Los guanacos aparentemente del sector van a morir ahí, o iban a morir ahí. Entonces hay mucho hueso. La gente lo conoce porque hay lugares donde llevan a pastar incluso animales. Se supone que ahí los encontraron, que ahí los vieron. ¿Okay? La mayoría de los avistamientos eran de arrieros. Entonces el avistamiento de esta niña, o sea, perdón, que tenía que ver con esta niña, era muy raro, porque era ya en un valle cercano, más cercano a los lugares poblados de Chile.
2: Uh-huh.
0: Y además la situación era muy extraña, porque este abominable hombre de Rengo, este mono gigantesco de 3 metros, se acercaba a la casa a escucharla y luego le traía...
2: El regalito.
0: Le traía regalo. Ella me dijo una vez que le hicieron una hipnosis.
2: ¡Ay! ¿Okay? ¡Qué susto!
0: Para ella es... O sea, es un antes y un después, digamos. Eso marcó toda su vida.

0: muerte de la madre y esta situación súper extraña. Entonces ella buscó muchas respuestas, nunca le parecieron buenas respuestas las que le daban, pero bueno, se sometió a una hipnosis. Y a ver, lo que le dijo la persona que la hipnotizó es que ella cree profundamente que su madre efectivamente se estaba comunicando y que lo hacía a través de un ser espectral, no sé cómo llamarlo, un sobrenatural. Sobrenatural, que sería, en este caso, estos hombres gigantescos que viven en el Valle de los Huesos, en la zona de Rengo, muy cerca de Popeta, en realidad. No sé si conocen, si no, se ubican con la zona.
1: No, para nada, no. Pero espérate, tengo varias preguntas. Vale. Espérate, primero, en el chat hay gente que dice que le está dando miedo, y además que se dice, tú tienes una voz para relatar la historia, que es como
2: de radioteatro.
1: Es como de radioteatro y da miedo. Y eso lo encuentro bacán. También nos dicen acá, Giselle, que dice, fascinante la historia, estoy interesada en la historia del abominable. Todos acá. ¿Y tú fuiste a ese Valle de los Huesos?
0: Yo lo conocí, sí.
1: De hecho, ¿viste?
0: Al
1: abominable hombre de reno.
0: Soy yo. Soy muy peludo. No, en realidad no conocí, pero sí.
1: No lo viste, pero es un Valle de los Huesos, así como...
0: No, el Valle de los Huesos no lo conocí. Ahí hay que subir.
1: Porque es muy para arriba.
0: Es muy arriba, es peligroso esto, es muy peligroso.
2: Hay que
1: ir a hacer una expedición.
2: Eso, para buscar al abominable.
0: Pero hay, entiendo que...
1: Además que sí pedimos acá que nos manden al Maule a buscar al abominable, nos dicen, sí, obvio, quieren viáticos, vamos, vayan.
0: Contaban eso, sí, que
1: entre 1956
0: y 57 cayeron toneladas, hablan de toneladas de nieve en el sector. Entonces quedaron aislados durante mucho tiempo.
1: O sea, pueden haber muerto de hambre.
2: Claro.
0: Una de las cosas que se decía era que estaban bajando a buscar comida. O sea, que por eso aparecían en Villorrios, claro.
1: ¿Cachai? Que si yo busco criaturas gigantes del Maule, lo primero que me sale es que hay muchos avistamientos de ovnis.
0: Sí.
1: Y que hay una ruta ufológica.
0: Hay una ruta
2: ufológica.
0: Exactamente. Sí, sí, sí.
2: Oye,
0: lo que estamos conversando.
2: Sí. Antes de cambiar el tema de los ovnis, porque hablemos de eso, por favor. Googleé Yeti de Rengo. Y me sale, para que la gente se lo imagine un poco antes de pasar a otro tema, es como el Chewbacca, encuentro, ¿o no? Un poquito, o sea, las imágenes como de referencia.
0: Claro.
1: En verdad es como un orangután.
0: ¿Sí? Sí, como un orangután.
1: Pero más erguido, sí. O sea, en el fondo un orangután, pero con piernas largas.
0: Sí, sí, sí. Hubo un homínido enorme. Que
1: ¿Es un homínido?
0: Se llama un ser anterior al hombre. Hubo varios homínidos antes del Homo sapiens.
1: Los monos, claro.
0: Claro. Se dice homínidos porque, bueno, ya no existen y se parecían al hombre.
1: Eran parecidos a los
2: humanos. Entre mono y hombre. ¿Mono? Sí. Esto es un homínido.
0: Sí. Había un homínido que se llamaba Gigantopithecus.
2: Gigantopithecus.
0: El Gigantopithecus. Y una de las cosas que se cree es que o el Sasquatch o el Yeti, o en este caso nuestro abominable hombre de Rengo, podrían ser sobrevivientes de aquel homínido enorme que era
1: sobrevivientes no evolucionados.
2: Claro, o quizás es alienígena el Yeti de Rengo.
1: Porque sabes que hay, en el mar incluso, hay especies que son prehistóricas y que nunca evolucionaron. Puede pasar también fuera del agua, ¿no?
0: Hay un pez que se llama celacanto, que se creía extinto y apareció en 1950 y algo.
1: ¿Viste?
0: Y es un pez prehistórico.
1: Sí. Mira, dicen, es como la expedición del paso Dyatlov. No sé qué es.
0: Ahí me pilló, no sé qué es eso.
1: ¿Qué está pasando? ¿Sigues buscando el Squatch?
0: Sasquatch.
2: Y la ruedita de mate.
1: Sí, eso te iba a decir. La frase mira, toma mate nomás.
2: No busquen más imágenes del Sasquatch.
1: Ah, ya.
2: Pero me interesa saber de las rutas alienígenas.
0: Ufológicas,
2: perdón.
1: Sí. Alienígenas.
2: Porque me gustaría hacer ese turismo. ¿Tú fuiste a hacer ese tipo de viaje?
0: No, pero conocí a alguien que se dedicaba a eso. Uh-huh. Y sí, bueno, ahí hay... ¿Han escuchado alguna vez hablar del enladrillado?
1: No, pero justo cuando busqué eso del avistamiento de criaturas, me apareció, a ver, me aparece la comuna de San Clemente como una de las zonas de mayor avistamiento de objetos anómalos en el mundo, no solo en Chile, que se le compara a veces con el

0: Área 51 por la geografía, la alta concentración de avistamientos y el enladrillado como una meseta rocosa mística frecuentada por ufólogos donde se reportan extrañas luces y naves y también reportan el lago Colbún como un punto clave de avistamiento.
1: El lago Colbún y también la laguna, hay una laguna enorme allá.
0: ¿Ya?
1: Maule, la laguna Maule. La laguna Maule es en realidad la boca de un volcán tan grande que si alguna vez estalla, jodemos desde Chile hasta Puerto Rico. Es enorme, es como Yellowstone.
2: Pero como la boca, es como
1: el cráter. La laguna Maule.
2: ¿De verdad?
1: Sí.
2: Yo no sabía eso.
0: Ay, la amo tanto.
1: ¿La conoces?
0: Procede a googlear.
2: No,
0: yo no la conozco.
2: Quiero ver fotos. Laguna Maule.
1: Véanlas porque, bueno, tiene aguas termales. Es bien, bien como especial. Ahí hay una cascada que el agua sube en vez de bajar. Sí, ¿estamos bien?
2: Sí.
0: Es la laguna del Maule, nos dicen en el chat, y dicen que si explota, afectaría a cerca de la mitad del planeta.
1: Sí, es enorme.
0: O sea,
1: es como
0: si explota, no, en el fondo se hace erupción.
1: Se hace erupción.
2: Qué heavy. Sí. Es hermosa. Estoy viendo las fotos.
1: Preciosa.
2: Nevada, preciosa, sí, gigante.
1: Es muy lindo.
2: Linda.
1: Bueno, todos esos paisajes, ¿ya? El ladrillado no se sabe qué es. ¿Ya? El ladrillado es una losa, pero es una losa plana, o sea, no son adoquines, es como...
0: Porque es una meseta de rocas al final.
1: Pero no son rocas, no.
0: ¿No?
1: No, eso es una cerámica, eso lo hizo alguien.
0: A ver, el enladrillado, el Maule.
1: Es muy grande, es muy liso, hay gente que dice que que fue en realidad un lugar de rituales incaicos.
0: De sacrificio.
1: Aparentemente es
0: humanos.
1: Sí. Yeah. Los incas mataban gente como locos, igual que los aztecas.
0: Sí.
1: Hay gente que dice que no, que en realidad es una pista de aterrizaje de naves espaciales.
2: Sí, igual se hablaba de... En Perú también hay unos... Ay, ¿cómo se dice? Jeroglifos. Pero gigantes. Y también se decía que los ovnis aterrizaban ahí.
0: ¿Ese es el ladrillado?
1: Sí.
0: Ya, en el fondo es como una meseta, claro, que no son ladrillos, son piedras grandes, es una zona rocosa y que es una especie de mirador.
1: Sí, eso, de hecho se ven varios volcanes, yo eso lo hice muy chico.
0: Qué bonito es la Reserva Nacional Altos del Ircay.
1: Ahora es una reserva nacional, cuando yo fui, que yo ya lo he dicho, tengo 53 años, fui cuando tenía 15, ¿ok? En ese tiempo no estaba cerrado, no era una reserva.
0: Ya.
1: Ahora creo que incluso hay que pagar una entrada. Pero se puede, y se puede ir temprano, es precioso.
0: De hecho, Daniel Chamorro dice, están hablando de la cascada invertida cerca de la frontera con Argentina.
1: Exacto, sí. La cascada invertida, también la conocí, es notable.
0: Sí.
1: Sí, una cascada que el agua va hacia arriba.
0: Alguien dice, pero ¿cómo no sabe sobre el paso Dyatlov? Yo lo voy a buscar. El paso Dyatlov. Es que ahora antes me lo mandaron con I, ahora con Y. Paso.
1: Dyatlov, pero eso es Chile.
2: Yo no tengo idea. Pero de lo que sí tengo idea es de las líneas de Nazca. Eso estaba hablando yo.
1: Perfecto.
0: El incidente del paso Dyatlov fue la inexplicable y misteriosa muerte de 9 excursionistas, 7 hombres y 2 mujeres, durante una ruta en un difícil paso de montaña en los Montes Urales en la Unión Soviética.
1: Sí. Lo recuerdo.
0: Sí. ¿Qué cosa, Fran?
2: Las líneas de Nazca. Eso les estaba tratando de decir. Que no sabía cómo se llamaban, que están en el sur del Perú, que son enormes jeroglifos de más de 1500 años de antigüedad. Y yo una vez leí en un libro de inglés, cuando fui a aprender inglés a Malta, que se hablaba de que ahí podían existir comunicaciones con extraterrestres y todas esas cosas.
1: Hay también algunos jeroglifos, si es que se llaman así, no sé si jeroglifos o jeroglifos, nunca he sabido cuál es la diferencia. En cerca de Iquique, donde incluso, ¿no los han visto?
2: No.
1: Incluso hay, digamos, ves imágenes que son claramente naves. O sea, son claramente cohetes o...
0: ¿Qué entrete?
1: Sí, eso ahora está súper protegido. Años atrás no, te podías parar en el jeroglifo. Ahora ya no.
0: ¿Y por qué será, no sé si tú has leído eso, que la gente dice que están reportando más... Primero, porque en el Maule será, ¿no? Y otros que dicen que efectivamente se está viendo mucho eso hoy. ¿Por qué en particular crees tú? ¿Crees que hay una energía especial? Yo el otro día entrevisté a alguien, pero que no le creí tanto a él. Pero sí, él hablaba justamente de que quizás hoy en la Tierra se está reportando una energía especial que hace que estos seres estén viniendo, ¿no? Estas otras inteligencias, digamos.
1: Sí. Yo me imagino que una

0: de las razones por las cuales hay tanto avistamiento es que ahora de todos tenemos aparatos para, para
1: registrar. Lo podemos registrar.
0: Claro.
1: Antes no nos creían nomás.
0: Antes era lo que, claro, y no era fácil tener una cámara. Ahora todos la tenemos en el bolsillo. Lo curioso es que siempre se ven mal las imágenes. Bueno, eso por un lado. Y por otro, se está hablando hace rato de que, del hecho de que, de que vamos a ser informados pronto sobre la existencia de algún tipo de inteligencia que no es humana y que vive entre nosotros hace tiempo. Ahora, ya no sea, no sé si lo han
1: escuchado. Que no es la IA.
0: Es que se habla de tres inteligencias viviendo al mismo tiempo.
1: Ya.
0: La humana en el planeta. La humana, la inteligencia artificial y una tercera. Que podría ser o extraterrestre, pero ya no se habla de eso. Ahora se habla de viajeros inter... Ya no son interestelares, es interdimensionales.
1: Porque, eso sí, que como que están en la Tierra, pero son de otras dimensiones.
0: O
2: como de otras
0: seres,
2: épocas.
0: O seres humanos que en algún minuto aprendieron a viajar en el tiempo, que es lo otro que se dice.
1: Ahí sería bacán.
0: Sí. Y que...
1: Yo creo que el mundo, ¿sabes qué? O yo, mi vida, no sé, está tan aburrida que me encantaría que pasara algo así. Hay gente que le da miedo, a mí me encantaría.
2: Oye, Clau, ojo igual, porque hace un par de semanitas se actualizó la guía mundial para el primer contacto con extraterrestres.
0: Sí.
2: Y en esta guía, que fue de la Academia Internacional de Astronáutica, se hicieron una serie de principios para evaluar y revelar la existencia de inteligencia extraterrestre en caso de un posible contacto. Esta fue la primera revisión importante en más de 15 años.
1: O sea, es porque creen que algo va a pasar.
0: Ojo que la ONU tiene un protocolo.
2: Sí, sí, sí. Y ojo
0: que el Pentágono tiene un protocolo.
2: Que la idea es que no le respondamos.
1: Hay que ignorar.
2: O sea, no hay que ignorar.
1: Hay que informar a las autoridades.
2: Sí, exactamente. Porque...
1: Pero no responderles porque puede ser peligroso.
2: Y responder es una decisión de toda la humanidad.
1: Ah, tienes
2: no
1: toda la
2: tuya.
1: Razón.
2: No es tuya, no es mía tampoco.
1: Sí. ¿Y qué hacemos? Vamos donde la ONU y les decimos, hola, ¿sabéis que me contactó un UFO? ¿Qué hago?
2: Claro, hay que ir a las autoridades. Y yo no sé dónde iría en realidad, acá en Chile, porque igual es complejo.
1: ¿Dónde? A ver, ¿qué ministerio ve los ovnis? ¿El Ministerio de Seguridad?
2: Sí, claro.
0: Yo tengo entendido que hay una oficina que depende de la FACH.
1: Claro, la FACH, sí, claro. Ahí habría que ir.
0: Sí.
2: Porque si voy a Carabineros
0: o
2: me van a tratar de loca.
1: Mira, amiga, si voy a Carabineros te van a revisar si es que hay estupefacientes en tus bolsillos. Yo creo que sí, hay que ir a la FACH.
2: Sí.
0: Sí, creo que...
1: A la Dirección de Aeronáutica Civil.
0: Sí.
1: Primero la Dirección de Aeronáutica Civil, si es que viste un platillo volador.
0: Mira, creo que la organización se llama AION, A-I-O-N.
2: Mira, aquí estuve googleando, muy por encima, esto no es información chequeada para todos los auditores, pero dice que primero hay que mantener la calma y observar bien. En segundo lugar,
1: encanta ese consejo.
0: Muy bien.
2: Registrar el evento y reportarlo a Chile llenando un formulario en línea de la sección de estudios de fenómenos aéreos.
1: ¿Hay ganas de ver el formulario para ver cuáles son las preguntas?
2: Vamos a revisarlo, a ver si me puedo meter.
1: Me encanta. Ya, eso igual, yo encuentro que es un buen dato, mientras la Fran busca el formulario, es un buen dato que en el fondo en el mundo se estén estableciendo protocolos ante contacto con seres o inteligencias en realidad.
0: Sí.
1: Que no se dice tú extraterrestres, tú me decías, ahora tiene otro nombre.
0: Ahora se habla de viajeros interdimensionales, claro. No necesariamente son seres de otras galaxias, a fin de cuentas, ¿no?
2: Oye, aquí tengo esta ficha. Igual es bien simple. Es que yo pensaba, como si veo un avistamiento o si es que un extraterrestre o un ser de otra dimensión se acerca a mí, como que lo último que voy a pensar es llenar esta ficha. Pero...
1: No, porque primero arrancas y después te metes a internet a llenar la ficha, como de estar
2: aquí
1: frente
2: a él. Aquí dice, primero, fecha y hora del avistamiento. Segundo, dirección hacia dónde se hizo el avistamiento. Tercero, lugar del avistamiento.
1: ¿Ya?
2: Después, otros detalles que uno puede incluir. Presencia de luces artificiales, puntos de referencia y también el clima. Son detalles importantes que hay que considerar. Y ojalá adjuntar evidencia audiovisual.
1: Ya.
2: Como videos,
1: fotos.
2: Sí, exactamente.
0: Bueno, hay una organización que se llama AION, la Agrupación de Investigadores de

0: Asociación de Investigaciones Ovniológicas de Chile. Ovniológicas, no ufológicas.
1: Y Ayón no es de la FACH, no, po.
0: En algún minuto estuvieron relacionados con aeronáutica. Yo tengo entendido que ya no.
1: Espérate, lo que contaba la Fran de la ficha, al final es como si viste un ovni, tenés que llenar una ficha. Pero, ¿qué pasa si te contactan y te hablan? Y te dicen, hola, soy una inteligencia de otra dimensión. Y ahí eso es magia y po.
2: O como por ejemplo lo que les pasó el otro día que hablábamos de los radioaficionados que contactaron con los habitantes de la isla Friendship. Yo no sé a quién se dirigieron ellos. Aparte, esto fue hace mucho tiempo.
0: Se supone
2: ¿o a quién
0: que
2: podrían
0: siguen,
2: haberse dirigido?
0: Se
2: igual.
0: Supone que se siguen contactando con Friendship.
2: Oh, qué heavy. Sí. Para no. Que preguntarles.
1: Sí, mira, se llama Jacob, que dice, en 1985, dentro de la Escuela de Artillería en Linares, a eso de las 2 o algo más tarde, se posó sobre nosotros una enorme nave o estructura con muchas luces de muchos colores y no estaba a más de 50 metros.
0: Él es testigo de eso, ese caso es súper famoso, él es testigo.
1: Esto fue de noche, estando de guardia de cuartel, nunca más lo olvidamos, dice, imposible de dimensionar, pero fue magistral, esto no duró más de 2 o 3 minutos, nos pegaban fogonazos, dice, como flash, algo, no sé, no se le entiende ahí, pero algo de radiografía, sacando radiografía, dice, algo así, o tal vez sacándonos fotos, dice, se silenció y nunca más se habló del tema. ¿Tú lo habías escuchado?
0: Sí,
1: ¿no?
0: Sí.
1: Él estuvo ahí, ¿qué tal?
0: Wow. Ya, esos son los testimonios que ando persiguiendo.
1: Exacto. Si quieres, puedes anotar en el WhatsApp.
2: Eso.
0: No, que él me siga. G. López Pardo.
1: Eso. G. Vayan a seguir, si tienen sus testimonios, G. López. Igual le voy a mandar tu Instagram. G. Ya,
0: muchas
1: López.
0: Gracias. Pardo.
1: Pardo. Amigo, le puedes escribir por fi. Él te va a escribir.
0: Muchas gracias. Sí, qué buena.
2: Todas estas historias,
0: sí, son las que... Bueno, estas historias que son de primera persona, a fin de cuentas, son las que le dan más riqueza a este tipo de relato.
1: Sí, obvio, alguien que estuvo ahí, que lo vio, y además que pasa que en este caso no es solo él, cuando lo ve más personas, obvio que le da fuerza al relato, porque no, para que te vaya a poner de acuerdo con un grupo de personas para decir que viste algo, a menos que todos estén como en peyote, qué sé yo, ¿cachai? ¿O no?
0: Sí, sí, o a menos de que, bueno, sí, hay gente que quiere sacarle plata, no sé, qué pretende... Ese tipo de cosas. Pero en general, claro, cuando son... O sea, a ver. Mira, no puedo decir el nombre. Pero un guionista chileno...
1: ¿Porque es confidencial? ¿Porque sabe algo?
0: Sí, es confidencial porque va a salir... Pero porque va a salir pronto. Lo que les voy a contar, ¿ya? Así como va muy a la pasada, espero que quienes nos estén escuchando me perdonen.
1: Ya...
0: Okay, porque esto viene, y se viene, o sea, es un programa de televisión que se va a dar por una plataforma, va a ser un documental.
1: ¿Ya?
0: Okay. Ya. La persona que es como se llama el presentador, es un chileno. El programa es mexicano, pero el presentador es chileno.
1: ¿El Rafa Renea? No, mentira.
0: No es un guionista.
1: Ah.
0: Hasta ahora guionista. Muy capo, pero... Y muy amigo mío, además, pero muy capo. Probablemente el más capo que hay en este minuto dando vuelta. Pueden buscar el más exitoso en este
1: guionista año. Más capo de Chile.
0: Más exitoso. Por el
1: a ver
0: Chile.
1: Qué sale.
0: Bueno. Él hizo... O sea, el motivo, el plot, digamos, de este documental es la búsqueda de testimonios que le den fuerza, que le den vida a lo que conversamos hace un rato, al momento en el que se nos va a informar de la presencia de 3 tipos de inteligencia viviendo en el planeta en este minuto.
1: ¿Julio Rojas?
0: Podría ser.
1: ¿Caso 63?
2: Podría ser. Ay, él vino para acá. Es que Caso 63 es muy buen podcast.
0: Es total.
2: ¿Lo has escuchado, Clau?
1: Sí, no, po. Sí. ¿Es él o es Guillermo Calderón o es Víctor Carrasco? Pedro Peirano,
2: de 31 minutos. Puede ser.
1: Ah, yo ya sé que no. Ya nos dijo. No, pero piensen en lo primero que dije. Ok. Y él lo va a presentar.
0: No me pudo contar todo lo que había sabido, pero sí me contó que durante el programa hubo avistamientos. Me contó que durante el programa efectivamente los guiaron. Y me contó muy a la pasada, creo que se

0: y ahora yo lo voy a decir nomás.
1: Me encanta porque eres tan sanguchito palta, no he contado puras cosas que nos podéis contar, te amo.
0: La respuesta está en el norte, en el norte del norte, en el polo norte.
1: ¿En el polo norte?
0: Y no es el viejo pascuero, por favor.
1: Oh,
0: no con algo así.
2: Esos polares.
0: Okay. Pero la respuesta está en el norte.
1: Wow. Mira.
0: Sí.
2: Habrá que estar atentos entonces.
1: Oma dice, el cabo del ejército que se lo llevaron y le creció la barba. Porque,
0: cabo
1: claro,
0: Valdés, el famoso cabo Valdés.
1: Porque antes siempre habían estas historias de que te abducían y tú volvías y volvías como más viejo, como que había pasado el tiempo, pero para ti no, porque tú fuiste abducido, sentiste que como que los revisaban y sentiste que te revisaron y listo.
0: El cabo Valdés sacó un libro el año pasado explicando, a ver, él se hizo evangélico y para y los varias iglesias evangélicas consideran el fenómeno ovni como diabólico. Entonces, para que él pudiera ser pastor, tuvo que negar públicamente todo lo que había vivido. A mí me contaron que en privado lo reconoce, pero en público no. Y en este minuto entiendo que es pastor. El año pasado, si no me equivoco, el año pasado o el 2025,
1: ¿ya?
0: Creo, o 2024, sacó un libro donde explica qué le ocurrió realmente. Que no habría sido una abducción y qué sé yo. Pero es el caso, yo creo que el más famoso de los años 80.
1: Wow.
0: Fácilmente.
1: Bueno, esa fue la voz de Gonzalo López Pardo, terrorífica, que nos acompaña una vez más. Pueden comprar su libro, ¿Por qué le tememos a la oscuridad? Pueden escribirle a G. López Pardo sus historias terroríficas para que él las recopile para un nuevo libro. Ustedes no van a ganar nada, pero la notoriedad de aparecer en el libro.
0: Exacto, y vamos a tomar un café.
1: Eso, pueden tomarse un café y pueden seguirlo en su Instagram, @G. López Pardo. Gracias por venir.
0: Muchas gracias, Claudia y Fran.
1: Estamos con nuestra querida Fran Pérez, que me dijiste, y es que me estoy acordando, sí, que me están enseñando cosas de la radio que no sabía. Esto significa tanda, ya.
2: Sí.
1: 23:46. Vamos a una pausa, ya volvemos. Esto es Hoy en la Radio.
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4: El 6 de julio del año 1822, Lord Cochrane probó un barco a vapor recién llegado a Chile que se llamaba el Estrella Naciente. Según cuenta Barros Arana, en la época en que recién se iniciaba en Europa y Estados Unidos la navegación a vapor en algunos ríos o en cortos tramos del mar, el gobierno chileno aceptó la idea de Lord Cochrane, el inglés que había sido encargado de desarrollar nuestra flota naval, de construir en Londres un barco a vapor para hacer la guerra a los españoles. Ese buque, llamado Estrella Naciente, sufrió en su construcción todos los retardos y tropiezos productos de la inexperiencia natural en todo nuevo invento y ocasionó además gastos desmedidos al gobierno chileno. Después de algunas pruebas que hicieron indispensable modificar una parte importante de la maquinaria, el barco zarpó de Londres en febrero de 1822 y llegó a Chile a fines de mayo, cruzando el Atlántico. Se dice que la Estrella Naciente fue justamente el primer buque a vapor que atravesó el Atlántico, pero eso en verdad no es exacto. Ya un barco estadounidense lo había hecho en 1819, y además hay que tener presente que la Estrella Naciente hizo casi toda su travesía a vela. Eso sí, la Estrella Naciente fue el primer buque a vapor que navegó en el Océano Pacífico, en una prueba que hizo el 6 de julio de 1822, navegando entre Valparaíso y Quintero a razón de 4 millas por hora y bajo el mando de Lord Cochrane. ¿Quién iba arriba del Estrella Naciente además de Lord Cochrane? El gobernador de Valparaíso, José Centeno, varios oficiales, el comandante de una fragata inglesa y algunas señoras, entre ellas la viajera inglesa María Graham. Detengámonos en María Graham, una mujer que escribió una serie de artículos o crónicas que relatan muy bien la vida de Chile en aquella época, en el 1800. ¿Y qué cuenta María Graham de esta travesía? Textualmente, ella cuenta: el almirante llegó conmigo a las 10 de la mañana. Lo primero que hice fue visitar la maquinaria, que consiste en dos máquinas de vapor de 45 caballos cada una y de las ruedas que van cubiertas. La mañana pasó agradablemente, pero más adelante una pieza de la máquina se descompuso y el viaje quedó interrumpido justo cuando enfrentábamos Quintero.

0: Teníamos el viento a proa, pero como estábamos tan cerca, se votó que siguiéramos y nos confiamos en la marea para llegar al puerto. Pero el tiempo se descompuso y llegó la noche. Y continúa María Graham. Después que los pasajeros estuvieron acostados, se largaron las velas que hasta entonces habían tenido recogidas, pero estas estrellaron contra las chimeneas de la máquina. Después aumentó el viento y el mal tiempo, y todo el aparejo comenzó a correrse, hasta que por la mañana nos encontramos más lejos que nunca del lugar de nuestro destino. Después del almuerzo, el tiempo comenzó a empeorar, de modo que pusimos rumbo a Valparaíso, donde desembarcamos a las 2 de la tarde. Lo cierto es que pese a que Lord Cochrane insistió en que Chile adquiriese el barco y Bernardo Higgins también lo autorizara, esta compra nunca se llevó a cabo. La fallida compra de la Estrella Naciente, el primer barco a vapor que surcó el Océano Pacífico y que navegó por primera vez en una prueba con Lord Cochrane a bordo el 6 de julio de 1822.
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11: 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Les queremos recordar información que les habíamos entregado anteriormente, que tiene que ver con un cierre temporal del túnel Lo Prado 1 por trabajos que se están realizando durante la noche debido a un camión que no respetó los límites de altura el jueves pasado y que generó un accidente. Entonces, hoy ya está cortado el tránsito en el túnel Lo Prado y así será hasta las 5 de la madrugada de este martes. Mañana martes también vuelven a cerrarlo para hacer trabajos desde las 23 horas y hasta las 5 de la madrugada del miércoles. Ahora, durante ambos periodos, el tránsito es gestionado de forma alternada a través del túnel Lo Prado 2, lo cual podría eventualmente generar un aumento considerable de los tiempos de desplazamiento, a pesar de que durante esa hora se espera que no lo sea o que baje bastante, probablemente por eso también decidan hacerlo durante la noche, pero siempre hay que planificar el viaje, sobre todo si tienen que ir al aeropuerto. Atención con eso. A esta hora en Santiago, ¿cuántos grados tenemos?

estamos, no lo sé, pero voy a abrir ahora el sitio de meteorología que se me cerró. De todas maneras, vamos a tener temperaturas más altas que la semana pasada, nos explicaba un meteorólogo, porque la nubosidad hace que se mantenga el ambiente más cálido durante el día, que no se escape el calor, así que ya no vamos a tener mínimas bajo cero. Esta noche la mínima será de 4 grados, tenemos 5,2 actualmente, y la máxima para este martes será de 22. Y como va a estar nublado el miércoles, ese calor que yo les decía va a quedar acumulado y por ende la mínima del miércoles va a ser de 9 grados, para nada baja, la máxima de 17, y el jueves cielos parciales en la mañana, nublados por la tarde, con extremas de 8 y 17 grados. Decían en algunos medios que el viernes va a llover, nos explicaba también el meteorólogo de la Dirección Meteorológica de Chile que va a caer cerca de un milímetro en el valle solamente, que las precipitaciones se van a concentrar en la cordillera y precordillera, lamentablemente. Son las 23:55, nos despedimos en este capítulo de hoy en la radio, un gusto acompañarlos, nos reencontramos mañana a las 8:30 porque ahora viene el trasnoche. Que estén muy bien.

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2: Parlamentarios del Partido Socialista recurrirán al Tribunal Constitucional por la ley de reconstrucción nacional, pese al rechazo del PPD y la Democracia Cristiana. La Moneda pidió al oficialismo reforzar la difusión de los principales logros del gobierno de José Antonio Kast para enfrentar la baja en las encuestas. Un informe encargado por el directorio de Codelco incluyó que la deuda de la estatal aumentó significativamente durante la gestión de Máximo Pacheco. El gobierno afirmó que su objetivo es garantizar la continuidad de Televisión Nacional y descartó el cierre del canal, anunciando la conformación de una mesa técnica asesora. El futbolista Patricio Rubio quedó sujeto a arraigo nacional y firma mensual tras ser formalizado junto a otras cuatro personas por el presunto fraude que afectó a Primus Capital. El Ministerio de Seguridad informó que los homicidios disminuyeron un 13% durante el primer semestre en comparación con el mismo periodo del año pasado. El CERNAC ofició a DG Medios para que detalle las medidas que adoptará la frente a eventuales modificaciones en los conciertos de BTS si no llegan a realizarse en el Estadio Nacional. En noticias del exterior, la presidenta electa de Perú, Keiko Fujimori, anunció la continuidad del economista Julio Velarde al frente del Banco Central de Reserva del Perú. El gobierno de Portugal prolongó hasta el jueves el estado de alerta en 10 distritos del interior del país ante la persistencia de la ola de calor. En el deporte, Bélgica eliminó a Estados Unidos y enfrentará a España en los cuartos de final del Mundial de Fútbol. Hoy definirá en el cuadro octavos Colombia ante Suiza y Argentina frente a Egipto. Y Colo Colo certificó su clasificación a los octavos de final de la Copa Chile, empatando con Deportes Recoleta en el Estadio Monumental.
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1: 12 de la noche, 5 minutos.
2: ¿Cómo están? Muy buenos días. Bienvenidos a la revisión de las noticias en Radiograma. Saludamos a quienes nos escuchan a través de las 43 estaciones de Bío Bío, la radio en todo el país, y a quienes nos ven a través de la televisión digital de libre recepción en Bío Bío TV y las diferentes plataformas. Los invitamos a interactuar con nosotros a través de nuestro número de WhatsApp al más 569-9207888, número que usted ya puede ver en pantalla, o también nos puede llamar a nuestra línea directa gratuita desde cualquier teléfono celular, desde cualquier teléfono de red fija al 800-810-810. Vamos a las noticias. De este momento les ofrecemos información independiente. La primera jornada de discusión en particular del Plan de Reconstrucción Nacional trajo consigo un quiebre en la oposición que tuvo sus episodios más marcados en la interna del Partido Socialista. Cristóbal López nos cuenta.
3: La primera jornada de discusión del Plan de Reconstrucción Nacional en el Senado estuvo marcada por las diferencias internas de la oposición, que quedaron aún más al descubierto en el Partido Socialista. Cerca de las 15:30 horas, un anuncio del jefe del Comité PS-PPD-PL del Senado, Juan Luis Castro, sobre que iban a recurrir al Tribunal Constitucional por la invariabilidad tributaria, desencadenó un efecto dominó que finalizó con llamados entre los presidentes del socialismo democrático. Pero las señales de quiebre fueron más allá, luego que el diputado del Partido Socialista, Daniel Manucheri, asegurará que no se siente representado por las decisiones de la presidenta de la colectividad, la senadora Paulina Bodanovich.
4: No compartimos la manera como se han conducido las negociaciones del Partido Socialista con el gobierno, pero creo que eso es parte de discusión interna que tenemos. En muchas cosas yo no me siento representado por ella, eso es evidente.
3: Horas más tarde, la senadora Bodanovich intentaría desdramatizar los dichos cruzados respaldando el actuar del diputado Venegas y el senador Castro en representación de sus bancadas, pero sin representar el sentir del partido. Ya con el plazo de indicaciones cerrado, hoy la Comisión de Medio Ambiente votará en particular el Plan de Reconstrucción Nacional en una sesión que está convocada desde las 12:30 horas hasta total despacho, para luego entregar el proyecto a trabajo, que lo discutirá mañana.
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1: 12 de la noche, 8 minutos.
2: Los niveles de aprobación del presidente José Antonio Kast cayeron a su nivel más bajo desde que asumió, alcanzando un 37% según la Academ. En el oficialismo apuntan al pesimismo respecto al crecimiento económico. Los detalles los tiene Bárbara Payal.
5: El complejo escenario económico.

0: su contra, aunque varios dirigentes advirtieron la semana pasada que la decisión debía pasar por una evaluación política. Finalmente, este lunes, las directivas optaron por priorizar una comisión investigadora para recabar nuevos antecedentes y esclarecer los hechos, tal y como lo comentaron el presidente del PPD, Raúl Soto, y su par del Partido Comunista, Lautaro Carmona.
1: No es oportuno reabrir el debate sobre una nueva acusación constitucional,
2: porque si no se desconcentra en la actividad política de temas que son de trascendencia, vigencia y urgencia.
0: En paralelo, el diputado de la UDI y presidente de la Cámara, Jorge Alessandri, generó polémica tras cuestionar el dictamen de la Contraloría sobre Steinert, advirtiendo que el organismo podría estar excediendo sus atribuciones.
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3: 12 de la noche, 10 minutos.
5: El creciente endeudamiento de Codelco volvió a abrir un intenso debate. Un informe interno encargado por el nuevo directorio concluye que entre 2022 y 2025 los aportes de la estatal al fisco habrían sido financiados con deuda. Los detalles en el informe de Vanessa Gajardo.
6: Un trabajo interno de la Unidad de Gestión y Planificación de Codelco muestra que entre 2022 y 2025, periodo en que Máximo Pacheco estaba a la cabeza del directorio, Codelco realizó aportes al Estado por 7.039 millones de dólares, mientras que su endeudamiento aumentó 8.734 millones. Esto se puede interpretar en que lo que entrega la empresa al fisco se está financiando con deuda. Javier Mella, académico de la Facultad de Ingeniería de la Universidad de los Andes, dice que el problema de la deuda trasciende a una sola gestión, mientras que para Joaquín Morales, ex vicepresidente de Chilco,

0: que habría facilitado la ejecución y el ocultamiento del esquema defraudatorio investigado desde 2023. Sin embargo, la audiencia estuvo marcada por un debate procesal. Los abogados defensores cuestionaron que Primus incorporara el viernes pasado peritajes de cerca de 700 páginas, asegurando que no contaron con tiempo suficiente para analizarlos antes de la formalización. Por ello, la discusión de las medidas cautelares respecto de cuatro imputados quedó aplazada para el 6 de agosto. Desleal que investiga la fiscalía y que, sin admitir los hechos, evalúan una suspensión condicional del procedimiento.
1: Sin reconocer ningún tipo de responsabilidad, estamos intentando llegar a una especie de suspensión condicional.
0: El Ministerio Público atribuye a los cinco formalizados delitos como asociación ilícita, administración desleal, uso de instrumentos mercantiles falsos y lavado de activos en una causa donde Primus estima un perjuicio superior a los 40.000 millones de pesos.
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4: La Comisión de Educación del Senado aprobó la indicación del copago y cobertura a recintos autorizados en el marco de la tramitación del proyecto de sala cuna universal. Los detalles los tiene María Gramunt.
5: Aprobado el copago y la cobertura con autorización de funcionamiento, la Comisión de Educación del Senado discutió en particular el proyecto de sala cuna universal. La iniciativa, que se encuentra en primer trámite constitucional y que cuenta con discusión inmediata, busca equiparar el derecho a sala cuna para trabajadoras y trabajadores. Durante la jornada, uno de los principales focos del debate fue la indicación presentada por el Ejecutivo, que modifica el Código del Trabajo para que la cobertura de ley no se limite únicamente a las salas cuna con reconocimiento oficial, sino que también incluya a aquellas que cuentan con autorización de funcionamiento. Según explicó la subsecretaria de Educación Parvularia, María Cristina Tupper, la diferencia radica principalmente en el proceso de certificación, ya que los estándares exigidos serían equivalentes.
6: Se trata de exigencias que tienen que ver con estructura jurídica de la institución que con exigencias en el funcionamiento de esta.
5: Otro de los puntos que concentró el debate fue la aprobación de la indicación que permite la existencia de copagos. Además, se aprobó la indicación presentada que crea un fondo de sala cuna. Queda pendiente la votación de precisiones, como qué porcentaje destinado al seguro de cesantía se redirigirá a este fondo. Para este martes se espera el despacho total del proyecto.
4: Y esta es información del momento. Un incendio se registra hasta ahora al interior de la base Maquehue de la Fuerza Aérea de Chile, la comuna de Padre Las Casas, al sur de Temuco. Nos informa Carlos Martínez.
7: Un incendio está afectando hasta ahora instalaciones de la base aérea Maquehue, donde funciona la Escuela Táctica de la Fuerza Aérea de Chile, esto es en la comuna de Padre Las Casas, junto al río Cautín, en la región de la Araucanía. La primera unidad de bomberos que arribó al lugar pidió activar primera alarma de incendio al verificar que un galpón está combustionando con vehículos con combustible y otros en desuso en su interior. La falta de agua en el lugar ha obligado hace instantes a activar segunda alarma de incendio, por lo que un importante número de compañías de bomberos han respondido a este llamado y han ingresado a este recinto militar de la Fuerza Aérea. Reiteramos, la base Maquehue, en la comuna de Padre Las Casas, junto al río Cautín, al sur de Temuco. Bomberos está trabajando respondiendo a esta segunda alarma de incendio. En la Araucanía, Bio Bio, la radio.
4: Vamos a estar atentos a esa información en el sur de nuestro país y vamos con más información. Tras alcanzar un 99,9% de contacto con los pacientes de lista de espera oncológica, el Ministerio de Salud desplegó una gira nacional para reconocer el trabajo de los equipos regionales. Los detalles los tiene Montserrat Tapia.
0: El Ministerio de Salud inició una gira por todas las regiones del país tras concluir la fase de contacto de la alerta sanitaria oncológica. En concreto, en 90 días se contactó al 99,9% de los 30.000 pacientes que permanecían en lista de espera por cáncer. La gira comenzó de manera simultánea en Valparaíso, Maule, Arica y Parinacota y Ñuble, regiones donde se alcanzó el 100% de vinculación de los pacientes. El foco ahora está puesto en los plazos para acceder a consultas, diagnósticos, tratamientos y seguimiento. La ex ministra de Salud, Elia Molina, llamó a mirar los resultados con cautela. Advirtió que las cifras podrían ser indicadores optimistas, alejados de la realidad, y que el país necesita fortalecer el diagnóstico y tratamiento oportuno.
8: Quizás más importante es cómo somos capaces como país de generar las mejores condiciones para que los pacientes no tengan cáncer.
0: La gira del ministerio se extenderá hasta el 10 de julio, mientras especialistas coinciden en que el éxito del plan no se medirá solo por los pacientes.

0: descontactados, sino por la rapidez con que accedan efectivamente a la atención y por la capacidad del sistema para sostener esos avances en el tiempo.
1: Este lunes se reiniciaron los trabajos de desalojo y demolición en la mega toma del Cerro Centinela en la comuna de San Antonio, con un avance de 10 hectáreas de las 40 a recuperar en la segunda etapa. Esta, una persona, de hecho, fue detenida por receptación de un vehículo con encargo por robo, mientras que las autoridades adelantaron las labores, con que continuarán hasta este miércoles, siendo retomado el próximo 20 de julio. Los detalles los tiene Fabián Corrotea desde Radio Bio Bio en Valparaíso.
2: Una mujer fue detenida por receptación y tres viviendas resultaron incendiadas en el inicio de la segunda semana de desalojo y demolición en la megatoma del Cerro Centinela en San Antonio. Se trató de una mujer de 38 años quien mantenía en su antejardín un vehículo con encargo por robo desde la comuna de Maipú, hecho ocurrido en el año 2025. La mujer fue trasladada hasta una comisaría de San Antonio, quedando detenida por el delito de receptación. En tanto, bomberos de la comuna de San Antonio y de Cartagena debieron concurrir al incendio de tres viviendas al interior de los terrenos desalojados. Patricia Vázquez, general de zona de Carabineros en Valparaíso, detalló el procedimiento de la mujer detenida por el vehículo robado.
3: Existió un procedimiento, una mujer detenida chilena por receptación de vehículo robado, un vehículo que tenía en cargo el año 25 desde la comuna de Maipú.
2: Este lunes se alcanzaron cerca de 10 hectáreas recuperadas, de las 40 a intervenir en el segundo proceso, restando otras 29. Los dueños del predio deberán realizar un cierre perimetral y zanjas, retomando el desalojo y demolición el próximo 20 de julio. En paralelo, la Federación de Cooperativas mantuvo reuniones durante la jornada de este lunes con el delegado presidencial Manuel Millones en sus oficinas en Valparaíso, en donde se abordó el proyecto habitacional en las hectáreas dentro del plan de expropiación. En la región de Valparaíso, Bio Bio, la radio.
4: 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Doce de la noche, 21 minutos.
1: En medio de la incertidumbre por los conciertos de BTS en el Estadio Nacional, el CERNAC ofició a la productora DG Medios para que informe qué medidas adoptará para proteger a los consumidores ante eventuales cambios en los espectáculos. Los detalles los tiene Paula Gómez.
5: El Servicio Nacional del Consumidor ofició a la productora DG Medios y a Ticketmaster para que informen qué medidas adoptarán ante la incertidumbre que rodea los conciertos de BTS en el Estadio Nacional. El organismo solicitó detalles sobre los planes de contingencia, posibles cambios de recinto o reprogramaciones, además de las garantías financieras para responder frente a eventuales incumplimientos. Según confirmó a Bio Bio la radio, hasta la fecha, el CERNAC ha recibido 177 reclamos relacionados con estos conciertos. El presidente de la Corporación Nacional de Consumidores y Usuarios, CONADECUS, Hernán Calderón, aseguró que la incertidumbre generada por esta situación perjudica directamente a quienes ya adquirieron sus entradas.
6: La persona que compró entradas hoy día está en una situación de incertidumbre. Va a tener que esperar la resolución de si se realiza el concierto en el Estadio Nacional o en otro recinto.
5: Mientras el Ejecutivo mantiene abierta la posibilidad de realizar los conciertos en el Estadio Nacional, DG Medios aún no entrega una versión oficial sobre el futuro de los espectáculos.
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4: 12 de la noche, 24 minutos.
1: La presidenta electa de Perú, hablamos de Keiko Fujimori, anunció, en este caso, la continuidad del economista Julio Velarde al frente del Banco Central del Perú. quien confirmó esa decisión tras una reunión que sostuvo

0: en la sede del ente emisor. Fujimori visitó a Velarde, quien ejerce el cargo desde hace 20 años y es el rostro personificado de la estabilidad monetaria del sol peruano, para informarle que decidió plantear su continuidad ante el Senado, que comenzará a ejercer sus funciones a fines de este mes. La cito textual: he querido venir a pedirle que nos pueda acompañar 5 años más, declaró la próxima gobernante peruana en una comparecencia sin preguntas ante la prensa. Y el gobierno de Portugal prolongó hasta el jueves el estado de alerta en 10 distritos del interior del país ante la persistencia de las olas de calor y las previsiones meteorológicas que siguen anunciando condiciones muy adversas para los próximos días, incrementando el riesgo de incendios. Los distritos son Vila Real, Braganza, Guarda, Viseu, Castelo Branco, Bella, Santarém, Porto Alegre, Évora y Faro, indicó el Ministerio del Interior en un comunicado. Para los próximos días se esperan temperaturas máximas superiores a los 35 grados Celsius, humedad inferior al 20%, especialmente en el Algarve, en el interior y en el Valle del Tajo, y a vientos fuertes que podrían llegar incluso a los 40 kilómetros por hora.
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0: Bélgica derrotó por 4-1 a Estados Unidos y el viernes próximo enfrentará a España por los cuartos de final del Mundial de Fútbol de Norteamérica. Y este mediodía jugarán Argentina, Egipto y por la tarde Colombia frente a Suiza. En el fútbol local, Colo Colo empató a 2 goles contra Deportes Recoleta en el Estadio Monumental y aseguró su clasificación a octavos de final de la Copa Chile. También avanzó Deportes Concepción luego de su triunfo por 2-0 contra Deportes Temuco. Toda la actualidad, el deporte con Diego Osorio.
3: Bélgica goleó por 4-1 a Estados Unidos en Seattle y sacó boletos para Los Ángeles a disputar los cuartos de final del Mundial de Fútbol. Queda eliminado el último anfitrión con una actuación para el olvido, generando la desilusión del público local con todo lo que ocurrió en la previa y el delantero Folarin Balogun por el indulto tras la expulsión en 16avos ante Bosnia. En una mala noche incluso fue reemplazado en el segundo tiempo por Mauricio Pochettino. España será el rival de los belgas, eso será el viernes, luego de una victoria en los descuentos ante Portugal en Dallas. Un tanto que marcó Mikel Merino cuando su técnico Luis de la Fuente ya pensaba en la prórroga.
4: Pero desde luego sí, ya estábamos pensando un poco en darles un poquito de ritmo para afrontar la prórroga con ese periodo que se necesita de recién entrado al terreno de juego. La verdad que ha sido magistral, que tenemos 26 jugadores de un nivel altísimo.
3: Y fue el último baile de Cristiano Ronaldo y el último encuentro del seleccionador Roberto Martínez, que renunció a la banca del combinado luso tras el compromiso. Los octavos de final del Mundial continúan este mediodía en Atlanta, con el encuentro entre Argentina y Egipto, con variantes que prevé el seleccionador albiceleste Lionel Scaloni, entre las que destaca la titularidad de Leandro Paredes. Scaloni y la oposición que podría presentarle la escuadra egipcia comandada por Mohamed Salah.
5: Egipto es una muy buena selección porque además que tiene jugadores de jerarquía, tiene un entrenador que viene trabajando hace tiempo con ellos. Es verdad que ha ganado solo un partido de 4, los otros los ha empatado, pero siempre ha tenido una marcada línea de juego, ha complicado todo su rivales y hará lo mismo.
3: Los octavos de final del Mundial se completarán a las 4 de la tarde en Vancouver con el partido entre Colombia y Suiza. El seleccionador cafetalero Néstor Lorenzo confirmó el desgarro que sufrió el delantero John Córdoba y anticipa un partido complejo frente al experimentado equipo suizo.
6: Hay 10 jugadores que jugaron al Mundial de Qatar, son jugadores ya de una experiencia en la Premier, en Italia, así que va a ser un partido duro contra un equipo muy bueno.
3: Deportes Concepción y Colo Colo sellaron la clasificación los octavos de final de la Copa Chile, y mientras el León de Collao superó por 2-0 a Deportes Temuco Talcahuano, el cacique dejó dudas empatando a 2 goles con Deportes Recoleta, con tantos de Maximiliano Romero y Arturo Vidal, pero con la ventaja de llegar a la última jornada como primero de grupo. El entrenador del cuadro albo, Fernando Ortiz, valoró la oposición del rival que milita en una división inferior y que es entrenado por Francisco Arrué.
7: Quiero felicitar al rival. Se lo dije al técnico, hay que reconocer cuando el rival juega bien. Conforme no, a veces los pequeños detalles nos cuestan caro.
3: La selección masculina de básquetbol derrotó por 78-66 a Venezuela en calidad de forastero y avanzó a la segunda fase de las clasificatorias al Mundial, que se va a jugar en los meses de agosto, noviembre y febrero de 2027 en ventanas dobles ante Estados Unidos, República Dominicana y México, en encuentros que serán de ida y vuelta. Al cierre, el Team Para Chile tuvo una gran actuación en el paratenis de mesa, logrando 7 medallas, 4 de oro, 1 de plata y

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1: Saludos, Marito, aquí escuchando.

0: Hasta las 6 de la mañana los vamos a estar acompañando en las 43. Día martes, martes 7 de julio, el mejor mes del año, hay que decirlo. ¿Cómo están auditores y auditoras? Espero que muy bien, espero que lo estén pasando de maravilla. A los que recién se están conectando con nosotros, les mandamos un abrazo apretado. A todo el equipo de Bio Bio TV, también a Héctor, Héctor El Fader. Cada día más parecido a Héctor El Fader, ¿eh? Hay que decirlo ahí. Nuestro amigo ahí, Héctor. ¿Qué más tú? Maxi y Pipe. Maxi y Pipe, además de a todo el equipo de Bio Bio TV que estuvo con nosotros. Y hoy también acá, iniciando esta charlita antes que parta el turno, Vicente Aguilar. ¿Cómo le va, Vicente?
1: ¿Qué tal, Marito? Acá nuevamente arrancando el frío, ¿eh? Ya está siendo tradición. Parece que viene acá hoy con...
0: Ya, todo él es Nicolás Chacón, que está la puesta en el aire, que saluda a su público.
2: Hola, hola.
0: Hola, Nico, ¿cómo estás ahí? ¿Todo bien?
2: Bien, ¿y tú?
0: Bien, bien, bien. Una carnecita, un picoteo, ¿no? Sí. ¿Taría? ¿Qué te gustaría?
3: Sí, me gustó.
0: Una pizza. Ah, ya, bien.
1: ¿Esa pizza?
0: Ahí está. Bien, ahí está. Todos hoy haciendo este trasnoche de la radio... junto a Vicente Aguilar, que está con nosotros acá.
1: Todo bien, revisando qué es lo que pasa, teniendo ahí WhatsApp. Por eso me ven mirando, están en Bio Bio TV, mirando bien. Tanto el teléfono, a ver qué es lo que pasa, pero...

0: el España-Portugal, vi el gol. ¿Ya? Vi el gol, el final. Sabía que iba a ganar España. No. Y el otro, el de Bélgica, vi el gol de Lukaku. ¿Ya? Como que la segunda parte en adelante lo vi. Pero debo decir que no pensé 4 goles a Estados Unidos. Le tenía más fe porque jugaron bien la fase de grupos, sorprendieron cuando le ganaron a Paraguay. ¿Ya? A Paraguay. Y no era como para un 4-1, pero igual venían tocados con hoja. Que le liberaron al delantero. Bueno, hasta la UEFA estuvo hablando ahí.
1: Sí, pues.
0: Los problemitas se armaron.
1: Balogun, así se llama. Balogun. El delantero este.
0: Balogun. Sí, así que el Team USA, porque lo estuve viendo en una cadena gringa.
1: CBS.
0: ¿Dónde? No, si era el Telemundo, pero el Telemundo
1: Norteamérica.
0: Norteamérica. Entonces tenían lo que no les gusta a nuestros auditores. The Team USA y

Mira, yo ayer decía que el equipo de Estados Unidos era un buen equipo. Yo creo que no es un mal equipo, quedó afuera obviamente por hoy día, ya de esta forma jugó mucho mejor a un par de jugadores ahí que son extraordinarios y Lukaku ahí.

0: por presupuestos, mucho para trabajar. Así que, bueno, quizá en una próxima Copa del Mundo, pero yo creo que todos pensaban que podía avanzar más, siendo que estaban ahí en su... Bueno, era coanfitrión, pero en su Copa del Mundo.
1: Me gustó. Oye, saludo a toda la gente que nos está escribiendo, un saludo grande. Fíjate que nos están escuchando a diferentes partes del país. Por favor, lea los mensajes. Dijeron que usted es chamoyento.
0: Sí. Ahí me estaba mirando. Marco, ¿de dónde nos saluda Marco? Ese número no
1: desde
0: es.
1: Desde los Estados Unidos.
0: Desde los Estados Unidos. Sí. Un saludo para los Team USA, entonces. A Marco. Hola Mario, Carlos de Talca, aquí como siempre con el mejor trasnoche. Por favor, saluda a mi hermano Mauricio y su pareja de Teno, quienes siguen todas las noches el trasnoche. Abrazos, gracias. Carlos, un abrazo para Carlos, también para su hermano, para Teno también. San Pedro de la Paz, mucho frío, feliz por mi león, vamos que se puede. El león del Collao se refiere. Eso para ella también, ahí estuvo el día viernes, me recuerda Georgina.
1: Tal cual, mira, nos están escribiendo desde el norte de nuestro país, nos dicen que hay un incendio en un taller en Avenida Islón.

0: Es que algunos son perceptibles y otros no.
1: Eso.
2: Yo de hecho te diría que uno de ellos, el que más se movió, no sentí nada, estaba durmiendo.
1: Fue yo también. No, la verdad es que yo también. Fue a las 12, el primero 12:15, que fue 5:1, y el segundo a las 12:18, que fue 4:8.
2: No, a esa hora estaba completamente descansando.
1: Y nos aparece otro que es al sur, a 297 kilómetros de Ushuaia,
2: ¿sí?,
1: Tierra del Fuego, a las 9:26.
2: Ese en particular es de un sector que ha tenido bastante movimiento, que está bastante lejos, está cerca del mar de Drake.
1: Sí, señor.
2: De hecho, en algún momento se generó un sismo de 7 y algo, recuerdo, por esa zona.
1: Sí.
2: Y eso generó incluso que existe una evacuación, me acuerdo, en Puerto William, que está bastante lejos de ahí. De hecho, Ushuaia, como se llama, está en Argentina, y frente a ellos está Puerto Williams. Cruzando el canal de Beagle está la ciudad de Puerto Williams, que es la ciudad más austral del mundo, para muchos la Ushuaia, pero por la ubicación geográfica es Puerto Williams. Y el asentamiento más al sur sería Puerto Toro, sin contar, obviamente, la Antártica, la zona de la península Antártica, la isla Rey Jorge. Pero, claro, da la preocupación, pero yo insisto, la forma correcta, y esto es una opinión muy personal, creo que la forma correcta de poder afrontar los miedos es el conocimiento.
1: Sí.
2: Si uno de pronto sabe de cómo uno tiene que actuar, qué cosas tiene que tener, de qué manera funcionan esto, cuál es la diferencia entre uno y otro, cuál sería la por ejemplo, Michelle Deler siempre está subiendo ahí en su Instagram algunas cositas que usted debe hacer. No tan solo Michelle, hay otros expertos también que lo hacen. Yo siento que hoy día es importante combatir esos miedos, que muchas veces están alojados al miedo, un poco de ignorancia también, por cierto, leer un poco y enfrentar esos miedos con el conocimiento. O sea, no porque tengamos miedo hoy día, mañana dejar de temblar. No sé si me explico.
1: Es algo que hay que hacerle frente,
2: sin duda.
1: Y bueno, lo importante es que tenemos una experiencia, bueno, más que nada por los sismos que hemos tenido, por los terremotos que se han dado desde el 2010. Ahí ya hubo algún cambio en algunas normativas, en zonas de evacuación. Más información, más letreros, cosa que antes, yo creo, del 2010 no se daba, por lo menos en las zonas costeras que yo acostumbro a visitar. Está todo planificado. Se dan más operaciones DAISY o planes, ¿cómo se llaman? Los simulacros, ¿cierto? Entonces siempre tenemos esa preparación, y lo que hablaba Michelle también, es importante tener un kit de emergencia por lo que pase, no solo por un terremoto, sino por las lluvias. Se pueden dar aluviones, se pueden dar diferentes problemas, ¿cierto?, en cuanto a catástrofes naturales. Entonces hay que estar totalmente preparado, y lo que dice Mario también es muy importante, informarse, la preparación, y así podemos estar listos, alertas en cuanto suceda algo, porque es un territorio en el que puede pasar algo.
2: Tal cual. Oye, antes de seguir avanzando, bueno, hasta algún rato reportábamos un incendio al interior de la base aérea Maquehue de la FACH. Esto es la Araucanía. Ahí estábamos escuchando en algún momento a nuestro colega Carlos Martínez desde Radio Bio Bio en Temuco. Esto es en la comuna de Padre Las Casas. Según la información de Radio Bio Bio, el siniestro se habría dado en un galpón de recinto ubicado al sur de Temuco, junto al río Cautín. La primera unidad de bomberos, la primera máquina del Cuerpo de Bomberos de Temuco que arribó al lugar, pidió activar la primera alarma de incendio al verificar que es un galpón con vehículos con combustible que se encuentra siendo consumido por el fuego, junto a otros en desuso en su interior. La falta de agua en el lugar, ha obligado a activar una segunda alarma de incendio, por lo que es importante un número de compañías de bomberos que han respondido a este llamado y han ingresado a este recinto militar de la Fuerza Aérea de Chile. Importante ahí estar atentos, ¿sabes? Vamos a estar atentos, seguramente conectándonos con ...699-2778-88. Vamos a partir.
1: ¿Comenzamos?
2: Vamos a comenzar. Hoy día, ¿qué sorpresa nos traerá la calle, Vicente?
1: Tenemos sorpresa. Así que, atención, hagan hambre.
2: No, ah. No. Ayer se tomó un cafecito. ¿Usted es bueno para...?
1: Sí, andamos ahí callejeros. Es que no está tan helado. Ah, no está tan helado. No, cuando iba para la casa, yo creo que también te pasó 7 de la mañana. Uf. Ahí sí que se sintió. A las 4 no se siente tanto.
2: No, no se siente. Además, yo creo que ahora el calor del

0: radio, el calor sí. De ahora de, no ha traído.
1: Está caluroso. Sí, nos da. Pero, claro, a las 7 baja la temperatura totalmente. Así que ahí vamos a estar en la calle, dando vueltas, callejero, igual que Tomás Miauchati.
0: Es como.
1: Gastón, dije Tomás. Me van a echar.
0: ¿Te van a echar? No,
1: me van a echar.
0: No, como Gastón Miauchati.
1: Dije Tomás.
0: ¿Dijo Tomás?
1: Ya, me van a echar.
0: Importa, pero ya
1: Gastón
0: fue.
1: Miauchati. Pero el apellido sí se entiende.
0: Sí, claro.
1: Y perdón, jefe.
0: No, y lo otro. No, pero además, era como esa canción. Era callejero por derecho propio.
1: Esa misma.
0: ¿La tenemos ahí o no? Callejero.
1: Ahí vamos a.
0: Es buena esa canción.
1: Vamos a estar. No. Ha sido un gusto. Buenas noches, tras noches.
0: Buenas noches, tras noches.
1: Ha sido un gusto estar con ustedes, conocernos. Pero hasta acá llegamos. No.
0: Pues son cosas que pueden pasar.
1: No pasa nada.
0: Bien, vamos a iniciar junto a ustedes el trasnoche de la radio, auditores. Sus mensajes a través del WhatsApp. Y partimos con esto. Living on a Prayer.

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1: Estamos con nuestro auditor Francisco, que está en línea. Francisco, ¿cómo estás? Buenos días.
2: Hola, buenos días.
1: A ver, ¿qué pasó?
2: Mire, es para comunicar que en la ruta 160, desde Coronel hacia Concepción,
1: ¿ya?,
2: a la altura más o menos del Parque Industrial de Coronel, va un joven caminando por el medio de la ruta y todos los vehículos que íbamos circulando tuvimos que detenernos más o menos un poco brusco.
1: Claro. Oye, cuéntame una cosa, ¿esta persona, hay algún rasgo que nos quieras compartir? ¿Una persona que está, no sé, es una pura persona, una persona joven, un adulto?
2: Mira, era una persona joven y la forma como iba caminando, no sé si iba bajo los efectos de la droga o el alcohol, pero lúcido no iba.
1: Ya, está en la mitad de la calle.
2: Claro. De hecho, iba por el medio de la ruta, de hecho, iban vehículos a gran velocidad y todo con la luz de emergencia y nos percatamos que iba caminando por el medio.
1: Claro, está complicada la cosa. Complicado, ¿y porque ustedes dieron aviso ahí a la ruta o no?
2: No, de hecho, como hay mucha gente que lo escucha usted hasta ahora, sí, preferí llamar directo a la radio.
1: Ya.
3: Y en esta parte, esa ruta tiene una zona que es como... bien, bueno, no tiene curva, hay una parte donde terminan ya las curvas y es como totalmente más rápida. ¿Será en esa zona o en la zona de curvas?
2: No, es recto, es a la altura del Parque Industrial de Coronel, pero en dirección hacia Concepción.
3: Sí, sí, esa parte es bastante recta, entonces igual los vehículos van con mayor velocidad, pero es mejor para la visibilidad.
1: Cuéntame una cosa ya, entonces, ¿va en dirección hacia Concepción?
2: O sea, la persona va caminando, la ruta es hacia Concepción, sí. Pero él va caminando como hacia Coronel.
1: Ah, ya, al revés, hacia el otro lado.
2: Exacto, va en contra de los vehículos.
1: Ya, ¿y recuerdas el lugar donde lo topaste? ¿Es parecido a algún sector en particular o no? ¿Es algún punto neurálgico que te acuerdes?
2: Solamente hacia la izquierda que vi el Parque Industrial, y es un sector, como te digo, muy oscuro, entonces los vehículos que vengan desde Coronel a Concepción

0: Porque tan de inmediato, porque es el sector, es una boca de lobo, como se puede decir.
1: Ya, bien, nos queda claro entonces.
2: Ruta 160.
1: Ya, sí. Perfecto, nos queda claro. Gracias, Francisco.
0: Ya, pues, que tengan buenas noches.
1: Gracias, Francisco. Gracias, gracias. Oye, justo ahí estábamos, no sé si viste la imagen a través de Bio TV, la cámara de transporte informa, veía una... A un...
2: No, justo estaba en el computador.
1: Sí, justo estaba en el computador. Se veía una patrulla de carabineros que iba muy rápido en... A ver, voy a buscar cuál es la cámara particular la que estamos viendo, porque...
2: Sí, esta zona. Pero bueno, bastante complicado lo que nos decía Francisco en esa ruta, ruta 160, con dirección a Concepción, pero esta persona venía en sentido contrario, entonces llamado a quienes estén escuchando a esta hora y estén circulando por la ruta 160, esto es desde Coronel hacia Concepción, a tener precaución, tengan cuidado en esa zona.
1: Hay un auditor acá que nos dice que el kilómetro específico es como el kilómetro 14, ahí donde está el parque industrial. La ruta 160, esto es la límite entre San Pedro y Coronel. Ahí está, le agradecemos a nuestro auditor ahí que nos está escribiendo. Mira, la cámara que estamos viendo ahí a través de BioBio TV es departamental con Vicuña Maquena. Ahí es donde está la cámara de la unidad de operativa de control de tránsito. Para
2: que hay que ver
1: qué fue lo que ocurrió.
2: Sí, en esa zona.
1: ¿Tenemos más mensajes, no? Antes de irnos a la pausa, Vicente.
2: Sí, señor, por acá están saludando desde Conce también, ¿cierto? Mario, a ver, hola amigo Mario, saludos, Marco, sí, me había confundido. Por acá también, hola Mario, toda la Bio, ante un sismo mantener la calma, tener la mochila de emergencia, feliz semana, mucho frío, nos, Pali, un abrazo Pali, desde Maipú, Miriam también, qué agradable verlos, nos ve, un abrazo Miriam de Maipú también, se me perdió un mensajito, pero nos estaban viendo desde Maipú también a través de Vivo Bio TV, así que un abrazo grande para ellos. Y algo más, me dijeron, no alcanzó ni a pagar el piso, fuiste bueno, Vicente.
1: No, son cosas.
2: Me dieron hasta un canal que estaba recibiendo currículum después del impasse que tuve con... No pasa nada.
1: Buenos días, querido Mario, dicen, esta nueva jornada tras noche, gran acierto la interacción que haces con el móvil en terreno, le das ni a mismo el espacio, sigan así porque te das un sello distintivo. Gracias, auditores. Escuchando desde Talca, Juan López, está a esta hora desde Talca, mira qué bonito, Talca, la zona de los... De los completos, ¿no?
2: Los completos mojados.
1: Los completos vaporizados.
2: Dice. Vaporizados, sí. Es que, claro, pues si fueran mojados... Sí, tienes razón. Me gusta.
1: Completo con una,
2: no,
1: una,
2: no lo había escuchado,
1: olla con agua, ¿no?
2: Sí, sería raro. Como, no,
1: oye,
2: no,
1: me comí un completo mojado, que te lo comís con una...
2: con cuchara.
1: Claro.
2: Por acá desde Arica. A ver, buen día, querido Mario. En esta nueva jornada de trasnoche, gran... Ah, no, ese lo leíste. Sí. Estaba leído. No, Dios mío, ¿no? Sí. Por acá, Arturo Estrada... Vivo en la comuna de Yumbel, sector Canchilla, a la orilla de la carretera. Nosotros en esta zona rural estamos prácticamente abandonados, dice, a ver. No tenemos patrullajes, ha habido muchos robos. Bueno, eso hay que tener precaución también ahí, Arturo. El sector sería Yumbel, sector Canchilla. A tener precaución entonces, bueno, y hacer el llamado. Hay que ver ahí las gestiones con municipalidad, con carabineros también para...
1: Que vayan al lugar.
2: Para que vayan al lugar.
1: Hola Mario, acá en Coronel, escuchándolos pasando el turno de noche, nos escribe Chris a esta hora, dice acá en Concepción, nos escriben también, saludos desde Taltal, Pepe Guillermo dice saludos a mi esposa Gerti Rivera, desde La Serena, acá esperando el Beat One, en unos 5 minutos más o en 5 años más, claro, están ahí, hay alguno... José Miguel Veloso dice, hola Mario, otra vez kit de emergencia, dice José
2: Miguel. Sí, hay que estar preparado. Por acá, hola Bio, gran programa, el trasnoche, les deseo un turno súper bueno desde South City, California. Así que un saludo para Mario que está ahí en California.
1: Ahí está.
2: Team USA.
1: Bien, saludos grandes a todos los que nos escuchan en Estados Unidos. Desde Villarrica también, saludos, todo lloviendo. Héctor, bueno, va a haber mucha precipitación en el sur.
2: Se viene la lluvia. ¿Sentiste o viste las gotitas del otro día en Santiago?
1: Sí.
2: Del domingo.
1: Sí.
2: Bueno, tú estabas ya acá en el trasnoche el sábado domingo, para domingo.
1: Domingo, sí.
2: Yo iba en un Uber hacia mi casa.
1: ¿Y qué ibas haciendo esa hora?
2: No, fui a dar un paseo por ahí.
1: Ah, ya.
2: Y vi las gotitas. Me sorprendí mucho.
1: ¿Y estabas bien en esa hora o no?
2: Estaba muy bien. Estaba súper.
1: Bueno, qué bueno. Eso es bueno. Ya, vamos a irnos a la pausa, ¿les parece? A la vuelta, seguimos con más. Gracias, Vicente.
2: Que esté muy bien. Ahí.

0: no te vayas.
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0: Buenos días, bienvenidos a la revisión de las noticias en El Informador. El Ministerio de Seguridad Pública destacó una disminución del 13% de los homicidios durante el primer semestre en comparación con el mismo periodo del año anterior. Los detalles los tiene Javier Pardo.
3: Tras un nuevo comité policial, el ministro de Seguridad Pública, Martín Arrau, dio a conocer el balance en materia de seguridad correspondiente al primer semestre de 2026. En la instancia se entregaron cifras sobre delitos de mayor connotación social, entre ellos los homicidios consumados, que entre el 1 de enero y el 28 de junio de 2026 disminuyeron un 13% en comparación con el mismo periodo de 2025, registrándose 442 víctimas frente a las 508 del año anterior. Ante este escenario, el ministro Arrau valoró la disminución de estas cifras, aunque sostuvo que aún queda mucho trabajo por hacer para volver a los niveles que tenía el país hace más de 10 años.
4: La cantidad de víctimas de homicidio son 442. A igual fecha, el año pasado eran 508. Es un 13% de disminución. Son 66 familias menos que tuvieron que lamentar un deceso.
3: En esa misma línea, los robos violentos disminuyeron un 11% a nivel nacional, equivalente a 5.697 casos menos, principalmente por la baja en los robos con violencia e intimidación. Pese a la disminución de algunos delitos, los asociados a drogas aumentaron un 19,9%, mientras que los relacionados con armas crecieron un 14,7%.
0: La primera jornada de discusión en particular del Plan de Reconstrucción Nacional trajo consigo un quiebre en la oposición, que tuvo sus episodios más marcados en la interna del Partido Socialista. Cristóbal López nos informa.
5: La primera jornada de discusión del Plan de Reconstrucción Nacional en el Senado estuvo marcada por las diferencias internas de la oposición, que quedaron aún más al descubierto en el Partido Socialista. Cerca de las 15:30 horas, un anuncio del jefe del comité PS-PPD-PL del Senado, Juan Luis Castro, sobre que iban a recurrir al Tribunal Constitucional por la invariabilidad tributaria, desencadenó un efecto dominó que finalizó con llamados entre los presidentes del socialismo democrático. Pero las señales de quiebre fueron más allá, luego que el diputado del Partido Socialista, Daniel Manucheri, asegurará que no se siente representado por las decisiones de la presidenta de la colectividad, la senadora Paulina Bodanovich.
6: No compartimos la manera como se han conducido las negociaciones del Partido Socialista con el gobierno, pero creo que eso es parte de discusión interna que tenemos. En muchas cosas yo no me siento representado por ella, eso es evidente.
5: Horas más tarde, la senadora Bodanovich intentaría desdramatizar los dichos cruzados respaldando el actuar del diputado Venegas y el senador Castro en representación de sus bancadas, pero sin representar el sentir del partido. Ya con el plazo de indicaciones cerrado, hoy la Comisión de Medio Ambiente votará en particular el Plan de Reconstrucción Nacional en una sesión que está convocada desde las 12:30 horas hasta total despacho, para luego entregar el proyecto a trabajo, que lo discutirá mañana.
0: El narcotraficante mexicano Ismael El Mayo Zambada aceptó la cadena perpetua que enfrenta en Estados Unidos, según un escrito presentado este lunes por su defensa ante el Tribunal Federal de Nueva York, el que solicita no ser enviado a una cárcel de máxima seguridad y que se garantice la atención de su estado de salud durante el cumplimiento de esta condena. Los abogados de Zambada entregaron una carta al juez Brian M. Cogan de la Corte Federal para el Distrito Este de Nueva York, en la que afirman que el acusado se declaró culpable de los cargos en su contra, plenamente consciente de que la consecuencia legal sería una sentencia de cadena perpetua y que no está solicitando una pena inferior a la prevista por la ley. La defensa argumentó que desde su llegada a Estados Unidos hace casi 2 años, Zambada manifestó su intención de declararse culpable, evitó litigar el caso y no presentó mociones previas al juicio, lo que según el documento permitió ahorrar recursos y tiempo al sistema judicial. El escrito también subraya que el narcotraficante no prestó asistencia sustancial a las autoridades estadounidenses ni busca hacerlo en el futuro para obtener una reducción de su condena. En cambio, solicita al juez que tenga en cuenta su conducta durante el proceso al emitir una recomendación sobre el centro penitenciario del Buró Federal de Prisiones, donde cumpliría la sentencia. 1:06 a.m. Hasta ahora, en la ciudad de Concepción, 7 grados de temperatura, está nublado con una humedad del 85%. En Santiago, 8 grados de temperatura, está mayormente nublado con una humedad del 40%.
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1: Estamos con don Arturo Gómez, astrofotógrafo. Qué gusto en saludarle, don Arturo, tanto tiempo. ¿Cómo le va?
2: Aquí estamos, Mario. Bastante bien, muchas gracias por el llamado. Y tenemos, pero cualquier cantidad de novedades astronómicas en este mes de julio y también el próximo mes de agosto.
1: Qué bueno.
2: Que se nos acerca. Tú sabes, el tiempo pasa tan rápido que en algún minuto vamos a decir, estamos ya en el mes de agosto, así que a preparar la visión, porque no es necesario telescopio para lo que vamos a apreciar en el mes de agosto, y también no es necesario telescopio para algunos fenómenos en este mes de julio.
1: Sí, el mes de julio que tiene muchas sorpresas. Ya estamos en la otra parte del año, así que en la mitad del segundo semestre ya.
2: Así es, pues imagínate, ya estamos a 7 de este mes de julio y la primera semana se pasó pero volando.
1: Oiga, bueno, todos los auditores que quieran hacerle alguna consulta a don Arturo acerca de astronomía, por cierto, nos pueden escribir a través del WhatsApp, él está recibiendo todos sus mensajes. Don Arturo, ¿por dónde partimos?
2: Bueno, mira, es muy interesante lo que ha sucedido hace una semana atrás, en el cual la NASA, junto a otras organizaciones particulares, privadas, han lanzado una nave una nave espacial rumbo a un telescopio que está orbitando fuera de nuestra Tierra, y por efecto de la actividad solar sobre nuestra Tierra, sobre nuestra atmósfera, con esta actividad máxima que tenemos solar, se ha expandido su atmósfera algunos kilómetros, y bastó eso para que este telescopio espacial de nombre SWIST comenzara a bajar en su órbita, y en este minuto, si continúa de igual forma, podría caer a nuestra atmósfera y sus componentes sobre la Tierra. Pero la NASA, como ya te lo indiqué, ha lanzado un cohete que, según vemos ahí en las imágenes que están mostrando ustedes, que fue elevado a través de un avión de grandes dimensiones, y en su parte inferior de este avión iba este cohete. Y este cohete se desprendió más o menos a 12 kilómetros de altura y comenzó su recorrido en dirección y en búsqueda de este telescopio espacial que está cayendo lentamente hacia nuestra Tierra. Y en las próximas semanas, este cohete va a liberar una pequeña nave robótica que tiene unos brazos robóticos con tres pinzas, y cuando comience a acercarse esta nave robótica, que tiene el tamaño más o menos como de un refrigerador, y se puede ver ahí la imagen que va en la parte posterior, del telescopio espacial, lo va a agarrar con una de estas pinzas y lo va a eyectar a través de varias semanas para subirlo lentamente a una nueva órbita de unos 600 kilómetros de altura. En este minuto la altura es bastante baja, de 370 kilómetros, así que imagínate, de 600 kilómetros ha descendido a 370 kilómetros y ya es una altura peligrosa para que pueda romperse este telescopio espacial.
1: Claro.
2: Así que luego lo va a retornar a través de varias semanas de empuje lento hacia afuera a su nueva órbita de 600 kilómetros, que era el original. Y esto es realmente como una historia de ciencia ficción, pero con un buen resultado, ojalá, porque de esa forma se van a poder efectuar a futuro nuevos

0: vuelos similares para elevar y salvar naves espaciales o bien satélites comunicacionales, y también, por qué no decirlo, el telescopio espacial Hubble, que está lentamente también descendiendo a una órbita inferior, pero todavía no hay peligro para que se desintegre ese telescopio tan importante.
1: Claro, estamos hablando de este de Boost, que es esta completa compleja misión para salvar a este telescopio Swift, que es como el modelo del auto Suzuki Swift, que está precipitándose hacia la Tierra. Y hay que recordar cuánto cuesta este observatorio espacial. $500 millones.
0: O sea, claro, exactamente. Exacto. Este observatorio espacial, su costo es de $500 millones y la NASA ha pagado $30 millones. Entonces, el negocio, entre comillas, es bastante grande, porque este telescopio espacial, que se pensaba que iba a trabajar unos 2 años más o menos después de su lanzamiento, en este instante lleva más de 20 años trabajando. Entonces ha dado muy muy buen resultado. Claro. y lo que se observa con este telescopio espacial Swift es muy interesante, porque está observando grandes catástrofes, catástrofes astronómicas y estelares en el universo. Y lo bueno es que esas catástrofes estelares se producen a través de breves minutos o segundos, dependiendo cuál es esa explosión o esa muerte súbita de algún objeto externo. Entonces, este telescopio rápidamente, antes de 2 minutos, logra ver el destello de la explosión y enviar las coordenadas a la Tierra para que telescopios con base en Tierra observen ese fenómeno astronómico. Claro. Además, este telescopio espacial tiene en su interior otros telescopios para observar ese fenómeno, ya sea en la luz visible, es decir, en la cual nosotros vemos con nuestros ojos, en la radiación ultravioleta, rayos X y los famosos rayos gamma, que son partículas que emiten estos cuerpos donde hay grandes catástrofes espaciales.
1: Claro. Bueno, esta va a ser una maniobra muy arriesgada, inédita. Todavía queda harto para esto, porque la NASA ha dicho que despegó el 3 de julio y su última actualización indica que logró hacer contacto con la Tierra con éxito, en el sentido de que la nave robótica Link es la que va a intentar capturarlo para poder volver en órbita de manera autónoma. Entonces ahora hay que esperar, estar atento a lo que nos comunique NASA.
0: Sí, el acercamiento ahora va a ser muy lento, para que el momento en que hagan contacto los dos se produzca de una forma muy suave, porque este telescopio espacial nunca se pensó que iban a tener esta acción a través de otra nave, de otra nave robótica de acercamiento. Entonces, estos brazos robóticos con estas pinzas va a tener que ubicar primero, a través de cámaras de televisión, en qué parte del telescopio espacial puede adherirse con estas pinzas y empujarlo posteriormente a su nueva órbita.
1: Lo triste de todo esto, Arturo, es que si no se logra esto, se perderían, por lo menos estaba leyendo, cerca de 20 años de observaciones.
0: Claro, lógico, sí, exactamente, porque este telescopio tiene mucha información que la va enviando lentamente a la Tierra, y todo ese trabajo se perdería debido a que al ingresar a la Tierra, a la atmósfera terrestre, va a comenzar a quemarse y a romperse y a desintegrarse, como lo hemos visto en otros cuerpos, como son los meteoritos o los la entrada de naves espaciales o satélites, que en muchos casos han sido vistos desde nuestro país y, por supuesto, desde otros lugares geográficos.
1: Claro, claro.
0: Así que, pero yo creo que la misión va a ser bastante exitosa, porque hay de aquí hasta fin de año el

0: periodo para hacer toda esta operación de tomar este telescopio y sí. llevarlo a una nueva órbita.
1: Don Arturo, lápiz y papel también, ¿no? Hoy día.
0: Sí, perfecto, sí, sí. Mira, en este mes de julio ya han pasado algunas cosas en el espacio, pero lo más reciente ocurrió el día de ayer, el día 6 de julio. Sabemos que ya estamos al día martes 7, así que ayer lunes 6 se produjo un fenómeno astronómico muy interesante que se produce dos veces en el año, que es el afelio, es decir, la distancia más la distancia máxima entre la Tierra y el Sol. Y eso se produjo ayer. El afelio es cuando la Tierra está a 152 millones de kilómetros del Sol. Y el perihelio es cuando la Tierra está muy cerca del Sol, es decir, a 148 millones de kilómetros. El promedio de distancia Tierra-Sol son 150 millones de kilómetros. Y el perihelio se produce en la primera semana de enero. Ese es el momento en el que el Sol y la Tierra están muy cerca en el espacio, y ahora en el afelio, cuando están muy distantes la Tierra y el Sol. Pero eso no significa, lejos o cerca del Sol, no significa cambios en las estaciones, porque los cambios de estaciones, como las conocemos habitualmente, se producen solamente según sea el ángulo de ingreso que tienen los rayos del Sol sobre los diferentes puntos de la Tierra. Ese es el que da los cambios de estación. En este minuto que nosotros estamos en invierno, el Sol está muy al norte, entonces los rayos solares tienen que recorrer mucha cantidad de atmósfera para llegar a nuestros puntos de acá de geográficos. En cambio, en el hemisferio norte, que están en verano, ellos tienen al Sol encima de sus cabezas y la capa atmosférica es tan pequeña que los rayos calóricos ingresan rápidamente y casi perpendicular a esos sectores geográficos del hemisferio norte. Por eso, hemisferio norte ahora verano, hemisferio sur ahora en invierno. Solamente por el ingreso y el ángulo de incidencia de los rayos del Sol sobre los diferentes puntos de la Tierra.
1: Ah, está buenísimo. O sea, de verdad que este mes tiene varias, tiene muchas cosas, el mes de julio.
0: Bueno, tenemos también que el día 7, es decir, hoy, se está produciendo la fase de la Luna en cuarto menguante, es decir, entre la luna llena y la luna nueva. Estamos justo en la mitad de ese periodo y la luna que ya está saliendo por sobre la cordillera, recién está saliendo por sobre la cordillera, está en su fase de cuarto menguante. Y luego el día 10 de este mes, es decir, el viernes, al amanecer, la luna va a estar al lado del famoso grupo de estrellas que lo hemos comentado muchas veces, las Pléyades, o también llamado Subaru, como la marca de los automóviles que llevan en su simbología estas estrellitas de las Pléyades. Así que al amanecer, la luna y las Pléyades van a estar una al lado de la otra. Y el día 14 vamos a tener la famosa luna nueva, que es cuando están alineados el Sol, la Luna y la Tierra. Ahí se produce la luna nueva. El 17 vamos a tener, de este mes, que cae día viernes, vamos a tener al atardecer la Luna junto a Venus, que en este instante y por muchas semanas se ven al atardecer después de la puesta del Sol mirando hacia el norponiente. Ahí está el objeto más brillante de nuestro sistema solar visto desde la Tierra, y ese es Venus. Y es tan brillante porque está rodeado este planeta de nubes, que son las que reflejan casi al 100% la luz que le llega del Sol. Y curiosamente, el 20 de este mes vamos a tener un happy birthday, porque se cumple

0: cumplen 57 años de la llegada del hombre a la Luna en el Apolo 11. Un 20 de julio es cuando se produjo en el año 1969 el alunizaje del hombre sobre nuestro satélite natural.
1: Está bueno eso del cumpleaños. Fíjese que este año, bueno, el 29 estoy de cumpleaños, así que estoy cerca ahí del alunizaje a ese lugar. Ahora, ¿con eso se termina el mes de
0: julio?
1: Sí.
0: No, quedan muchas cositas interesantes. El día 29 vamos a tener una lluvia de estrellas, llamada Delta Aquáridas. Esa noche, desgraciadamente, vamos a estar con luna llena. Así que la luna va a ser un fenómeno bastante inesperado, o sea, bastante negativo para nosotros, porque la luminosidad de la luna llena es muy grande y los destellos suaves de esta lluvia meteórica van a desaparecer por la intensa luz de la luna. Y el 29, que tú estás de cumpleaños, es cuando astronómicamente se produce ahí la luna llena. Así que bien. La luna llena va a estar acompañándote en ese día especial.
1: Qué buena.
0: Y en el hemisferio norte, los indios de esos lugares le llaman la luna del ciervo y también la luna del trueno, porque los ciervos en esa fecha comienzan comienzan a salirle las astas, o digamos los cuernos o los cachitos, a los ciervos. Así claro. Que eso no está muy bonito para tu cumpleaños.
1: claro. Oiga, don Arturo, lo último quería preguntarle, hay varios que lo están saludando, que hay varios que están trabajando de madrugada, de noche. Siempre se repite la misma pregunta, y por eso que quiero hacer más jadero en preguntarle, ¿dónde conseguimos un buen telescopio? Y si no tenemos un telescopio, una buena cámara también podría ser, ¿no?
0: Sí, bueno, las cámaras que están vendiendo en la actualidad y ya hace algunos años, ya tienen incorporados algunos sistemas para poder observar durante la noche, incluso tienen como un pequeño zoom electrónico para poder sacar fotografías, ya sea a la luna, sin ningún problema, pero también al sol, pero al sacar fotos al sol hay que colocarle un filtro solar frente a los lentes de la cámara para que no se queme, por supuesto, el detector. Pero para la luna, el zoom electrónico basta y sobra, y yo he visto fotografías de la luna con este zoom electrónico y la luna se ve realmente grande y muy bonita. Así que eso sería para los teléfonos celulares. Y para telescopios, es bueno adquirir los telescopios en aquellos lugares, como siempre se dice, que ya están, digamos, comercialmente instalados, como es el caso, no quiero dar propaganda, pero para que lo tengan como referencia, Telescopios Chile tiene una variedad de telescopios de diferentes precios y ellos te van a vender el instrumento adecuado y no en aquellas ocasiones que ya sucedió con un auditor que compró un telescopio y le llegó una parte del telescopio.
1: Faltaba todo el armazón,
0: Faltaba todo, claro. Es como tú compras un auto y te llegan las ruedas o te llegan los asientos. Claro. Entonces, en estos otros lugares ya de comercio con telescopios, tienen que venderte el telescopio completo con el trípode, la montura y luego el telescopio, que es la parte óptica. Esas tres partes tienen que venir juntas. No te pueden vender o solamente el trípode, sí, o solamente la montura, o solamente el tubo con el lente arriba. Las tres cosas tienen que venir juntas.
1: Estoy plenamente de acuerdo con usted, don Arturo. Oiga, quiero mandarle un abrazo. Como siempre, es un gustazo hablar con usted. Seguramente nos veremos la próxima semana. A medida que vaya pasando los días, vamos a tratar de buscar más información e imágenes. Atento a lo de NASA con esta nave, con esta misión de rescate. Y bueno, apenas tengamos más detalles, se los vamos a comunicar.
0: Sí, perfecto. Mira.

0: un detalle importante para tu cumpleaños. Tú sabes de que a mí me gustan las cosas bien, bien objetivas, y la astronomía es una ciencia que te ubica objetivamente en diferentes cosas que echan abajo muchas teorías y muchas historias. Los horóscopos y esas cosas siempre han sido tema para conversación de los astrónomos, la ciencia y los, digamos, horoscopistas. Tu cumpleaños, según veo acá, tú serías como un Leo, ¿verdad?
1: Sí.
0: Leo. Bueno, quiero decirte de que ese Leo, que fue estipulado hace varios cientos de años atrás, según la posición del Sol, claro, el Sol estuvo en estas semanas en Leo, pero hay un fenómeno astronómico que se llama la precesión de los equinoccios, en el cual el Sol se va desplazando lentamente de su punto cero, y en este momento, después de 2000 años de este desplazamiento, quiero decirte que tú no eres Leo, eres cáncer.
1: Cambió la cosa, cambió todo. Ah, ¿verdad que?
0: Absolutamente.
1: Increíble.
0: Bueno, así es la vida. Sí. Y yo que antes, o sea, yo que cuando nací me decían que yo era Piscis porque había nacido un 10 de marzo, en realidad no soy Piscis, porque con este desplazamiento de la precesión de los equinoccios, el Sol en la actualidad, en esa fecha de mi cumpleaños, está en Acuario. Oh. Así que no soy Piscis, soy Acuario.
1: Oiga, ¿y desde dónde parte Leo entonces?
0: Ok, Leo. Aquí estoy leyéndolo. Leo parte, Leo, mira, aquí te voy a mostrar dos cosas. Leo desde el 23 de julio al 22 de agosto, según lo que tú tienes y lo que yo tenía también en mi aparataje acá.
1: ¿Ya?
0: Y Leo actual, donde está el Sol, parte desde el 11 de agosto al 16 de septiembre.
1: Ah.
0: Entre esas fechas el Sol está en la constelación de Leo. En cambio, en la actualidad, objetivamente, Cáncer está entre el 21 de julio y el 10 de agosto. Es decir, tú estás casi en la mitad del recorrido del Sol dentro de esta constelación de Cáncer.
1: Me mató.
0: Y así para todo, pero todos los horóscopos están corridos porque no han sido corregidos por los horoscopistas. Por alguna razón que no lo sé, ese error, pero es un error involuntario, porque el Sol va en su recorrido a través del espacio con este movimiento acumulativo, que ya en 2000 años varió prácticamente una constelación completa.
1: Sí, no, me dejó... Yo que me sentía tan a gusto con mi signo, don Arturo.
0: Yo también, pues el signo Piscis era sumamente amable, espectacular, qué sé yo, todos lo querían, pero ahora voy a tener que empezar a ver qué pasa en Acuario. A lo mejor el tipo más pesado de la no, Tierra, y hasta ahí nomás llegamos.
1: No, por favor, usted siempre ha sido una persona muy amable con nosotros, don Arturo, y nos todos los días nos da, o las veces que nos conectamos, pone de lado el tiempo de descanso para poder llevarlo a los auditorios. Nosotros siempre se lo agradecemos, el conocimiento, que es tan bonito cuando una persona sabe mucho de un tema y lo comparte con el resto, porque si no, la cosa, el conocimiento debe compartirse, ¿no? Pues si no,
0: ¿para qué? No, por supuesto, sí, por supuesto. Desde que ingresé a Cerro Tololo me di cuenta de varias anomalías que habían en la parte de información hacia las personas, así que desde ese momento, hace ya varios años, hemos estado a través de ustedes, tanto la televisión y los medios escritos, informando a las personas para acercar la astronomía, y ya lo hemos logrado bastante.
1: Se nos cortó ahí, don Arturo, ahí está, a ver. Sí, se nos cortó, a ver si lo podemos volver a reiterar para cerrar con don Arturo. Claro, el mapa astrológico actual es muy distinto al que hemos tenido.

0: es bien distinto, ¿no? De hecho, hay algunos cambios. De hecho, me mató. Yo toda la vida estuve feliz de la vida que era Leo. Y los tengo acá, de hecho. Los tengo acá. Tengo los nuevos. Don Arturo, ya volvió con nosotros, ¿cierto? Ahí está.
1: Sí, ya. Aquí estamos.
0: Mire, déjeme ofrecerle algo, porque obviamente ahora el que está, el que se sumó es Ofiuco, ¿cierto? Es el que se sumó.
1: Ah, claro, exactamente. Esa constelación Ofiuco es la que está entre Escorpión y Sagitario.
0: Ese mismo.
1: Y que posiblemente no lo ingresaron en los años, en los milenios anteriores, no lo ingresaron a Ofiuco porque correspondía a la constelación número 13, y todos sabemos lo que pasa con el famoso número 13. Entonces lo dejaron afuera, y Escorpión lo hicieron más o menos durar como un mes, siendo de que el Sol pasa por esa constelación de Escorpión, sí, durante una semana nada más. En una semana cruza el Sol la colita del Escorpión y sigue su recorrido. En cambio, Sagitario, que lo ubican con un mes de duración en la actualidad, objetivamente el Sol lo cruza prácticamente en un mes y medio, porque es muy grande, muy extenso en el espacio. Entonces, todas esas variaciones se produjeron porque Ofiuco estaba metido al medio, pero no lo hicieron partícipe de las 12 constelaciones del zodíaco.
0: En todo caso, ya tengo aquí anotado, tengo todos los verdaderos signos, así que los auditores que quieran, yo se los puedo enviar para que vean qué signos son, porque
1: claro,
0: ahí van a hacerlo. Don Arturo, le quiero mandar un abrazo apretado, como siempre, muchas gracias por estar con nosotros, siempre un gustazo.
1: Sí, antes de terminar, sí, quiero dar un saludo grande a un colegio en Rengo que obtuvo un top 10 mundial por conocimiento de las matemáticas, debido a que el profesor y los profesores de esa asignatura construyeron un sistema para aprender matemáticas sin ninguna dificultad, porque cuando tú hablas de matemáticas, los alumnos siempre lo ven, lo atemorizan al alumno con los números, pero ellos en Rengo han obtenido este premio mundial y son top 10 en matemáticas con este sistema de computación y de juegos que tienen las consolas para poder entender la numerología de ese ramo. Así que un saludo grande para ese colegio en Rengo y un abrazo grande para los profesores y alumnos que lograron ese top 10 mundial de matemáticas y que ya tienen su plaquita puesta en el colegio, porque es un concurso internacional y ellos se lo lograron a pasos agigantados, ¿eh? ¿Ok?
0: Bien, ahí está, espectacular. Nos sumamos a ese saludo, ¿eh? Le mando un abrazo enorme a don Arturo, muchas gracias, como okay, siempre. Un abrazo.
1: Gracias, chao. Adiós, chao. Adiós.
0: Ahí está. Bien, vamos a seguir avanzando, ¿les parece? 1:39. Oye, quedó, pero quedaron todos ahí como pensando en cuál es el que le corresponde ahora. Y ahí se los voy a enviar a auditoría, ¿ya? En todo caso, estaba revisando que hay algunos, lo que decía don Arturo, pertenece a la ciencia, ¿no? Hay algunos que han decidido continuar con lo mismo porque evidentemente calza más con las personas, etcétera. En fin, en breve se los envío, ¿vale? ¿Les parece? Seguimos avanzando, 1:40, ya volvemos.
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1: Bueno, hay varios auditores que nos están ahí escribiendo a través del WhatsApp. Recién escuchábamos a John Newman con Love Me Again. Bien, la canción está. Esta canción aparece en el FIFA, de hecho, en el fútbol, en el juego, el popular juego de fútbol. En el FIFA. No recuerdo cuál de todos. Ahora es bien, bien interesante lo de los signos zodiacales. De hecho, estoy averiguando mucho más. Hay sí y no respecto a la astronomía. En resumen, también sumando lo que dijo don Arturo, de hecho hay una nota en nuestro sitio web biobiochile.cl que se suma Ofiuco. Pero hay varias cositas. Desde el punto de vista de la astronomía, el Sol a lo largo del año atraviesa 13 constelaciones y no 12, porque la número 13 es el Ofiuco, el portador de la serpiente, que está ubicada en el cielo entre Escorpio y Sagitario. Esto obviamente es un hecho astronómico que usted puede observar. No es una novedad ni tampoco un descubrimiento reciente. Las constelaciones obviamente tienen distintos tamaños y formas, así que el Sol pasa distintos periodos de tiempo con cada una. La línea desde la Tierra a través del Sol apunta a Virgo unos 45 días, pero Escorpio solo 7 días. Ofiuco es una realidad y es una de las constelaciones por las que más días pasa el Sol. Ahora, hay algo que da la clave. ¿Qué dijo la NASA? Porque circula mucha desinformación atribuyendo a la NASA un cambio que nunca se hizo. La agencia lo aclaró en su blog de Tumblr, publicado oficialmente en 2016, y recompartido en Twitter durante 2020 cuando el rumor volvió a resurgir. Su mensaje textual fue que no cambiaron ningún

signo del zodiaco solo se hicieron los cálculos matemáticos. Entonces, la explicación de fondo es histórica. Ofiuco es una de las 13 principales constelaciones del zodiaco según los antiguos babilonios, pero ellos lo dejaron fuera porque seguían un calendario de 12 meses y asignaron las otras 12 constelaciones a cada mes. Es decir, hace 3.000 años los babilonios ya sabían que eran 13, pero forzaron una división pareja en 12 para que calzara con su calendario. Esto aparece en varios medios. Ahora, la NASA, que estudia la astronomía, más no la astrología, aclara que la astronomía es el estudio científico del espacio exterior, mientras que la astrología es otra cosa y no es una ciencia, sino que nadie ha probado que pueda predecir el futuro, describir cómo es la gente según su fecha de nacimiento. Eso es lo que dice la NASA. Ahora, esto no lo inventó la NASA. La idea de Ofiuco como decimotercer signo surgió prácticamente como en 1970, donde apareció un libro, Astrology 14, la existencia de 14 signos, y que fue retomada en el 95 por el astrólogo británico Walter Berg en su libro Los 13 signos del zodiaco. Y ya en 2011 el astrónomo Park Bunkle de la Sociedad del Planetario de Minnesota comentó en una revista que el Sol transita por 13 constelaciones, y eso reabrió la polémica en los medios. Ahora, astronómicamente, sí, son 13 las constelaciones que cruza el Sol, y Ofiuco existe y siempre existió. Pero el zodiaco de 12 signos es una convención astrológica babilónica de hace 3 milenios, y la astrología en sí no tiene respaldo científico. Entonces la NASA no es que haya agregado ni cambiado nada, solo señaló diferencia entre el cielo real y esta tradición. Ahora, evidentemente, hay algunos que dicen que en realidad no ha cambiado, sino que más bien se mantienen estos 12, y otros que dicen, no, pero nosotros nos guiamos por la ciencia, y por lo tanto por la ciencia sí está el de Ofiuco. De hecho, yo les mandé ahí que es lo científico, propiamente tal. Lo científico es lo que yo les envía a través del WhatsApp, es por donde pasa el sol. Eso es lo científico. Ahora, lo astrológico, de cierta forma, los signos del zodiaco, a mí me parece, según estaba leyendo acá, averiguando, voy a indagar mucho más, por cierto, es que se mantienen, pero evidentemente si usted se fija y se mantiene respecto a la ciencia, obviamente son los que le habíamos mencionado, que son 13, y ya lo sabían hace mucho tiempo atrás. Y claro, de hecho lo que llama la atención es que Ofiuco, por ejemplo, Escorpión, son 7 días nomás. Entonces, claro, seguramente lo que hicieron, en este caso los antiguos babilonios, hicieron calzar esa dificultad, o es más que esa dificultad, esa diferencia de tiempo. Eso es lo que he podido observar, lo que he podido revisar. Ahora, es un tema para largo, porque habría que entrar a hablar con personas que se dedican a la astrología, quienes creen y quienes no. Entonces, yo creo que usted, en realidad, siéntase con el signo que usted quiera. Ahora, en la ciencia, ya quedó claro, y lo que nos mandó don Arturo es que efectivamente existe el de Ofiuco, al menos desde el punto de vista de lo científico, ¿no? Propiamente tal. Y yo se los puedo enviar, ¿ah? Se los puedo enviar. Está fácil de revisar. Por ejemplo, antes de seguir avanzando, Capricornio, enero 20, febrero 16. Acuario, febrero 16, marzo 11. Piscis, marzo 11, abril 18. Aries, abril 18, mayo 13. Tauro, mayo 13, junio 21. Géminis, junio 21, julio 20. Cáncer, julio 20, agosto 10. Leo, agosto 10, septiembre 16. Virgo, septiembre 16, octubre 30. Libra, octubre 30, noviembre 23. Escorpión, noviembre 23, noviembre 29. Ofiuco, que es la que se suma, noviembre 29 a diciembre 17, y Sagitario, diciembre 17 a enero 20. Ahora, obviamente, yo insisto, podríamos separarlo para que queden todos tranquilos. Desde el punto de vista astrológico, se mantienen. Desde el punto de vista, y eso es lo que dice la ciencia, yo he estado revisando ya varios estudios, incluso acá en este rato que estábamos revisando, me dediqué a eso, y les puedo confirmar que efectivamente la NASA emitió en su Tumblr, que de cierta forma es como era un portal en esa época, porque ahora hoy día se ocupa poco Tumblr, la verdad, aparece ahí que no han hecho ningún cambio propiamente tal. Pero podemos quedarnos con los dos, está científicamente algo y astrológicamente el otro. Nunca está de más estos temas que son bien interesantes, ¿no? Porque combinan la ciencia por un lado, pero también hay muchas personas que, claro, uno revisa qué tipo de cosas tiene su signo zodiacal,
Y claro, dice, no me calza. A mí, por ejemplo, no me calzaría ser cáncer.

0: por ejemplo, no me, la verdad no me siento muy cercano a eso, pero bueno, la ciencia aparece allí, ¿no? Quién sabe, quizá hay el pequeño tintes, ¿no? Después se habla mucho de la carta astral y de el ascendente, el descendente, en fin, hay una infinidad de cosas que son interesantes de ver. Que se mantenga nomás Mario, dice acá, porque si le libra no tengo nada. Espectacular. Bien, vamos a seguir avanzando, quedan 4 minutos para las 2. Apareció Gastón Miauchati, ¿no? ¿Está por ahí? ¿Está ahí? Recién me vino a pedir comida y está por ahí dando vueltas. El gato de la radio. Está contigo ahí, Nico, ¿no? Ah, ya, perfecto. Está ahí jugando con. ¿Está jugando contigo? Ah, ya, está buscando. Claro que
1: Gastón Miauchati.
0: Por eso no quería salir. Bien, quedan 3 minutos para las 2 de la mañana. Seguimos avanzando, escucharemos hasta ahora. Los Temibles Sandovales, esto se llama Árboles a Mojó.

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2: Buenos días, bienvenidos al Informador. Los niveles de aprobación del presidente José Antonio Kast cayeron a su nivel más bajo desde que asumió, alcanzando un 37% según CADEM. Los detalles los tiene Bárbara Payal.
3: El complejo escenario económico se instaló como la principal explicación del oficialismo para la caída en la aprobación del presidente José Antonio Kast. Según la última encuesta CADEM, el mandatario alcanzó su peor evaluación desde que llegó a La Moneda, con un 37% de respaldo y un 60% de rechazo. En el gobierno atribuyen este retroceso a las difíciles decisiones adoptadas para enfrentar la situación fiscal y a un contexto marcado por una desocupación de 9,4% y un bajo optimismo sobre el crecimiento. En Renovación Nacional, el diputado Diego

0: Chalpe relevó que el presidente no gobierne sopesando los costos políticos, mientras que su par de republicanos, Benjamín Moreno, destacó que el mandatario mantenga el mismo objetivo.
1: Él estaba dispuesto a tomar decisiones difíciles, aunque esto pudiera eventualmente mermar su popularidad.
2: El presidente sigue siendo la misma persona, una persona que está abierta a conversar con quienes piensan distinto.
0: En el Ejecutivo confían en que una mejora de los indicadores económicos durante el segundo semestre permita revertir la tendencia y recuperar el

0: Contra la ex ministra de Seguridad, Trinidad Steiner, tras el dictamen de la Contraloría, y en su lugar optó por promover una comisión investigadora. Los detalles los tiene Gabriela Piña.
1: Este lunes, las directivas de los partidos de oposición abordaron el dictamen de la Contraloría General de la República sobre Trinidad Steiner, que concluyó que la ex ministra de Seguridad excedió sus atribuciones legales. El informe abrió un debate en el sector sobre la posibilidad de impulsar una acusación constitucional en su contra, aunque varios dirigentes advirtieron la semana pasada que la decisión debía pasar por una evaluación política. Finalmente, este lunes, las directivas optaron por priorizar una comisión investigadora para recabar nuevos antecedentes y esclarecer los hechos, tal y como lo comentaron el presidente del PPD, Raúl Soto, y su par del Partido Comunista, Lautaro Carmona.
2: No es oportuno reabrir el debate sobre una nueva acusación constitucional,
3: porque si no se desconcentra en la actividad política de temas que son de trascendencia, vigencia y urgencia.
1: En paralelo, el diputado de la UDI y presidente de la Cámara, Jorge Alessandri, generó polémica tras cuestionar el dictamen de la Contraloría sobre Steiner, advirtiendo que el organismo podría estar excediendo sus atribuciones.

0: Hola Marito, ¿cómo estáis, compa? Yo soy del signo que toma malas decisiones. Puta, que tomás malas decisiones este último tiempo. No sé qué signo seré astrológicamente, pero puta, que tomo malas decisiones. Es el signo mío, tomar malas decisiones. Saludos, vio la radio, Nelson Lobo.
1: Está bueno, está bueno. Quizás es el signo trasnochador, probablemente, ¿no? ¿O no? ¿Quizás
2: no.
1: Usted los auditores? Hace frío, ¿no?
3: Hace como frío.
1: Sí. Hace frío.
3: Es que no está tan helado.
1: ¿Cómo?
3: Es que no está tan helado.
1: ¿Pero qué pasó? ¿Cómo?

0: ¿Qué está pasando, no?
1: Sí, pero ¿qué está pasando?
0: Hace frío, ¿no?
1: ¿Qué es lo que está pasando?
0: Ah, ya, no, es que ahí tenemos el sonido. Oye, sí. Apareció el gato de la radio, ¿está ahí o no?
1: Miau.
0: ¿El Miau Chati?
1: Miau. Gastón Miau Chati.
0: A ver, espérate, vamos a ver si lo logramos ver. ¿Qué pasó ahí? Ahí apareció, pues. Ahí está. A ver, ¿lo puedes levantar ahí como Simba, Vicente? Si lo puedes adelantar como Simba. Deje eso ahí, eso tal cual. Ahí está, el gato de la radio que se volvió loco porque, claro, como llegó los muchachos, ahí está. Ahí está, levántelo un poquito más arriba porque no se ve bien. Ahí está, el gato de la radio. Ahí está, lo estamos viendo a través de BioBio TV. El gato Gastón, que está muy contento porque como lo estamos agasajando el día de hoy. Ahí está, el gatito de la radio, qué bonito. Gastón, ahí está. Saluda a su público, Gastón. Arroba Gastón Miau Chati, ahí aparece. Ahí está. Bien. Atención con los siguientes auditores. Atención. Nos preguntan quiénes son los dueños del gato. La radio completa es dueña del gato. Estamos todos, somos todos dueños de Gastón Miau Chati, que es un hermoso gato cartujo. Un gato chartró. En algún momento dijimos que era el gato, que era un gato azul ruso, pero después nos hicimos una verificación a nivel institucional y nos dimos cuenta que era un gato cartujo, que es un hermoso gato por sus ojos y por la...

Bueno, momentos de... donde la música significaba algo más. ¿Cuántas parejas habrán bailado alguna vez Los Lentos? Y hoy vuelven Los Lentos al trasnoche de la radio. Durante un par de minutos estaremos disfrutando de estas canciones que hicieron que el amor volviese a fluir en nuestros corazones. Y por supuesto, nostalgia de aquellos tiempos. Y vamos a partir con la historia de la canción que tenemos de fondo. Estamos viendo imágenes de este videoclip del gran George Michael. Esto se llama Carol's Whisper. La historia de este clásico empieza arriba de un microbús. George Michael contó que la línea de saxofón se le vino a la cabeza mientras le pasaba la plata al cobrador del bus camino a su trabajo como acomodador de cine. Imagínese esto ahí en Valparaíso, ahí en la 508. La 507 ahí en Barón. Bueno, la escribió entera en su mente y estuvo puliéndola cerca de 3 meses antes de grabar una sola nota. La compuso junto a su compañero de Wham, Andrew Ridley,

0: Mándenos su mensaje de audio. Queremos que nos cuente alguna historia con algún lento, pues. Cortita, por supuesto. A través del WhatsApp al +569 900 7888. Nos cuenta si vuelven los lentos o no. Saludos, dice, no me gustan los lentos, me deprimen, dice Marco. Bueno, pero hay que buscarle la vuelta, ¿no? Hay que buscarle la vuelta. Vienen canciones muy buenas en breve, ¿eh? Tanto en inglés como en español. Así que esos fanáticos de la música en español también lo tendremos. Atención, porque nos llegan algunos mensajes más 569-9207-888. Mándenos su audio. Cuéntenos, díganos, mire, ¿sabe qué? Tengo una canción que a mí me dedicaron alguna vez.
1: Sí.
0: La canté. Se la dediqué a alguien.
1: Toda la razón.
0: O de pronto una canción que bailó en aquellos años. Acá hay unos auditores que nos dicen, estas canciones eran de las 5 de la mañana. Claro, cuando se estaba terminando la fiesta. El Malón. Heriberto Herrera nos escribe y dice que vuelvan los lentos. Ahí están llegando algunos mensajes. Hola, nos están preguntando el tema de los signos. Mire, yo les tengo otra cosa para ofrecer. Tengo los signos que ya se los envía la mayoría, a todos en realidad. Pero también tengo la situación de... Tengo el dato de los... De lo que dijo la NASA. ¿Ah? Está en un Tumblr, en un blog de la NASA. Está muy bueno porque... Realmente es muy buena la información que está ahí. Se puede leer, está en inglés, pero uno puede hoy día con la traducción de Google, les permite también hacerlo. Se puede hacer ahí. Dice, hola, saludos desde La Serena. Al haberse terminado los lentos, se perdió algo del romanticismo de los años 80. Nos dicen hasta ahora que llueve en todo Osorno, nos escribe José Rodríguez. Escuchamos los audios, ¿sabes?
2: Hola, hola, Mauricio aquí.
0: Hola, Mauri.
2: De Casablanca. Yo con esta canción, Cali Whisper, gané cualquier plata. ¿Por qué gané cualquier plata? Porque yo tuve un local nocturno de ladies. Y cada vez que ponía este tema yo, los compadres se volvían locos. A la niña no le gustaba mucho porque estaba como estrellado para ella.
0: No.
2: Y ella decía,
0: no
2: importa si le llegan a ganar plata, pongamos este tema nomás.
0: Dios mío.
2: Así que olvídense.
0: No, Dios mío.
2: Cali Whisper. Me dio cualquier. Yo creo que más que
0: no, hombre, esto, Nicolás, por Dios. Dios mío.
1: Te van a echar.
0: Uno está buscando. Sí, te van a echar, ¿eh? Yo creo que. Bueno, nos dicen acá, está lloviendo mucho en Osorno. Qué lindo los tiempos en los que, bailando un lento, le decíamos a ella muy cerca y le digo, ¿me brindarías el honor de ser tu novio? Mira. Hola, me encanta el tema de Scorpions, Still Loving You, linda canción. Billy Idol, Eyes With That Face, linda canción está. Hotel California, dicen acá Gonzalo. Hola, la canción que siempre me dedicaron era Mariposa Traicionera de Maná. Chuta. No era muy buena la canción en todo caso. Ya, vamos a seguir avanzando, ¿les parece? En breve ya vamos a estar con Vicente. Ya está con nosotros Vicente Aguilar. Lo pillamos bailando lentos. Vicente, ¿cómo le va?
3: No con el amigo Mauricio.
0: Pero se está escuchando doble, Vicente, ¿ah? Parece que es tu retorno ahí. Espere. Televisivo. Se está escuchando doble, Vicente. Ahí está.
3: Sí,
0: ahí
3: lo
0: está.
3: Ahora
0: ya.
3: Sí.
0: Ya, ¿cómo está, señor?
3: Muy bien, ¿y usted, Marito? ¿Cómo está Nicolás Chacón también ahí? Oye, la declaración de nuestro... Me asusté con la sombra que pasó por
0: ahí. ¿Pasó algo, no? ¿No? ¿Qué pasó ahí?
3: No, una persona, un transeúnte.
0: Ah, ya.
3: Pero usted sabe que puede pasar cualquier cosa hasta ahora.
0: Exacto, ya.
3: Así que, pero bien.
0: ¿Usted de los lentos qué tiene? ¿Qué experiencia tiene al respecto?
3: No, yo no alcancé a los lentos, pero sí disfruto de ellos. Disfruto bastante de ellos. Y yo creo que más de alguna ocasión he bailado lento.
0: ¿Ya? ¿Cómo
3: cuál? No voy a decir nada más.
0: ¿Pero como cuál? No... ¿Hay alguna canción romántica
3: este
0: antigua
3: mismo,
0: que...?
3: Este mismo.
0: ¿Cómo? ¿Hay alguna canción romántica que usted le haya traído buenos recuerdos? Quizás no antigua, pero puede ser actual también, ¿no?
3: A mí me gusta la de... Espérame, deja. Air Supply.
0: Air Supply.
3: No me acuerdo cómo es la letra, ¿eh?

0: Mira, Air Supply.
1: Air Supply, Air Supply me gusta.
0: Esa que está de fondo ahora, ¿no?
1: Esa, pero no me recuerdo, es que el coro es potente. Es como... No me dejes, por favor, te amo, te amo, te amo. Me he visto
0: bien. ¿Ese o no?
1: Sí, porque después tiene una parte más potente. Después bien, como que le reclama, le dice...
0: Air Supply, ahí está, súbele.
1: Sí, me gusta Air Supply.
0: No, linda canción está. Mira, sigue leyendo más, voy a leer más. Si fuera ella hasta la muerte, Eros Ramazzotti. Mira, dice Nikita, Elton John. Están llegando varios audios. Foreigner, I want to know what love is. Esa, un temazo. Con esa se hizo una campaña, esa? Parece que vuelve a los lentos, ¿no?
1: No me acuerdo cuál es esa.
0: Esa que era I wanna wanna love is.
1: Ah,
0: love me. Esa.
1: Ya, quedamos claros, yo creo que nuestros auditores quedaron clarísimos.
0: Ay, Dios.
1: Clarísimos.
0: Ahí está, mira, mira. Ahí está.
1: Ah, sí, totalmente.
0: ¿Está por la carretera hasta ahora? Qué buenos recuerdos.
1: Por las calles de Santiago en el móvil de la radio.
0: En el móvil de la radio. ¿Cómo estará esta canción nuestro amigo Rodrigo? Nuestro amigo Rodrigo.
1: Sí. Sí, yo creo que ahí está relajado, esperando una carrera, escuchando un lento.
0: Oh, y nuestro amigo, nuestros amigos que están ahí, los conserjes. Las conserjes también.
1: Sí, obviamente. Están ahí mirando las cámaras.
0: Mira, súbale, súbale.
1: Ahora, sí.
0: Súbale, súbale.
1: Súbele, Mario Hugo. No, todavía.
0: No, todavía, te adelantaste un poco. Mira, voy a leer un par de mensajes que llegan. Patricio, mis mejores recuerdos con los lentos. Dice acá que vuelva Miami Vice. Mira, Phil Collins. Linda canción también. Llegan varios audios, ¿ah? Hay varios. A ver, escuchemos algo mientras estamos con Vicente.
2: A ver. Marito, buen día. Los lentos. A esa hora cuando empezaba los lentes, ya, y cuando empezaba ya a cazar, ya, güey. Toda la noche no te había agarrado ni una lola, y a esa hora, a las 4, de las 4 en adelante, a las 5, y ahí salía ya a cazar, ya cuando ponía los lentes.
0: A cazar. Ay, Dios.
1: Están desatados hoy.
0: ¿Están sí, desatados? Mira, suele, ahora está, ahí va. Buena canción, ¿eh? Bien. Oye, como que ha cambiado un poco. Ahora la fiesta, Vicente, ya no es así, pues. No está ese momento en el que están los lentos.
1: No, ahora los malbeques.
0: Sí, no, ahora puro reggaetón y cosas raras, ¿no? Antes la cosa
1: no,
0: era.
1: No voy a decir las letras porque no.
0: No, por favor, no entremos en detalle.
1: Mejor no
0: entremos en detalle. Ya, bien, en breve vamos a estar siguiendo con los lentos. Estamos con Vicente Aguilar porque hay información. La información fluye en Bío Bío la radio. Vicente, tenemos información que ha ido ocurriendo las últimas horas, ¿no?
1: Sí, información policial. Tenemos incautación de droga, es lo que informó Carabineros, que tuvieron un procedimiento personal de la 30ª Comisaría de Radiopatrullas, esto en una población de Conchalí, específicamente Santa Inés. Son dos detenidos tras incautar más de 3 kilos de pasta base, ketamina, también cigarrillos de contrabando. Fue en calle Los Mares que se percataron de una mujer, quien al darse cuenta que estaba Carabineros huyó por el interior de un domicilio hasta un segundo piso y después de eso escapó por una ventana hacia techos de otras casas. Dispuso que Carabineros cerrara este lugar, ¿cierto? Pudieran trabajar para dar con el paradero de ella, logrando la ubicación, y se detiene. Después de esto, un sujeto que permanecía en ese inmueble y dio la autorización para que ingresara personal, y ahí revisando se logra la detención de una mujer chilena de 39 años y un hombre chileno de 58, ambos con antecedentes policiales y sin órdenes vigentes. En ese procedimiento sucede lo que yo les decía, incautan 3 kilos, 55 gramos de pasta base de cocaína, 500 gramos de marihuana elaborada, 257

0: gramos de ketamina y, escuche bien, 284 cajetillas de cigarrillas de contrabando, además de 127,000 pesos en efectivo que deja este hecho, ¿cierto?, que se da ahí en Conchalí. Podemos pasar a escuchar las declaraciones del capitán Sebastián Ibaceta, de la quinta comisaría de Conchalí, quien entregó más detalles sobre este procedimiento.
1: Sebastián Ibaceta, subcomisario de los servicios de la quinta comisaría de Carabineros Conchalí. El día de hoy, personal de Carabineros, en cumplimiento a las demandas de orden de seguridad solicitadas por la comunidad, y en base a un trabajo profesional, colaborativo, transparente y respetuoso de los derechos humanos, es que logró la detención de dos sujetos, quienes, en una población de la comuna de Conchalí, efectuaban la venta de distintas drogas ilícitas a transeúntes del sector en que de la comuna está mencionado. Mediante este procedimiento se dio la incautación de clorhidrato de cocaína, pasta base, ketamina y marihuana, como además de cajetillas de cigarrillos de contrabando. Todo esto valorado en 10 millones de pesos. En base al procedimiento anterior, es que el Ministerio Público tomó conocimiento de esto, disponiendo que ambos detenidos pasaran a control de detención el día de mañana.
0: Claro, control de detención, lo que señala Carabineros que pasa estas dos personas, un hombre de 58 años, una mujer de 39 años, con antecedentes policiales, sin orden, pero que en el lugar, cierto, se logra esta incautación que nos decían, casi 10 millones de pesos en droga, como les decía yo, 3 kilos de pasta base, cocaína, 500 gramos de marihuana, que se logra en estos patrullajes preventivos que se realizan, ahí estaban realizando en Conchalí, ¿cierto? Pasa que esta mujer ve que está Carabineros, se da la fuga, se pone nerviosa, y Carabineros la sigue hasta su casa, sube a los techos, y ahí logra la detención también al ingresar a esta casa de estas dos personas, finalmente que terminan con esa incautación que podemos ver a través de BioBio TV. Son mesas, más de 3 mesas de evidencia con todos los cigarrillos, mucho material el que se incauta en este procedimiento, Mario.
2: Sí, bueno, queda claro que era para el tráfico completamente desde el punto de vista de la cantidad, pero sobre todo también lo que podemos ver en las imágenes, Vicente, es que no tan solo es la cantidad, sino que también está totalmente dosificado, hay papelinas por todos lados.
0: Sí, eso llama la atención, está dosificado totalmente, y bueno, lo podemos ver ahora mismo en las imágenes de BioBio TV. De verdad, uno acostumbra a ver en imágenes que son una mesa de evidencia, ¿cierto?, que se incauta, pero estos son por lo menos 2, 3, 4, 5 mesas que se utilizan, porque este material ya está dosificado, no es que esté en una bolsa estos 3 kilos, sino que están totalmente dosificados en los papelillos, listos para ser traficados, para ser entregados a estas personas, ¿cierto?, que acostumbran a comprarles, ahí en este caso en la comuna de Conchalí. Un operativo totalmente exitoso el que realiza Carabineros entonces de la 30ª Comisaría de Conchalí, y destacar, ¿cierto?, que fue a través de un patrullaje preventivo que estaba realizando Carabineros que se logra esta incautación de más de 10 millones de pesos en droga, y también de estos 284 cajetillas de cigarrillos de contrabando que también lograron incautar ahí.
2: Bueno, van a pasar a control de detención esta mañana, ¿no?
0: Sí, pasan a control de detención durante esta mañana, y ya también esperamos tener la información de con qué medida termina, ¿cierto? Medida cautelar estas dos personas, un hombre de 58 años y una mujer de 39, como les decía, que terminan detenidas por esta incautación tremenda ahí en Conchalí, así que ahí vamos también a estar revisando la información, con qué medida cautelar terminan estas dos personas.
2: Bien, Vicente, muchísimas gracias por el completo informe, volvemos contigo en cualquier momento, aprovecha a tomarse un cafecito ahí, ¿eh? Aprovecha a tomarse un cafecito.
0: Sí, está al lado. Ahora se está poniendo más heladito, Mario.
2: Sí.
0: Voy a tener que bailar
2: ¿Unos lentos? Ya, ok. Le vamos a programar algunos lentos ahí para que vaya a descansar un ratito, aunque sea. ¿Ya?
0: Ya no más, Marito, ahí cualquier cosa estamos tomando contacto, cualquier información, recordarles también que se comuniquen con nosotros, cualquier hecho que les esté afectando o del que sean testigos, líneas abiertas para que puedan comunicarse con BioBio la radio.
2: Gracias, Vicente, abrazo, buen turno.
0: Un abrazo grande.
2: Vicente Aguilar con nosotros, nuestra unidad móvil, quien nos cuenta lo que está ocurriendo hasta ahora en Santiago. Iremos a la pausa, ya a la vuelta.

0: Seguimos con más lentos, con más conversación, con más del Trasnoche de la radio.
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4: Hoy, buen tema, El Supply. El Supply, sí. Con eso era yo, pero eso. El Supply. Un besito en la oreja y decirle: salgamos a tomar un café.
0: Se pusieron coquetos los auditores, ¿eh? Está bien, el amor hay que vivirlo a pleno. Bien, vamos a ir de inmediato con la historia de esta canción, Orgullo Chileno para la Casa. Los Ángeles Negros, que nacieron en San Carlos, en la actual región de Ñuble, 1968, y la historia tiene su cuota de suerte. Era un grupo de rock que, para poder participar en un concurso de la radio La Discusión de Chillán, necesitaba un cantante y llegaron a Germaín de la Fuente, que en realidad era más de boleros que de rock. De ese cruce nació un nuevo estilo. En 1969 grabaron su segundo y más importante disco, que incluía este tema junto con otros clásicos como Como Quisiera Decirte y Murió la Flor. Lo curioso es que el himno no es del todo original, porque la historia de Y Volveré empieza en Francia, en 1968, cuando Alain Barrière lanzó En Portes-moi, y Germain de la Fuente le escribió una nueva letra en español. El disco los catapultó al éxito en Chile y en toda Latinoamérica, con giras por el continente y una acogida enorme en México que los terminó adoptando como propios. Fue el primer álbum en llegar al número uno de la lista Hot Latin LPs en Los Ángeles, que estrenó la revista Billboard en diciembre de 1972. Escucharemos a Los Ángeles Negros con esto que se llama Y Volveré, un recuerdo, una canción que disfrutamos acá en Bío Bío, la radio.

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1: 2:44. Voy a leer algunos mensajes que nos llegan hasta ahora. Dice, estaría bueno los temas de Sandro, el Porque Yo Te Amo. ¿Qué más tenemos? A ver, hola, buenos días, mi nombre es Andrea. Yo hoy estuve de aniversario con Minero y se cumplimos 14 años juntos. Y el tema que estaban escuchando reciente, Foreigner, es uno de los tantos que me ha dedicado. Soy de Coronel y todas las noches los veo. Un abrazo a los dos. Nos escribe, hola, Cherish de Kud and the Gang, también nos escriben hasta ahora. Qué maravilla de música. ¿Cómo pasamos de eso a lo actual? Que vuelvan los lentos. Bueno, cada canción es parte de su época, ¿no? Hola chicos, por acá de turno, un lento en español. Vuelve Ricky Martin y cómo recordar Yellow Lit Better de Pearl Jam. Nos escribe Felipe González. Hola, desde Luis Berlin de la película Top Gun. Nos escribe Luis desde Valparaíso. De Police, también nos dice un auditor acá. Time After Time de Cyndi Lauper. Saludos desde Curicó. Gracias, auditores, gracias. Buenos días. En Alemania, buenas madrugadas en Chile. El tema, Back for Good, Take That, me recuerda a ella. Nos escribe Christian, Kiss Forever. Los lentos de Electric Light Orchestra, Mario, cualquiera. Nos escribe otro auditor. Hola, yo ya tengo mis años, llegando a los 70. Recuerdo cuando tenía un vinilo 45 RPM con el tema My World de los Bee Gees. Y me invitaron a los malones con el compromiso que llevara mi preciado disco, el que me dio de comer y tomar por mucho tiempo. Claro, es que en esa época los discos eran una cosa maravillosa, ¿no? Ya, ahí está. Bien, sigo con más mensajes. Voy de inmediato con eso. A ver, nos dicen acá. Hola, soy Violeta. En los años 70 bailaba Escalera al Cielo, Stairway to Heaven. 15 años tenían ese. Hoy a mis 63 no me sacan a bailar ni cumbia. Saludos. Ya bueno, pero está bien, está bien. Tommy Jerry de Cinema, notable. La canción de Armagedón es buenísima. Ah, la de Aerosmith. Esta de Aerosmith. Esa de Aerosmith es I Don't Want to Miss a Thing. Ese también es un exitazo. ¿Qué más tenemos? Bien, nos dice hasta ahora Rafael, yo soy aquel. Ahí están llegando varios audios, ya los vamos a estar revisando. Algo en español. Adamo, mis manos en tu cintura. Hola, la verdad, la más inolvidable fue esta, la de la película Ghost, La Sombra del Amor.

Mira qué tal. Playa Solitaria desde Iquique. Carol King, mi amigo fiel, saludos desde Iquique. Gracias, auditores. Paul McCartney, no habrá noches solitarias. Oscar, saludos desde Valdivia. Bonnie Tyler, también Total Eclipse of the Heart de Bonnie Tyler, buena canción. Reo Speedwagon, también dice acá Leonardo desde Pichilemu. Angie de Rolling Stones, no se cría Ricardo, 7 semanas y media. Juan, otro lento, el año del gasto, dice acá Patricio. Me gustan los lentos, pero solo para escucharlos. Ahí está. Bien, ahí están varios mensajes que nos llegan. Scorpions, I'm Still Loving You, otra canción también que aparece hasta ahora de la madrugada. Bien, vamos a seguir avanzando. Hay una canción también de Chris Isaak que se llama Wicked Games, que esta es una historia bien interesante, ¿eh? Puro invierno y melancolía, porque la historia detrás de este es más picante de lo que parece, ¿eh? Mucha gente cree que es una balada sobre el amor no correspondido, pero Isaak reveló que la inspiró en una llamada telefónica real de una mujer que quería tener un encuentro casual con él. La escribió de madrugada, casi de un tirón, sobre esa sensación de sentirse atraído por alguien que no te conviene. La canción salió en 1989 en su tercer disco, Heart Shaped World, y para decepción de Isaak, no entró en ninguna lista importante. La cosa cambió cuando el director David Lynch, que ya venía enamorado del sonido de Isaak, la eligió para su película, una peliculaza del año 1990, Wild at Heart, con Nicolas Cage y Laura Dern. Un director musical de una radio de Atlanta, fanático de Lynch, quedó prendado con el tema y lo puso en rotación, y de a poco el país se fue sumando, como se conocían las canciones antiguamente. 18 meses después de su lanzamiento, ya era top 10 en los Estados Unidos y llegó a ser número 6 en el Billboard Hot 100 en febrero del 91. El video en blanco y negro con Elena Christensen en la playa terminó de convertirlo en leyenda. Escucharemos a Chris Isaak con Wicked Games. Otro lento para seguir hasta ahora aquí en Bio Bio, la radio.

0: Oye, con este tema son tantos recuerdos cuando la amiga, cuando la amiga le decía, oye, vámonos, y yo estaba a punto de darle un beso y la amiga se la llevaba a la casa y me dejaban solo. Qué buen tema, güey.
1: Oye, está buena esa última parte. Qué buen tema. Está buena esa. Gracias, auditores. Sigo leyéndolos. Suddenly de Billy Ocean, dice Cala de Bon Jovi, cómo mencionarla, como Yo Nadie Te ha Amado. Heaven de Brian Adams. Phil Collins, Do You Remember? You Are All I Need de White Lion, aunque me gusta la versión 2024 de Mike Trump, no se escribe acá un auditor. Ni idea lo que esa canción no la conocía. Buenas noches, buenas frías madrugadas. Mi nombre es Bárbara y me encanta Alone the Heart. Saludos de Los Ángeles, octava región. Desde la octava región, desde Los Ángeles. I Will Be There For You de Bon Jovi. Yo declaré, se lo declaré a mi esposa. Saludos desde Hualpén. Temazo es el de Heart, Alone. ¿Qué más tenemos? Más mensajes al más 569-9207-888. Against All Odds de Phil Collins. Mira, ¿qué tal? Bien, hay varios mensajes ahí que nos llegan respecto a esto que estábamos preguntando acerca de los lentos. Hay una gran cantidad de lentos. De hecho, le agradecemos por participar, porque la verdad que nos han llegado muchas sugerencias que vamos a guardar, por cierto, para los próximos días. Acá hay un auditor que dice, para cortarse las venas todo esto. Sí, claro, es que el amor que nos trae tantos recuerdos, ¿no? Es realmente bonito tener recuerdos con la música, ¿no? Recuerdos que aparezcan, que les recuerden a alguna persona. Siempre es bonito eso. Gracias. Vamos a despedirnos con un exitazo, Nicolás. Esto es una de las interpretaciones más recordadas de la música en español y que lo cambió todo. El 15 de marzo de 1970, un joven José José se subió al Teatro Ferrocarrilero de Ciudad de México para cantar esto que tenemos de fondo, que se llama El Triste, del maestro Roberto Cantoral, en el segundo Festival de la Canción Latina, que fue antecesor del Festival OTI. Aunque no ganó el certamen, su actuación quedó grabada en la memoria colectiva con un triunfo absoluto y le valió el título de El Príncipe de la Canción. Al terminar le llovieron claveles sobre el escenario y algunas mujeres corrieron a abrazarlo. La emoción de la canción tiene un origen muy íntimo. Su hijo, Roberto Cantoral Sugi, contó que no es sobre un amor perdido, como muchos creen, sino un homenaje a la madre del compositor tras su fallecimiento. Y por eso se dice que El Triste fue decirnos adiós cuando nos adorábamos más. Hay un momento clave en la última estrofa de registro altísimo de José José.

que según los críticos, solo él podía sostener varios segundos. El primer lugar de eso se lo llevó la brasileña Claudia, pero para el público el verdadero ganador fue él. Vamos a disfrutar, antes de irnos al informador, con el triste es José José, para cerrar este bloque aquí en el Trasnoche de la Radio.

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2: Buenos días, bienvenidos al Informador. El creciente desendeudamiento de Codelco volvió a abrir un intenso debate. Un informe interno encargado por el nuevo directorio concluye que

0: Entre 2022 y 2025, los aportes de la estatal al fisco habrían sido financiados con deuda. Los detalles los tiene Vanessa Gajardo.
1: Un trabajo interno de la Unidad de Gestión y Planificación de Codelco muestra que entre 2022 y 2025, periodo en que Máximo Pacheco estaba a la cabeza del directorio, Codelco realizó aportes al Estado por 7.039 millones de dólares, mientras que su endeudamiento aumentó 8.734 millones. Esto

0: La Ingeniería de la Universidad de los Andes dice que el problema de la deuda trasciende a una sola gestión. Mientras que para Joaquín Morales, ex vicepresidente ejecutivo de Cochilco, el foco debe estar en una mayor fiscalización a la estatal.
1: A Codelco se le pide que genere excedentes, pero en lo medular no hay inversión desde sus dueños.
2: Y vital fortalecer, definir e instituciones que hoy día puedan fiscalizar correctamente.
0: Si hablamos de la deuda en particular, solo al cierre de 2025 esta alcanzó los 26.328 millones de dólares, un aumento del 50% respecto de la cifra en 2021, y al hacer el cálculo la deuda crece anualmente en promedio 2.800 millones de dólares.
3: El subsecretario general de Gobierno, José Francisco Lagos, descartó el cierre de Televisión Nacional de Chile y transparentó que el objetivo del Ejecutivo es fortalecer la señal estatal. Los detalles los tiene Sebastián Catalán.
4: El subsecretario general de Gobierno, José Francisco Lagos, y el presidente del directorio de Televisión Nacional de Chile, Patricio Dussaián, llegaron a la Comisión de Cultura de la Cámara de Diputados para abordar el proyecto de ley que busca modificar el funcionamiento del canal público. Durante la sesión, las autoridades explicaron que la iniciativa no contempla el cierre de TVN, sino una serie de cambios para asegurar su continuidad y enfrentar la compleja situación financiera que atraviesa la estación. El subsecretario Lagos reafirmó que el gobierno busca dar viabilidad a TVN. Para ello, anunció la creación de una mesa técnica asesora, la que tendrá un plazo de 45 días para elaborar un informe con propuestas.
5: La meta de este gobierno es darle viabilidad real y no solamente una declaración de buenas intenciones. Es por eso que en los próximos días vamos a convocar una mesa técnica para la sostenibilidad y el futuro de TVN.
4: Por su parte, Patricio Dussaián insistió que si el Estado quiere mantener a TVN como un canal público, debe buscar cómo financiar los costos que esa misión le impone. La discusión continuará en la Comisión de Cultura, donde el Ejecutivo espera avanzar en un acuerdo que permita sacar adelante la reforma y definir el futuro de la televisión pública.
3: Vamos a seguirle con noticias del exterior. En este caso, les contamos que la Guardia Costera de Japón anunció este martes, afirmó más bien, que había expulsado dos barcos chinos en aguas cercanas a unas islas disputadas que Pekín reclama como propias. Los buques chinos se aproximaban en un barco pesquero japonés que operaba, que operaba en la zona, según los guardacostas. El Cuerpo de Vigilancia Marítima japonés emitió órdenes de retiro, logrando obligar que los barcos de la Guardia Costera China se alejaran de aguas territoriales japonesas, indicó en un comunicado. Señaló que había cuatro buques chinos navegando en la zona antes de que dos de ellos ingresaran a las aguas japonesas. El comunicado indica que las actividades de la Guardia Costera China constituyen una violación del derecho internacional. Los dos países tienen una disputa, recordemos, de larga data sobre las islas Senkaku, conocidas en China como Diaoyu, situadas entre Taiwán y la isla japonesa de Okinawa. Estas han sido una fuente de tensiones bilaterales entre China y Japón. 3:05 a.m. Hasta ahora, en la ciudad de Temuco, en la región de la Araucanía, 7 grados de temperatura, hay lluvia en esa zona, precipitaciones, humedad del 85%. En Santiago, 8 grados de temperatura, está mayormente nublado, con una humedad del 39%.
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3: Escucharemos a Nano Stern junto a Claudia Acuña. Esto se llama Desorden.

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1: 3 de la mañana con 12 minutos, estamos haciendo el trasnoche de la radio junto a cada uno de ustedes. Ustedes son los protagonistas de este programa que va desde las 0:30 hasta las 6 de la mañana, de lunes a lunes, todos los días, con la conversación, con la entrevista, con la compañía que usted merece, auditora, auditora. Estamos muy contentos, ¿por qué? Porque la roja del básquetbol sigue ilusionando a nuestro país. Chile venció a Venezuela y ahora avanza en camino hacia el Mundial 2027. La selección chilena de básquetbol masculino derrotó el lunes con autoridad a Venezuela por 78 a 66 en Cali, Colombia, y aseguró así la segunda ronda clasificatorias americanas rumbo al Mundial de Qatar 2027. Felipe Jasse, que es uno de los principales figuras del cuadro chileno, lideró con 14 puntos en un triunfo que reflejó el carácter y la madurez de un equipo que, pese a conceder una importante desventaja de estatura en la pintura, volvió a demostrar que la cohesión y el compromiso también ganan partidos. El paso siguiente tiene la siguiente fase, tiene un valor especial para esta camada de jugadores que durante años estuvo muy cerca de alcanzar objetivos mayores y lograr el merecido premio. Esta vez, con el plantel prácticamente completo, Chile le dio el golpe necesario para seguir alimentando la ilusión mundialista. Ahora el desafío es mucho mayor, porque en la segunda ronda se van a disputar en ventanas dobles durante agosto, noviembre y febrero. La Roja de Básquetbol, que entrena Juan Manuel Córdoba, enfrentará en partidos de ida y vuelta a los Estados Unidos, República Dominicana y México, tres potencias continentales que pondrán a prueba el crecimiento del equipo. Estados Unidos, la gran mayoría de estos equipos tiene jugadores que están en la liga, en la G League, que es la guía de desarrollo, de desarrollo de la NBA. Tiene jugadores que están en Euroliga, que están jugando incluso en la Liga de España, en la Liga de Turquía, en fin, en la Liga Francesa. Ni hablar de República Dominicana, que tiene un montón de jugadores jugando a nivel de la NCAA, que es la Liga de Básquetbol Universitario de los Estados Unidos. México, ni hablar, que hace poquitos días atrás metió a dos jugadores en el draft, que es esta elección de los jugadores que ingresan a la NBA. Hay dos jugadores que van a estar jugando, si no me equivoco, los Lakers, que fueron seleccionados por el cuadro de Los Ángeles para participar de la liga más importante o el mejor básquetbol del mundo. Más allá del resultado, este logro de la selección chilena logra o simboliza más bien la consolidación de este proyecto a largo plazo. Gran parte de la base del plantel y su entrenador comparten el camino que comenzó cuando apenas tenían 14 años, una historia de continuidad y confianza que comienza a dar frutos en el escenario internacional. Ahora Chile dio un paso histórico y por primera vez en mucho tiempo la ilusión de llegar a una Copa del Mundo parece más real que nunca. Hay que estar atentos cuando se van a dar las fechas de los partidos con Estados Unidos, República Dominicana y México. Hay dos jugadores que hay que tener mucho ojo. Uno de ellos es el capitán, actual capitán, Felipe Jasse, que es este jugador de 28 años proveniente de Osorno, que actualmente juega de alero o de ala pívot para los Capitanes de la Ciudad de México, que es el único equipo mexicano que juega en la Liga de Desarrollo de la NBA, que es la G League. Además, internacional con la selección chilena. Está jugando como capitán. Entiendo que también está el otro capitán, que es Sebastián Herrera, que es otro de los grandes jugadores de nuestro país, que actualmente juega en la Liga Francesa, en la Liga Nacional Pro A Francesa. Juega en el París, París Basketball. Mide 1,93 m, oriundo también de Santiago. Tiene 28 años también y que pertenece a este equipo. Así que interesante lo de Sebastián Herrera, que es este gran jugador que también ha destacado en nuestro país, lanzando desde los tres, desde lanzamiento de tres, de triple, y Felipe Jasse, ambos con muy buen trabajo actualmente. Ambos tienen 28 años. En este caso Felipe Jasse es un poquito más alto porque mide 2,06 m y juega entonces en esta liga, la G League. Mientras tanto, Sebastián Herrera sigue jugando también, a propósito del básquetbol europeo, juega la Euroliga, donde están de los mejores basquetbolistas del mundo, estadios que parecen realmente un estadio de fútbol. Yo creo que la selección chilena tiene mucho que decir, tiene muchos jugadores muy interesantes. Yo diría que por lo menos Chile tiene mucho que decir en

básquetbol. Pese a que hemos tenido lamentables situaciones del fútbol, hay que echarle un ojo también a la selección chilena de básquetbol. Hay un chileno que fue el MVP de Argentina, que le fue muy bien con Gimnasia. De hecho, por acá tengo la nota. Estamos hablando de Sebastián Carrasco, que es este jugador de Gimnasia de Grima de la Liga Nacional de Básquetbol de Argentina, que es de Comodoro Rivadavia, la provincia de Chubut, en el sur de este territorio trasandino, que ganó el título y que se convirtió en el mejor jugador, el jugador más valioso de las finales y también de la Liga Argentina. Así que ni hablar, es un tremendo, tremendo potencial el que tiene la selección chilena de básquetbol, que sin duda hay que ponerle un ojo y revisarlo. Ojalá, y acá es una petición para los que somos fanáticos del deporte, que en algún momento estos partidos se puedan llegar a través de la televisión abierta. Yo creo que hoy día hay una deuda enorme, pese a que se dan canales de deporte. Entiendo que el canal del CDO, hay algunos canales de pago, que canales de la FIBA, de la Federación Internacional de Básquetbol Asociado, que permiten ver esto. Pero sería bueno que, tal como se ha dado la transmisión del básquetbol, o sea, más bien del fútbol, de eventos como amistosos, que de pronto quizá tienen trascendencia desde el proceso, ¿no? Chile jugando contra Cabo Verde hace poco. Yo creo que estaría bueno que, si somos tan fanáticos del deporte como tal, podamos tener los derechos de estos partidos. Yo creo que los ejecutivos de los canales debiesen traer al menos estos partidos que vienen entre Estados Unidos, México y República Dominicana, porque si Chile saca un buen resultado, va a clasificar a un mundial, y eso va a ser mantenerse con las mejores selecciones del mundo en un deporte que es popular, pero que de cierta forma también es un deporte que ha sido, yo diría, no dejado atrás, pero sí no tiene la preponderancia a nivel de los medios. Ojo, de los medios, porque en el sur de nuestro país, en Chiloé, en la región de los ríos, en la región de los lagos, hay muchísima, muchísima fanaticada del fútbol, o sea, del básquetbol. Está Osorno, está Ancud, está Deportivo Español, Las Ánimas, están, bueno, todos los que juegan la Liga Nacional de Básquetbol. Hay una gran cantidad, la U de Conce, en fin, hay un montón de en las regiones se vibra con el básquetbol de una manera distinta. Y creo que eso, la única forma de que eso pueda transmitirse a otros jóvenes, porque en el fondo transmitir esto también va a servir para que otros jóvenes puedan mirar a estos jugadores y decir, oye, yo también juego básquetbol, me gustaría jugar, me gustaría llegar a estos niveles, es transmitiéndolo por la televisión abierta. Ya quedó chico el streaming, ya quedó chico el YouTube, ya quedó chico el podcast, lo que sea. Creo que hoy día tenemos una deuda con el básquetbol y con estos jóvenes que están en un proceso, insisto, desde los 14 años. O sea, llevan mucho tiempo jugando juntos, otros que se han ido sumando, la experiencia, otros que ya llevan varios años jugando por la selección, pero un equipo que ha sido cohesionado y que representa lo mejor de nuestro país. Así que ojalá, insisto, que estos jugadores puedan ser tomados en cuenta las transmisiones, y que los canales que dicen ser canales deportivos, o que son canales oficiales de los deportes, ya se ha dado un batacazo importante con la Gimnasia, con otros deportes del atletismo propiamente tal, incluso de juegos como, por ejemplo, el Mundial, que también, claro, el Mundial de Fútbol es interesante, pero también muchos partidos han visto, partidos de deporte que pueden ser, no sé si intrascendentes, pero podríamos haber visto el partido entre Chile y Venezuela, ¿no? O entre Chile y Colombia, que también termina ganando el otro día. Me parece que hay una deuda ahí con los basquetbolistas y con los fanáticos del básquet. 3:21, todo el éxito para la selección chilena de básquetbol, que se enfrentará a estos tres gigantes pronto, a finales de este año y a principios del próximo. Escucharemos hasta ahora a ABC con The Look of Love. Ya volvemos, ya seguimos.

0: Hola, hola, por acá Cristian Montesinos, trabajando aquí de noche de guardia, y justo estaba escuchando la radio acá, y sí, hace falta de que los canales abiertos den la programación de los deportes chilenos, especialmente cuando juega Chile en cualquier tipo de deporte. Imagínate que vienen hartos deportes en los cuales Chile está clasificado a mundiales, sudamericanos. Ahora se viene la Copa Davis en septiembre y ya no lo están transmitiendo, po. Yo creo que debería salir una ley que se implante de que todas las programaciones de partidos donde representen a Chile sean televisados por TV abierta. Hace falta aquí en Chile poner ese énfasis porque es algo que nos sirve a todos los chilenos.
1: Sí, estoy de acuerdo con lo que nos dice nuestro auditor. Ahora, claro, ahí va a depender si es una normativa, si es una ley. ¿Qué opina usted, auditor? Yo creo que no debiésemos llegar a una ley, ¿no? Algo que sea más bien algo drástico, que sino más bien debiese ser una decisión, ¿no? No tener que llegar a esa iniciativa para que se transmita algo. Sería bueno poder tenerlo en la televisión abierta y poder disfrutar de estos partidos que muchas veces son partidazos. Hay muchos partidos que de pronto son muy, muy buenos. De hecho, el partido este que le termina ganando Chile a, no a Venezuela, sino que a Colombia, le termina ganando en el último cuarto. Y de cierta forma ganan con un lanzamiento de triple justamente de Felipe Jasse ya en los últimos segundos. O sea, un triunfazo. Y creo que eso hubiese sido mejor que se hubiese dado. Ahora, entiendo que también hay algunos canales, insisto, de cable y de otros que tienen los derechos y que es difícil cambiarlo y todo, pero sería bueno que en algún momento para los partidos, digo, trascendentales, quizás no toda la temporada, porque ahí hay un negocio, digamos, ¿no? Pero quizá para la última parte del campeonato, los partidos más trascendentales, se pueda hacer una especie de alianza con lo que haga acá cada uno de estos canales, que se pueda transmitir para la mayor cantidad de personas posible, ¿no? Sería bueno. Ya, gracias ahí, Daniel. Gracias, Daniel, por tu comentario. Bien, vamos a seguir avanzando. Iremos prácticamente ya en los próximos instantes a la pausa. Y después estaremos revisando lo que se dijo. Y además hoy día se nos viene el especial del trasnoche con... va a estar muy bueno el día de hoy, ¿eh? Va a estar muy bueno. ¿Lanzamos alguna pista o no? ¿Algún segundo de la canción? ¿De una canción? ¿Hace alguien que lo... capaz alguien lo logra descifrar rápidamente? Sería bueno. Este es un cantante que nació el 7 de julio del 47. A ver, un poquito más. A ver, ¿será posible? Ahí está. Ya, este es un artista español que hoy día está de cumpleaños. Canciones. Ahí, esta es la siguiente, ¿eh? Ya, está fácil. Ya hay varios que ya lo sacaron. Bien, vamos a ir a la pausa, ¿les parece? 3:29. Ya nos vamos a estar conectando con Vicente Aguilar en un ratito más. Es el Trasnoche de la Radio, aquí en Bio Bio, para todo el país.
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6: Escucharemos a la banda Conmoción. Esto se llama Beatriz.

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1: Bueno, vamos a revisar lo que se conversó con Marco Moreno, analista político, respecto a la aprobación de Kast, que cayó y que la desaprobación ya llega al 60%. Parte del análisis político también, es bueno tenerlo acá, también en el trasnoche de la radio, la conversación que se sostuvo en el Expreso Bio Bio y que revisamos ahora aquí en la radio.
2: Analista político, además decano de la facultad. Siempre se me olvida el nombre completo, ayúdeme.
3: Economía, gobierno, comunicación.
2: Eso, economía, gobierno, gracias, comunicación. Gracias. Que la Loreto se lo sabe fantástico. Yo que tengo que aprender. ¿Cómo está Marco?
3: Hola, Pablo, Andrea, ¿cómo están?
4: Muy buen día.
2: Muy bien acá en el estudio.
3: Igualmente.
2: Con números no muy buenos para el presidente Kast.
3: Sí, dos encuestas. La Criteria, que es una encuesta mensual, y la CADEM, muestran que comienza a producirse lo que podríamos llamar un quiebre de la meseta presidencial. O sea, Kast sale de su meseta de estabilidad durante un mes, ¿no? Veíamos las mediciones anteriores. Había logrado mantenerse
4: 39.
3: Claro, 39, sí. Se movía ahí una cierta estabilidad, pero lo que vemos ahora es que esto se quiebra de alguna manera, hay una ruptura de lo que podríamos decir el equilibrio presidencial, ¿no? Y por lo tanto, este pasa a ser un dato importante. No es que no estemos en presencia de un desplome, uh-huh, ¿no?, de la aprobación, pero sí este es un dato muy relevante, porque los gobiernos pueden gobernar con 30-35%. Gabriel Boric gobernó sus 4 años con 30% de aprobación dura, ¿no? Pero lo que estamos viendo aquí es que esa aprobación dura de un presidente se quiebra, ¿no? Y comienza a ser una aprobación volátil. Es decir, hoy día tiene 30, mañana puede tener 28, y eso no es bueno porque le resta previsibilidad. Los gobiernos no saben muy bien cómo, hacia dónde orientarse, porque de alguna manera no tienen esa base de apoyo dura. Acuérdense ustedes que cuando la gente dice que le preguntan en la encuesta y dice yo apruebo, ese es el votante duro. Claro. Es la persona que no le entra ninguna bala. Pueden aceptarle todo a un presidente, así pasó con Gabriel Boric. En cambio, aquí lo que estamos viendo es que esa estabilidad que había es lo que se quiebra. Más importante que los 2 puntos, los 3 puntos que cae en la encuesta, es que yo creo que es este factor que les digo, que es el quiebre del apoyo presidencial.
2: Ahora, no deja de llamarme la atención, y lo escuchaba en la mañana a Tomás, y también en los análisis, José Antonio Kast llega a gobernar sin una coalición de gobierno. Detrás de él no hay una coalición. El tema es que empiezan ya estas fracturas que son evidentes en sectores de la derecha, y uno dice, ¿cómo puede gobernar un presidente que no tiene una coalición que lo sustente?
3: Sí, este dato es bien interesante. Yo publiqué una columna.

0: Parque en Biobío, ¿no? Donde desarrollo esta idea del problema, de la dificultad de gobernar a los propios, claro. Y de lo que llamo los problemas de la gobernabilidad interna, porque hasta ahora el presidente los primeros 3 meses, los primeros 100 días, ha estado preocupado de el tema con la oposición, con colocar su agenda. Eso es lo que tiene que ver con gobernabilidad externa, pero ahora el problema que le comienza a aparecer es la gobernabilidad interna, es decir, cómo de alguna manera controla, cómo dirige,
1: alinea,
0: ¿no es cierto?, a los propios, ¿no? Gobierna a los propios, pensando, como tú dices, Pablo, que hay dos elementos importantes que los auditores tienen que entenderlo. En Chile tenemos un sistema presidencialista, por lo tanto los presidentes son jefes de Estado, jefes de gobierno y también líderes de la coalición, claro, que lo sustenta. Pero ahí tenemos un segundo problema. Técnicamente no hay una coalición de gobierno, lo que hay es una alianza de partidos, exacto, con las que José Antonio Kast llegó a gobernar, sacó una alta votación, predominó la lógica de la campaña, ¿no es cierto? Pero aquí estamos en el momento de gobernar y por lo tanto ahí comienzan a producirse los primeros desajustes, porque las coaliciones tienen que procesar sus diferencias, no es que todos piensen igual, no, hay diferencias, pero cuando por ejemplo, ayer el senador y presidente de Evópoli le dijo al presidente de los Nacional Libertarios que no se puede comer chicha y chancho a la vez, ¿no es cierto? Se refiere justamente a esta dificultad del Nacional Libertario, que no son parte del gobierno, ellos son parte del oficialismo, pero no están en el gobierno, y no quieren entrar al gobierno. Las diferencias entonces cuando empiezan a aparecer que los republicanos y los nacionales libertarios tildan a Evópoli, a Renovación Nacional y a la UDI de derechita cobarde, ¿no es cierto? Usan esa expresión a propósito de lo que fue el fracaso de la acusación constitucional contra el exministro Nicolás Grau. También te da cuenta de eso. Imagínate ahora viene, ¿no es cierto?, lo que vaya a pasar con el tema de los indultos a quienes están presos en Punta Peuco, que se está planteando como una fuerte imposición por parte de Johannes Kaiser y del Partido Nacional Libertario y también de los republicanos.
2: Steiner, por ejemplo.
0: Exactamente, lo que pasó con Trinidad Steiner. Dan cuenta, ¿no es cierto?, de una dificultad que el gobierno va a tener que comenzar a resolver muy en serio, que tiene que ver con la gobernabilidad interna.
2: Y quiero irme a ese punto, Marco, porque, claro, son distintos partidos que llegaron a un acuerdo para poder gobernar. No es una coalición, lo tenemos claro. Ya, partiendo de esa base, se parte desde ahí. ¿Qué pasa hoy día con la figura de Kast? Porque muy presidencialista nuestra constitución, nuestro estado, pero ¿qué pasa? Porque no hay un liderazgo, él no está poniendo mano firme, él no está en esta siendo la figura central, el que une, el panzer, se podría decir.
0: Claro, no está asumiendo esa función porque hasta ahora le parecía que no era necesario. Sin embargo, la convocatoria a este desayuno que se hizo el día viernes pasado, ¿no es cierto?, con los presidentes de los partidos que lo apoyan, Renovación Nacional, la UDI y Evópoli, que fueron los que llegaron porque el Partido Cristiano no llegó a la cita por un problema de agenda, y ya dije que los Nacional Libertarios no son parte, ¿no es cierto?, del gobierno, demuestra que el gobierno está mirando con mayor detalle este síntoma de un problema. ¿Y el cuál es el problema? La falta de coordinación política de quienes lo apoyan. Especialmente, ¿no es cierto?, ahora que viene este mes, que va a ser muy intenso para la tramitación de la reforma o la mega reforma o el proyecto de
2: reforma miscelánea, que también le dicen.
0: Miscelánea también, en donde no basta con tener un triunfo legislativo, porque triunfo legislativo, o sea, aprobar el proyecto, no es lo mismo que victoria política, claro. No, la victoria legislativa no es lo mismo que victoria política. Entonces, va a tener que tener un cierto orden, porque de lo contrario, los próximos segundos 100 días del gobierno van a estar fuertemente marcados por estos problemas de gobernabilidad interna.
2: Y cuando, claro, vemos lo que está pasando, ¿qué pasa con las agendas propias? Porque es en este momento en que salen las agendas propias de los parlamentarios, de cada ministerio, y bueno, que son mandatados, por supuesto, por el presidente, pero no hay un camino unido. Aquí cada uno está velando por su propio interés.
0: Claro, cada uno comienza, ¿no es cierto?, a tratar de poner sobre la mesa, maximizar lo que son sus intereses, pero por eso que el presidente hace unos días atrás decía, asistió a una reunión en la Unión Demócrata Independiente, ¿no es cierto?, cuando dijo, no basta con darse gustitos para tener uno o dos puntos de aprobación en la encuesta, sino que aquí hay que actuar con cierta responsabilidad. Ese es un llamado a los partidos que lo apoyan, ¿no es cierto?, para poder enfrentar de mejor manera los desafíos que vienen para adelante. Y yo creo que el principal desafío es cómo se coordinan. El ministro Claudio Alvarado planteó hace unos días atrás que hubiera una instancia de coordinación, claro, pero los partidos le dijeron no, porque también ustedes tienen que estar aquí, no solo los partidos nos tenemos que coordinar, porque somos partido de gobierno, también el gobierno tiene que estar sentado en esta mesa. Entonces hay un problema de que no hay todavía una capacidad de coordinación institucional. El ejemplo más exitoso que tenemos fue la concertación de Partidos por la Democracia, que gobernó con éxito entre 1990 y el 2000, donde no es que todos pensaran igual, había diferencias.

0: pero había mecanismos para procesar esas diferencias que les permitió gobernar con cierto éxito. Eso es lo que hoy día se requiere para la actual alianza de gobierno.
1: Y pareciera, y seguramente tú lo tienes mucho más claro que nosotros, que las figuras del ministro Alvarado y del ministro García Rumirón juegan un rol clave, porque da la sensación, esto es en base a sensaciones, que el liderazgo del presidente Kast no da para tener a todos alineados, y que estos dos ministros que son muy políticos y que tienen esta muñeca, el poder, entre comillas, decir, ok, bajemos un poquito las pulsaciones, enfoquémonos en la agenda, saquemos esto adelante, después vamos arreglando la carga en el camino.
0: Exacto. De hecho, la encuesta Cadem muestra que uno de los atributos que se desgasta fuertemente en el presidente es aquel cuando se le pregunta, ¿no es cierto?, sobre la capacidad de llegar a acuerdo. Y baja en la evaluación que hacen los ciudadanos ese atributo, y por eso que ministros, como tú dices, Pablo, que son el ministro Claudio Alvarado de Interior y CGGOP, recordemos,
1: claro,
0: que,
1: vocero,
0: que
1: es doble ministro.
0: Ministro en este claro. minuto. Y
2: en
0: ministro,
2: este minuto.
0: En este minuto. Porque hay un proyecto de ley, sí. El gobierno va a lanzar un proyecto, va a enviar un proyecto de ley para fusionar los ministerios. Recordemos que la fusión se tiene que hacer por ley.
1: Exacto.
0: ¿No? Por eso que lo que tenemos ahí es una figura de coordinación. Entonces, estos dos ministros buscan compensar esa dificultad que la gente está percibiendo del presidente José Antonio Kast, de su dificultad para poder promover los acuerdos, de que hay sectores en quienes lo apoyan, que están en posiciones muy doctrinarias, muy duras. Es el caso del Partido Nacional Libertario, pero también el ministro Quirós, que está, ¿no es cierto?, tramitando la reforma o la mega reforma sin o haciendo el menos esfuerzos posible por llegar a acuerdo con la oposición, que es la que le está demandando hoy. Entonces, de alguna manera necesita mejorar esos atributos, y por eso que estos ministros políticos aparecen potenciados respecto a otras figuras.
2: Y Marco, claro, una reflexión. Cuando a uno le va bien, mucha gente se acerca, ¿cierto? Parte de la naturaleza humana. El presidente hoy día no tiene los puntos. Tiene baja aprobación. Su campaña era principalmente con temas de seguridad, o sea, ese era el flanco central de todo lo que fue su campaña. Seguridad que hoy día la percepción está igual o peor. Seguridad que tenía la ministra Steiner, un caos, una vergüenza lo que pasó, se ofició con la Contraloría, un dictamen. En el fondo, a lo que voy con este comentario es: tenemos un presidente con baja aprobación, pero además de baja aprobación, un presidente que no ha sido consecuente con su campaña, porque su principal campaña era la delincuencia, era el ataque, era lo fuerte. Entonces, claro, me hace sentido en el fondo del escenario actual, en donde los distintos partidos quieren mover sus agendas propias porque no ven esta figura que centre, que ejecute, que mandate como fue parte de la campaña.
0: Claro, tiene razón, Andrea, porque el gobierno se ha tardado mucho en pasar de una lógica de campaña, una lógica de gobierno. Lo que tú dices, ¿no es cierto? Todos estos elementos que se plantearon durante la campaña y respecto a los cuales la gente tenía muchas expectativas, no se están cumpliendo. Muchos dicen, mira, es que se va a aprobar a fines de julio la mega reforma, ¿no es cierto? Esta ley miscelánea, esta ley de reconstrucción nacional. Pero ojo que la gente no evalúa la aprobación de leyes en abstracto. Lo que la gente evalúa son la concreción de esas leyes, ¿no es cierto? En la vida cotidiana, el resultado. ¿Cómo me va a afectar eso a mí? Por lo tanto, por eso yo les decía, aquí el gobierno está apostando demasiado a una victoria legislativa, pero una victoria legislativa no es lo mismo que una victoria política, ¿no? Y eso tiene que ver, ¿no es cierto?, con todas esas expectativas que el gobierno instaló y que hoy día se está dando cuenta de que no son fáciles de concretar. El presidente Gabriel Boric lo decía, ¿no es cierto? Otra cosa es con guitarra, ¿no es cierto? No es fácil gobernar, cada vez es más fácil ganar una elección, pero cada vez es más difícil gobernar y cada vez es más fácil perder el poder, ¿no? ¿No? Y de alguna manera eso es lo que estamos observando.
1: Marco Moreno, como siempre, analista político, decano de la Facultad de Economía, Gobierno y Comunicación en la Universidad Central de Chile. Gracias.
2: Un gusto.
1: Muchas gracias. ¿Favorito para España, Portugal?
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4: Estamos de vuelta, 3:46. Ya en breve vamos a tener nuestro especial con el gran Víctor Manuel. En los próximos minutos ya vamos a estar con Víctor Manuel. Ya. Atención, porque hace algún rato atrás estábamos hablando de algunos casos ciudadanos. Vicente Aguilar ha estado reporteando, ya lo vemos. Está en la comuna de Maipú, donde hay un grupo de padres muy preocupados por una situación que está ocurriendo en un establecimiento educacional. Todos los detalles con Vicente Aguilar. Vicente, estamos contigo. Buenos días.
5: Sí, Mario. Desde Maipú, como decías tú, estamos revisando un caso ciudadano que nos envió un auditor, ¿cierto? Como es común, como es. Les agradecemos también compartir con nosotros la información. Se trata.

0: trata de un problema que hay con un descontrol total de una plaga de ratas y ratones en un colegio, en un establecimiento educacional de Maipú. Agradecemos a Jorge, nuestro auditor, que nos envió el mensaje, nos explicó que, bueno, en este colegio se está manejando este problema. Hay hasta algún alumno que fue mordido por estos ratones, han aparecido algunos roedores también muertos en este lugar y no han tenido respuesta, no han podido controlar esto, y por lo mismo se espera que hoy durante la mañana los mismos estudiantes tengan una movilización, un paro, como se le llama, ¿cierto?, un paro de lápices, que van a estar ahí, ellos van a asistir al lugar, pero no van a entrar a clases para mostrar su descontento por este hecho que de verdad es muy, muy preocupante en un colegio con cerca de 2.000 alumnos. Entonces es mucha la población, son muchos los alumnos más bien que asisten a este centro educacional que está aquejado por este hecho, por esta plaga de ratones. Don Jorge, ¿podríamos...? Sí, acá estamos con don Jorge, ¿cierto? Le agradecemos por abrirnos las puertas de su casa hasta ahora, ya casi las 4 de la mañana. Bueno, lo que usted nos comentaba, ¿cierto? Sí. Un hecho que, un poquito más para acá, ahí sí, un hecho bastante preocupante. Usted me decía que su hijo va en segundo medio, también su hija salió hace poco. Entonces, es un hecho que viene hace varios meses. Y lo más preocupante, auditores, Mario, es que esto se sabía antes de vacaciones de invierno y la verdad es que no se hizo algún trabajo de ratización profundo que podría haber servido en esas 2-3 semanas de vacaciones. ¿Cómo está, don Jorge?
1: Hola, ¿cómo están? Bien, buenos días ya. Bueno,
0: lo que más les preocupa, ¿cierto?
1: Mi hijo no fue al colegio hoy día, el lunes, no por esta situación, sino que porque no se sentía preparado, dijo, voy a irme. Pero nosotros después del rato nos vamos verificando a través de WhatsApp el curso o de los propios compañeros de mi hijo y que nos estaban informando de esta situación. Y creo que esto viene de antes de las vacaciones, inclusive en donde el centro de padres y apoderados comunica de que hay ¿cómo se llama?, un niño mordido por un roedor. Que creo que en tono de juego puede haber sido que lo intentó tomar y lo mordió, que esto tampoco nosotros no lo supimos. O sea, eso ya no es ya grave, sino que es gravísimo.
0: Eso se le comunicó a través de WhatsApp, ¿cierto?
1: Sí, del centro poder.
0: Ella es del centro de padres.
1: Poder. Nos informó. Que yo creo que eso fue un tono a todo nivel colegio que lo informó, creo. Pero ahora resulta que ya los proveedores creo que están apareciendo al interior del colegio, como lo que yo he enviado. Los que circulan en el mismo patio, los que encontraron muertos en la sala de clase, claro, puede que estén consumiendo veneno y estén cayendo ahí, como yo le comentaba acá a don Vicente. Yo trabajé en control de plagas, yo entiendo más o menos qué pasa cuando un roedor consume un veneno que se desorienta, van a morir donde sea, realmente. Y qué es lo que también preocupa, que colegio de mis hijos lleva un buen tiempo con
0: el
1: Terra Austral del Sol.
0: Terra Austral, que parte de una corporación.
1: De una corporación, claro, que son dueños inclusive de preuniversitarios como el CEPECH. Creo que ellos querían al fin poner un CEPECH aquí al lado del colegio y resulta que eso no ha ocurrido y quedó, como se podría decir, a la deriva.
0: Claro. Permiso, don. Sí, a través de BioBio TV podemos ver imágenes, ¿cierto?, de este sector que usted me comentaba, que es un lugar, un sitio eriazo, se ven bastantes bolsas de basura y se ven muchos roedores circulando, totalmente de día, también hay tránsito de personas, pero los roedores ya están acostumbrados. Usted también nos envió imágenes de un ratón que fue encontrado en la sala de cuarto medio, ¿cierto?, que ellos tuvieron que ser llevados hasta la biblioteca a terminar sus clases.
1: Exacto, ese roedor, por lo que se ve, arriba ya más prácticamente del inmobiliario del colegio. Y qué es lo que pasa, que estos colegios, no solamente está el colegio, está un jardín atrás, al lado hay un centro de rehabilitación para gente con problemas de salud, de jóvenes, de niños con problemas de salud mental, hay una institución municipal y también colinda con un sitio Elías, que está muy dejado igual, muy lleno de escombros. Yo entiendo que eso también puede que esté ocurriendo y esté atrayendo esto para acá.
0: Don Jorge, ¿qué solución les ha dado el colegio? Bueno, también invitamos a nuestros auditores a que compartan si han tenido alguna experiencia parecida, cómo ha sido el procedimiento. La idea es poder ayudar a este establecimiento educacional, a toda esta comunidad educativa,

0: para salir de este problema que de verdad los está quejando hace ya un buen tiempo con esta plaga de ratones? ¿Qué, qué les han dicho? ¿Cuál es el conducto regular ahora?
1: Bueno, yo creo que el centro de poderes, creo que lo que se están comunicando con los que son los, en este caso, el director del colegio y todos ellos, para poder llegar a algún arreglo y una solución pronta también, porque tampoco no se puede, imagínense, muchos padres trabajan y yo creo que complicado, y yo creo que para poder hacer un trabajo de reutilización, además de que se suma el asunto del agua, que creo que están con una poca fuerza de agua, nos sale muy muy poca agua, creo que están también con eso, se están juntando una con otra entre higiene, insalubridad y más encima plaga de roedores, entonces
2: un riesgo sanitario
1: total, que yo creo que ojalá esto sea pronto arreglado. Nosotros mañana en la mañana, ahora mismo a las 8:30, creo que los jóvenes tienen pensado juntarse y hacer un tipo de meeting, no sé, digámoslo, o de un poco de su molestia a través de una pequeña protesta, tampoco algo así de cosas más graves. Pero sí, también yo le digo, igual le decía yo a mi señora, apoyar a, al niño, mi hijo igual, si mi hijo me dice, pucha, necesitamos la fuerza, que también los papás estén ahí detrás de nosotros, yo lo voy a hacer, aprovechar también a lo mejor de vacaciones y ya pronto vuelvo a trabajar, y que ojalá se solucione pronto. Si yo lo que más espero es que lleguemos a un arreglo y digamos, ya, pues qué empresa contratar, qué se puede hacer, qué ayuda nos puede dar la municipalidad con el entorno del colegio, claro, de limpieza, no sé.
0: Eso es muy importante, Mario, comentarte que don Jorge nos decía que hubo unos trabajos hace un tiempo para hacer, crear este preuniversitario, ¿cierto? Pero quedó bueno, quedó en nada, la verdad, se empezó, pero no pasó a mayores, no se pudo crear este lugar, esta construcción, por lo tanto quedó este sitio eriazo, donde se ve bolsas de basura, donde usted me decía que también pasan muchas veces a tirar basura, a botar cosas. Sí, Mario, dígame.
3: Sí, sí, quería...
1: un lugar que está al final aquí,
3: mira,
1: con el canal...
0: Sí,
1: el canal.
0: Mario me va...
3: Mira, déjame, salúdale ahí a Jorge, salúdalo de la parte acá del programa. Hay una situación que nos llegó acá, y estaba revisando yo parte de la conversación, es que se habría encontrado, por eso quiero preguntarle ahí a Jorge a través de ti, dicen que, según este comunicado de los propios alumnos, se habría encontrado un ratón dentro de una sala y que habría estado con sangre, y que a propósito de retirarlo ahí, algunas sillas quedaron con restos de sangre de este animal. ¿Eso es efectivo?
0: Sí, es lo que comentábamos, ¿cierto? De este control de la sala del cuarto medio, que tiene restos de sangre, y por lo mismo el mobiliario de la sala quedó con estos restos. Sí. Y es lo que también nos comentaba don Jorge, Mario, que esta es la preocupación. Él mismo trabajó en una empresa de desratización, entonces entiende que este el tipo de desratización que se hace con veneno provoca esto, y que también va dejando algunos restos en el lugar, y un riesgo sanitario.
1: Sí,
0: muy
1: los roedores, yo trabajé en empresa de plagas, yo sé lo que es hacer desratización.
2: ¿Es efectivo entonces que se encontró
1: con sangre? Sí, pues, con sangre, con el roedor ahí, eso es del colegio. Lo que sí, los roedores al consumir este veneno o lo que se le esté aplicando, se desorientan. Entonces el roedor va a morir donde sea, donde ya cayó y nada, no le dio más el ánimo de seguir, ahí va a quedar. Claro, y van a ocurrir estas cosas en situ, estando los niños ahí. A eso voy yo. Entonces, ¿cuál es la idea? Yo creo que el fin va a tener que ser que los niños no vayan a clases y se haga un... como se está realizando, digámoslo con las palabras que se está haciendo con Carabineros, acopamiento prácticamente de un punto fijo ahí de gente realizando, desratizado, limpiando, claro.
0: Sí, lo que nos comentaba que también los apoderados le llamó la atención es que no se hayan utilizado las semanas de vacaciones para hacer este trabajo. Entonces, quizá ahí también hay que hacer el llamado. Bueno, como usted dice, va a estar usted como apoderado ahí acompañando a los alumnos y quienes estén escuchando también.
1: Sí, por supuesto. O sea, yo igual en el WhatsApp, al menos del curso y todo eso, yo puse que me parecía genial que los chicos se estén organizando. Y den a notar su incomodidad, porque igual ellos llevan su almuerzo, los docentes también llevan su almuerzo en jornadas extensas de colegio que tienen ahora, entonces que vaya a ocurrir algo, escucha, no, No esperamos, ¿no?, que algún joven se enferme por esto. Yo no tengo ni yo idea, ni tampoco parece haber nadie. Solamente se contó lo que contó la dirigente del centro de que hay un alumno que lo mordió, o sea, ¿en qué está ese niño? No sabemos nada, ¿me entiendes? Entonces, es preocupante, claro. No.
3: Oye, era la idea de callar eso, Vicente, antes, el colegio es el colegio Terra Austral del Sol, que está ahí en Asunción 1811, ¿no?
0: Terra Austral del Sol, sí.
3: Ya.
0: Que está en Asunción 1811, sí.
3: Sí, lo último quería preguntarle, agradeciéndole a Jorge, ellos entonces tienen pronosticado hacer un paro como de lápices, ¿no? ¿Cómo es que le llaman? Paro de lápices a las 8:30, ¿no?
0: Sí, un paro de lápices a las 8:30. Ahí nos decía don Jorge que va a ser parte también, va a apoyar a su hijo, él está en segundo medio. Y bueno, muy preocupante. Para cerrar, ¿cierto?, este hecho de que un alumno de séptimo básico, no, el audio del centro de padres decía que más bien habría sido un hecho de juego en el que él quiso tomar este animal y él lo mordió. Entonces tampoco hay mucha información sobre él. Sabemos el peligro que conlleva esto, que sea mordido por un ratón. Entonces ya pasó un caso como este, la idea es que no vuelva a pasar, y por lo mismo la movilización que se viene hoy durante la mañana, disculpa.
3: Bien, Jorge, muchísimas gracias por haber estado con nosotros, te agradecemos tu tiempo. A ti también, Vicente, saluda ahí a Jorge.
0: Sí, en tu nombre. Saludos.
1: Ya, bueno, no, le agradezco.
3: Gracias por...
1: No, le agradezco igual. A lo mejor no es la hora, a lo mejor muchos papás están todavía durmiendo, obviamente.
0: Pero sí, le agradecemos igual, don Jorge, por contactarse con nosotros. Y como siempre, el llamado a que nos hablen, ¿cierto? Están las líneas, el WhatsApp, la línea gratuita para que puedan comunicarse con nosotros y... nosotros dispuestos a poder ayudarlos, acompañarlos y también mostrar estos hechos a través de BioBio.
1: Cualquier eventualidad, lo que sepa yo ahora en la mañana, lo que ocurra, yo igual les voy a comentar, a lo mejor en la noche, cuando ya empiece su programa, y pues qué va a pasar, sí, realmente. Bien. ¿Ya?
0: Sí, ahí estaremos entonces en contacto,
1: Mario. La enfermedad, si a lo mejor ojalá en la tarde esperar a
3: la ojalá que no lleguemos al punto de que termine alguien enfermo. Bien, Vicente, tú te quedas conversando ahí, recabando más antecedentes con Jorge. Gracias, Vicente, ¿eh? Buenos días. Bueno, ahí está Vicente Aguilar desde la comuna de Maipú conversando con Jorge, con este apoderado que nos habló. Nosotros nos llegó la foto, ¿eh? La foto que obviamente no la vamos a mostrar por una cuestión, por el mal gusto que podría generar, ¿no? Porque en realidad se ve un ratón que está muerto en una silla de colegio, digamos, ¿no? Bueno, habrá que esperar a ver qué es lo que dice la autoridad, sobre todo ellos hablan de 2.000 alumnos aprox. Este es un colegio que está en la comuna de Maipú, en Asunción 1811, Terra Austral del Sol. Él es apoderado de este colegio, donde se ha generado esta situación, donde se espera que se movilicen estos alumnos. A las 8:30 han dicho que van a hacer un paro de lápices para exigir soluciones frente a esto, ¿no? Ahora, uno puede entender de que se generen ciertos, que sea un hecho aislado, que por algún error en la desratización pueda ocurrir, está bien, pero aparentemente esta es una situación que ya se viene repitiendo a cierto tiempo, y que en el sector colindante hay sectores donde incluso había muchísima agua, bueno, que las cañerías tienen algún tipo de problema que no les permite tener la presión correspondiente, y que este niño, aparentemente hay un joven, de niño de séptimo básico, que en juego habría intentado tomar uno de estos ratones y lo habría mordido. Ahora, jugar con un ratón, ¿por qué estaba cerca de un niño en una especie de recreo, me imagino, ¿no? Creo que ahí hay algo que no está bien, y efectivamente habrá que consultarle al colegio a ver que efectivamente cuál es la respuesta. Nosotros, por cierto, bien atentos a cada uno de sus mensajes y a lo que ustedes nos van reportando a través del WhatsApp, como fue Jorge, así que es importante revisar esto. Bien, vamos a ir a la pausa, vienen las noticias y luego nuestro especial, ya volvemos.
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3: Buenos días, bienvenidos al Informador. El Ministerio Público formalizó a 5 nuevos imputados del caso Primus, entre ellos el futbolista Patricio Rubio, que quedó con arraigo y firma mensual. Marcela Rojas nos cuenta.
6: La Fiscalía Oriente formalizó a 5 nuevos imputados por el presunto

fraude que afectó a Primus Capital, entre ellos el exdirector médico de la clínica Las Condes, Rodrigo Mardones, y al futbolista Patricio Rubio. El Ministerio Público los acusa de integrar una segunda línea de colaboradores que habría facilitado la ejecución y el ocultamiento del esquema defraudatorio investigado desde 2023. Sin embargo, la audiencia estuvo marcada por un debate procesal. Los abogados defensores cuestionaron que Primus incorporara el viernes pasado peritajes de cerca de 700 páginas.

0: quedó aplazada para el 6 de agosto. El único caso resuelto fue el de Rubio, para quien el tribunal decretó arraigo nacional y firma mensual. Su defensor, Pablo Araya, negó la responsabilidad de su representado en la administración desleal que investiga la fiscalía y que, sin admitir los hechos, evalúan una suspensión condicional del procedimiento.
1: Sin reconocer ningún tipo de responsabilidad, estamos intentando llegar a una especie de suspensión condicional.
0: El Ministerio Público atribuye a los 5 formalizados delitos como asociación ilícita, administración desleal, uso de instrumentos mercantiles falsos y lavado de activos, en una causa donde Primus estima un perjuicio superior a los 40.000 millones de pesos.
2: La Comisión de Educación del Senado aprobó la indicación del copago y de cobertura a recintos autorizados. Esto en el marco de la tramitación del proyecto de sala cuna universal. Los detalles los tiene María Agramunt.
3: Aprobado el copago y la cobertura con autorización de funcionamiento, la Comisión de Educación del Senado discutió en particular el proyecto de sala cuna universal. La iniciativa, que se encuentra en primer trámite constitucional y que cuenta con discusión inmediata, busca equiparar el derecho a sala cuna para trabajadoras y trabajadores. Durante la jornada, uno de los principales focos del debate fue la indicación presentada por el Ejecutivo, que modifica el Código del Trabajo para que la cobertura de ley no se limite únicamente a las salas cuna con reconocimiento oficial, sino que también incluya a aquellas que cuentan con autorización de funcionamiento. Según explicó la subsecretaria de Educación Parvularia, María Cristina Tupper, la diferencia radica principalmente en el proceso de certificación, ya que los estándares exigidos serían equivalentes.
4: Se trata de exigencias que tienen que ver con estructura jurídica de la institución que con exigencias en el funcionamiento de esta.
3: Otro de los puntos que concentró el debate fue la aprobación de la indicación que permite la existencia de copagos. Además, se aprobó la indicación presentada que crea un fondo de sala cuna, que pendiente la votación de precisiones, como qué porcentaje destinado al seguro de cesantía se redirigirá a este fondo. Para este martes se espera el despacho total del proyecto.
2: Vamos con noticias del exterior. Un buque petrolero fue alcanzado por un proyectil no identificado frente a la costa de Omán, en la zona del estrecho Hormuz, según informó la agencia marítima británica UKMTO. Un petrolero indicó haber alcanzado por un proyectil desconocido en el costado de babor, lo que provocó un incendio mientras navegaba hacia el sur. Escribió esta agencia en un comunicado, añadiendo que el incidente no causó heridos ni daño al medio ambiente. Este hecho ocurrió a pesar de un acuerdo de tregua ante Estados Unidos e Irán como parte de los esfuerzos para poner fin a la guerra de Oriente Medio. Según esta agencia, el ataque ocurrió 8 millas náuticas al este de Lima, cerca de la costa de Omán. Se aconseja a los buques transitar con precaución y reportar cualquier actividad sospechosa a esta agencia, según agregaron las autoridades que investigan este incidente. 4:05 hasta ahora en la ciudad de Arica, en el norte de nuestro país. 18 grados de temperatura, está mayormente nublado con una humedad del 82%. En Santiago, en el centro de Santiago, 8 grados de temperatura, parcialmente nublado con una humedad del 38%.
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2: Tenemos a Paul McCartney con Hope of Deliverance. 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
2: 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Bien, nos escribió recién una auditora de la comuna de El Bosque. Nos dice que hace escasos minutos ingresaron al hogar una vecina de esa comuna, en la calle Cardenal Caro, que se habían entrado a su casa y le robaron el medidor. Están las dos, dice, estamos las dos solas con mi hija, estamos esperando. Esto es cerca del paradero 37 Gran Avenida. Nos dice que Carabineros y Aguantina no contestan. Están llamando hace rato, nos escribe nuestra auditora. Seguramente esto es en el grupo de algún WhatsApp de. Y ella nos acaba de escribir a través del WhatsApp de la radio. De hecho, estábamos esperando que nos mande el número de nuestra auditora para poder llamarla, para poder conversar con ella, para saber qué fue lo que ocurrió. Pero aparentemente se robaron el medidor. Generalmente lo que ocurre cuando se corta el medidor, rompan o roban el medidor de agua, lamentablemente esta situación es por lo que pueda significar el medidor, ¿no? Utilizar parte de su composición para venderlo, en fin. A veces no se entiende cuál es la idea de poder hacer algo así, pero esto está afectando aparentemente a una vecina. Estamos esperando mayores antecedentes, ¿eh? Estamos esperando a través del WhatsApp, le escribimos a nuestra auditora. Esto es en Cardenal Caro, la comuna de El Bosque, al 100. Están solicitando la llegada de carabineros o de la empresa o de seguridad municipal porque les preocupa. Son vecinos que aparentemente están dos personas solas y están asustados por lo que le ocurrió, y sobre todo me imagino preocupados porque están sin medidor de agua, y esto puede generar un problema. Si es que no se corta rápidamente, eso puede generar un problema grave en su vivienda, ¿no? Bueno, vamos a estar atentos. Ya le hemos llamado a nuestro auditor a ver si nos está escuchando nuestro auditor y nos puede volver a reiterar o darnos el número de alguien con quien podamos conversar, que esté en el sitio, sería ideal. Nuestra unidad móvil también está al tanto para también poder conversar con ustedes y hacerse el llamado a las autoridades y poder darle solución a los vecinos que nos avisan de esta situación. Más 569-9200-7888, ese es el número de WhatsApp. Y en breves segundos vamos a partir con nuestro especial en los próximos minutos. Ustedes ya lo saben, vamos a estar en un ratito más con Víctor Manuel, en un par de minutos más. 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Seguimos avanzando, son las 4 de la mañana con 15 minutos. Escucharemos hasta ahora El Árbol de Diego. Esto se llama Vamos, Corazón.

27 de julio cumple 79 años el asturiano que desafió a Franco. Formó con Ana Belén la pareja más sólida de la música española y escribió la canción de amor más valiente del pop en castellano. Víctor Manuel San José Sánchez nació hace exactamente 79 años, el 7 de julio de 1947, en Mieres del Camino, un pueblo minero de Asturias, en el norte de España. Su padre Jesús era ferroviario, su madre Felicita, comerciante. Y el paisaje de su infancia lo dice todo. En la cuenca minera asturiana de esos años se decía que el río no llevaba agua, llevaba carbón. Sobre su infancia pesan dos abuelos. Uno, Víctor, el que años después le dedicaría unas canciones más queridas, el abuelo Víctor. Y el otro, Ángel, al que nunca conoció, que fue fusilado en Oviedo en 1941 en la represión que siguió a la Guerra Civil Española. Piensa en eso. El niño que creció de España, en la España de Franco, sabiendo que su abuelo lo había matado a su mismo régimen. Toda su obra posterior, todas sus canciones de justicia y memoria nacen desde ese silencio familiar. A los 9 años aprendió la armónica y su debut escolar fue imitando a Joselito, el niño estrella de la época. Una guitarra le regaló de regalo de Reyes, le llegó del regalo de Reyes y a los 12 ya había escrito su primera canción, Tendré tu amor. Como buen niño de pueblo minero también tuvo su romance con el fútbol. Alcanzó a jugar en las juveniles del Caudal de Mieres, pero la música ganó por goleada. Y a los 16 años se subió a un tren rumbo a Madrid para estudiar solfeo y piano. En la capital partió desde abajo, concursos radiales y actuaciones para ganarse unas pesetas, cantando como su primer apellido, San José. La consagración llegó a fines de los 60, cuando hizo lo contrario a lo que mandaba la moda. En vez de imitar lo extranjero, le cantó a su tierra. La romería y el abuelo Víctor, canciones de raíz asturiana con mineros y paisajes de verdad. Lo hicieron famoso en toda España. Vamos a partir nuestro especial con Soy un corazón tendido al sol y luego Hay amor. Es Víctor Manuel en Bío Bío, la radio.

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1: Estamos de vuelta haciendo este trasnoche de la radio, revisando

Las imágenes de este gran artista llamado Víctor Manuel. La ruta 78, nos dicen que en la zona, bueno, la autopista del Sol, antes de llegar a Pajaritos, en la pista izquierda hay un bulto, en la pista de adelantamiento de la pista izquierda, ruta 78, esto aparentemente en dirección a Santiago, en dirección al centro de Santiago, ruta 78 en dirección hacia Santiago, antes de llegar a Pajaritos, en esa zona donde está esa intersección, más que intersección donde confluyen esas dos rutas, en la pista de adelantamiento hay un bulto grande. Todavía no sabemos de qué se trata, pero es un bulto que estaría generando un problema para los conductores. Esta es información que nos trae también auditores que nos escriben a través del WhatsApp, WhatsApp de la radio. Hablemos un poco más de Víctor Manuel. Había canciones que el franquismo no lo dejaba sacar. La planta 14, sobre un accidente minero, quedó vetada por la censura. Otras letras se las obligaron a reescribir y en 1972 vino el golpe mayor. El Ministerio de Información montó una campaña acusándolo junto a su pareja Ana Belén de ultrajar la bandera española. Los medios del régimen los atacaron sin piedad y la pareja terminó pasando 6 meses de exilio en México. Hay un dato curioso, uno de los que salió a desmentir la acusación fue Julio Iglesias, con quien Víctor había compartido una gira ese mismo año en el norte de España, alternándose noche por noche al cierre del show. De vuelta en España, interrogado por la policía apenas aterrizó, Víctor encontró una salida ingeniosa a la censura. Grabó Verde, un disco de canciones populares asturianas de toda la vida. ¿Cómo censuras al folclore? No podían. El cantor incómodo se le escapó por el lado de la tradición. En medio de lo que había sido nacido la historia de amor en 1971, conoció a una joven actriz madrileña llamada Ana Belén, con quien firmó la película Morbo. Se casaron en 1972 y desde entonces forman la pareja más sólida, querida y duradera del espectáculo español. 54 años juntos, 2 hijos, nietos y decenas de discos y giras compartidas. Juntos grabaron en el 86 La Puerta de Alcalá, uno de los himnos de la música española. Cuando le preguntan el secreto de una relación tan larga en el ambiente donde nada dura, Víctor da una respuesta preciosa. Nunca creyeron que iba a durar, sin solemnidad, sin promesas grandilocuentes. Allí siguen. Vamos a seguir escuchándolos a esta hora con Bailarina y luego Quiero Abrazarte Tanto. Es Víctor Manuel, que está aquí en el Trasnoche de la Radio.

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1: Estamos disfrutando la música de el gran, el maestro Víctor Manuel. Estamos viendo imágenes también a través de BioBio TV. 4:38, 5:38 en Magallanes y en Aysén, donde también nos escuchan. Y por supuesto también, ¿dónde? En Rapa Nui, en Isla de Pascua, donde son las 2:38 de este martes 7 de julio. Bueno, con la muerte de Franco y la llegada de la democracia, Víctor Manuel y Ana Belén se convirtieron en símbolos de la transición española. Y en 1978 el asturiano escribió su obra maestra, Solo pienso en ti, que ya la vamos a estar escuchando en los próximos instantes. Detente en esta canción, porque es única en la historia del pop castellano, inspirada en una historia real, que narra el amor entre dos jóvenes con discapacidad intelectual que se conocen en un centro. En 1978 nadie le cantaba a quienes tenían alguna situación de discapacidad, eran invisibles. Víctor Manuel les escribió la canción más delicada de su tiempo, sin lástima y sin caricatura, pura dignidad. La revista Rolling Stones la eligió entre las mejores canciones de la historia del pop español y casi 5 décadas después sigue emocionando igual. Ese es el sello de este artista, encontrar belleza donde nadie miraba. Hay algo de historia con nuestro país porque desde temprano su disco Quiero Abrazarte Tanto, del 70, le abrió las puertas a Latinoamérica y fue productor de Querido Pablo, el disco homenaje a Pablo Milanés, donde junto a Serrat, Silvio Rodríguez, Mercedes Sosa y Chico Huarque lograron hacer ese compilado. Y en Chile, el gusto quedó sellado en el escenario porque en 2017 se presentó en la capital, aquí en Santiago, en el Gusto Nuestro 20, ese cuarteto de lujo que formó junto a Ana Belén, Joan Manuel Serrat y Miguel Ríos, celebrando 20 años de la gira original que había sido un fenómeno en el público de los 90. Nos vamos a despedir de estos grandes artistas. ¿Por qué digo grandes? Porque, y hablo en plural, porque escucharemos a Ana Belén junto a Víctor Manuel, que son parte uno del otro de la carrera. Vamos a irnos con Solo pienso en ti y luego La Puerta de Alcalá, dos exitazos, un artista y otra artista que le acompañó en los momentos más difíciles, pero que juntos estuvieron y están todavía para nosotros aquí en la radio. Quedan prácticamente 19 minutos para las 5 de la mañana. Es el Trasnoche de la Radio con Víctor Manuel.

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4: 4:51 PM, ya vamos a estar conectándonos con nuestra unidad móvil, lo estamos esperando porque hemos tomado contacto con estos vecinos de la comuna de El Bosque que han sufrido nuevamente, digo nuevamente porque esto ya ha pasado con anterioridad, del robo de sus medidores de agua. Es una situación bien compleja, ¿por qué compleja? Porque ha ocurrido ya varias veces. De hecho, estamos viendo imágenes a través de BioBio TV que fueron captadas por nuestro equipo, por Vicente Aguilar, que estuvo en el lugar. Estos vecinos que lamentablemente estaban descansando, estaban durmiendo y se toparon con un ruido. Pensaron que era un gato, aparentemente, o un animal, y se dieron cuenta que estaba esta persona robando aparentemente el medidor de agua, y después se dieron que efectivamente fue así. Ya estamos en contacto con Vicente. Vicente, te vemos las imágenes también. Otra situación que lamentablemente ocurre en la región metropolitana, estamos contigo.
5: Sí, Mario, Comuna del Bosque, Cardenal Caro, la calle donde, hace algunos minutos ocurrió este robo del que tú dabas cuenta, un robo de un medidor, y no es primera vez. Lo que nos dicen los vecinos es que en este sector es bastante recurrente, no es primera vez que pasa, y incluso, esto es bastante importante, la persona que entra a robar, que salta, en este caso saltó la reja, una reja bastante alta, entonces no es que haya un esfuerzo menor o que estén a la mano de ellos, sino que se dan el tiempo de saltar, el riesgo también, algunas rejas que son bastante peligrosas, entonces eso está, pero roban los medidores, dejan a estas personas muy afectadas. Nos decían que Aguas Andinas les daba una solución de venir a cortar el agua de 12 horas. Bastante complicado, ¿por qué? Porque la vecina Viviana, que en este momento también nos acompaña, tuvo un problema que el agua ingresó, porque podemos ver en imágenes también que el agua sale

0: con mucha presión, donde sacan estos medidores, y se le mojó el interior de su casa también. Entonces imagínate estar 12 horas con esta agua corriendo, saltando, no se puede. Estamos con ella, Viviana, si podemos... Dígame usted, si quiere en pantalla, no, por acá. Marito, me voy a pasar por este lado. Bueno, le agradecemos primero haberse comunicado con nosotros por este caso. Es bastante complejo, nos dicen los vecinos que también no es primera vez que pasa. Viviana, por favor, ¿cómo está?
1: Angustiada, la verdad, porque no es forma de despertar. Preocupada además por mi hija, que ella fue quien sintió primero ruido, pensó que era un gato. Se asomó y claro, efectivamente vio que había una persona dentro del antejardín de la casa. Yo abrí la ventana, me puse a gritar, tratar de activar la alarma, y el tipo saltó inmediatamente por la reja. Yo lo alcancé a ver, me miró de hecho.
0: Claro, lo que me decía es que estaba totalmente encapuchado, ¿cierto? Con ropa oscura, pero lo tendrían identificado, ¿sabrían quién es esta persona?
1: Sí, porque hace tiempo que en el sector se ha visto lo mismo, que se roban los medidores, no sé por qué, la verdad, pero es algo que ha ocurrido frecuentemente en varias casas, dentro de esta misma calle y otras calles paralelas o perpendiculares, digamos, pero aquí cerca, y efectivamente por eso, claro, los vecinos que tienen cámaras los han grabado y está la foto del tipo ya identificado.
0: Sí, claro, para contextualizar un poco, estamos a solo metros de Gran Avenida, ¿cierto? Sí. Más o menos como paradero 39.
1: 37.
0: 37, paradero 37, calle Cardenal Caro, un sector bastante tranquilo, casas, todo resguardado. Acá también hay vecinos que están apoyando a Viviana en este hecho muy lamentable. ¿Cuánto tiempo estuvo el agua corriendo? Me dijiste que también entró agua a tu casa, bastante complicado.
1: Sí, yo creo que como una hora aproximadamente, entre que, claro, empezó a salir hasta que pudieran cortarlo, porque efectivamente nos comunicamos con la empresa de agua y dijeron que en un plazo de 12 horas venían a cortarla. Y claro, con la presión del agua, están las ventanas cerradas, la puerta cerrada, pero con la presión igual ingresó la parte que es del living de la casa. Está todo mojado el living.
0: Claro, bueno, como para tener un poco de contexto, ¿cuántos hechos crees tú o con los vecinos comentan que ha pasado esto del robo de medidores? No es la primera vez, pero ¿cuántos más o menos? ¿Seis meses o en un año?
1: No, los últimos seis meses y hartos medidores, porque se han metido incluso a varias casas también.
0: ¿Por qué sería que este lugar lo eligen o pasan por acá? ¿Sería que están como más hacia la calle los medidores? ¿Qué crees tú que es lo que comentan como vecinos?
1: La verdad es que no se sabe. De hecho, yo pensaba que a mí no me iba a pasar porque tengo aquí una enredadera gigante que tapa toda la parte del medidor. No se veía, de hecho. Entonces pensé que por eso a lo mejor estaba un poco más protegido, porque hay otros vecinos que han puesto una especie de reja alrededor del medidor y eso igual lo han roto.
0: Ya, entonces ahora la solución, no hay nada, no hay ninguna novedad con Aguas Andinas. Ustedes como vecinos pudieron cortar el agua, pero la última información es que tendrían que haber esperado esas 12 horas.
1: Sí, 2 horas de espera y carabineros...
0: ¿2 o 12?
1: 12. 12 horas de espera, que fue lo que nos dijeron. Y carabineros también nos comunicamos y no hubo caso. No pudimos contactar la llamada o conectarla finalmente porque me contestaron, pero se cortaba.
0: Ya, ¿tú tienes cámaras de seguridad en tu casa o son las imágenes que pudimos rescatar de los vecinos también?
1: Sí, yo no tengo las cámaras en este momento y las imágenes que pasé efectivamente son de un poco más allá de un vecino.
0: Ya, ¿y hacia qué sector escapó esta persona? ¿Hacia Gran Avenida? Gran Avenida. Hacia Gran Avenida. Ya, sí, eso es importante igual porque ahí también se puede ver el recorrido hacia dónde llegó, pero lo que nos dicen los vecinos, Mario, auditores, es que esta persona estaría totalmente identificada, sí. Y que no es la primera vez. Bueno, Viviana nos dice que incluso pudieron hacer contacto visual con esta persona antes que saltara, entonces es él, no hay duda. La contextura también corresponde a esta persona, entonces es importante también esto como un antecedente para dar con el paradero de esta persona y que también se pueda controlar este hecho del robo de medidores, porque podría quizás considerarse un hecho menor al ser un medidor, al no ingresar en sí a la casa, ¿cierto?, al hogar, pero están vulnerando su hogar, están vulnerando porque cruzan, pasan este cerco y no es la primera vez, entonces sí. Es un hecho que también es complicado, hay que tener el agua, sabemos lo importante que es para primero el aseo, la alimentación, entonces es un hecho muy muy lamentable el que se vive acá en la comunidad.

0: del Bosque, Mario.
1: Sí, bueno, mándale un abrazo ahí a nuestra auditora, le agradecemos por habernos llamado. Claro, los delincuentes lo que hacen es sacar estos medidores que contienen piezas de cobre y de bronce y que son altamente cotizados en el mercado negro y las desarmadurías, y los sustraen para venderlos al peso y obtener dinero rápido, digamos. Por eso lo hacen. Lo hacen para poder tener ahí, generalmente, personas que están o en situación de más que vulnerabilidad, de delincuencia, porque están en esa situación, en un loop interminable. Incluso hay varios auditores acá que nos están escribiendo, que nos dicen que en Estación Central siempre ocurre eso, e incluso lo peor de todo es que no les han respondido porque no tienen stock de medidores, y que como hay una lista de espera, la alternativa, nos escribe un auditor, que es Mauro Gómez de la comuna de Estación Central, nos dicen que la alternativa es comprarlo de manera particular. O sea, ahí ya hay un gasto que tienen que incurrir los mismos vecinos. Entonces, lamentablemente termina generándose un problema, porque la posibilidad de poder encontrar este tipo de personas o de generar una condena o lo que sea, es muy difícil, no es fácil.
0: Sí, bueno, lo que nos comentan los vecinos, igual lo más complicado es la sensación de inseguridad. Que ingresen a tu casa, ¿cierto? En este caso, Viviana, su hija, escucha estos ruidos, que piensan que es un gato, me dice. Sí. Es lo más normal que ande un animal, ¿cierto? Pero se encuentra con esta persona. Ahora también lo que dicen nuestros auditores, bastante complicado, porque hay que saber si está el stock, hay que pagarlo también. Nos dicen los vecinos que alrededor de 80 mil pesos, mínimo 80 mil pesos es lo que hay que pagar. Y aparte de ese gasto, también la sensación de inseguridad es total. Sí. Que salten, que ingresen a tu casa, muy, muy complicado lo que está ocurriendo acá y en varias partes de la región metropolitana.
1: Bueno, lo importante es que lo hemos conversado y ya hemos puesto estos antecedentes frente a las autoridades. Vicente, bien, saluda a los vecinos allí, le agradeces. Por cierto, sabemos que no quieren aparecer en pantalla, porque evidentemente puede ser una situación de inseguridad para ellos, pero hemos mostrado las imágenes, el caso, y por supuesto, gracias también ahí a los vecinos que confían en la radio para contarles lo que pasa en sus comunas. Gracias, Vicente.
0: Que tengan buen día, un abrazo.
1: Ahí está Vicente Aguilar con la información en desarrollo, en la calle, en el terreno, conversando con ustedes, auditores, con sus mensajes. Hace un rato teníamos el drama de lo que estaba viendo un establecimiento educacional en Maipú, ahora en el Bosque, con estos vecinos que lamentablemente sufren este robo de los medidores de agua. En fin, el trasnoche de la radio, Bío Bío, como siempre, atento a sus mensajes y a su llamado. Iremos a la pausa, ya volvemos.
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1: Buenos días, bienvenidos al Informador. Tras alcanzar un 99,9% de contacto con los pacientes en lista de espera oncológica, el Ministerio de Salud desplegó una gira nacional para reconocer el trabajo de los equipos regionales. Los detalles los tiene Montserrat Tapia.
4: El Ministerio de Salud inició una gira por todas las regiones del país tras concluir la fase de contacto de la alerta sanitaria oncológica. En concreto, en 90 días se contactó al 99,9% de los 30.000 pacientes que permanecían en lista de espera por cáncer. La gira comenzó de manera simultánea en Valparaíso, Maule, Arica y Parinacota y Ñuble, regiones donde se alcanzó el 100% de vinculación de los pacientes. El foco ahora está puesto en los plazos para acceder a consultas, diagnósticos, tratamientos y seguimiento. La ex ministra de Salud, Elia Molina, llamó a mirar los resultados con cautela. Advirtió que las cifras podrían ser indicadores optimistas, alejados de la realidad, y que el país necesita fortalecer el diagnóstico y tratamiento oportuno.
5: Quizás más importante es cómo somos capaces como país de generar las mejores condiciones para que los pacientes no tengan cáncer.
4: La gira del ministerio se extenderá hasta el 10 de julio, mientras especialistas coinciden en que el éxito del plan no se medirá solo por los pacientes contactados, sino por la rapidez con que accedan efectivamente a la atención y por la capacidad del sistema para sostener esos avances en el tiempo.
1: Este lunes se reiniciaron los trabajos de desalojo y demolición de la megatoma del Cerro Centinela en la comuna de San Antonio, con un avance de 10 hectáreas de las 40 a recuperar en la segunda etapa. Una persona fue detenida, de hecho, por receptación de un vehículo con encargo por robo, mientras que las autoridades adelantaron que las labores continuarán hasta este miércoles, siendo retomado el próximo 20 de julio.

0: Los detalles los tiene Fabián Corrotea desde Radio Bio Bio en Valparaíso.
1: Una mujer fue detenida por receptación y tres viviendas resultaron incendiadas en el inicio de la segunda semana de desalojo y demolición en la megatoma del Cerro Centinela en San Antonio. Se trató de una mujer de 38 años quien mantenía en su antejardín un vehículo con encargo por robo desde la comuna de Maipú, hecho ocurrido en el año 2025. La mujer fue trasladada hasta una comisaría de San Antonio, quedando detenida.

0: por el vehículo robado.
1: Existió un procedimiento, una mujer detenida chilena por receptación de vehículo robado, un vehículo que tenía en cargo el año 25 desde la comuna de Maipú.
0: Este lunes se alcanzaron cerca de 10 hectáreas recuperadas, de las 40 a intervenir en el segundo proceso, restando otras 29. Los dueños del predio deberán realizar un cierre perimetral y zanjas, retomando el desalojo y demolición el próximo 20 de julio. En paralelo, la Federación de Cooperativas mantuvo reuniones durante la jornada de este lunes con el delegado presidencial Manuel Millones en sus oficinas en Valparaíso, en donde se abordó el proyecto habitacional en las hectáreas dentro del plan de expropiación. En la región de Valparaíso, Bio Bio, la radio.
2: Un tribunal de Bolivia ordenó el encarcelamiento preventivo por 6 meses de Vicente Salazar, presunto líder de los sindicatos que entre mayo y junio bloquearon carreteras para exigir la renuncia del presidente Rodrigo Paz, dentro de una investigación por las afectaciones que dejaron estas protestas. En una audiencia cautelar realizada durante la jornada del día lunes de forma virtual, la autoridad jurisdiccional ha dispuesto la detención preventiva de Vicente Salazar Limache en el recinto penitenciario de Chonchocoro por el lapso de 6 meses, dijo a los medios el fiscal Walter Lora, integrante de la comisión del Ministerio Público encargada de este caso. Lora informó que el fin de semana, tras la detención de Salazar, se presentó una imputación formal en su contra por los supuestos delitos de instigación pública a delinquir, asociación delictuosa, terrorismo, atentado contra los servicios públicos y atentado contra los medios de transporte. 5:05 a.m. hasta ahora en Valparaíso, en la costa de nuestro país. 9 grados de temperatura, está nublado con una humedad del 84%. En Santiago, 7 grados de temperatura, está nublado con una humedad del 36%.
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2: En el trasnoche, revisamos lo que será noticia en las voces de sus protagonistas.
3: Desorden total en la oposición. Parlamentarios del Partido Socialista acudirán al Tribunal Constitucional por la Ley de la Construcción Nacional pese a la negativa del PPD y la Democracia Cristiana.
4: Hemos hecho la más profunda convicción que varias de sus partes atentan contra la Constitución.
5: No podemos dar un triste espectáculo de división ante una acción tan relevante.
3: Diputados socialistas también desafiaron a la cúpula de la tienda. Daniel Manucheri afirmó que no se siente representado por la timonel Paulina Bodanovich.
6: No compartimos la manera como se han conducido las negociaciones. En muchas cosas yo no me siento representado por ella, eso es evidente.
7: Evidentemente que todo esto requiere una conversación con el resto de los partidos políticos y así lo vamos a hacer el día jueves.
3: La Moneda pidió al oficialismo destacar los hilos de la administración de José Antonio Kast para contrarrestar su caída en las encuestas.
8: Yo creo que el presidente sigue siendo la misma persona, una persona que está abierta a conversar con quienes piensan distinto.
9: Yo al menos creo que estamos hablando de alguien que tomó la decisión de hacer lo que muchos otros mandatarios no hacían.
3: Un reporte solicitado por el directorio de Codelco.

0: reveló que la deuda de la cuprífera creció con fuerza mayor bajo el periodo de Máximo Pacheco y que los aportes al fisco habrían sido financiados gracias al mayor endeudamiento.
1: A Codelco se le pide que genere excedente, pero en lo medular no hay inversión desde sus dueños, no hay aportes desde sus dueños.
2: La Contraloría puede hacer un trabajo más intensivo.
0: El Ejecutivo aseguró que busca darle viabilidad a Televisión Nacional y no cerrar el canal, por lo que anunció la creación de una mesa técnica asesora.
3: La meta de este gobierno es darle viabilidad real y no solamente una declaración de buenas intenciones. Es por eso que en los próximos días vamos a convocar una mesa técnica para la sostenibilidad y el futuro de TVN.
0: El gobierno se abrió a modificar el catálogo de delitos y faltas que incluye el proyecto que busca crear el registro de vándalos.
4: Tratándose de la información que dispone el registro, si se estima necesario, en el debate en particular, se pueden, a lo mejor, incorporar categorías, niveles o referencias al tipo de infracción que origina la inscripción.
0: Con el voto dirimente de su presidenta, la ministra Daniela Marzi, en 3 de 4 normas, se conoció el fallo del Tribunal Constitucional por escuelas protegidas.
5: Esto es un estrepitoso fracaso del Ministerio de Educación y del gobierno del presidente Kast en su conjunto, por tratarse del primer proyecto de su autoría que se presenta al Congreso Nacional.
0: El exdiputado UDI Juan Manuel Fuensalida negó cualquier tipo de pagos irregulares luego de conocerse la declaración de una ex asesora que reveló el pago de una cuota.
6: Los parlamentarios no debieran administrar bolsas gigantescas, millonarias de dinero.
7: No basta con multas, no basta con clase ética, porque las instituciones del Estado no pueden utilizarse como escudos para esconder pruebas.
0: El futbolista Patricio Rubio quedó con arraigo nacional y firma mensual tras ser formalizado junto a otras 4 personas en el caso del presunto fraude que afectó a Primus Capital.
8: La Fiscalía debe demostrar que todos los miembros de la red actuaron en calidad de autores y no de meros facilitadores negligentes. Esto significa que el Ministerio Público debe demostrar jurídicamente que los imputados tomaron parte.
0: El Ministerio de Seguridad reportó que los homicidios cayeron 13% este primer trimestre en comparación con igual periodo del año anterior.
9: La cantidad de víctimas de homicidios son 442. A igual fecha el año pasado eran 508. Es un 13% de disminución. Son 66 familias menos que tuvieron que lamentar un deceso.
0: El CERNAC ofició a la productora DG Medios para que informe las acciones que tomará ante los posibles cambios que se produzcan en caso de que los conciertos de BTS, la banda surcoreana, no se realicen en el Estadio Nacional.
10: Está buscando comprobar que la empresa cuenta con la capacidad de responder frente a contingencias como una eventual cancelación, la reprogramación o cualquier otra situación que pueda afectar a quienes adquirieron ya una entrada.
0: La presidenta electa del Perú, Keiko Fujimori, anunció la continuidad del economista Julio Velarde al frente del Banco Central de Reserva del Perú. El gobierno de Portugal prolongó hasta el jueves el estado en alerta en 10 distritos al interior del país ante la persistencia de la ola de calor. En el deporte, Bélgica eliminó a Estados Unidos y enfrentará a España en los cuartos de final del Mundial de Fútbol. Hoy definirán el cuadro de octavos Colombia ante Suiza y Argentina ante Egipto.
11: Egipto es una muy buena selección porque además que tiene jugadores de jerarquía, tiene un entrenador que viene trabajando hace tiempo con ellos, ha complicado a todos sus rivales y bueno, hará lo mismo.
0: Colo Colo certificó su clasificación a los octavos de final de la Copa Chile empatando con Deportes Recoleta en el Estadio Monumental. Escucharemos a los fabulosos Cadillacs con La Tormenta.

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1: Antes de ir con el pronóstico para todo el país, atención, porque nos gusta también revisar, por cierto, la condición del aire para nuestro país. Mientras, por supuesto, algunos están tomando desayuno, otros ya salieron temprano a trabajar, otros esperando la locomoción. Mientras se escuchan Bío Bío la radio, nos pueden escribir, escríbanos a través del WhatsApp. Nosotros ya los estamos leyendo de inmediato. Incluso auditores nos pueden mandar sus audios. Si usted está en una ruta, por ejemplo, en la ruta 68, y hay alguna condición complicada en la propia calzada, usted nos va contando. Incluso si está en el sur, sabemos que hay varios sectores donde hay precipitaciones que van a continuar durante toda esta jornada de día martes. Bueno, nos escriben, si es que hay neblina, nos mandan un audio cortito, 15, 20 segundos, al WhatsApp de la radio. Y así ustedes nos pueden ir alertando de lo que esté pasando en las diferentes rutas del país. Vamos a partir con la condición buena del aire, ¿no? Partamos con Puerto Montt, que va a tener una buena condición del aire el día de hoy. Osorno, Valdivia y Temuco son las cuatro zonas de Chile que van a tener buena condición del aire según el Ministerio del Medio Ambiente. Luego revisaremos lo que ocurre con la zona de Los Ángeles, Concepción, Chillán y Chillán Viejo y el Valle Central de O'Higgins, que tendrán una condición de regular en esos sectores. Luego tendremos alerta, atención, porque hay alerta en el Valle Central, en la provincia de Curicó, en la región metropolitana, se mantiene la alerta para el día de hoy, y también Coyhaique. Luego tenemos que sumar cuáles son los lugares donde habrá emergencia. Emergencia en la zona de Talca y Maule y en la zona de Linares. Estaba revisando que acá no me aparece la zona de Chillán o Chillán Viejo, no aparece un indicador. Probablemente, lo más probable es que estén en refacción, reparaciones, el sensor o lo que entrega los datos en la zona de Chillán y Chillán Viejo, pero por ahora no aparece entonces un indicador en esa zona. Eso, hacemos esa salvedad. Vamos de inmediato entonces a la región de Magallanes. Partiremos en Punta Arenas, se espera una temperatura mínima de 0 grados, máxima de 5. Nubosidad parcial con viento entre 60 y 80 kilómetros por hora por la mañana. Por la tarde se espera que esté nublado, con chubascos débiles, incluso chubascos de granizo, con vientos entre 60 y 80 kilómetros por hora. Vamos a Coyhaique, mínima de 3, máxima de 7 grados. Durante esta madrugada hubo bastante lluvia, pero atención, porque durante la mañana esto va a cambiar, van a haber chubascos débiles y también va a estar nublado por la mañana. Por la tarde, nublado, estará en esa zona del país. Ahí ya nos están llegando varios audios, ¿sabes? Para ver si los podemos revisar. Son varios los audios que nos llegan a esta hora a través del WhatsApp. Gracias a cada uno de ustedes que se comunica con nosotros. Habíamos quedado en Puerto Montt, ¿no? Puerto Montt, mínima de 6, máxima de 10 grados, cubierto con lluvia y con viento entre 40 y 60 kilómetros por hora. Antes, Coyhaique, mínima de 3, máxima

Vamos rápidamente a la Isla Grande de Chiloé. Allí también hay varios auditores que nos escuchan, que están en esa zona del país. En esa zona se espera durante esta jornada una temperatura mínima de 6, máxima de 10 grados, tanto para Ancud, Castro como Quillón. Va a haber precipitaciones durante esta jornada, lluvia débil para todo este sector, tanto en la mañana como por la tarde. En Osorno, también precipitaciones durante toda esta jornada, mínima de 5, máxima de 10 grados, lluvia, hasta incluso la noche de este día martes. Seguimos avanzando, vamos hasta la zona de Valdivia. ¿Qué nos dirán en Valdivia? Mínima de 5, máxima de 11 grados, estará cubierto con lluvia por la mañana. Por la tarde, la misma situación. En Temuco, mínima de 6, máxima de 10 grados, cubierto con lluvia también durante toda esta jornada. En Concepción, mínima de 6, máxima de 12 grados, estará cubierto por la mañana. Por la tarde, cubierto con chubascos aislados. En Chillán, mínima de 3, máxima de 10 grados, estará cubierto también durante toda esta jornada. En Talca, mínima de 2, máxima de 12 grados, nublado tanto en la mañana como por la tarde. Rancagua, mínima de 4, máxima de 21 grados, tendremos un día completamente nublado. Nubosidad todo este día martes. En Santiago, atención, estará nublado también todo este día martes 7 de julio, mínima de 2, máxima de 22 grados. En la zona de Los Ángeles, San Felipe, Los Andes, San Felipe, mínima de 1 grado, máxima de 26. Estará nublado también durante esta jornada. En Valparaíso, mucha nubosidad, mínima de 7, máxima de 19 grados, allí en la costa de nuestro país. De fondo estamos escuchando a King, ¿no? Vamos a La Serena, Coquimbo, mínima de 7, máxima de 20 grados. Estará nublado tanto en la mañana como por la tarde. En Copiapó, mínima de 11 grados, máxima de 30. Se espera que esté completamente despejado por la mañana. Por la tarde, nubosidad parcial. En Antofagasta, mínima de 14, máxima de 17 grados, nublado, variando a despejado. Iquique, mínima de 16, máxima de 20 grados, cubierto, variando nubosidad parcial por la mañana. Por la tarde, despejado con viento entre 25 y 40 kilómetros por hora. En Arica, mínima de 18, máxima de 20 grados, estará cubierto por la mañana, por la tarde despejado. Aterrizamos ahí, Iquique. Tendrán temperaturas bastante similares en el norte grande de Chile. En la isla de Pascua, ahí en Rapa Nui, se espera un día nublado con chubascos, tanto en la mañana como por la tarde, incluso llegando lluvia. Estos chubascos van a comenzar a desaparecer y la lluvia va a ser mucho más, importante. Se va a poder observar, se va a poder presentir en esa zona de la zona de la isla de Pascua en el territorio insular. Mínima de 19, máxima de 21 grados en esa zona. En Archipiélago Juan Fernández nos espera un día con una temperatura mínima de 12 grados, máxima de 16. Nubosidad parcial con viento entre 25 y 40 kilómetros por hora. Finalmente, en la provincia, en la península Antártica, donde también siempre revisamos el pronóstico del tiempo, mínima de menos 2, máxima de 0 grados, cubierto con agua, nieve débil y neblina variando, cubierto y chubascos de agua, nieve, el pronóstico del tiempo para nuestro país. 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Escucharemos a King con This is the Last Time, un éxito a esta hora en Bío Bío.

0: 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Accidente de tránsito en ruta CH-115 que une Talca con San Clemente. Volcamiento de camioneta, sector Aurora. SAMU al lugar, ya que habría una persona atrapada. 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
3: El 7 de julio de 1927 se produjo la llamada Catástrofe Ferroviaria de Alpatacal. Es en esa pequeña localidad argentina, cerca de Mendoza, donde murieron 12 cadetes de la Escuela Militar, chilena, que iban a Buenos Aires a la celebración del Día de la Independencia Argentina. Fue desde la estación de Santiago que partió el tren con esta delegación compuesta por 200 cadetes de la Escuela Militar y también la banda del Regimiento Número 10 de Infantería Lautaro. Después de varias horas, el tren llegó a las 12 de la noche a la estación de Mendoza. Minutos después, realizaron un transbordo con un tren de la línea Buenos Aires al Pacífico, un tren especialmente preparado para llevar a este contingente de soldados chilenos. Este tren estaba compuesto de dos locomotoras, un vagón jaula con caballos, un furgón, un coche primera clase, dos coches comedor y 10 coches dormitorio. En el camino, una espesa niebla comenzó a bajar muy cerca de la estación Alpatacal, por lo que el maquinista comenzó a disminuir la velocidad. Esto mientras la mayoría de los pasajeros dormían. Muy cerca de la estación se encontraba el tren internacional, que había salido de Buenos Aires y que estaba detenido a unos 100 metros a la espera del cambio de vía. El maquinista simplemente vio muy tarde la otra locomotora e intentó frenar, pero ambos trenes impactaron violentamente. Ni bien se produjo el choque, las calderas de las locomotoras explotaron y de inmediato los vagones se prendieron fuego. Varios de los que dormían fueron alcanzados por las llamas sin siquiera poder salir de las literas. Otros se lanzaron a las vías. En estos minutos se pensó que el tren se había detenido bruscamente por algún obstáculo y todos se quedaron quietos, sin atinar a nada, hasta que una voz desgarradora anunció la catástrofe. Entonces los cadetes chilenos se vistieron rápidamente, bajaron de los vagones traseros y se dieron cuenta de la triste realidad. Cuerpos calcinados, gritos de jóvenes adolescentes y hechos de heroísmo ocurrieron en pocos minutos. Los cadetes que se salvaron fueron los que venían en los vagones traseros, los más lejanos al choque. Y de los 15 vagones que llevaba el tren, 9 quedaron destruidos. El convoy medía unos 280 metros y por la fuerza del impacto quedó reducido solamente a 60 metros. El saldo del accidente fue 30 muertos, entre ellos 12 cadetes chilenos y otros tantos funcionarios de la empresa ferroviaria. Algunos cuerpos no pudieron ser identificados porque quedaron carbonizados.

0: Después del accidente, los cadetes recibieron la orden de marchar de todas maneras hacia Buenos Aires. Desde Mendoza partió otro tren y finalmente los cadetes de la escuela militar participaron en los festejos del 9 de julio después de esa tragedia, dos días antes, el 7 de julio de 1927 en Alpatacal, cerca de Mendoza, Argentina.
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7: Escucharemos a Michael Jackson, Rock My World. Quedan 25 minutos para las 6 de la mañana.

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2: Vamos a estar con el deporte, auditores y auditoras. Ustedes nos pueden mandar sus mensajes a través del WhatsApp al +56 99 200 7888. Habían varios auditores que nos estaban preguntando allí, efectivamente, dónde nos estaban preguntando por la zona de Chillán y Chillán Viejo, porque no aparecía en la calidad del aire. Y específicamente aparece, pero en un post de la red social X de la Seremi de Medio Ambiente de Ñuble, que dice: informamos que la calidad del aire en las comunas de Chillán y Chillán Viejo será este martes 7 de julio, será alerta. No aparece dentro de del indicador de medio ambiente, pero han hecho la salvedad, han hecho la publicación de que será alerta. Entonces ya se suma ahí a otras zonas de nuestro país que tienen alerta. 5:42. Ahora sí, revisamos el deporte. Ya quedó definida otra llave de los cuartos de final del Mundial 2026. España derrotó por 1-0 a Portugal y Bélgica hizo lo propio por 4-1 ante Estados Unidos en los octavos de final. De esta manera, la selección española enfrentará al conjunto belga el viernes 10 de julio en el SoFi Stadium de Los Ángeles. Tras la clasificación que puso fin a 16 años sin llegar a los cuartos de final de un Mundial, el técnico español Luis de la Fuente respondió si España regresó al lugar que le corresponde.
3: Que es muy difícil estar en unos 16avos, unos octavos o unos cuartos. Que es que se ha ido para eliminado Alemania, Países Bajos, Portugal, Italia ni ha llegado, etcétera, etcétera. Que es muy difícil. Y es fácil opinar y decir que estás obligado a hacer esto. No, no estás obligado. Estás obligado a intentarlo, a pelear, a competir, a estar a la altura. Pero a veces incluso haciendo las cosas muy bien, mejor que el rival te quedas fuera.
2: Hoy se juegan los dos últimos partidos de la ronda de...

0: 16 mejores del mundial. Desde el mediodía, desde las 12 horas, la actual campeona del mundo, Argentina, enfrentará a Egipto por un cupo de los cuartos de final. La albiceleste viene de eliminar en el tiempo extra a Cabo Verde por 3-2, mientras que el combinado africano dejó fuera a Australia en la definición por penales. En la previa de este encuentro, el entrenador argentino Lionel Scaloni se refirió a cómo llevan la presión de ser candidatos al título.
1: Esta selección hace años que viene jugando después de ganar el Mundial como candidata hacia donde va y siempre ha jugado bien. Y yo creo que en un partido cuando las cosas no te salen o que el rival te mete en dificultad, no hay una sola manera de ir a ganar. Con la garra, con la intensidad, con los huevos, con el espíritu este nuestro que llevamos incorporado todos nosotros. Y eso lo tiene el equipo. Después, sí, claro que se puede jugar mejor, claro. Pero cuando no se puede jugar bien, necesitas de eso. Y si no tenés eso, te vas afuera.
0: Más tarde, desde las 16 horas, Colombia y Suiza se enfrentarán por un cupo a los cuartos de final. El conjunto europeo viene de derrotar 2-0 a Argelia, mientras que los cafetaleros eliminaron por la cuenta mínima a Ghana. En la previa del encuentro, el seleccionador colombiano Néstor Lorenzo se refirió a su rival.
2: Y hay que tener mucha disciplina táctica mañana porque ellos son un equipo ordenado, que ataca bien, que defiende bien, que tiene sistematizada muchas acciones de juego de muchos años. Hace cinco años que está el entrenador, creo. Ya participó en dos eliminatorias, en un mundial donde le fue muy bien. Hay 10 jugadores que jugaron al Mundial de Qatar, son jugadores ya de una experiencia y muchos de ellos en los mejores clubes de Europa.
0: En el plano nacional, Colo-Colo empató 2-2 con Deportes Recoleta por la penúltima fecha de la fase de grupos de la Copa Chile. Con este resultado, los salvos llegaron a 10 puntos y aseguraron la clasificación a los octavos de final del torneo. Tras el partido, el técnico del cacique, Fernando Ortiz, respondió si le preocupa cerrar el semestre con un empate.
3: La preocupación siempre la tengo, no por el resultado, siempre hay que corregir, por mejorar. Terminamos la primera del semestre, por decir, en el lugar donde queríamos estar, la base de trabajo.
0: Vamos a revisar también lo que pasó con el Team Para Chile, que tuvo su mejor jornada en los Juegos Para Suramericanos de Valledupar 2026, gracias al paratenis de mesa. La delegación nacional consiguió 7 medallas en las finales de dobles y dobles mixto, 4 de oro, 1 de plata y 2 de bronce. Los títulos fueron para las duplas de Jocelyn Llévenes y Ailín Espinosa, José Luis Serpa e Ignacio Torres, Manuel Echaveguren, y Claudio Bahamontes, además de Jocelyn Llévenes junto a Manuel Echaveguren en este caso en dobles mixto. Tras obtener la medalla de oro, el paratenismesista Ignacio Torres valoró este logro.
4: Con un doble nuevo, con José Luis Serpa, que es un doble que no está todavía trabajado, que nos encontramos con que ninguno de los dos tenía compañero, unificamos ese doble y salió algo maravilloso, salió un oro. Le ganamos a dos parejas importantes que están bien metidas en el circuito mundial, como es la pareja de Argentina y la pareja colombiana, así que bastante contento con este oro y obviamente...
0: Y además, la selección chilena masculina de básquetbol venció a Venezuela 78-66 en Cali, Colombia, asegurando así su paso a la segunda ronda de las clasificatorias americanas hacia el Mundial de Qatar 2027. Felipe Jace anotó 14 puntos en un partido donde Chile demostró carácter y madurez. La clasificación significa un hito para este país que ha luchado por lograr objetivos mayores. En la siguiente fase, que es en la parte del segundo semestre, casi al final de este año, inicios del año 2027, La Roja enfrentará a potencias como Estados Unidos, República Dominicana y México. Escucharemos a Fran Valenzuela, esto se llama ¿Qué sería?

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3: Ruta 5 Sur entre Buin y Río Claro se mantiene nublado. Hay trabajos de intervención de pistas en el kilómetro 49 en dirección hacia el norte. Esto es en la ruta 5 Sur entre Buin y Río Claro. Y en el acceso sur a Santiago, en el tramo enlace de Espucio al Paso Superior Angostura, está nublado y se mantiene cerrado al ingreso al túnel acceso sur desde Espucio Norte debido a trabajos. Reiteramos, en el acceso sur a Santiago está cerrado el ingreso al túnel del acceso sur desde Espucio Poniente debido a trabajos.
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3: Si nos vamos, que tengan una excelente jornada. Nos mantenemos bien atentos a varios temas que fueron ocurriendo durante esta madrugada. Por cierto, los auditores que nos llamaron, que llamaron primero a la radio por esta situación en Cardenal Caro, en la comuna del Bosque, con este robo de medidor que generó una fuga de agua importante. Ahí estuvo el equipo de BioDío en la radio conversando con la vecina, que estaba muy temerosa porque ellos habían sentido que efectivamente, aparentemente, ya está.

con su hija y habían sentido el ruido de un aparente gato. Y cuando salen a ver de lo que se trataba, habían visto a este sujeto que además lo tienen completamente identificado. Es una persona que aparentemente ha robado ya muchísimos medidores o forma parte de una conducta habitual de estos tipos. Por lo menos los vecinos hablan de 20 medidores en lo que va, no del año, pero sí entre el año pasado, finales del año pasado y este año. Lo que nos mencionaban, y varios de ustedes auditores nos decían, que se genera un problema aparte que tiene que ver con el stock de estos medidores. Entonces hay una lista de espera, por lo tanto se va a demorar en llegar a su vivienda y si no tiene que comprarlo de manera privada. Y eso, por lo menos hay 80.000 pesos, 90.000 pesos. O sea, eso más el mal rato, más la fuga de agua, más instalarlo, en fin. O sea, es algo que queda completamente ahí. Hay, o sea, la pérdida de agua, bueno, además de la pérdida del agua, que es la cuenta, no sabremos cuánto saldrá, pero más allá de eso, la pérdida de los bienes, ¿no? Recién veíamos, bueno, seguramente un ratito más lo sabremos, pero el agua que le llegó a todo a la zona de su living, o sea, quedaron hasta los cubresillones completamente empapados. Entonces hay una situación allí que ya no va para más y los vecinos llamaron a la radio temprano, eso era 4 de la mañana, ya estábamos conversando con ellos. Y atentos también a lo que ocurrió en la comuna de Maipú, el colegio Terra Austral del Sol, este colegio que está en Asunción 1811, habían padres y apoderados que se comunicaron a la radio, atentos por la entrada o por la detección de ratas dentro del establecimiento. Encontraron a un ratón o a varios que estaban incluso con, aparentemente habían utilizado algún tipo de veneno para erratizar. Y claro, lo que ocurre, y varias personas que trabajan en el control de plagas nos decían que claro, llega un momento en que desratizan y estos ratones en cualquier lugar donde ya no siguen, fallecen. Y ahí donde mueren, dejan incluso residuos de sangre. Y se veía una silla, nos la apostamos para no generar el mal rato, el momento de ver el animal que estaba muerto, lleno de sangre en una silla de colegio. Y esto más otros problemas estructurales han hecho que los alumnos incluso se hayan convocado por redes sociales para hacer una especie de paro de lápices caídos, por así decirlo, de no ingresar a estudiar a eso de las 8:30 ahí en la comuna de Maipú. Situación que está ocurriendo entonces en esa zona. Entonces es un problema que se ha dado y que también hemos cubierto aquí en el Trasnoche de la Radio. Diciendo esto, que les vaya muy bien. Nicolás, muchas gracias por todo, que les vaya increíble. Nos vemos la próxima madrugada, sigue en compañía de la radio. Chau.

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4: División en la oposición, parlamentarios del Partido Socialista acudirán al Tribunal Constitucional por la Ley de Reconstrucción Nacional, pese a la negativa del PPD y la Democracia Cristiana.
5: Hemos hecho la más profunda convicción que varias de sus partes atentan contra la Constitución.
6: No podemos dar un triste espectáculo de división ante una acción tan relevante.
7: Diputados socialistas también desafiaron a la cúpula de la tienda. Daniel Manucheri afirmó que no se siente representado por la timonel Paulina Bodanovich.
8: No compartimos la manera como se han conducido las negociaciones. En muchas cosas yo no me siento representado por ella, eso es evidente.
9: Evidentemente que todo esto requiere una conversación con el resto de los partidos políticos y así lo vamos a hacer el día jueves.
4: La moneda pidió al oficialismo destacar los hitos de la administración de José Antonio Kast para contrarrestar su caída en las encuestas.
10: Yo creo que el presidente sigue siendo la misma persona, una persona que está abierta a conversar con quienes piensan distinto.
11: Yo al menos creo que estamos hablando de alguien que tomó la decisión de hacer lo que muchos otros mandatarios no hacían.
7: Hasta 150 pesos por litro bajarán los combustibles desde este jueves.
12: Estimamos que debiese ser aproximadamente del orden de 100 pesos por litro en las gasolinas y de 150 pesos por litro en el diésel.
4: El Fondo Monetario Internacional volvió a bajar la proyección de crecimiento para Chile hasta el 1,8% durante 2026.
7: Un reporte solicitado por el directorio de Codelco reveló que la deuda de la coprífera creció con fuerza bajo el periodo de Máximo Pacheco y que los aportes al fisco habrían sido financiados gracias a mayor endeudamiento.
13: A Codelco se le pide que genere excedentes, pero en lo medular no hay inversión desde sus dueños, no hay aportes desde sus dueños.
14: La Contraloría puede hacer un trabajo más intensivo.
4: El Ejecutivo aseguró que busca dar viabilidad a Televisión Nacional y no cerrar el canal, por lo que anunció la creación de una mesa técnica asesora.
15: La meta de este gobierno es darle viabilidad real y no solamente una declaración. Es por eso que en los próximos días vamos a convocar una mesa técnica para la sostenibilidad N.
7: El gobierno se reabrió a modificar el catálogo de delitos y de faltas que incluye el proyecto de ley que busca crear el Registro Nacional de Vándalos.
16: Tratándose de la información que dispone el registro, si se estima necesario, en el debate en particular, se pueden, a lo mejor, incorporar categorías, niveles o referencias al tipo de infracción que origina la inscripción.
4: Con el voto dirimente de su presidenta, la ministra Daniela Marzi, en 3 de 4 normas, se conoció el fallo del Tribunal Constitucional por escuelas protegidas.
17: Esto es un estrepitoso fracaso del Ministerio de Educación y del gobierno del presidente Kast en su conjunto, por tratarse del primer proyecto de su autoría que se presenta al Congreso Nacional.
7: El exdiputado de la UDI, Juan Manuel Fuensalida, negó cualquier tipo de pago irregular luego de conocerse la declaración.

0: gigantescas millonarias de dinero.
1: No basta con multas, no basta con clase ética, porque las instituciones del Estado no pueden utilizarse como escudos para esconder pruebas.
2: Declaración judicial de la asesora fantasma o de asesora fantasma complican al senador Miguel Ángel Calisto.
3: El futbolista Patricio Rubio quedó con arraigo nacional y firma mensual luego de ser formalizado junto a otras cuatro personas en el caso del presunto fraude que afectó a Primus Capital.
4: La fiscalía debe demostrar que todos los miembros de la red actuaron en calidad de autores y no de meros facilitadores negligentes. Esto significa que el Ministerio Público debe demostrar jurídicamente que los imputados tomaron parte.
2: El Ministerio de Seguridad reportó que los homicidios cayeron 13% este primer semestre en comparación con igual periodo del año anterior.
5: La cantidad de víctimas de homicidios son 442. A igual fecha del año pasado eran 508. Es un 13% de disminución. Son 66 familias menos que tuvieron que lamentar un deceso.
3: El Servicio Nacional del Consumidor ofició a la productora DG Medios para que informe las acciones que tomará ante los posibles cambios que se produzcan en caso de que los conciertos de BTS no se realicen en el Estadio Nacional.
6: Está buscando comprobar que la empresa cuenta con la capacidad de responder frente a contingencias como una eventual cancelación, la reprogramación o cualquier otra situación que pueda afectar a quienes adquirieron ya una entrada.
2: En el exterior, al menos 18 personas heridas dejaron dos explosiones registradas hoy en Damasco, cerca del hotel donde pasó la noche el presidente francés Emmanuel Macron en su visita oficial a Siria.
3: Irán advirtió que no negociará un acuerdo final con Estados Unidos mientras continúen las amenazas de Donald Trump.
2: La OTAN abrirá hoy una cumbre de dos días en Ankara con la intención de exhibir el incremento del gasto en defensa de sus miembros y contener las críticas del presidente Donald Trump.
3: En los deportes, Bélgica eliminó a Estados Unidos. Se enfrentará a España ahora en los cuartos de final del Mundial de Fútbol.
2: Hoy definirán el cuadro de octavos Colombia ante Suiza y Argentina ante Egipto.
7: Egipto es una muy buena selección porque además que tiene jugadores de jerarquía, tiene un entrenador que viene trabajando hace tiempo con ellos, ha complicado a todos sus rivales y bueno, hará lo mismo.
3: Colo Colo certificó su clasificación a los octavos de final de la Copa Chile empatando con Deportes Recoleta anoche en el Estadio Monumental.
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9: 6:07 a.m.
2: Muy buenos días, bienvenidos a Radiograma. Junto a Catherine Cubillo estamos comienzo a esta edición. Vamos a comenzar a revisar noticias relevantes, noticias importantes ocurridas tanto en Chile como en el mundo las últimas horas. Estaremos hasta las 10 de esta mañana y nuestro compromiso es que usted quede totalmente informado. Le ofrecemos desde ahora información independiente. Catherine, buenos días.
3: ¿Cómo estás, Tomás? Buenos días también a nuestros auditores, a todos quienes ya están con nosotros y van a estar acompañándonos en esta revisión de las noticias. A esta hora siempre saludamos a todos ahí en las 43 estaciones de Bio Bio, la radio en todo el país, que están conectadas para informarse. También, por supuesto, a quienes están en la plataforma digital, es biobiochile.cl, y por supuesto, a quienes nos escuchan y nos ven a través de Bio Bio TV.
2: Santiago en estos instantes está con nubosidad parcial, la temperatura alcanza los 2,9 grados, la humedad es del 66%. Para esta jornada, Santiago espera un día que va a estar con nublado ocasionalmente con nubosidad parcial. Ese es el pronóstico para la mañana. La tarde va a estar simplemente nublada y se espera una temperatura máxima de 21 grados. Según meteorología, por lo menos hasta el día sábado, no se espera que caiga agua sobre la capital. En Viña del Mar y Valparaíso, cielo con nubosidad parcial, temperatura 7 grados, humedad 61%. En Viña del Mar y Valparaíso se espera un día que va a estar con nubosidad parcial en la mañana, nublado en la tarde y con una temperatura máxima de 17 grados. En la ciudad de Concepción, en estos momentos, cielo nublado con chubascos, la temperatura es de 8 grados, la humedad es del 87%.

0: En Concepción se espera un día cubierto, en la tarde va a estar cubierto con chubascos aislados y una temperatura máxima de 12 grados.
1: Hagamos la revisión de la calidad del aire en toda la zona centro y sur del país, la que cuenta con estaciones de monitoreo para estos fines. Hoy hay alerta ambiental nuevamente en la región metropolitana y en el Valle Central de la provincia de Curicó, además de Coyhaique, todos con alerta ambiental el día de hoy. El aire es regular en el Valle Central de O'Higgins, en Concepción Metropolitano y en Los Ángeles. El aire está bueno en Temuco y Padre Las Casas, en Valdivia, en Osorno, en Puerto Montt y en Puerto Varas. Hoy hay emergencia ambiental en Talca y Maule y también en Linares. Acá en la región metropolitana, la alerta ambiental prohíbe los calefactores de uso residencial a leña y otros derivados de la madera, excepto calefactores a pellets en toda la región metropolitana. El Ministerio de Educación sugiere no suspender las clases de educación física, pero sí bajar en algo la intensidad e idealmente realizarlas bajo techo. Se intensifica la fiscalización y el programa de lavado y aspirado de calles y se mantiene la restricción vehicular permanente, que comienza a las 7:30 de la mañana, está vigente hasta las 21 horas en toda la provincia de Santiago, más San Bernardo y Puente Alto. Hoy, martes, los dígitos afectos a restricción son 0 y 1. Recuerde que esto es para autos y motos con sello verde, pero inscritos antes del 1 de septiembre del año 2011.
0: Para vehículos sin sello verde y en el exterior del anillo Américo Vespucio, los dígitos son 01, 2 y 3. 01, 2 y 3. Nos vamos de inmediato a las noticias.
1: Comenzamos con un resumen policial de las últimas horas. Hay dos personas que fueron detenidas en Conchalí luego de un procedimiento que permitió incautar drogas, cigarrillos de contrabando y dinero en efectivo.
0: Además, auditores de Biobío, la radio, denunciaron el robo reiterado de medidores de agua en la comuna del Bosque y una plaga de roedores en un establecimiento educacional de Maipú. Vicente Aguilar, buenos días.
2: Hola, Vicente.
3: ¿Cómo están? Muy buenos días. Sí, sería este procedimiento por drogas, el robo reiterado de medidores de agua que fue denunciado a la radio y una denuncia por presencia de roedores, lo que marcó las últimas horas en la capital. El primer caso ocurrió en la población Santa Inés, en la comuna de Conchalí, donde Carabineros detuvo a una mujer de 39 años y a un hombre de 58 por el porte, como pueden ver en BioBio TV, de droga, en este caso ya dosificada. El procedimiento comenzó cuando la mujer intentó escapar por una ventana y huyó por los techos de viviendas vecinas. Esto, tras un cierre perimetral que realizó Carabineros, fue detenida en las cercanías. En este domicilio se incautaron, escuche bien, más de 3 kilos de pasta base, marihuana, ketamina dosificada y 284 cajetillas de cigarrillos de contrabando y dinero en efectivo. Todo esto avaluado en cerca de 10 millones de pesos. El capitán Sebastián Ibaceta, de la Quinta Comisaría de Conchalí, se refirió a este hecho.
4: Con este procedimiento se dio la incautación de clorhidrato de cocaína, pasta base, ketamina y marihuana, como además de cajetillas y cigarrillos de contrabando. Todo esto avaluado en 10 millones de pesos.
3: Los detenidos quedaron a disposición de la justicia y durante esta jornada pasarán a control de detención. Y en otro tema, auditores de la radio, esto sucede en el Bosque, llamaron durante la noche para denunciar el robo de un medidor de agua. Esto ocurrió cerca de las 3:50 horas en calle Cardenal Caro, en la comuna del Bosque, como ya bien les decía. Esto, ¿por qué llama la atención? Porque sería por lo menos 20 medidores los que se han robado en los últimos 6 meses en este sector de la comuna del Bosque. Sucede que a esa hora, 3:50, la hija de la dueña de casa escuchó ruidos, pensó que se trataba de algún animal que estaba por ahí y al mirar por la ventana se da cuenta que un hombre encapuchado está arrancando este medidor de agua con sus propias manos. También nos dicen que esta persona o quienes sacan estos medidores lo hacen sin alguna herramienta, solo con sus manos. Pudimos conversar con nuestra auditora y también podemos ver a través de BioBio TV algunas imágenes de cómo quedó este lugar, cómo saltaba el agua, lo que terminó afectando igual el interior de su casa. Escuchemos.
5: Yo abrí la ventana, me puse a gritar, tratar de activar la alarma y el tipo saltó inmediatamente por la reja, yo lo alcancé a ver. Me miró, de hecho. Hace tiempo que en el sector se ha visto lo mismo, que se roban los medidores.
3: Claro, esta víctima, auditora de la radio, nos llamó al trasnoche y nos contó que incluso vio a esta persona a los ojos, tuvo el tiempo y ahí es donde él huye en dirección a Gran Avenida. Esta rotura provocó una fuga que terminó inundando el comedor y afectando algunos muebles. Y lo que ya les decía, vecinos aseguran que serían al menos 20 medidores los que se han robado en los últimos 6 meses. Finalmente, en otro llamado de un auditor de la radio, nos alertó sobre una plaga de roedores y

0: problemas de presión de agua, esto en un establecimiento educacional de Maipú. La comunidad reúne a casi 2.000 personas y esto está afectando hace ya varios meses, como podemos ver en imágenes de BioBio TV. Los roedores circulan libremente por el lugar y el día de hoy tendrán una manifestación para visibilizar esta situación en la comuna de Maipú. Escuchemos las declaraciones de nuestro auditor.
1: Están apareciendo al interior del colegio, como lo que yo he enviado, los que circulan en el mismo patio, los que encontraron muertos en la sala de clase. Claro, puede que estén consumiendo veneno y estén cayendo ahí.
0: Claro, ahí nos contaba sobre este problema y también el llamado que hacía a las autoridades para poder controlar esta plaga que está afectando a una comunidad educativa de cerca de 2.000 personas ahí en Maipú, Catherine Tomás.
2: Muchas gracias, Vicente.
0: Esté muy bien. Chao.
3: Chao, Vicente.
4: Destruyó una vivienda ubicada en un bloque de departamentos en la comuna de La Pintana.
3: Esta emergencia se registró junto a un estacionamiento de un establecimiento vocacional de la comuna. Nos vamos a una de nuestras unidades móviles en la región metropolitana, Cristian Borkowski. ¿Qué tal? Buenos días.
5: Hola, muy buenos días, gusto de saludarlos. Sí, esta información que ustedes están señalando fue muy relevante para los vecinos del sector de la población Santo Tomás, avenida del mismo nombre con calle Reyes Católicos. Es ahí donde hay un bloc de departamento de una fila de aproximadamente 5 blocs. Uno de estos blocs se incendió en el primer piso y claramente hubo preocupación porque el fuego comienza a ascender de manera vertical y muchos de estos departamentos tienen construcciones del tipo palafitos, que son extensiones que hacen estos departamentos o estos propietarios para poder extender las habitaciones, el espacio, el metro cuadrado, y esto es justamente lo que ardió completamente luego que se generara este siniestro que destruyó completamente este departamento. Esta situación fue controlada rápidamente por el cuerpo de bomberos de la comuna de La Granja, que asistió al menos con 3 carros de bomberos para poder controlar esta emergencia, y también, por cierto, la preocupación de los vecinos de que el fuego, o por lo menos este, se propagara a un recinto cercano que hay ahí en el sector. Hay un colegio Bicentenario que está ubicado a metros del lugar donde se generó el incendio, pero afortunadamente este establecimiento no sufrió ningún tipo de daños. En todo caso, tampoco hay personas lesionadas, pero sí se está tratando de averiguar quién lo provocó, ya que recordemos, la tónica del último tiempo ha sido que personas quedan con algún tipo de calefactor. Hay una sobrecarga en el sistema eléctrico producto de estos calefactores para tratar de enfrentar las bajas temperaturas que se han registrado en los últimos días, y esto es una tónica que también está siendo investigada por bomberos. No se descarta que eso haya sido una de las causas que haya generado el fuego en este departamento, que resultó completamente destruido, pero a esta hora ya completamente circunscrito por los voluntarios del cuerpo de bomberos de La Granja que llegaron hasta este lugar. Escuchemos lo que señalaron los bomberos cuando hablaban sobre esta emergencia.
6: Avenida Santo Tomás y Valle Católico.
7: Según un llamado. Se trata de fuego al interior del departamento primer piso.
6: Se trata de fuego al departamento primer piso.
5: Fuego en departamento primer piso, entonces, ya completamente controlado a esta hora del día. Trabaja el departamento de estudios técnicos para poder averiguar qué es lo que pasó, y por supuesto todas las personas damnificadas ya están siendo atendidas por el servicio de asistencia social del mismo municipio de La Pintana. 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
8: 6 de la mañana, 18 minutos.
13: La primera jornada de discusión en particular del Plan de Reconstrucción Nacional trajo consigo un quiebre en la oposición, que tuvo sus episodios más marcados en la interna del Partido Socialista.
14: La primera jornada de discusión del Plan de Reconstrucción Nacional en el Senado estuvo marcada por las diferencias internas de la oposición, que quedaron aún más al descubierto en el Partido Socialista. Cerca de las 15:30 horas, un anuncio del jefe del Comité PS-PPD-PL del Senado, Juan Luis Castro, sobre que iban a recurrir al Tribunal Constitucional por la invariabilidad tributaria, desencadenó un efecto dominó que finalizó con llamados entre los presidentes del socialismo democrático. Pero las señales de quiebre fueron más allá, luego que el diputado diputado del Partido Socialista, Daniel Manucheri, asegurará que no se siente representado por las decisiones de la presidenta de la colectividad, la senadora Paulina Bodanovich.
2: No compartimos la manera como se han conducido las negociaciones.

0: del Partido Socialista con el gobierno, pero creo que eso es parte de discusión interna que tenemos. En muchas cosas yo no me siento representado por ella, eso es evidente.
1: Horas más tarde, la senadora Bodanovich intentaría desdramatizar los dichos cruzados respaldando el actuar del diputado Venegas y el senador Castro en representación de sus bancadas, pero sin representar el sentir del partido. Ya con el plazo de indicaciones cerrado, hoy la Comisión de Medio Ambiente votará en particular el Plan de Reconstrucción Nacional en una sesión que está convocada desde las 12:30 horas hasta total despacho, para luego entregar el proyecto a trabajo que lo discutirá mañana.
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3: 6:19 a.m.
4: Los niveles de aprobación del presidente José Antonio Kast cayeron a su nivel más bajo desde que asumió, alcanzando un 37% según la encuesta CADEM.
5: En el oficialismo apuntan al pesimismo respecto del crecimiento económico.
6: El complejo escenario económico se instaló como la principal explicación del oficialismo para la caída en la aprobación del presidente José Antonio Kast. Según la última encuesta CADEM, el mandatario alcanzó su peor evaluación desde que llegó a La Moneda, con un 37% de respaldo y un 60% de rechazo. En el gobierno atribuyen este retroceso a las difíciles decisiones adoptadas para enfrentar la situación fiscal y a un contexto marcado por una desocupación de 9,4% y un bajo optimismo sobre el crecimiento. En Renovación Nacional, el diputado Diego Chalper relevó que el presidente no gobierne sopesando los costos políticos, mientras que su par de republicanos, Benjamín Moreno, destacó que el mandatario mantenga el mismo objetivo.
7: Él estaba dispuesto a tomar decisiones difíciles, aunque esto pudiera eventualmente mermar su popularidad.
8: El presidente sigue siendo la misma persona, una persona que está abierta a conversar con quienes piensan distinto.
6: En el Ejecutivo confían en que una mejora de los indicadores económicos durante el segundo semestre permita revertir la tendencia y recuperar el respaldo ciudadano que le dio la elección presidencial a José Antonio Kast.
3: 6:21 a.m.
4: La oposición descartó impulsar una acusación constitucional en contra de la ex ministra de Seguridad, Trinidad Steiner, tras el dictamen de la Contraloría, y en su lugar optó por promover una comisión investigadora.
9: Este lunes, las directivas de los partidos de oposición abordaron el dictamen de la Contraloría General de la República sobre Trinidad Steiner, que concluyó que la exministra de Seguridad excedió sus atribuciones legales. El informe abrió un debate en el sector sobre la posibilidad de impulsar una acusación constitucional en su contra, aunque varios dirigentes advirtieron la semana pasada que la decisión debía pasar por una evaluación política. Finalmente, este lunes, las directivas optaron por priorizar una comisión investigadora para recabar nuevos antecedentes y esclarecer los hechos, tal y como lo comentaron el presidente del PPD, Raúl Soto, y su par del Partido Comunista, Lautaro Carmona.
10: No es oportuno reabrir el debate sobre una nueva acusación constitucional,
11: porque si no se desconcentra en la actividad política de temas que son de trascendencia, vigencia y urgencia.
9: En paralelo, el diputado de la UDI y presidente de la Cámara, Jorge Alessandri, generó polémica tras cuestionar el dictamen de la Contraloría sobre Steiner, advirtiendo que el organismo podría estar excediendo sus atribuciones.
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3: 6:23 a.m.
5: El creciente endeudamiento de Codelco volvió a abrir un intenso debate. Hay un informe interno encargado por el nuevo directorio que concluyó que entre 2022 y 2025 los aportes de la estatal al fisco habrían sido financiados con deuda.
13: Un trabajo interno de la Unidad de Gestión y Planificación de Codelco muestra que entre 2022 y 2025, periodo en que Máximo Pacheco estaba a la cabeza del directorio, Codelco realizó aportes al Estado por 7.039 millones de dólares, mientras que su endeudamiento aumentó 8.734 millones. Esto se puede interpretar en que lo que entrega la empresa al fisco se está financiando con deuda. Javier Mella, académico de la Facultad de Ingeniería de la Universidad de los Andes, dice que el problema de la deuda trasciende a una sola la gestión, mientras que para Joaquín Morales, ex vicepresidente ejecutivo de Cochilco, el foco debe estar en una mayor fiscalización a la estatal.
14: A Codelco se le pide que genere excedentes, pero en lo medular no hay inversión desde sus dueños.
15: Y vital fortalecer

0: definir e instituciones que hoy día puedan fiscalizar correctamente.
1: Si hablamos de la deuda en particular, solo al cierre de 2025 esta alcanzó los 26.328 millones de dólares, un aumento del 50% respecto de la cifra en 2021. Y al hacer el cálculo, la deuda crece anualmente en promedio 2.800 millones de dólares.
2: El subsecretario general de Gobierno, Juan Francisco Lagos, descartó el cierre de Televisión Nacional de Chile y transparentó que el objetivo del Ejecutivo es fortalecer la señal estatal.
3: El subsecretario general de Gobierno, José Francisco Lagos, y el presidente del Directorio de Televisión Nacional de Chile, Patricio Dufayán, llegaron a la Comisión de Cultura de la Cámara de Diputados para abordar el proyecto de ley que busca modificar el funcionamiento del canal público. Durante la sesión, las autoridades explicaron que la iniciativa no contempla el cierre de TVN, sino una serie de cambios para asegurar su continuidad y enfrentar la compleja situación financiera que atraviesa la estación. El subsecretario Lagos reafirmó que el gobierno busca dar viabilidad a TVN. Para ello, anunció la creación de una mesa técnica asesora, la que tendrá un plazo de 45 días para elaborar un informe con propuestas.
4: La meta de este gobierno es darle viabilidad real y no solamente una declaración de buenas intenciones. Es por eso que en los próximos días vamos a convocar una mesa técnica para la sostenibilidad y el futuro de TVN.
3: Por su parte, Patricio Dufayán insistió que si el Estado quiere mantener a TVN como un canal público, debe buscar cómo financiar los costos que esa misión le impone. La discusión continuará en la Comisión de Cultura, donde el Ejecutivo espera avanzar en un acuerdo que permita sacar adelante la reforma y definir el futuro de la televisión pública.
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6: Seis de la mañana, 28 minutos.
11: Bien, continuamos ahora con otras informaciones. El Ministerio de Seguridad Pública dio a conocer un nuevo balance delictual correspondiente al primer semestre de 2026, destacando una baja del 13% en los homicidios consumados respecto del año pasado.
12: En esa línea, alcaldes insistieron en la falta de dotación policial en las calles y reiteraron el llamado al gobierno para incorporar a las Fuerzas Armadas en labores de apoyo a la seguridad. Tenemos los detalles a esta hora con Javier Pardo.
13: El ministro de Seguridad Pública, Martín Arrau, lideró un nuevo comité policial donde dio a conocer el balance en materia de seguridad correspondiente al primer semestre de 2026. En la instancia se entregaron cifras sobre los delitos de mayor connotación social, entre ellos los homicidios consumados, que entre el 1 de enero y el 28 de junio de este año disminuyeron un 13% en comparación con el mismo periodo de 2025, registrándose

0: 442 víctimas frente a las 508 del año anterior. Ante este escenario, el ministro Arrau valoró la disminución de estas cifras, aunque sostuvo que aún queda mucho trabajo por hacer para volver a los niveles que tenía el país hace más de 10 años.
1: La cantidad de víctimas de homicidios son 442. A igual fecha el año pasado eran 508. Es un 13% de disminución. Son 66 familias menos que tuvieron que lamentar un deceso.
0: En esa misma línea, los robos violentos disminuyeron un 11% a nivel nacional, equivalente a 5.697 casos menos. Pese a ello, alcaldes manifestaron su preocupación por la falta de personal policial en las calles y emplazaron al gobierno a evaluar el despliegue de las Fuerzas Armadas en apoyo a carabineros. Así lo señalaron el alcalde de San Ramón, Gustavo Toro, y su par de San Bernardo, Christopher White.
2: Creo que no podemos celebrar las cifras, son dolorosas. Nuestros vecinos hoy día están con mucho temor. Vemos poco contingente policial en las calles.
3: Y sabemos que sería de gran apoyo que las Fuerzas Armadas pudieran colaborar en tareas específicas para que la baja dotación de carabineros pueda estar acompañando.
0: Pese a la disminución de algunos delitos, los asociados a drogas aumentaron un 19,9%, mientras que los relacionados con armas crecieron un 14,7%. Para el director del Centro de Estudios en Seguridad y Crimen Organizado de la Universidad San Sebastián, Luis Toledo, estas cifras reflejan que el fenómeno del crimen organizado continúa activo y mantiene capacidad operativa.
4: Que bajen los homicidios, pero aumenten las incautaciones de armas y drogas, muestra que el fenómeno sigue activo y con poder operativo. La pregunta de fondo no es solo si hay menos delitos, sino si el Estado está logrando desarticular estructuras criminales.
0: En materia de control fronterizo, los ingresos irregulares detectados por pasos como Chacayuta y Colchane disminuyeron un 86% con 1.062 ingresos registrados. Además, este año se han concretado 1.039 expulsiones, de las cuales 743 se realizaron desde el 11 de marzo.
5: 6 de la mañana, 31 minutos.
6: Bueno, en más de 195 kilos de drogas avaluadas, en más de 3.800 millones de pesos en el comercio ilícito fueron incautados a una organización criminal que la trasladaba hasta Santiago. Tiene más detalles Cristian Núñez desde Radio Bio Bio en Iquique.
7: Un proceso investigativo de 4 meses ejecutados por la Brigada Antinarcóticos de la Policía de Investigaciones de Iquique y la Fiscalía Delta Marugal permitieron la detención de 2 personas integrantes de una agrupación criminal dedicada al tráfico de drogas por pasos fronterizos no habilitados, utilizando vehículos especialmente diseñados y adaptados para el ocultamiento de la droga. Así fue que con el apoyo del Grupo de Frontera, la PDI, los detectives lograron interceptar en el sector de Hito Cajón, en la comuna de San Pedro, un camión que trasladaba más de 195 kilos de droga, en su mayoría clorhidrato de cocaína, ocultos mediante doble fondo. Sobre el destino de la droga, la autoridad policial indicó que los antecedentes investigativos dan cuenta de que las sustancias ilícitas eran trasladadas hasta la región metropolitana y evaluadas en más de 3.800 millones de pesos. Sobre el procedimiento se refirió la fiscal regional de Tarapacá, Virginia Aravena.
8: Son aproximadamente 3.800 millones de pesos en Chile. Imagínense cuánta cantidad de dinero esto es en Europa, por ejemplo. Lo relevante también es que pudimos, en definitiva, ubicarlos en la segunda región, donde se pudo encontrar este camión, el cual se desarmó en su totalidad, y pudimos ver que efectivamente dentro del camión se llevaba la droga que nosotros presumíamos.
7: Del total de las sustancias incautadas, más de 186 kilos corresponden solo a clorhidrato de cocaína, siendo este el mayor decomiso de esta sustancia realizado por la PDI acá en la región de Tarapacá. En la audiencia de formalización, ambos detenidos fueron formalizados por el delito de tráfico de estupefacientes, se quedaron en prisión preventiva mientras dure la investigación, al menos por 120 días. En Iquique, Bio Bio, la radio.
5: 6 de la mañana, 33 minutos.
9: Pese a las críticas de la oposición y también de sectores de derecha, el gobierno defendió el proyecto de ley que crea el registro de vándalos e incivilidades ante la Comisión de Seguridad de la Cámara de Diputados.
6: El viceministro Claudio Alvarado y el ministro de Seguridad, Martín Arrau, aseguraron que el diseño es taxativo y que establece con precisión los delitos y faltas que se incorporan al registro en vez de definir en abstracto ambos conceptos.
9: Recordaron que el proyecto no crea nuevas conductas sancionadas y que no reemplaza las penas principales. Asimismo, reiteraron que las consecuencias más graves, como la pérdida de la gratuidad y la suspensión de la PGU, solo ocurren en delitos graves y considerando reincidencias.
6: El viceministro Alvarado reconoció que tienen apertura a que la discusión en particular se modifique el

0: catálogo de delitos y faltas, sus tiempos y la facultad de acceso al registro.
1: Tratándose de la información que dispone el registro, si se estima necesario, en el debate en particular, se pueden, a lo mejor, incorporar categorías, niveles o referencias al tipo de infracción que origina la inscripción o también alguna regulación sobre quienes pueden consultarlo.
2: El diputado independiente del PPD, Jaime Araya, calificó como insuficientes las explicaciones del Ejecutivo, persistiendo en que no se entiende el sentido de hacer un catálogo tan amplio que pueda equiparar, rayar una pared con dar muerte a un funcionario policial.
3: Si Juan Pérez está en el registro, yo puedo suponer que mató a un carabinero o que rayó un inmueble. Y eso me parece que rompe cualquier principio de racionalidad. Te subyace en aquella explicación que esto no tiene explicación razonable. Y que esto, vuelvo a insistir, es una mera consigna y esto es un discurso.
0: En el Partido Nacional Libertario también tienen sus bemoles. El diputado Hans Marowski se cuestionó la necesidad de crear un registro nuevo, considerando que tiene un informe financiero con costos asociados superiores a los 1.300 millones de pesos.
4: Yo creo que si ya existe un registro general de condenas que es administrado por el mismo registro civil, ¿resulta necesario crear un nuevo registro? ¿No sería más eficiente evaluar si la finalidad perseguida puede alcanzarse aprovechando las herramientas que ya existen? Especialmente considerando que el informe financiero estima un costo superior a los 1.300 millones de pesos para su implementación.
2: La tarde de ayer se conoció el fallo del Tribunal Constitucional por Escuelas Protegidas, donde se declaró inconstitucional cuatro normas de la iniciativa. En tres de ellas se valió el voto dirimente de su presidenta, la ministra Daniela Marzi, quien fue designada por el expresidente Gabriel Boric.
0: Fue determinante el momento de definir las materias que tenían que ver con la revisión de mochilas, la prohibición del uso de vestimentas que hagan apología a la violencia, la exclusión de los procesos de admisión de estudiantes expulsados o con matrícula cancelada y las modificaciones al Código Procesal Penal.
2: La diputada Emilia Schneider, jefa de bancada del Frente Amplio e integrante de la Comisión de Educación, dijo esperar que este estrepitoso fracaso les dé la lección de dejar de legislar a tontas y a locas y de dejar de ignorar la evidencia técnica.
5: Esto es un estrepitoso fracaso del Ministerio de Educación y del gobierno del presidente Kast en su conjunto, por tratarse del primer proyecto de su autoría que se presenta al Congreso Nacional.
0: La impugnación de las disposiciones de la ley fue presentada por diputados de los comités del Frente Amplio, el Partido Comunista e Independientes, el Partido Socialista, el Partido por la Democracia e Independientes y del Partido de la Gente.
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7: Seis de la mañana, 36 minutos.
2: En Los Ángeles se desarrolló la segunda reunión de seguridad de la macrozona sur Biobío Araucanía en el marco del estado de excepción constitucional, con énfasis en la coordinación de la seguridad pública y el combate al crimen organizado. Tenemos los detalles desde Radio Biobío en esa ciudad con Maricel Venegas.
8: La sesión fue encabezada por el jefe de la Defensa Nacional en la macrozona sur, general de brigada José Manuel Soto Escala, y contó con la participación de representantes del Ejecutivo, entre ellos los delegados presidenciales regionales del Biobío y la Araucanía, Julio Anatibia y Francisco Liubetich, respectivamente, además de los delegados provinciales de Biobío y Malleco. Y reunió también autoridades policiales y de las Fuerzas Armadas. Entre los asistentes estuvieron el general de la octava zona de Carabineros, Renzo Micono, el general de control de orden público, Cristian Mancilla, los prefectos de la Policía de Investigaciones del Biobío y la Araucanía, Juan Orellana y Héctor Cornejo, respectivamente, y el comandante Carlos Zurita en representación de la Armada. Durante la jornada, el general Soto Escala, quien asumió el mando el pasado 20 de junio, señaló que las Fuerzas Armadas cumplen un rol de apoyo a las policías y destacó que la coordinación con la Armada se mantiene de manera permanente, especialmente en la provincia de Arauco. Asimismo, realizó un balance del estado de excepción constitucional, asegurando que se ha registrado una disminución de los hechos delictuales.
9: La violencia rural ha ido decayendo de manera significativa, pero yo creo que el balance es el trabajo de coordinación interagencial con nuestras principales autoridades, en un trabajo mancomunado de apoyo.
8: En tanto, el delegado presidencial regional del Biobío, Julio Anatibia, indicó que la unificación del mando responde a una estrategia orientada a fortalecer el trabajo coordinado en materia de seguridad.
10: Se unificó el mando de la defensa y que corresponde a una estrategia que viene a unificar el mando, considerando además que las divisiones administrativas y geográficas no forman parte de aquellos grupos que cometen acciones

0: terrorista o actos delictivos.
1: Por su parte, el delegado presidencial regional de la Araucanía, Francisco Liubetich, destacó la importancia de la colaboración entre ambas regiones para enfrentar el crimen organizado y reforzar la seguridad pública.
2: Hablar de una región es hablar de ambas en esta materia y por lo tanto creo que el camino que estamos desarrollando es el adecuado.
1: Cabe señalar que esta instancia dio continuidad al primer encuentro interregional realizado el pasado 5 de junio en la comuna de Angol, en la provincia de Malleco, en Los Ángeles. 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
3: 6:39.
4: Y lo revisábamos de manera oportuna. Este lunes se reiniciaron los trabajos de desalojo y demolición en la mega toma del Cerro Centinela, esto en la comuna de San Antonio, con un avance de 10 hectáreas, de las 40 a recuperar en la segunda etapa.
5: Una persona fue detenida por receptación de un vehículo con encargo por robo, mientras que las autoridades adelantaron que las labores continuarán hasta este miércoles, siendo retomado el próximo 20 de julio. Tiene más detalles Fabián Corrotea desde Radio Bio Bio en Valparaíso.
6: Una mujer fue detenida por receptación y tres viviendas resultaron incendiadas en el inicio de la segunda semana de desalojo y demolición en la megatoma del Cerro Centinela en San Antonio. Se trató de una mujer de 38 años quien mantenía en su antejardín un vehículo con encargo por robo desde la comuna de Maipú, hecho ocurrido en el año 2025. La mujer fue trasladada hasta una comisaría de San Antonio, quedando detenida por el delito de receptación. En tanto, bomberos de la comuna de San Antonio y de Cartagena debieron concurrir al incendio de tres viviendas al interior de los terrenos desalojados. Patricia Vázquez, general de zona de Carabineros en Valparaíso, detalló el procedimiento de la mujer detenida por el vehículo robado.
7: Existió un procedimiento, una mujer detenida chilena por receptación de vehículo robado, un vehículo que tenía en cargo el año 25 desde la comuna de Maipú.
6: En cuanto a los incendios, bomberos trabajó con 7 unidades debido a la afectación en paralelo de las 3 viviendas de material ligero. Además, el carro lanzagua de Carabineros colaboró en la extinción de los incendios en el sector de Bellavista, Manuel Bulnes y Camino Viejo a Santiago. Álvaro Ponce, comandante del Cuerpo de Bomberos de San Antonio, mencionó que las viviendas se encontraban en fase de desarme, sin personas en su interior. En tanto, Carabineros quedó a cargo del procedimiento, en donde no se registraron lesionados ni tampoco se identificó a los responsables.
8: Son casas que están dentro del sistema de desalojo. El incendio se produjo dentro del horario de desalojo. Las unidades solamente se están enfocando en apagar los incendios y los rebrotes de los incendios anteriores, ya que tenemos material ligero cerca del bosque. Estamos tratando de evitar que se propague ese.
6: Este lunes se alcanzaron cerca de 10 hectáreas recuperadas de las 40 a intervenir en el segundo proceso, restando otras 29. Los dueños del predio deberán realizar un cierre perimetral y zanjas, retomando el desalojo y demolición el próximo 20 de julio. En paralelo, la Federación de Cooperativas mantuvo reuniones durante la jornada de este lunes con el delegado presidencial Manuel Millones en sus oficinas en Valparaíso, en donde se abordó el proyecto habitacional en las hectáreas dentro del plan de expropiación en la región de Valparaíso. 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
15: 6:44 a.m.
4: Revisamos noticias del ámbito internacional. Irán advirtió que las negociaciones para alcanzar un acuerdo definitivo con Estados Unidos no van a comenzar mientras el presidente estadounidense Donald Trump continúe amenazando a la República Islámica después de que el republicano afirmara que en caso de no lograr un pacto con Teherán, terminará el trabajo con ataques contra infraestructuras y plantas energéticas iraníes.
5: El mensaje, acompañado por una foto de la procesión fúnebre del asesinado líder supremo Ali Jamenei en Teherán y destacando la unidad de millones de iraníes, afirmó que ni la población iraní ni las fuerzas armadas del país se van a dejar intimidar por ninguna amenaza.
4: Así reaccionó el jefe de la diplomacia iraní a las afirmaciones de Trump cuando reiteró que su gobierno pretende alcanzar un acuerdo con Irán, pero advirtió que, si eso no ocurre, Estados Unidos terminará el trabajo con una aparente alusión a nuevos ataques contra el país persa.
5: La cláusula 13 que menciona Araghchi establece que las partes comenzarían las negociaciones para un acuerdo final tras la implementación de los párrafos 1, 4, 5, 10 y 11 de este memorando de entendimiento firmado el 17 de junio, que hacen referencia al fin de la guerra en todos los frentes, la reapertura del estrecho de Hormuz por ambas partes, la liberación de fondos congelados iraníes y la suspensión de sanciones petroleras.
4: La OTAN abrirá este martes en Ankara una cumbre de dos días marcada por la presión de Donald Trump sobre sus aliados europeos. El objetivo de la alianza será mostrar que los países miembros han aumentado su gasto en defensa y que están dispuestos a asumir mayores responsabilidades en seguridad en medio de los cuestionamientos del mandatario estadounidense por la postura europea durante la guerra contra Irán.
5: La cita se realizará un año después de que los socios atlánticos asumieran el compromiso de elevar su inversión militar hasta el 5% del PIB, meta impulsada por Trump. En la antesala del encuentro, el secretario general de la OTAN, Mark Rutte, aseguró que ya se observa un cambio profundo en la alianza con Europa, reforzando sus presupuestos militares y su rol en la defensa del continente frente a Rusia.
4: Pese a esto, Trump llegó a Turquía molesto por la negativa de algunos países europeos a facilitar bases militares durante las operaciones estadounidenses contra Irán. Esa tensión amenaza con abrir un nuevo flanco dentro de la organización, aunque fuentes diplomáticas creen que la buena relación entre Trump y el presidente turco Recep Tayyip Erdogan podría ayudar a bajar el tono del encuentro. Tiene los detalles Florencia Valdés, enviada especial de Radio France Internacional a Ankara.
16: Llueven anuncios y contratos de cooperación aquí en el Foro de la Industria de la Defensa, organizado en paralelo de la cumbre de la OTAN en Ankara. Si había dudas de que esta es una cumbre de cifras, basta con ver los anuncios sobre contratos entre aliados y firmas de la defensa. Según fuentes diplomáticas, el valor total de estos contratos sobrepasa los $50 billones. Es colosal. En la defensa aérea podemos destacar un contrato con la sueca Saab para reemplazar la flotilla de aviones de reconocimiento AWACS fabricados por el estadounidense Boeing. Se trata de reforzar, según el secretario general de la OTAN, Mark Rutte, la defensa made in NATO hecha en la OTAN y alejarse de billón en billón de la dependencia estadounidense. Destaquemos también el protagonismo de los drones. Esta mañana se anunció que de aquí al 2027 la alianza incrementará la cantidad de operadores de drones. Se habla de 5 veces más, con 8 países europeos liderando esta capacitación. El lema aquí es la cooperación. Otro objetivo es facilitar el proceso de licitación de contratos armamentísticos con un nuevo portal 100% OTAN, sin ir hasta un mercado europeo de la defensa que la industria no ve con buenos ojos.
15: Faltan 12 minutos para las 7:00 a.m.
5: Bueno, y dos fuertes explosiones sacudieron a Damasco, la capital siria, mientras el presidente francés Emmanuel Macron se encuentra de visita oficial en el país. Se trata del primer viaje de un líder de una potencia occidental a Siria desde la llegada al poder de la coalición islamista.
4: Varios testigos.

0: Luego subieron una columna de humo que se elevaba desde una zona próxima al hotel donde el presidente francés pasó la noche en el centro de Damasco y que abandonó por la mañana. 18 personas resultaron heridas, entre ellas 4 agentes de policía. Las explosiones, según la agencia estatal de noticias siria.
1: Una fuente de seguridad siria informó que una de las bombas estaba colocada en un contenedor de basura y la otra en un vehículo situado cerca del hotel Four Seasons. El presidente francés ya había abandonado el establecimiento para dirigirse al Palacio Presidencial, donde mantiene una reunión con el presidente sirio Ahmad al-Sharaa.
0: Fuentes del Eliseo han informado que el presidente francés mantiene sin cambios el programa oficial de su visita de 2 días a Damasco, pese a las explosiones. El programa continúa, señalaron fuentes de la presidencia francesa.
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3: Faltan 10 minutos para las 7 de la mañana.
1: Bueno, y en medio de la incertidumbre por los conciertos de BTS en el Estadio Nacional, el Cernac ofició a la productora DG Medios para que informe qué medidas adoptará para proteger a los consumidores ante eventuales cambios en los espectáculos. Tiene más detalles Paula Gómez.
4: El Servicio Nacional del Consumidor ofició a la productora DG Medios y a Ticketmaster para que informen qué medidas adoptarán ante la incertidumbre que rodea los conciertos de BTS en el Estadio Nacional. El organismo solicitó detalles sobre los planes de contingencia, posibles cambios de recinto o reprogramaciones, además de las garantías financieras para responder frente a eventuales incumplimientos. Según confirmó a Bio Bio la radio, hasta la fecha, el Cernac ha recibido 177 reclamos relacionados con estos conciertos. El presidente de la Corporación Nacional de Consumidores y Usuarios, Conadecus, Hernán Calderón, aseguró que la incertidumbre generada por esta situación perjudica directamente a quienes ya adquirieron sus entradas.
5: La persona que compró entrada hoy día está en una situación de incertidumbre. Va a tener que esperar la resolución de si se realiza el concierto en el Estadio Nacional o en otro recinto.
4: Mientras el Ejecutivo mantiene abierta la posibilidad de realizar los conciertos en el Estadio Nacional, DG Medios aún no entrega una versión oficial sobre el futuro de los espectáculos.
3: Faltan 9 minutos para las 7 de la mañana.
0: Y vamos a otros temas. 5 nuevos imputados se sumaron al caso del presunto fraude que afectó a Primus Capital.
1: Entre ellos se figuran el director médico de la clínica Las Condes, Rodrigo Mardones, y el futbolista Patricio Rubio, quienes se fueron formalizados por su presunta participación en el millonario esquema investigado por el Ministerio Público. Tiene los detalles Marcela Rojas.
6: Este lunes fueron formalizados 5 nuevos imputados, entre ellos el exgerente general de la clínica Las Condes, Rodrigo Mardones, y el futbolista Patricio Rubio, por su presunta participación en el millonario fraude que investiga el Ministerio Público. La audiencia estuvo marcada por la postergación de la discusión de las medidas cautelares para 4 de los imputados, luego de que las defensas solicitaran más tiempo para realizar nuevos peritajes incorporados por la parte querellante. Solo Patricio Rubio quedó sujeto a arraigo nacional y firma mensual. Según la Fiscalía y la querella de Primus, los 5 formalizados integraban una segunda línea de colaboradores que permitía mantener operativo el esquema defraudatorio. La investigación sostiene que entre 2019 y 2023 utilizaron sociedades de papel, cheques y facturas falsas para simular operaciones de factoring y obtener financiamiento de manera fraudulenta. Al médico Rodrigo Mardones se le atribuye haber operado diversas sociedades, usar testaferros y participar en la circulación de documentos falsos para mover recursos provenientes del fraude. En tanto, al futbolista Patricio Rubio es indicado por facilitar su cuenta corriente y cheques que habrían sido utilizados para acceder a financiamiento. Su defensor, Pablo Araya, negó la responsabilidad de su representado.
7: Que no participaban de la administración alguna de Primus, pero sin perjuicio de las imputaciones que se le hacen, nosotros para efectos de poder terminar luego con el procedimiento que se siga en el representado y para efectos de su tranquilidad, sin reconocer ningún tipo de responsabilidad, estamos intentando llegar a una especie de suspensión condicional.
6: La Fiscalía también formalizó al abogado Gonzalo Diegues, al empresario Hugo Villagrán y a Juan Pablo Bañados. Según la investigación, mientras Diegues habría participado en operaciones vinculadas a un depósito a plazo y al ingreso de cheques protestados, Villagrán habría administrado sociedades de fachadas, cuentas bancarias y transferencias de dinero. En tanto, a Bañados se le atribuye operar empresas utilizadas para prestar documentación falsa y renovar operaciones impagas. Para el académico de Derecho Penal de la Universidad

0: Autónoma Óscar Olivares, el principal desafío será acreditar que todos ellos actuaron coordinadamente y con conocimiento del fraude.
1: Esto significa que el Ministerio Público debe demostrar jurídicamente que los imputados tomaron parte en la ejecución del hecho de manera directa e inmediata o que se concertaron para su ejecución facilitando los medios.
0: El Ministerio Público formalizó a los 5 imputados por delitos de asociación ilícita, administración desleal y uso malicioso de instrumentos mercantiles falsos, además de lavado de activos. La discusión de las medidas cautelares para los 4 imputados restantes quedó fijada para el próximo 6 de agosto.
2: Faltan 6 minutos para las 7 de la mañana.
3: Y la Comisión de Minería y Energía de la Cámara de Diputados despachó a la sala el proyecto de ley de protección tarifaria eléctrica que además extiende el subsidio eléctrico al año 2027.
4: El proyecto plantea que la deuda que se mantiene con las distribuidoras eléctricas se pague a través de un cobro relativo al consumo de los clientes. Cristóbal López nos cuenta.
5: La Comisión de Minería y Energía de la Cámara de Diputados despachó a la sala el proyecto de ley de protección tarifaria eléctrica que busca evitar un alza en las cuentas de la luz y extender el subsidio eléctrico para el próximo año. En la previa, diputados de la oposición realizaron un punto de prensa acusando que este proyecto se trata de otro caballo de Troya que traspasa la deuda a las familias con la excusa de prorrogar el beneficio. En los primeros minutos de la sesión incluso se debatió la posibilidad de solicitar al gobierno que retirara la urgencia de discusión inmediata que regía sobre el mensaje a modo de poder recibir a más expertos, sin embargo no se llegó a un acuerdo. Así se dio paso a aprobarlo en general y se entró de lleno en la discusión en particular. La diputada independiente por el Frente Amplio, Valentina Cáceres, insistió en que este proyecto perjudica a aquellos que tienen una deuda por debajo del promedio.
6: No hacen una diferenciación entre aquellos clientes que son comerciales y residenciales y por ende la deuda no se reparte de la forma correcta, es decir, que cada usuario responda por lo propio y eso nos sigue preocupando y seguiremos fiscalizando el desarrollo de este proyecto de ley.
5: Sin embargo, la ministra de Energía, Jimena Rincón, echó por tierra esa afirmación, asegurando que la proporcionalidad del pago de la deuda será directamente relacionada al consumo.
7: Dato mata relato. El dato es que van a pagar 5 pesos por kilowatt hora la familia del consumo que tengan, ¿vale? Es decir, si tú tienes un consumo menor, pagas menos, si tienes un consumo mayor, pagas más.
5: Por otra parte, el diputado del Partido Republicano, Carlos Arqueros, apuntó a que lo principal es el pago de la deuda y que tras eso se podrán hacer ajustes a la legislación.
8: Creo que salió a la luz un proyecto que primero tenemos que pagar la deuda y después vamos a hacer todas las mejoras posibles porque vamos camino tarde o temprano. Nuestro deseo definitivo es que seamos una potencia energética de Latinoamérica.
5: El proyecto será discutido en la sala durante la jornada de mañana antes de avanzar al Senado para continuar con su tramitación.
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3: Parlamentarios del Partido Socialista acudirán al Tribunal Constitucional por la Ley de Reconstrucción Nacional, pese a la negativa del PPD y la Democracia Cristiana.
11: Hemos hecho la más profunda convicción que varias de sus partes atentan contra la Constitución.
12: No podemos dar un triste espectáculo de división ante una acción tan relevante.
4: Diputados socialistas también desafiaron a la cúpula de la tienda. Daniel Manuchetti afirmó que no se siente representado por la timonel Paulina Bodanovich.
13: No compartimos la manera como se han conducido las negociaciones. Hay muchas cosas que yo no me siento representado por ellas, eso es evidente.
14: Evidentemente que todo esto requiere una conversación con el resto de los partidos políticos y así lo vamos a hacer el día jueves.
3: La Moneda pidió al oficialismo destacar los hitos de la administración de José Antonio Kast para contrarrestar su caída en las encuestas.
15: Yo creo que el presidente sigue siendo la misma persona, una persona que está abierta a conversar con quienes piensan distinto.
16: Yo al menos creo que estamos hablando de alguien que tomó la decisión de hacer lo que muchos otros mandatarios no hacían.
4: Hasta 150 pesos por litro bajará los combustibles el jueves.
17: Estimamos que debiese ser aproximadamente del orden de 100 pesos por litro en las gasolinas y de 150 pesos por litro en el diésel.

0: El Fondo Monetario Internacional volvió a bajar la proyección de crecimiento para Chile hasta el 1,8% durante 2026.
1: Un informe reveló que la deuda de Codelco creció con fuerza bajo el periodo de Máximo Pacheco y que los aportes al fisco habrían sido financiados gracias al mayor endeudamiento.
2: A Codelco se le pide que genere excedente, pero en lo medular no hay inversión desde sus dueños, no hay aportes desde sus dueños.
3: La Contraloría puede hacer un trabajo más intensivo.
0: El Ejecutivo aseguró que busca darle viabilidad a Televisión Nacional y no cerrar el canal.
4: La meta de este gobierno es darle viabilidad real y no solamente una declaración de buenas intenciones. Es por eso que en los próximos días vamos a convocar una mesa técnica para la sostenibilidad y el futuro de TVN.
1: El gobierno se abrió a modificar el catálogo de delitos y faltas que incluye el proyecto que busca crear el registro de vándalos.
5: Tratándose de la información que dispone el registro, si se estima necesario, en el debate en particular, se pueden, a lo mejor, incorporar categorías, niveles o referencias al tipo de infracción que origina la inscripción.
0: Con el voto dirimente de su presidenta, la ministra Daniela Marzi, en 13 de 4 normas se conoció el fallo del Tribunal Constitucional por escuelas protegidas.
6: Esto es un estrepitoso fracaso del Ministerio de Educación y del gobierno del presidente Kast en su conjunto, por tratarse del primer proyecto de su autoría que se presenta al Congreso Nacional.
1: El exdiputado UDI, Juan Manuel Fuensalida, negó cualquier tipo de pagos irregulares luego de conocerse la declaración de una exasesora que reveló el pago de una cuota.
7: Los parlamentarios no debieran administrar bolsas gigantescas, millonarias de dinero.
8: No basta con multas, no basta con clase ética, porque las instituciones del Estado no pueden utilizarse como escudos para esconder pruebas.
0: Declaración judicial de asesora fantasma complican al senador Miguel Ángel Calisto.
1: El Ministerio de Seguridad reportó que los homicidios cayeron en un 13% este primer semestre en comparación con igual periodo del año anterior.
9: La cantidad de víctimas de homicidio son 442. A igual fecha el año pasado eran 508. Es un 13% de disminución. Son 66 familias menos que tuvieron que lamentar un deceso.
0: El Cernac ofició a la productora DG Medios ante los posibles cambios que se produzcan en los conciertos de BTS.
10: Está buscando comprobar que la empresa cuenta con la capacidad de responder frente a contingencias como una eventual cancelación, la reprogramación o cualquier otra situación que pueda afectar a quienes adquirieron ya una entrada.
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4: Continuamos con la revisión de noticias. Le contamos de inmediato que con arresto domiciliario nocturno y otras cautelares de menor intensidad, quedó el comandante del Cuerpo de Bomberos de Teodoro Schmidt tras arrojar positivo a la ingesta de alcohol en la prueba respiratoria luego de volcar el carro bomba que guiaba cuando acudía a un llamado por incendio, generando la muerte de una voluntaria de 20 años de edad, además de dejar a 5 voluntarios lesionados.
5: En tanto, en el cuartel de la tercera compañía, en la localidad de Barros Arana, se desarrolla el velatorio de la mártir 344 de Bomberos de Chile. Tiene más detalles Carlos Martínez, de Radio Bio Bio en Temuco.
6: La fiscal del Ministerio Público en Nueva Imperial, Gabriela Rojas, informó en la audiencia de control de la detención y formalización del imputado, cuya identidad no se puede difundir por orden de la jueza de garantía Fabiola Cancino, que al momento del accidente, este llevaba el carro de bomberos bajo la influencia del alcohol.
7: El estado etílico del imputado, consta personal del procedimiento, se vio ratificado por facultativo de turno que diagnosticó a su respecto signos de ingesta alcohólico y por alcotest que arrojó a su respecto una tasa de 0,44 gramos por mil de alcohol.
6: El comandante del Cuerpo de Bomberos de Teodoro Schmidt quedó investigado por conducción bajo la influencia del alcohol, causando muerte, lesiones graves, leves y daños, sujeto a las cautelares de arresto domiciliario nocturno, arraigo nacional, prohibición de acercarse a las víctimas y la suspensión provisoria de su licencia de conducir, pese a que la fiscalía pidió prisión preventiva, lo que fue rechazado por la jueza. La defensa del imputado a cargo del abogado Álvaro Pérez precisó que su representado está llamado a colaborar en la investigación, aclarando que no ingirió alcohol en el cuartel, donde en la jornada del sábado se efectuó una reunión social por el Día del Bombero.
8: Él no tomó en el cuartel, ¿ya? La circunstancia, digamos, de la celebración personal es una justamente personal, digamos, que hizo en su vida personal ajena a su cargo.
6: En la jornada de este lunes fue retirado desde el Servicio Médico Legal de Temuco el cuerpo de la voluntaria de la tercera compañía de Barros Arana, Nicole Andrea Ceballos Acuña, de 20 años de edad, para ser derivada al cuartel, en el que se efectúa su velatorio con permanentes honores por su condición de mártir de Bomberos de Chile. 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
3: 7:08.
4: Y en otros temas, tras varios días de episodios críticos por la mala calidad del aire, la Seremi de Salud alertó de la contaminación en Osorno, que ha agravado las enfermedades respiratorias, aumentando las hospitalizaciones en las últimas semanas. Nos va a contar todos los detalles Pedro Abarzúa desde Radio Bio Bio en Osorno.
9: La contaminación atmosférica continúa generando preocupación en las autoridades sanitarias de Osorno. En conversación con la radio, la Seremi de Salud de Los Lagos, Evelyn Brintrup, advirtió que la exposición prolongada al material particulado está asociado a mayor riesgo de desarrollar cáncer de pulmón, además de agravar enfermedades respiratorias y cardiovasculares, especialmente en personas con patologías crónicas. La autoridad explicó que existe evidencia científica que demuestra que la contaminación del aire favorece la descompensación de enfermedades como el asma y la EPOC, además de contribuir con el paso del tiempo en la aparición de nuevas patologías. En ese contexto, recordó que Osorno enfrenta nuevamente varios episodios críticos de la calidad del aire, pese a contar con un plan de descontaminación atmosférica desde hace 10 años.
10: Hay evidencia sustentable en la cual a través del tiempo favorece, por ejemplo, el cáncer del pulmón, favorece la descompensación de patologías crónicas como asma, EPOC u otros.

0: De la misma forma como también al tener menos concentración de oxígeno a nivel sanguíneo, favorece la adquisición de algunas otras patologías.
1: La Seremi de Salud añadió que la preocupación aumenta debido a que durante las últimas semanas se ha registrado un incremento de las hospitalizaciones principalmente de adultos mayores y niños en comparación con igual periodo del año pasado. Si bien valoró que las fiscalizaciones y las restricciones ambientales han permitido reducir la frecuencia de emergencias ambientales a respecto de años anteriores, insistió en que la comunidad debe respetar medidas vigentes para disminuir los riesgos para la salud. 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
4: Bueno, y Senapred, digo, declaró una alerta amarilla en la región de la Araucanía por un evento meteorológico que dejará intensas precipitaciones y también viento. En la zona precordillerana se esperan hasta 110 milímetros de lluvia, mientras que Sernagio Mina advirtió un riesgo alto de remociones en masa. Tiene más detalles Bárbara Justi desde Radio Bio Bio en Temuco.
5: Desde la madrugada de este martes 7 de julio se espera el ingreso de un sistema frontal que dejará precipitaciones intensas en la región de la Araucanía. La Dirección Meteorológica de Chile emitió una alarma por precipitaciones intensas con isoterma cero alta para la región, motivo por el cual Senapred declaró una alerta amarilla regional. El representante del servicio, Ian Gorayev, indicó que, de acuerdo con los pronósticos, podrían registrarse hasta 110 milímetros de lluvia en sectores de precordillera y cordillera.
6: Los montos aproximados hasta este momento, cordillera y precordillera, 110 milímetros, lo que es litoral, valle y cordillera la costa, 80 milímetros, y el valle podría llegar hasta 65 milímetros entre el 7 y el 8 de julio.
5: La autoridad explicó que las precipitaciones se extenderán durante gran parte de la semana e incluso podrían ingresar nuevos sistemas frontales en los próximos días. Además, indicó que según una minuta técnica de Sernagio Min, existe un riesgo alto de remociones en masa en toda la región. La principal atención se concentra en comunas con numerosas quebradas como Tolten y Curarrehue. Como medida preventiva, el director regional de CONAF, Héctor Tillería, confirmó el cierre temporal de todas las áreas silvestres protegidas de la región con el objetivo de resguardar la seguridad de los visitantes. Según precisó, la reapertura de estos recintos será evaluada el próximo jueves.
7: Hemos tomado la decisión de poder cerrar las 13 unidades de la región de la Araucanía de áreas protegidas, esto con el objetivo de resguardar la seguridad de nuestros guardaparques y, por supuesto, de las personas que visitan las áreas silvestres.
5: Otra de las preocupaciones se concentra en la zona lacustre debido a los efectos que dejó el sistema frontal anterior, cuando un temporal con vientos que superaron los 110 kilómetros por hora provocó la caída masiva de árboles y extensos cortes en el suministro eléctrico. Desde el gobierno advirtieron que no es posible garantizar que la infraestructura eléctrica que fue repuesta tras el último evento resista este nuevo sistema frontal, por lo que hicieron un llamado a los municipios a mantener una coordinación permanente a través de los comités para la gestión del riesgo de desastres con el fin de responder de manera oportuna ante cualquier emergencia. 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
3: 7:13 a.m.
4: Con alerta amarilla están las regiones de los ríos y los lagos por lluvias que superarían los 100 milímetros entre este martes y miércoles, con riesgo de inundaciones y colapso en redes de alcantarillado, remociones en masa, caída de árboles y cortes de rutas y energía eléctrica. El informe lo tiene Carlos López de Radio Bio Bio, allá en Valdivia.
8: Entre 80 y 120 milímetros de agua caerían entre el litoral y la zona cordillerana de la región de los ríos. Todo entre este martes y la madrugada del miércoles. Esta proyección provocó la declaración de alerta amarilla, según indicó el director regional del Senapred de los Ríos, Daniel Eprech.
9: Tenemos ya, hay certeza fehaciente de que van a precipitar sobre los 100 milímetros en casi toda nuestra región de los ríos, y por lo tanto, y eso nos da pie a nosotros también para poder declarar una alerta amarilla regional.
8: La isoterma cero se pronostica entre los 12.600 y 13.000 metros de altura,

0: que caerá lluvia donde hay nieve, lo que podría generar aumentos violentos de caudales de ríos, según señaló el director regional de Senapred de la región de los lagos, Mitzio Riquelme.
1: Va a generar que las precipitaciones sean líquidas en lugares de gran altura. Esto sumado también a la gran cantidad de nieve acumulada en la zona precordillerana y cordillerana, lo cual pudiese provocar remociones en masa y aumentos de caudal violentos.
0: Mientras que la delegada presidencial de los ríos, Vicky Carrasco, manifestó que se proyectan posibles anegamientos, caída de árboles y cortes de ruta, el director regional del Serna Geomín, Carlos Johnson, afirmó que aumenta la probabilidad de remoción en masa en Valdivia y en la zona por los montos de agua que caerán.
2: Todo lo que es deslizamiento y remociones, digamos, porque los terrenos aquí en Valdivia no son de la mejor calidad. Con esta cantidad de lluvias se activan inmediatamente las quebradas, se producen estos flujos de detritos y otras cosas.
0: Tanto Carabineros como la Armada de Chile llamaron a la corresponsabilidad, evitando acciones de riesgo en rutas, puertos y caletas. Cerrados, por otra parte, quedaron los parques nacionales en las regiones de los ríos y los lagos. En esta última zona, además, se proyectan vientos de hasta los 80 kilómetros por hora en el litoral interior, en la cordillera de la costa y en Chiloé. En tanto, la región de los ríos está en alarma meteorológica por precipitaciones intensas en corto periodo de tiempo. 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
5: Bien, revisemos el informe del tiempo con datos que nos entrega la Dirección de Meteorología de nuestro país para este día martes 7 de julio en Santiago. A esta hora hay cerca de 4 grados y la máxima llegará a los 21 grados. El día estará con nubosidad parcial. Rancagua, en tanto, la máxima será de 20 grados. O también estará con nubosidad parcial, tanto en la mañana como en la tarde. Talca, en tanto, en la región del Maule, nubosidad parcial también durante toda la jornada. La máxima, eso sí, en Talca llegará solamente hasta los 12 grados. Mientras que Chillán, en la región de Ñuble, todo el día estará nublado con una máxima de 10 grados.
4: Revisemos también la región del Biobío. En Concepción se espera para hoy una temperatura máxima de 12 grados. Estará con cielo cubierto toda la mañana. En la tarde llegan algunos chubascos aislados y a ratos, mientras que en la noche comenzará a llover con viento entre 25 y 40 kilómetros por hora. En Los Ángeles es algo similar el panorama, pero se adelantaron los chubascos. Ya habría chubascos aislados a esta hora, precipitaciones que van a continuar con más intensidad durante la tarde y también en la noche con ráfagas de hasta 40 kilómetros por hora. 11 grados es la máxima para hoy ahí en Los Ángeles.
5: Continuamos en la Araucanía. Temuco a esta hora presenta 8 grados. La máxima llegará a 10 y estará todo el día con precipitaciones, tal como le contábamos en el informe de Bárbara Justi hace algunos minutos. Valdivia, en tanto, a esta hora 8 grados. La máxima llegará a 10. Por la mañana, intensas precipitaciones y por la tarde-noche, además de lluvia, fuertes vientos.
4: En la región de los lagos, en la parte norte, comunas como Osorno también van a presentar lluvia, cielo cubierto durante toda la mañana, también en la tarde, pero a esa hora van a presentarse estas ráfagas de viento de hasta 60 kilómetros por hora. 10 es la máxima que se espera para hoy en Osorno. En Puerto Montt hay 8 grados a esta hora, la máxima solo se va a elevar a 10. Está con cielo cubierto, lluvia y viento entre 40 y 60 kilómetros por hora. Este viento se queda prácticamente toda la jornada. En la noche sigue lloviendo con intensidad ahí en Puerto Montt.
5: Continuamos y le contamos ahora que en Ancudo, fuertes vientos por la mañana acompañado de precipitaciones que se mantienen también durante la tarde y noche. Castro, en tanto, también precipitaciones durante toda la jornada con 10 grados como temperatura máxima, mientras que Quellón, 7 grados, presenta a esta hora, la máxima llegará a 10. Tanto en la mañana como en la tarde habrá precipitaciones.
4: Y revisamos como siempre más al sur de nuestro país, en la región de Aysén, se presenta, según lo que se indica la Dirección Meteorológica de Chile, lluvia en gran

0: parte de esa región. En la comuna de Coyhaique hay 4 grados a esta hora, la máxima se va a elevar solo a 6. Chubascos débiles estarán presentes solo durante la mañana. En la tarde se espera cielo nublado ahí en Coyhaique. Revisemos también la región de Magallanes. Punta Arenas presenta 3 grados a esta hora solamente, la máxima se va a elevar a 6, hay nubosidad parcial, irá variando a nublado con chubascos débiles y con viento fuerte, entre 60 y 80 kilómetros por hora, muy propios de esa zona, y en la noche ya comienza a debilitarse el viento, pero quedan los chubascos débiles.
1: 7 de la mañana, 20 minutos.
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10: Bueno, y este lunes el gobierno salió a confirmar una noticia que el ministro de Hacienda, Jorge Quirós, había adelantado y que dice relación con uno de los temas que más aprobación le ha costado a la fecha a esta administración.
11: Esta semana los combustibles bajarán otra vez al menos 100 pesos. La reducción se reflejará el jueves después de que ENAP publique el miércoles oficialmente los detalles al respecto.
10: Estimamos que debiese ser aproximadamente del orden de 100 pesos por litro en las gasolinas y de 150 por litro en el diésel, apuntó el jefe de la billetera fiscal y agregó que la baja acumulada estaría ascendiendo a 200 pesos por litro en el caso de las gasolinas y 370 en el diésel.
11: Si bien el precio del petróleo bajó a niveles antes de que estallara la guerra, la gasolina aún no lo hace y haciendo un punto a las presiones políticas para que el gobierno adelante esa baja, el titular explicó las razones.
12: Para hacer gasolina, el petróleo necesita ser refinado. Y las refinadoras del mundo están muy afectadas y por tanto la diferencia entre petróleo y gasolina.

0: gasolina ha subido, pero pensamos que conforme el mundo siga recuperándose, vamos a poder avanzar aún más en esta materia.
1: Asimismo, el Ejecutivo remarcó que están haciendo todo el esfuerzo posible para adoptar medidas fiscales al respecto.
2: Sin embargo, Nicolás Román, académico de la Facultad de Ciencias Económicas y Empresariales de la Universidad de los Andes, hizo un punto en cómo se observa este traspaso de precios hacia adelante y una nueva configuración del escenario.
3: Lo que se ve es que los futuros del Brent al año 2027 están en niveles de 75, muy por sobre los 66 que tuvimos en los niveles precrisis, por lo tanto ya se puede empezar a hablar de una nueva normalidad.
1: Contrario se mostró el economista Jaime Peña y Lillo respecto de lo que ha sido el manejo del Ejecutivo en el llamado bencinazo.
2: Para el experto, el tono que busca darle el gobierno a la noticia no es del todo transparente, considerando que los efectos de la inflación se seguirán sintiendo.
4: La factura política ya se la están pasando al gobierno. Yo creo que es una anécdota que bajen 100 pesos las bencinas, y ya el daño está hecho ya. La inflación se quedó, está todo indexado al UF, y lamentablemente los sueldos reales de la gente es menor.
1: En lo que va de 2026, la inflación acumula un 2,8% y en términos anuales se sitúa en un 3,9%. Según la última encuesta de operadores financieros del Banco Central, los analistas consultados esperan una caída del 0,3% en el IPC de junio, que se dará a conocer este miércoles.
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8: Siete de la mañana, 27 minutos.
9: Los anuncios de acudir al Tribunal Constitucional causaron el primer gran quiebre en la oposición en los días más claves de la discusión del Plan de Reconstrucción Nacional en el Senado.
10: La directiva del Partido Socialista se desmarcó de sus jefes de bancadas, mientras que el diputado Daniel Manucheri afirmó que él ya no se siente representado por la presidencia de Paulina Bodanovic. Y ya ayer empezábamos la semana con un análisis respecto de la dificultad con la que se desempeña el oficialismo, ¿no? Con los dimes y diretes, las reacciones que de pronto algunos dicen, oye, ustedes más parecen oposición que oficialismo, y hacíamos una repasada breve a lo que sucede también con la oposición. Bueno, tenía que pasar la jornada porque ahora también está claro que la oposición tampoco termina de cuajar y de poder ordenarse para efectivamente ser una alternativa al actual oficialismo.
9: Yo tengo la impresión que la oposición sí van a votar en contra del proyecto de reconstrucción. En eso habría cierta unidad. Donde no hay unidad es en la forma de actuar. ¿Por qué? Porque resulta que había un acuerdo en la oposición de tomar una decisión el jueves y una decisión unitaria. Y miembros del Partido Socialista, no todo el Partido Socialista, miembros del Partido Socialista se adelantaron, principalmente los parlamentarios, y quedó bailando en la cuerda floja, en el aire, la presidenta del Partido Socialista, Paulina Bodanovich, la senadora. Y resulta que ella está sufriendo hace mucho tiempo una especie de rebelión interna, donde está Daniela Chicardini, Manucheri, etcétera, unos diputados, otros senadoras, están realizando una rebelión interna con una oposición muy dura respecto al gobierno de José Antonio Kast. Y por lo tanto con la imposibilidad de dialogar con el gobierno, que es lo que querían. La mesa técnica entonces está quebrada. Se terminó la mesa técnica, esa que impulsó Paulina Núñez desde la presidencia del Senado, porque dijeron, aquí en el Senado nosotros somos diferentes a los diputados, ellos alegan, discuten, pero nosotros tenemos una relación más republicana, más civilizada. No, eso duró 6 días, no pasó nada. De hecho, yo creo que el desorden en el Senado incluso puede ser mayor con esta rebelión al interior del Partido Socialista que lo que ocurrió en la Cámara de Diputados. Por lo tanto, todo un ambiente de cierto caos político el que se ve en estos instantes. Se refuerza la idea del gobierno que vale que da todo lo mismo y que ganar por un voto es lo que corresponde porque ya no hay ninguna posibilidad de diálogo. Posiblemente sí. Posiblemente también esto tenga que ver con que en la oposición no hay una idea de que ofrecer al país, una sola. Y posiblemente esto tenga que ver también con que la alianza con el Partido Comunista es una alianza cada vez más tensionada, porque el Partido Comunista arrastra a una oposición definitiva. Todo esto tiene que ver, y por lo tanto espacios para conversar con el gobierno se achican progresivamente, ya sea por lo que ocurre al interior del Partido Socialista, ya sea porque hay una nueva directiva en el PPD, directiva que dijo nosotros vamos a estar unidos con el Partido Comunista de todas maneras, o sea, unidad de la oposición total, ya sea porque el Partido Comunista está jugando su rol también, y por lo tanto hay todo un caos al interior de la oposición con un frente amplio que no hay que olvidar que está en elecciones internas y que también tiene una tensión, pero cuando hay elecciones internas también hay una indefinición. Están detenidos en el frente amplio después de su congreso ideológico. Todo esto tiene que ver. Mientras tanto, entonces, el gobierno saca una cuenta. Tenemos que aprobar esto. Tiene que ser rápido. Me refiero a la ley de reconstrucción. La situación económica no permite demoras. Por lo tanto, el plan de Jorge Quiroz, que es el ministro de Hacienda, de aprobar esta ley en el mes de julio, este mes, sigue vigente, aunque sea por un voto. Porque, ¿con quién se conversa ahora en la oposición? ¿Con Paulina Bodanovich?
10: Desacreditada por los mismos militantes.
9: ¿Por ellos mismos?
10: Claro.
9: ¿Con quién se conversa? ¿Con el PPD, que dijo que su posición va a estar con el PC? ¿Todos juntos? ¿Con la Democracia Cristiana, que no corta ni pincha? No tiene peso.
10: Menos con los que ya anunciaron que van a ir al Tribunal Constitucional, sabiendo la circunstancia que pesa, que prima en ese tribunal, que en algún momento fue muy criticado por quienes van a recurrir ahora. Pasa también en el otro sentido, lo sé, y eso es parte de las tremendas problemas o fallas que tiene nuestra política, ¿no? Considerar que una institución se puede cuotear políticamente, que luego por haberlo cuoteado tenemos derecho o no tenemos derecho a utilizarlo, y cuestionar la institucionalidad detrás, solo por contaminarla con política. Bueno, muchas veces se habló que no van a tercera cámara, que no tienen derecho a estar legislando, en fin, etcétera. Ahora hay anuncios respecto de que se va a ir al Tribunal Constitucional porque hay reconocimiento de que ese cuoteo político tiene mayor simpatía con la actual oposición.
9: Y de hecho lo tiene. A ver, lo vamos a conversar en un rato más, pero
10: escuelas protegidas, por ejemplo.
9: ¿Quién resolvió todo esto? La presidenta del Tribunal Constitucional, porque bueno, vamos a hablar más adelante de esto, no quiero desviarme el tema, pero vamos a hablar del Tribunal Constitucional y de lo que ha pasado con la política del Tribunal Constitucional. Pero en esto yo creo que se está viviendo una especie de caos, de verdad, de caos político. Ya no se tiene con quién conversar por parte del gobierno si quisiera. El gobierno ya se acostumbró hace rato de que un voto basta. Lo decíamos ayer, incluso Manuel José Sandón dijo un voto basta, se acabó esto de la una mayoría importante. Y porque además Andrés Kubin, que es secretario general del Frente Amplio, dijo, le preguntaron, cuando ustedes sean gobierno, ¿van a derogar todo esto? No cuando seamos gobierno, espérese, cuando seamos mayoría en el Congreso. No necesitamos llegar al gobierno. Por lo tanto, ¿de qué van a conversar si amenazan con derogarlo todo cuando sean mayoría en el Congreso? Obviamente, un sistema democrático. El asunto sí de quebrado está, pero quien mejor sabe esto es Gonzalo Holguín, con quien tomamos contacto de inmediato. Buenos días, Gonzalo.
10: Hola, Gonzalo.
11: ¿Qué tal, Tomás? Katy, muy buenos días. Sí, con fuertes tensiones entre los partidos de oposición y un quiebre interno evidente en el Partido Socialista, ha finalizado la primera jornada de discusión en particular del Plan de Reconstrucción Nacional. Cerca de las 3:30 de la tarde, para ir haciendo una cronología de los hechos, un anuncio del jefe del comité del Partido Socialista, PPD,

0: Del Senado, Juan Luis Castro, sobre que iban a recurrir al Tribunal Constitucional por la invariabilidad tributaria, desencadenó un efecto dominó que finalizó con llamados entre los presidentes del socialismo democrático. Recordemos que durante el mediodía, en el primer encuentro con las presidencias de los partidos, el mensaje que salió a comunicar la presidenta Paulina Bodanovich es que había un entendimiento para que fuesen abogados constitucionalistas y expertos jurídicos cercanos a los partidos de las oposiciones, quienes en conjunto con los timoneles de todos estos partidos definieran el camino para ir al Tribunal Constitucional. Ya por esas horas ella reconocía que era más bien una cuestión de sentido de oportunidad, en qué momento correspondía hacer el anuncio, etcétera, pero que los argumentos estaban bastante claros para ellos y que era inminente que igual se iba a terminar resolviendo ir al Tribunal Constitucional. Pero el asunto es que solo en la reunión siguiente, en donde estaban reunidos en este comité, se hizo este anuncio. Partió, lo decíamos, Juan Luis Castro, jefe de bancada, lo secundó el senador del Partido Liberal, Vlado Mirosevic, quien dijo: hay que detener esta locura, si no la detiene el Senado, la debe detener el Tribunal Constitucional. Y también complementó que buscarán llegar a esta sede por el conocido reembolso de la institucionalidad ambiental contenida en el proyecto, que permite que las resoluciones de calificación ambiental rechazadas por parte del sistema de evaluación ambiental tengan también un reembolso del Estado a las empresas. También hizo lo propio el subjefe de la bancada de diputados socialistas, Nelson Venegas. Minutos después de las 6 de la tarde, fue el propio Partido Socialista quien emitió un comunicado donde se desmarcaron del comunicado que solo un par de horas antes había publicado la bancada de diputados y diputadas del Partido Socialista, confirmando que irían al Tribunal Constitucional, y recordaron que cualquier concurrencia ante el TC tiene que ser acordada transversalmente en una reunión que se sostendrá el día jueves a las 18:30 horas en una declaración conjunta los presidentes del PPD y la Democracia Cristiana. Los diputados Raúl Soto y Álvaro Ortiz hicieron un llamado al orden dentro de las fuerzas opositoras. Fue justamente Soto quien extendió un llamado a no dar un espectáculo de fraccionamiento frente a un proyecto de la importancia de la mega reforma. Dijo que no hay quiebre, pero sí hay desorden.
1: No podemos dar un triste espectáculo de división ante una acción tan relevante respecto de un mal proyecto como esta mega reforma, anunciando acciones anticipadamente y sin una decisión política tomada en su conjunto.
0: Desde la bancada socialista, los diputados defendieron su autonomía a la hora de pronunciarse y su requerimiento como tal, al haber sido una decisión tomada de manera unánime, y argumentando que, en los términos que se plantea el proyecto, la invariabilidad tributaria ataría de manos a 6 gobiernos más. Incluso en los pasillos del Congreso, algunos parlamentarios bromeaban con que las peleas internas son el espíritu del verdadero Partido Socialista. Pero las señales de quiebre fueron más allá, luego que el diputado del PS, Daniel Manucheri, asegurara que no se siente representado por las decisiones que ha tomado en el contexto de las negociaciones o las conversaciones, más bien, de la mega reforma en la Cámara Alta, la presidenta de la colectividad, la senadora Paulina Bodanovich.
2: No compartimos la manera como se han conducido las negociaciones del Partido Socialista con el gobierno, pero creo que eso es parte de discusión interna que tenemos. Hay muchas cosas yo no me siento representado por ellas, eso es evidente.
0: Al final de esta cadena de desavenencias, de reuniones, de declaraciones, de palabras que sacan palabras, de comunicados públicos, de llamados al orden, la senadora Bodanovich volvió a hablar. Intentó desdramatizar los dichos cruzados respaldando el actuar del diputado Nelson Venegas y el senador Castro en representación de sus bancadas, pero sin representar el sentir del partido en su totalidad.
3: Simplemente ambos actuaron como voceros de sus bancadas, pero evidentemente que todo esto requiere una conversación con el resto de los partidos políticos, y así lo vamos a hacer el día jueves. Yo ya hablé también con los presidentes de los partidos.
0: Bueno, en medio de todo este enredo pareciera fácil olvidarse que se ha continuado tramitando el proyecto de la Ley de Reconstrucción Nacional. De hecho, hoy día tiene un día bastante importante en su trámite, en la Comisión de Medio Ambiente, en donde el foco estuvo centrado en los mismos dos puntos que se robaron toda la discusión de la Cámara Baja: la modificación a la estructura del Servicio de Evaluación Ambiental y el, entre comillas, seguro, como lo denominó en un informe en su momento la propia Corte Suprema, de restitución por parte del Estado en caso que una resolución de calificación ambiental sea invalidada. mirada. Sobre este punto, el ministro de Hacienda, Jorge Quirós, afirmó que no cuenta con antecedentes.

0: de legislaciones similares en el mundo y lo comparó directamente con un seguro, así como tal.
1: Ejemplos concretos idénticos en otras legislaciones no dispongo. Este es un típico caso seguro. Es un riesgo muy, muy pequeño, pero un gasto muy, muy grande para el inversionista. Por lo tanto, eso ocasiona que la mayoría de los inversionistas en proyectos grandes esperan a que terminen todos los procesos antes de hacer la inversión.
0: Bien, por la cuerda legislativa, ya con el plazo de indicaciones cerrado, hoy la Comisión de Medio Ambiente vota en particular el Plan de Reconstrucción Nacional en una sesión que está convocada desde las 12:30 horas hasta total despacho para luego entregar el proyecto a la Comisión de Trabajo, que solo tiene un par de artículos que discutir y que comenzará durante la propia jornada de miércoles, quizá incluso lo resuelva durante la propia jornada de miércoles. Ese es el camino legislativo. El camino político, un descalabro, un desaguisado tremendo, yo me atrevería a decir, Tomás Katy, de una frivolidad imperdonable para las oposiciones en un momento fundamental del trámite, en donde de lo que se debió estar hablando era de la posibilidad que tenían de articularse frente a un ministro de Hacienda que desde que se sentó en la primera mesa de trabajo con ellos, que fue la semana pasada en el ex Congreso Nacional, con un papel le fue delimitando todas las cosas que no se podían modificar, y al ver eso evidentemente hubo desazón. El Comité Unido del Partido Comunista, el Frente Amplio y la Democracia Cristiana dijo que el gobierno no quería discutir, pero no quería discutir el núcleo central del proyecto, que solo quería discutir cosas accesorias. Eso los puso en un pie complejo. La senadora Bogdanovich trató de impulsar cierto realismo, decir nosotros ya no estamos por un acuerdo, estamos por mitigar, esa fue la expresión que utilizó durante el fin de semana, y llegado este momento en donde se debían entregar contrapropuestas, está el ingreso de las indicaciones, ocurre esto que de alguna manera va mostrando lo perdida que está la oposición políticamente en el Senado de la República, tú lo decías, Tomás, a nivel de ideas, pero también a nivel de estrategias, y cómo, pese a todas las reuniones periódicas entre secretarios generales, entre presidentes de partidos, entre bancadas, finalmente las diferencias internas, rencillas personales, cuestiones del pasado entre los senadores, entre los diputados, van finalmente reflejando que el principal interlocutor grupal, colegiado, que era la oposición, para poder conversar con este ejecutivo muy cerrado, finalmente se terminó cayendo por su propio peso, y vuelvo a reiterar esto quizás con un dejo de opinión, que uno observa que por la relevancia que tiene este proyecto y por el desafío que tenían las oposiciones de articularse y poder enfrentárselo, que estas sean finalmente las razones por las cuales se derrumba esa posibilidad, muestra una frivolidad tremenda en torno a entender qué era lo más importante, y es evidente que estas fracturas internas van a devenir en que el gobierno, como tú decías, Katy, Tomás, al inicio, tendrá evidentemente menos disposición a tratar de buscar un entendimiento amplio como se trató de buscar en un momento para la Ley de Reconstrucción Nacional.
2: Gonzalo, a ver, da la impresión que hay un problema, como se dice ahora, estructural. O sea, a ver, la oposición necesita, por razones electorales, porque siempre los políticos están pensando en la próxima elección, siempre. Esto es un dato que no hay que olvidar jamás. Y saben que evidentemente para la próxima elección, que es la municipal, tienen que ir con el Partido Comunista. Y saben que un acuerdo con el Partido Comunista en materia de Ley de Reconstrucción es prácticamente imposible que participe, a menos que salga una proposición muy liviana y muy superficial. Y por lo tanto, aquí hay un problema que es un problema de fondo. Segundo problema de fondo. La izquierda no ha sido capaz de revisar lo que pasó bajo el gobierno de Gabriel Boric, porque solo revisando eso podrían pensar en qué proponer. Qué es lo que hicimos mal, qué es lo que nos gusta, qué es lo que, etcétera, etcétera. Eso no se ha hecho, salvo alguna declaración por ahí. Entonces, no hay una reflexión de fondo. ¿Qué es lo que quieren? Así de simple. Entonces, porque recordemos que la última candidata de la elección por parte de la izquierda fue Janet Jara. Ella era. Y por lo tanto, todo lo que ella representa es su propio mundo. Hay un problema de fondo muy serio en la izquierda, porque además, como alguien decía por ahí, creo que Daniel Mansuy decía, hubo mucha literatura, mucho pensamiento con respecto a lo que había sido la Concertación, lo que habían sido los 30 años, mucho pensamiento en cuanto a la crítica y lo que ellos querían hacer. Esos mismos pensadores, ¿dónde están hoy día? ¿Qué han dicho? Hay una especie de vacío, y eso se manifiesta en el día a día, obviamente. Si esto no son simplemente cosas etéreas, o de discusión.

0: académica. En tercer lugar, es la rebelión al interior de los partidos. Es decir, partidos chicos obviamente que tienen sus propias rebeliones. Ver, la democracia cristiana tiene sus... Para partir por un partido pequeño, ¿no? Hoy día, la directiva de la democracia cristiana de Álvaro Ortiz tiene muchos problemas con Yana Proboste, ¿o no? O con Huenchumilla. En el Partido Socialista ya quedó claro, la dupla Chicardini y Manucheri le ha provocado un tremendo problema a la senadora Bogdanovich, y Paulina Bogdanovich hoy día no tiene peso para conversar. Simplemente le quitaron el piso en el día de ayer. Ya se lo venían quitando hace tiempo, Gonzalo, pero ayer ya quedó claro. O sea, ella no tiene autoridad al interior del partido. Una cosa impactante. Y por último, decir que el Tribunal Constitucional se está transformando en el dirimente, lo habíamos dicho. Yo diría que el Tribunal Constitucional, y no la Cámara, se va a transformar en el principal opositor a Kast. Un órgano jurisdiccional que no ha sido elegido por voto popular. Pero ahí está, es un órgano que existe constitucionalmente, por los nombramientos que se han hecho. Entonces la situación, yo diría que es tremendamente complicada. Y por otro lado, está el gobierno con Quirós, el ministro Quirós, que dice, estas son mis líneas rojas, yo aquí no me muevo. O sea, bajar los impuestos, esto es así y no me voy a mover.
1: Y el proyecto está aprobado, que es algo que tiene claro el ministro Quirós y también parte de la oposición.
0: Yo creo que el gobierno tiene un problema, sí.
1: Por un voto, ¿eh?
0: Usanovich, Calisto.
1: Ah, que andan pasando.
0: Flores. Sí. Me estoy refiriendo a todos los senadores que tienen problemas judiciales de la derecha. Bueno, resulta que en algún momento no, posiblemente no vayan a estar. Miren, agreguemos el dato más. Calisto.
1: Depende de cuándo se registre también la votación.
0: Por eso, el gobierno tiene muchas leyes que aprobar. Esta es una, la más importante, pero tiene otras. Va a necesitar votos. Y resulta que Calisto, que no querían, acuérdense que la derecha no quería tener a Calisto por sus problemas judiciales. ¿Quién apoyó a Calisto para que fuera senador? La Federación Regionalista Verde Social. El partido chiquitito de Jaime Mulet. Si Calisto cae, ¿quién lo reemplaza? Jaime Mulet, el designadeo. Impresionante. El poder que tiene hoy. Bueno, todo esto es la política. Gonzalo, después de esto, mirando los próximos... No te voy a pedir que mires a un mes, porque eso es imposible en la política chilena. Mirando los próximos días, ¿qué crees tú que va a ocurrir?
2: Bueno, que se va a ir por un embudo, que la resistencia que se podía tener de manera más gruesa no se va a poder tener. Es cierto, yo diría quizás, Tomás, que las oposiciones sí han llegado propuestas y varias. A mí me parece que la debilidad ha sido cómo comunicarlas, cómo hacerlas un relato común. Porque, por ejemplo, se le ha planteado al Ejecutivo el compensar fiscalmente con impuestos a las rentas personales de quienes ganan más recursos, el 0,1. Diego Ibáñez se lo planteó incluso en la Comisión de Hacienda directamente al ministro Jorge Quirós. Se han solicitado garantías para los no recortes en diversos temas. Hay bancas que ha presentado una serie de medidas compensatorias y que ayudan el crecimiento de las pymes. Pero yo voy enumerando cosas que ellos han allegado, indicaciones en la Cámara, indicaciones en el Senado, algunas mesas de trabajo que han realizado. Y lo más trágico es que todas estas ideas que han estado sobre la mesa no se acumulan hasta llegar a una propuesta gruesa que uno pueda decir, este es nuestro relato, con esto contestamos a esta reforma, estamos unidos en este propósito. La unidad se da en oponerse a lo que está. Cuando toca proponer lo propio, tengo mis ideas, pero están como desperdigadas. Un partido tiene una que impulsa muy fuertemente, otro partido tiene otra que impulsa muy fuertemente. Por ejemplo, pienso en el listado de indicaciones que nos hizo públicos, que nos reveló la senadora del Partido Comunista, Carol Cariola, donde estaba el levantamiento del secreto bancario para las personas que pidan repatriación de capitales. O estaba de nuevo el tema del impuesto a los superricos, o el tema de la excepción del IVA a la primera vivienda que vaya directamente a las personas y no a las inmobiliarias. Hay ideas. Pero el problema es cómo presentarlas de manera colegiada, de manera grupal, que se sienta como que hay un cuerpo que enfrenta este tema. Yo creo que diste en el clavo en el sentido de que los partidos están todavía en la izquierda, en ese peregrinar de buscarse en el desierto, de ver cuál es el relato que finalmente les va a permitir contrarrestar a las derechas

0: no solamente por contrarrestar que el sueño de ellos no es el suyo, sino que el de poder comunicar el propio. Y me parece que ese desafío no lo han podido tener o lo han puesto en el asiento trasero porque el gobierno de José Antonio Kast ha comenzado muy intensamente, ¿cierto? Todo este tema del copamiento de la agenda, porque los proyectos de ley ingresan semana a semana sobre temas cada vez más importantes, con urgencias muy fuertes, con la intención de que se tramiten muy rápido, y en oponerse a esos proyectos han encontrado cierto grado de coordinación y, como ustedes decían, en el Tribunal Constitucional una suerte de refugio, un lugar en donde, en efecto, aquellas cuestiones que se vean inconstitucionales puedan finalmente caerse. Pero lo cierto es que todo esto no acumula coordinación política real que te permita obtener resultados políticos concretos. Si hablamos de errores, ha habido una lista de errores, partiendo por algo tan sencillo como cuál era realmente la necesidad de anunciar ir al Tribunal Constitucional, lo hiciera que lo hiciera, hasta el momento en donde tocaba hacerlo realmente, que era la votación en particular en la sala. ¿Por qué no mejor hubiese generado un hito comunicacional político en donde todos los senadores, de mutuo propio, habiéndose coordinado, anuncian en el podio, el hall del Senado, después de que se vota en particular, saben qué, vamos a ir al Tribunal Constitucional? ¿Por qué ahora? ¿Por qué ahora? Y después, ¿por qué este desaguisado en donde acuerdan decidirlo el jueves, pero después tienen una siguiente reunión de la que sale el jefe de bancada, Juan Luis Castro, que, dicho sea de paso, poco se ha hablado de esa reunión, pero esa reunión estuvo tensísima, incluso quienes estuvieron cerca de ella dicen que escucharon gritos? Vamos a seguir, digamos, conversando con los integrantes de ese comité a ver qué tan efectivo es, que efectivamente fue muy tensa, muy, muy discutida esa sesión, y que después salen a anunciar esto de que van al Tribunal Constitucional. Yo, la verdad, aquí estoy especulando, Tomás Cati, yo no sé si a lo mejor los diputados, porque la bancada de diputados del Partido Socialista lanza este comunicado de que van al TC algo así como 45 minutos después de que ya lo había dicho el senador Castro. En los medios de comunicación, estaban todos los medios ahí afuera de la reunión, ya estaba confirmado. Quizás hay veces que la realidad es más sencilla de lo que uno se imagina. A lo mejor dijeron, ah, bueno, el senador Castro lo anunció, entonces nos damos por entendido de que lo del jueves ya no corre y ahora vayamos anunciándolo y lo anunciamos nomás. Pero de nuevo, uno podría seguir diciendo, ¿por qué no lo anuncian todos juntos? ¿Por qué no tienen una reunión? No dicen, bien, salgamos, expliquemos por qué lo tenemos que hacer ahora, porque el ministro de Hacienda, Jorge Quiroz, llegó, puso un papel y dijo que no quería hacer ningún cambio, entonces, ¿qué sentido tiene esta mesa? Chao con esta mesa, duró 2 días la mesa. Entonces, la verdad, desorden de fondo, incapacidad de transmitir tus propias propuestas, y lo último, y Katy y Tomás no nos pueden dejar de mentirosos al decirles que hace varias semanas que les veníamos comentando que las diferencias personales, las malas relaciones entre algunos senadores y senadoras, no todos, pero algunas puntuales, estaban amenazando la capacidad de la oposición en el Senado a llegar a un entendimiento, y miren esto que explota precisamente en el marco de diferencias internas intrapartidos y también personales entre algunos senadores, diputados, diputadas, y finalmente terminaron siendo de alguna manera el traspié, el autogol que se hace a sí misma la oposición en un momento en donde, y Katy y Tomás también esto lo hemos dicho insistentemente, el gobierno los estaba mirando para ver qué tan unidos estaban y ver si finalmente podían de alguna manera organizarse y poder negociar con una contraparte que tuviese claro exactamente lo que era posible y lo que no en la negociación de la votación en particular.
1: Dos preguntas más. ¿Quiénes son los que están peleados con quién? Porque tú dices diferencias personales. ¿Nos puedes dar nombres de quiénes son los que se enfrentan? Dos.
0: Sí, a esta altura del partido ya no es una cosa de pasillo, ya es tan público que, o sea, es evidente que la senadora Daniela Chicardini y el diputado Daniel Manocheri tienen profundas diferencias con la conducción de la senadora Paulina Odanovich. Yo diría que también no es la mejor relación la que tiene la senadora Odanovich, por ejemplo, con la senadora Yanna Proboste, que es la jefa del Comité Unidos, es la jefa del otro comité. Incluso ahí hay una cuestión que puede que sea quizás un poco más externa o se percibe un poco más de afuera, en realidad, que tiene que ver con una suerte quizá de disputa de liderazgo, de quién es la guaripola de las oposiciones. Tenemos básicamente a dos jefas de comité, aunque el jefe de comité es Juan Luis Castro, pero claro, está el hecho indesmentible de que están las presidencias de partido, digamos, entre medio. Entre los senadores del Partido Socialista, muchos de ellos se llevan bien, pero muchos otros siempre han tenido resquemores. Recordemos que el Partido Socialista es un partido que siempre ha tenido lotes, ¿no? Sectores políticos internos del Partido Socialista que han tenido diferencias y que de alguna manera han explotado en esta jornada. También pienso en las diferencias que existen o que han existido en la bancada de senadores PPD, en donde Pedro Araya es un senador que articula y que es pragmático en torno a su propia agenda, que no es

0: tan mucho de representar al resto de los senadores PPD, y el resto de los senadores PPD saben que él es una persona que hace eso, entonces también que ellos pudieran estar unidos ha tenido sus propios bemoles y sus propias dificultades. Entonces estas son las rencillas entre 3, 4, 5 personas que no han permitido de alguna manera que esta organización haya sido más limpia y más clara, sumándole lo que tú decías, Tomás, al inicio, que es una cuestión mucho más profunda, que tiene más que ver con lo que significó la derrota del año pasado y hacia dónde van las izquierdas en Chile, para que de aquí a 2, 3 años más, cuando llegue el momento de las elecciones, puedan hacer una propuesta robusta al país. Entonces, lo profundo, lo ideológico, lo que de alguna manera está en definición, se cruza con la contingencia, con lo estratégico, con lo político, con lo concreto y con las razones personales para hacer este, digamos, esta mezcla, esta sopa perfecta de alguna manera de diferencias políticas que nos lleva al escenario en el que estamos, en donde, vuelvo a insistir en esta idea, el ministro Alvarado y el ministro Quiroz estaban mirando con quién iban a conversar, exactamente por dónde podían criar votos, y ahora el mensaje que se les llega de vuelta es evidente: conversen con quien puedan, si pueden llegar a un acuerdo con el senador Pedro Araya, lleguen con un acuerdo con el senador Pedro Araya, o si quieren pueden volver a tratar de hablar con el senador Karim Bianchi, que dice que no le han hablado mucho. Entonces a lo mejor por ahí van a estar 1, 2, 3, 4 votos más, pero en realidad la posibilidad de un acuerdo transversal murió cuando el ministro de Hacienda, Jorge Quiroz, se centró en la primera reunión y dijo: chicos, los bordes están súper claros, los temas centrales no se tocan, podemos conversar un par de cosas por aquí, por allá. Y ahí evidentemente, con esto cierro, la diferencia táctica fue que un grupo importante de parlamentarios dijo: si es que esa es la postura, entonces esto no tiene ningún sentido, bajémonos de esto, no hay nada que conversar. Y otro minoritario, principalmente representado por Paulina Bodanovich, fue más realista y dijo: hay que tratar de llegar a un entendimiento con el gobierno, por lo menos para tratar de arreglar un poco esto. Acuerdo ya no hay, pero sí tratemos de arreglar un poco esto que están haciendo. Y bueno, si es que no podemos arreglarlo, entonces vayamos al Tribunal Constitucional y hagamos lo que hicimos, no anunciarlo de la manera más desordenada posible y mucho antes de que corresponda el momento político real para poder hacerlo. Entonces, la verdad, la Ley de Reconstrucción Nacional sigue, no sé si sigue con las oposiciones realmente coordinadas para enfrentarlo.
1: Y para terminar, ¿gran derrotada Paulina Núñez?
0: Podría ser, pero hay que reconocer que al menos consiguió el objetivo de que esa mesa se instalara. Tampoco pienso que sea razonable responsabilizarla de que los interlocutores de esa mesa, tanto el gobierno como las oposiciones, tuvieran la disposición que tuvieron. La principal duda, y de hecho nosotros lo dijimos en su momento, era si es que esta jugada de instalar una mesa iba siquiera a funcionar. Porque habían dudas razonables respecto a la capacidad de articulación de la presidenta del Senado, porque ya 2 o 3 veces habían algunas cosas que no le habían salido también. Incluso recuerden que ella trató de posponer la votación en general, como que el gobierno le dijo: en realidad no podemos posponer la votación en general, y eso fue lo que se terminó imponiendo. Y después, ya cuando la mesa se instala, yo creo que hubo un momento en donde fue posible algo, pero claro, insisto que el momento que varios senadores de los que estaban presentes y varios diputados de los que han conversado después con esos senadores que estaban presentes, en donde hubo como una suerte como de, digamos, como de un momento desmoralizante quizás, fue cuando se pudieron sentar con el ministro de Hacienda, Jorge Quiroz, y él muy rápidamente les dijo lo que no se podía. Y lo que no se podía era lo más importante. Entonces, de ese momento en adelante quedaron en un pie forzado. El problema es que antes de ese pie forzado no se supieron desembarazar de sus propias diferencias y pasó lo que terminó pasando. Vamos a ver qué es lo que dice Paulina Núñez estos días. Quizás habla hoy, quizás habla mañana, porque ella ha sido persistente en que aún es posible buscar ese entendimiento. Veremos si sigue en esa misma posición que tuvo la semana pasada, cuando finalmente se había logrado articular esta mesa de trabajo que duró 5 días, 6 días, por ahí.
1: Muchas gracias.
0: Buenos días.
2: Chao, Gonzalo. Hasta pronto.
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7: De la mañana, un minuto.
9: Bien, vamos a continuar con otras informaciones. El presidente José Antonio Kast, bueno, volverá a reunir este martes a la bancada de diputados y senadores del Partido Republicano en un nuevo encuentro destinado a reforzar la coordinación política y legislativa.
10: La cita se produce mientras persisten las diferencias al interior del bloque, especialmente por el debate sobre un eventual ingreso del Partido Nacional Libertario al gobierno. Tiene todos los detalles Bárbara Payal.
11: Para este martes en la noche, en el Palacio de Cerro Castillo, región de Valparaíso, el presidente José Antonio Kast citó nuevamente a la bancada de diputados y senadores del Partido Republicano. El encuentro busca fortalecer la coordinación legislativa, pero se enmarca en las semanas de tensiones que se vivieron dentro del oficialismo, lo que obligó la intervención del mandatario para afiatar las confianzas. Desde entonces, las expectativas se depositaron en el nuevo clima de coordinación al interior del sector. La Moneda ya definió, de hecho, que los ministros del Comité Político encabecen reuniones quincenales con los timoneles oficialistas. Si bien en la derecha reconocen ya un cambio de tono, también admiten que las fricciones aún no están completamente superadas. El senador y presidente de Evópoli, Luciano Cruzcoque, planteó como punto central el dejar de lado las disputas identitarias.
12: Yo también podría apostar porque Evópoli sea un partido que trata de hacer siempre su punto, pero estoy acá cooperando precisamente porque el presidente nos convocó. Y yo creo que esta es una labor patriótica, ¿verdad? La patria no solamente debe ser para los discursos, debe ser también para acciones concretas.
11: Uno de los principales puntos de tensión sigue siendo la relación con el Partido Nacional Libertario. Varias voces del oficialismo, incluso el ministro del Interior y la CEGOF, Claudio Alvarado, abrieron la puerta a que la colectividad liderada por Johannes Kaiser se incorpore al gobierno. El diputado republicano Leandro Kunzmann relevó la lealtad de la tienda con el Palacio de la Moneda.
13: Y el Partido Libertario está en la libertad, digamos, de hacer y de decir lo que ellos estiman conveniente, a pesar de no tener funcionarios en el gobierno. No, ¿cierto? Han sido lo suficientemente leales, digamos, con poder apoyar lo que realmente es bueno para el país.
11: En el Partido Nacional Libertario, sin embargo, las invitaciones fueron rechazadas. El jefe de bancada, el diputado Cristóbal Urriticoechea, defendió la autonomía de la colectividad.
14: Nosotros estamos en una posición de apertura hacia todo lo bueno que haga el gobierno, pero observantes frente a aquellas cosas que no nos parecen bien. Por lo tanto, no tenemos por qué estar siendo parte de algún tipo de coalición.
11: En los próximos días, el encuentro del presidente con republicanos podría repetirse con Renovación Nacional y también la UDI. No obstante, hasta ahora no existe una fecha definida para esas citas y en algunos casos ni siquiera se han iniciado aún conversaciones.
7: 8 de la mañana, 4 minutos.
9: Y el ex diputado UDI Juan Manuel Fuensalida rompió el silencio tras conocerse nuevos antecedentes de una investigación de presunto delito de fraude al fisco en su contra.
10: En concreto, según Mega Noticias, se conoció la declaración de la ex jefa de gabinete de Fuensalida, quien aseguró que durante 2024 recibió un aumento de sueldo que debía devolver a entonces parlamentario.
9: Según expuso ante la Fiscalía, debía retirar entre 350 mil y 400 mil pesos en efectivo para entregárselos personalmente a Fuensalida o depositarlos en su cuenta bancaria.
10: Además, la ex colaboradora afirmó que durante un allanamiento al Congreso en el marco del caso del diputado Joaquín Lavín León, recibió instrucciones para reiniciar su teléfono.

0: Lo que se enteró de estos antecedentes es por la prensa y no por la fiscalía, acusando que tanto él como su abogado no han podido acceder a la carpeta investigativa debido al carácter reservado de la causa.
1: En el texto, Fuenzalida negó categóricamente las afirmaciones realizadas por su ex jefa de gabinete.
0: Desconozco las razones por las que pudo haber formulado acusaciones de ese tipo en mi contra, pero las niego categóricamente, reservándome las acciones correspondientes y reafirmando que nunca durante mis dos periodos como diputado le solicité a ella ni a ninguno de mis colaboradores realizar pagos irregulares, señaló.
1: Sobre este caso, que se suma a otros que tienen como protagonista parlamentarios, el expresidente del Consejo para la Transparencia, Francisco Leturia, dijo que el gran problema es que los congresistas administran grandes recursos con poco control.
2: Acá el tema de fondo, y digámoslo de una vez, los parlamentarios no debieran administrar bolsas gigantescas, millonarias de dinero. Deberían hacer su función y el Congreso tener un staff. Si no, va a haber corrupción siempre.
0: Por su parte, el director ejecutivo en Fundación América Transparente, Juan José Layón, calificó como grave la acusación de haber ordenado botar teléfonos al baño durante un allanamiento. Sostuvo que, si se comprueba una obstrucción a la justicia, debe existir sanciones ejemplificadoras más allá de multas o clases de ética.
3: Es con sanciones ejemplificadoras y una investigación acuciosa. Y si se comprueba esta obstrucción a la justicia, no basta con multas, no basta con clases éticas, porque las instituciones del Estado no pueden utilizarse como escudos para esconder pruebas.
1: La investigación deberá determinar si existen antecedentes suficientes para acreditar eventuales delitos. Mientras tanto, Fuenzalida insiste en su inocencia y pide conocer formalmente los cargos en su contra.
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4: De la mañana, 7 minutos.
0: Bueno, con algunos cortes de tránsito en Tomé, trabajadores de Camanchaca se manifiestan en el inicio de una huelga legal. Nos informa una de nuestras unidades móviles, Verónica Valenzuela, de Radio Bio Bio en Concepción.
6: Claro, porque este martes comenzó inicialmente la huelga del sindicato número 1 de la empresa salmonera Camanchaca en la comuna de Tomé, que tras concluir distintas reuniones para llegar a un acuerdo con respecto a la negociación colectiva y mediación, estas no se pudieron concretar con un acuerdo, y es por eso que desde hoy el sindicato número 1 toma la decisión de irse a huelga. Son alrededor de 230 trabajadores que hoy se mantienen a las afueras de la empresa en busca también de llegar a algún acuerdo con sus gerentes. Es por eso que a través de un comunicado el sindicato más bien explica que la situación ocurre en un contexto en que Salmones Camanchaca mantiene una posición relevante en la industria salmonera mundial, con importantes inversiones, presencia en mercados internacionales y altos estándares de producción. Es por eso que ese crecimiento también, dicen, debe verse reflejado en las condiciones laborales, y es por eso también que la demanda alude principalmente a un reajuste salarial, mejoras en el trato también que dicen ha influido en los últimos tiempos, según lo expuesto por socios. Eso al menos es lo que reza el comunicado. De todas maneras, es una huelga legal que hasta el momento los trabajadores se encuentran manifestándose a las afueras de la empresa salmonera Camanchaca. A veces se producen interrupciones en el tránsito en el sector Camanchaca, en la comuna de Tomé. Es algo que se está dando por esta jornada. Hoy inició finalmente entonces esta huelga del sindicato número 1 de trabajadores, compuesto por alrededor de 230 trabajadores de la empresa salmonera Camanchaca, en busca prontamente de ojalá llegar a algún acuerdo para mejoras salariales y también laborales de la empresa. En Concepción, Bio Bio, la radio.
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6: De la mañana, 2 minutos.
7: Bueno, y para el próximo 20 de julio se aplazó la reunión de acreedores que definirá el futuro de la empresa constructora de estructuras Atacero Edice, la que arriesga el cierre y con ello el empleo directo de más de 350 trabajadores en Talcahuano.
8: Desde la empresa explicaron que llegaron a esta situación debido a la falta de proyectos mineros durante 4 años. Vamos a conocer más detalles en el informe de Óscar Valenzuela.
9: Se esperaba que la reunión de acreedores se realizara este lunes, sin embargo todo se aplazó para el próximo 20 de este mes, incluida la incertidumbre de los más de 350 trabajadores de Dice que podrían quedar sin empleo. En la antesala de esta decisión, el senador Gastón Saavedra se reunió con la gerencia y ejecutivos de la empresa y solicitó que los acreedores tomen una decisión a la brevedad, entre ellos el Servicio de Impuestos Internos y el Banco Santander.
10: Bueno, ellos tienen que dar respuesta y como no dan respuesta no se sabe qué es lo que quieren. Ahora la empresa tiene carga de trabajo y por tanto tiene la disposición a que se le dé luz verde para poder continuar funcionando. Con eso ellos tienen flujo y con ellos pueden ir pactando el pago de la deuda.
9: El presidente ejecutivo de Edice, Sergio Rocco, espera que los acreedores respondan pronto a los informes que la empresa les ha enviado y de esta forma terminar con la incertidumbre. Aseguró que se encuentran en esta delicada situación debido a que el rubro se mantiene con proyectos mineros, los que no se han realizado en los últimos 4 años.
11: Como ya van aproximadamente 4 años en que no hay proyectos mineros, están suspendidos en Chile, y la empresa, su mercado 95% es la minería, no ha tenido proyectos. Entonces lo que ha hecho es mantener a sus trabajadores, ir achicándose en cierta medida, ajustar los costos, pero una empresa que tenía del orden de 700 o 1000 trabajadores no puede mantener esa cantidad de trabajadores sin proyectos.
9: Recordemos que Edice reveló en noviembre del año pasado que pidió una reorganización judicial que busca hacer frente a pasivos por más de 33.000 millones de pesos, una situación que se definirá el próximo 20 de julio cuando se realice la reunión de acreedores.
6: De la mañana, 14 minutos.
7: Y los municipios ribereños del lago Llanquihue están consensuando con la industria una serie de mejoras en la operación de la industria y eventualmente retirar a la actividad de este cuerpo de agua. El informe es de Cristian Valdebenito de Radio Bio Bio en Puerto Montt.
12: Una comunicación directa están desplegando los alcaldes de Puerto Varas, Llanquihue y Frutillar con la industria salmonera que mantiene operación en el lago Llanquihue. La idea es sostener un diálogo franco y sincero.

0: respecto de los intereses sobre el principal atractivo turístico de estas comunas y hoy escena de desarrollo de las dos concesiones que allí operan. En conversación con la radio, el alcalde de Puerto Varas, Tomás Gárate, enfatizó en que una primera etapa buscará elevar los estándares de la interacción de la industria con el lago.
1: Poder mejorar los estándares productivos actuales que generan las empresas que tienen concesiones en el lago Llanquihue, tanto en materia de conservación del fondo como también en mejorar indicadores de calidad de agua y, por cierto, tener un impacto positivo en la biodiversidad del lago.
0: En todo caso, Gárate dejó en claro que también se evalúan condiciones para el retiro de las salmoneras en la medida que las condiciones lo permitan.
1: Se discutió abiertamente en ese espacio la posibilidad de que se pudiese generar incluso una salida por parte de las concesiones que están en operación. Le dimos el espacio a que las mismas empresas nos propongan cómo eso pudiese materializarse, en qué tiempos, con qué inversiones.
0: Así, se estableció un marco de trabajo para seguir reuniéndose en los próximos 3 meses y buscar una dirección consensuada y realista con esta posibilidad que sigue siendo de decisión de la propia industria. En Puerto Montt, Biobío, la radio.
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4: Parlamentarios del Partido Socialista acudirán al Tribunal Constitucional por la Ley de Reconstrucción Nacional, pese a la negativa del PPD y la Democracia Cristiana.
5: Hemos hecho la más profunda convicción que varias de sus partes atentan contra la Constitución.
6: No podemos dar un triste espectáculo de división ante una acción tan relevante.
7: Diputados socialistas también desafiaron a la cúpula de la tienda. Daniel Manucheri afirmó que no se siente representado por la timonel Paulina Bodanovich.
8: No compartimos la manera como se han conducido las negociaciones. En muchas cosas yo no me siento representado por ella, eso es evidente.
9: Evidentemente que todo esto requiere una conversación con el resto de los partidos políticos y así lo vamos a hacer el día jueves.
4: La Moneda pidió al oficialismo destacar los hitos de la administración de José Antonio Kast para contrarrestar su caída en las encuestas.
10: Yo creo que el presidente sigue siendo la misma persona, una persona que está abierta a conversar con quienes piensan distinto.
11: Yo al menos creo que estamos hablando de alguien que tomó la decisión de hacer lo que muchos otros mandatarios no hacían.
7: Hasta 150 pesos por litro bajarán los combustibles desde este jueves.
12: Estimamos que debiese ser aproximadamente del orden de 100 pesos por litro en las gasolinas y de 150 pesos por litro en el diésel.
4: El Fondo Monetario Internacional volvió a bajar la proyección de crecimiento para Chile hasta el 1,8% durante 2026.
7: Un informe reveló que la deuda de Codelco creció con fuerza bajo el periodo de Máximo Pacheco y que los aportes al fisco habrían sido financiados gracias al mayor endeudamiento.
13: A Codelco se le pide que genere excedentes, pero en lo medular no hay inversión desde sus dueños, no hay aportes desde sus dueños.
14: La Contraloría puede hacer un trabajo más intensivo.
4: El Ejecutivo aseguró que busca dar viabilidad a Televisión Nacional y no cerrar el canal.
15: La meta de este gobierno es darle viabilidad real y no solamente una declaración de buenas intenciones. Es por eso que en los próximos días vamos a convocar una mesa técnica para la sostenibilidad y el futuro de TVN.
7: El gobierno se abrió a modificar el catálogo de delitos y de faltas que incluye el proyecto que busca crear el Registro Nacional de Vándalos.
16: Tratándose de la información que dispone el registro, si se estima necesario, en el debate en particular, se pueden, a lo mejor, incorporar categorías, niveles o referencias al tipo de infracción que origina la inscripción.
4: Con el voto dirimente de su presidenta, la ministra Daniela Marzi, en 3 de 4 normas, se conoció el fallo del Tribunal Constitucional por escuelas protegidas.
17: Esto es un estrepitoso fracaso del Ministerio de Educación y del gobierno del presidente Kast en su conjunto, por tratarse del primer proyecto de su autoría que se presenta al Congreso Nacional.
7: El exdiputado de la UDI, Juan Manuel Fuensalida, negó cualquier tipo de pago irregular luego de que se conociera la declaración de una ex asesora que reveló el pago de una cuota.
18: Los parlamentarios no debieran administrar bolsas gigantescas, millonarias de dinero. no basta con multas, no basta con clases

0: porque las instituciones del Estado no pueden utilizarse como escudos para esconder pruebas.
1: Declaración judicial. El Ministerio de Seguridad reportó que los homicidios cayeron 13% este primer semestre en comparación con igual periodo del año anterior.
2: La cantidad de víctimas de homicidios son 442. A igual fecha del año pasado eran 508. Es un 13% de disminución. Son 66 familias menos que tuvieron que lamentar un deceso.
3: El Servicio Nacional del Consumidor ofició a la productora de G-Medios ante los posibles cambios que se produzcan en los conciertos de BTS.
4: Está buscando comprobar que la empresa cuenta con la capacidad de responder frente a contingencias como una eventual cancelación, la reprogramación o cualquier otra situación que pueda afectar a quienes adquirieron ya una entrada.
1: En el exterior, al menos 18 personas heridas dejaron dos explosiones registradas en Damasco, cerca del hotel donde pasó la noche el presidente francés Emmanuel Macron en su visita oficial a Siria.
3: Irán advirtió que no negociará un acuerdo final con Estados Unidos mientras continúen las amenazas de Donald Trump.
1: La OTAN abre hoy una cumbre de dos días en Ankara.
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7: Exactamente 8 de la mañana con 22 minutos.
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4: De emergencia trabajan en este instante en un atropello que ha ocurrido hace pocos minutos en René Schneider con Errázuriz. Como punto de referencia, se da a una cuadra más o menos del cementerio general número 1. Se indica que justo en esa esquina también estas dos calles que acabamos de mencionar, Errázuriz con Schneider, se cruzan con Micaela Cáceres. Es prácticamente en un triángulo de una plaza que está también a pocos metros de la revisión técnica. En ese lugar se ha reportado el atropello de una persona. Bomberos están en el lugar, está esperando también la presencia de carabineros que iba hace pocos instantes en camino hacia ese punto en Valdivia. Auditores también nos están reportando que hay acumulación de agua en distintos sectores de la capital regional. Por ejemplo, en Avenida Simpson, cerca de Ángel Muñoz, hay acumulación de agua. Incluso quedó en el lugar un parachoque con una patente. Se presume que algún vehículo pasó muy fuerte por ese lugar, por esa acumulación de agua, y quedó ahí el parachoque con la patente del mismo vehículo que se encuentra en el bandejón central. Además, hay acumulación de agua en Schneider con Rubén Darío, donde ya hemos contado hace más o menos un mes está esta acumulación de agua, pero lo nuevo ahora es que se reporta al menos 3 vehículos que están ahí en medio de esta acumulación de agua detenidos. Hay una camioneta, un automóvil y un minibús de color blanco que aparentemente es de transporte de escolares. Se encuentran estos detenidos en medio de esta acumulación de agua en la calle René Schneider con Rubén Darío. Además, por San Luis, la calle está completamente cortada. No se puede transitar por la calle de San Luis, que era la otra alternativa a Schneider específicamente. Por lo tanto, los vehículos están tomando algunas vías alternativas. Está cortado en San Luis con Rubén Darío específicamente, debido a la acumulación de agua también, y hay desvíos de tránsito. Son parte de las situaciones que están ocurriendo en Valdivia y que están siendo informadas por parte de nuestros auditores.
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4: Y a propósito de lo mismo, autoridades confirmaron un despliegue ante las afectaciones que ya se están observando en la región de Los Ríos por estas intensas lluvias que estarían no solo afectando hoy a Los Ríos, también mañana. La alarma meteorológica con precipitaciones intensas en corto tiempo e isoterma cero alta provocó la actual alerta amarilla que rige en toda la región de Los Ríos, con probables afectaciones, según la delegada presidencial Vicky Carrasco.
5: Este nuevo frente podría venir asociado con algunos puntos de riesgo, ¿cierto? Anegamiento, remoción de masa, caída de árboles, cortes de ruta.
4: Ante posibles cortes en el suministro eléctrico, el Seremi de Energía, Juan Taladriz, dijo que es clave la coordinación con las empresas eléctricas.
6: Lo que nos interesa como Seremi es comunicar bien el riesgo, porque la semana pasada tuvimos hartos cortes también de energía en algunas zonas de la región. Así que lo que hay que hacer ahora es comunicarnos bien con la Superintendencia de Energía y Combustible y con las distribuidoras AESA, Copel y Socoepa. Creo que es re importante salir de esta reunión e inmediatamente coordinar con ellos para que hubieran la menor cantidad de cortes eléctricos posible.
4: El prefecto de Carabineros de Valdivia, el coronel Juan González, llamó a la población al autocuidado y permitir con ello, en lo posible, de que los efectos los efectivos más bien de Carabineros se dediquen prioritariamente a la seguridad pública.
7: Carabineros de Chile es nuestra región y una de las regiones que está liderando la seguridad pública. Entonces, queremos mantener nosotros o queremos mantenernos en esa obligación real y no desvirtuar los carabineros para otras funciones. Por ende, si ustedes nos colaboran, nosotros vamos a seguir patrullando. Si ustedes nos colaboran,

0: Ahora vamos a tener que tener carabineros instalados en ciertos puntos para poder contener y contrarrestar cualquier acción que pueda afectar a sus personas.
1: El gobernador marítimo de Valdivia, comandante Juan Pablo Arancibia, llamó a evitar actividades en puertos, también en caletas, y tomar las medidas preventivas del caso, lo que igualmente estarán monitoreando.
2: Por tanto, aquellos que no sea necesario trasladarse de un punto a otro, no lo hagan, porque las condiciones de lluvia que se esperan en las próximas horas, pero también de viento, y eso viene aparejado, las condiciones de mar que van aumentando las olas en los sectores, en los lagos también, implica un riesgo. Así que el llamado a la precaución, y obviamente también aquel que no sea necesario salir de su casa, que quizás mejor no lo haga.
1: El Seremi de Transportes dijo que fiscalizarán el tránsito de vehículos pesados en donde hay remoción en masa activa y que cualquier cambio en el transporte público marítimo o lacustre lo informarán.
3: En el caso de Niebla Corral, nosotros disponemos de buses que pueden hacer, en este caso, la conectividad vía terrestre hacia Corral. Así que eso se va a estar avisando en nuestras redes sociales en forma oportuna, los horarios en los cuales, obviamente, si hubiese alguna suspensión de servicio. También nuestros equipos de fiscalización están apoyando ciertos puntos donde pudiesen haber remoción de tierra o de remoción de masa, para que obviamente los camiones que sean de más de dos ejes puedan, en este caso, fiscalizar y que no circulen por esos sectores.
1: El Seremi de Agricultura, Rodrigo Bahamonde, confirmó despliegue preventivo y atentos también a reaccionar ante cualquier contingencia.
4: Desplegados en el territorio, principalmente lo que se refiere a la Corporación Nacional Forestal, INDAP y también el Servicio Agrícola y Ganadero, pensando en que el levantamiento de la información preventiva, pero también reaccionando a las situaciones que hoy en día nuestros agricultores requieren y necesitan. Además de eso, una coordinación con los demás servicios, principalmente relacionado con infraestructura crítica, pensando en los posibles daños o intervenciones que pudiéramos tener.
1: La alcaldesa de Valdivia, Carla Atman, entregó recomendaciones frente a situaciones de riesgo, agregando que el número de contacto municipal estará operativo frente a emergencias que pueda ocurrir.
5: Traten de evitar transitar en zonas inundadas, que se alejen obviamente también del tendido eléctrico, de árboles que puedan tal vez estar en riesgo, y cualquier cosa, llamado de emergencia a nosotros en nuestro número fijo, que es el 63-2314-435, que es el número de contacto a nuestra unidad de emergencia.
1: También hay casos particulares como en Marcela, en donde vecinos piden la corta o poda de un árbol que podría caer en una vivienda, o en Corral por el deslizamiento de material en cerros. Por otro lado, por la oportuna limpieza de sumideros de aguas lluvias en calles y avenidas. Además, en Valdivia, bomberos ha realizado el acuartelamiento de los voluntarios para responder ante posibles emergencias. Hoy estamos observando la precipitación de lluvia o de aguanieve en la zona cordillerana, pero ayer había mucho frío y ante eso el Seremi de Obras Públicas Ulises Rivera reconoció que el líquido anticongelante utilizado en rutas ante las últimas heladas fue insuficiente y anunció la llegada de un nuevo stock para responder. Carlos López nos amplía.
6: Distintos reportes de auditores de la radio por rutas con escarcha en la última jornada y en días anteriores les han preocupado, además por los efectos de la seguridad vial, con choques y volcamientos vehiculares por la ausencia de operativos de control de hielo, más allá de los efectuados en la Cuesta del Cero, en la ruta T206 entre Valdivia y Paillaco. El Seremi de Obras Públicas, Ulises Rivera, dijo que en estos días dieron cobertura en la zona a unos 25 kilómetros. Sin embargo, reconoció que para estos eventos, que calificó de excepcionales, con varios días con bajas temperaturas, el stock siempre es insuficiente, porque según afirmó, el hielo va formando capas en las rutas.
7: Estuvimos en la ruta 206, trabajando entre las 8 y la 1 de la mañana, ¿cierto?, previniendo la generación de escarcha con regado de cloruro de sodio, pero no fue 100% efectivo. Entonces, que estos trabajos se hagan, ¿cierto? Siempre hay que el llamado de la precaución. Para responder la pregunta con respecto al stock, ¿cierto? Vienen en camino 2.000 kilos de cloruro de sodio. Estamos con una compra ágil que debería estar llegando.

0: esta semana, que son alrededor de 120.000 kilos más, ¿cierto?, para el stock. Entonces, en cuanto a cantidad de stock, vamos a tener para responder.
1: La autoridad enfatizó en que el llamado es a la precaución de los conductores, en donde, según dijo, está el principal inconveniente con los accidentes de tránsito. Consultado sobre la suspensión de tránsito en rutas, sostuvo que esta decisión se toma cuando las medidas preventivas no han dado resultado, como ocurrió de forma momentánea entre Valdivia y Paillaco en la última jornada, según expresó.
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11: Ocho de la mañana, 38 minutos.
13: La Policía de Investigaciones detuvo a 3 personas por su presunta participación en un homicidio con arma de fuego que ocurrió en la comuna de La Unión. Se trata de 3 hombres chilenos, 2 de ellos de 31 años y el tercero de 32, quienes, según la Brigada de Homicidios de la PDI de Valdivia, habrían participado del asesinato de un hombre de 44 años, que ocurrió la madrugada del 5 de julio en la capital de la provincia del Ranco. Desde la Policía Civil informaron que la investigación les permitió establecer que la víctima fue atacada con disparos de escopeta en las inmediaciones de la Plaza Yolelwe, tras sostener una discusión con uno de los imputados. Fue en ese contexto que el hombre de 44 años fue atacado con un arma de fuego. Disparos que fueron escuchados por una mujer que se encontraba en las cercanías, quien al acercarse halló a la víctima tendida a la vía pública con heridas en el rostro, cráneo, tórax y también ambos hombros. Debido a la gravedad de sus lesiones, el hombre fue trasladado al hospital de Osorno, donde finalmente falleció. El trabajo investigativo liderado por el Ministerio Público y la PDI incluyó análisis del sitio del suceso, registros de cámaras y también declaraciones de testigos, y esto permitió identificar a los presuntos autores. Con estos antecedentes, los detectives allanaron domicilios de la comuna de La Unión, concretando la captura de los 3 hombres, incautando 2 escopetas, una pistola aparentemente de aire comprimido, un cartucho de escopeta y teléfonos celulares. Los 3 imputados pasarán al control de la

0: detención y formalización de cargos en el juzgado de garantía de la comuna de La Unión.
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0: Tres damnificados dejó un incendio que destruyó por completo una vivienda y afectó a otra en el sector Las Ánimas. El siniestro se registró en una casa de un piso ubicada en el pasaje Ollagüe, en la población Norte Grande 1, en Valdivia. El fuego avanzó rápidamente, destruyendo la totalidad del inmueble y propagándose a la vivienda de al lado, la cual también resultó con daños, según lo señalado por el capitán de la segunda compañía de bomberos, Jaime Montesinos.
2: Trató de un incendio estructural en una vivienda de un piso pareada, la cual sufrió daño estructural completa. Y se propagó una vivienda aledaña de dos pisos que sufrió un daño aproximado de un 30% por el fuego.
0: El encargado de respuestas y recuperación ante emergencias ante la Municipalidad de Valdivia, Jaime Yut, señaló que, producto del incendio, tres personas resultaron damnificadas. Una de ellas es un menor de 15 años que se encontraba solo en el inmueble donde comenzó el fuego, quien logró salir por sus propios medios y dar aviso.
3: En la casa donde se originó el incendio, que es una casa de un piso de material ligero, quedaron dos personas damnificadas, un menor de 15 años y una persona adulta. En la casa donde se originó el fuego se había estaba el menor de 15 años y al percatarse que había fuego en la vivienda salió sin ningún problema. En este momento se encuentra en buenas condiciones y obviamente con el producto del fuego se propagó a la casa vecina al lado y tenemos una persona, un adulto mayor, también damnificada.
0: El funcionario municipal agregó que desde la casa edilicia evaluarán el tipo de ayuda que entregarán a los damnificados, quienes fueron trasladados a casas de familiares tras el incendio. Los delitos de mayor connotación social disminuyeron un 11% en la región de Los Ríos, periodo en el que se realizaron operativos policiales que terminaron con 19 detenidos. Nicolás Silva nos amplía.
4: Las autoridades regionales entregaron un balance luego del comité policial que se realizó este lunes en la delegación presidencial, informando los resultados de las acciones que buscan fortalecer la seguridad en la región. El jefe de zona de carabineros en Los Ríos, general Carlos Contreras, confirmó que la región presentó una disminución anual del 11% en los delitos de mayor connotación social.
5: Hay una disminución de un 11% en los delitos de mayor connotación social en comparación al mismo mes y semana del año pasado. Esta medición se viene haciendo en forma diaria a través de nuestro repositorio de denuncias y detenidos. Se va acumulando la cifra y sacando el porcentaje.
4: El jefe subrogante de la PDI en Los Ríos, prefecto David Villagrán, destacó la labor realizada en los últimos días al desbaratar dos bandas dedicadas al robo de viviendas y tráfico de drogas.
6: La policía de investigaciones se ha mantenido desplegada tanto en la provincia de Los Rancos como en Valdivia, realizando diligencias policiales basadas en procesos investigativos. Esto es lo que ha permitido identificar, intervenir y desarticular dos estructuras criminales dedicadas básicamente a cometer delitos de robo y tráfico ilícito de drogas.
4: La delegada presidencial Vicky Carrasco detalló que la última semana se desarrollaron 18 operativos policiales que terminaron con 19 detenidos.
7: La semana que pasó se realizaron 18 operativos en conjunto con carabineros, PDI, la Armada, ¿cierto? La semana también tuvo 19 detenidos, 5 de ellos fueron detenidos por robo en lugar habitado, siendo incautado más de 180 millones de pesos por especies sustraídas.
4: El Seremi de Seguridad Pública, Juan Agustín Meléndez, resaltó la importancia de los procedimientos que permitieron incautar armas de fuego y drogas.
8: Bueno, en definitiva, destacar también la labor policial de la semana. Hay hechos que son bien concretos, por ejemplo, haber sacado circulación armamento por parte de una investigación realizada por carabineros. Fueron dos armas de fuego y una hechiza. Se ha sacado circulación droga que obviamente tiene destinatarios porque hay demanda por droga y por lo tanto se ha sacado circulación ello.
4: Las autoridades informaron de operativos en la cárcel de Valdivia en los que se incautaron un total de 130 armas blancas que ponían en riesgo a los propios internos. Además, desde carabineros hicieron un llamado a planificar los viajes ante la presencia de hielo en rutas de la región que han provocado accidentes de tránsito y una víctima fatal en los últimos días.
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15: Faltan 12 minutos para las 9 de la mañana.
0: Vamos a revisar qué ocurrió con la transacción de acciones. En la Bolsa de Comercio de Santiago, el IPSA ganó 0,53% y el IGPA creció 0,48%. En Estados Unidos, la situación fue similar porque el Dow Jones ganó 0,29% y el Nasdaq creció 1,12%. El precio del dólar ayer subió 7 pesos con 40 centavos al cotizarse a 928 pesos con 10 centavos comprador. Y 928 pesos con 40 centavos vendedor. El euro alcanza los 1.059 pesos con 54 centavos, mientras que la unidad de fomento para hoy alcanza los 40.839 pesos con 35 centavos. El precio del cobre subió ayer 0,09% en la Bolsa de Metales de Londres al transar en 6 dólares con 3 centavos la libra.
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3: El Instituto Nacional de Derechos Humanos oficiará a la Policía de Investigaciones y también a la Fiscalía para conocer antecedentes ante un allanamiento que efectuó a una familia de Valdivia, donde se buscaba a un sujeto que no vivía en el domicilio intervenido. Casi una semana ha pasado desde que Ignacio Montiel terminó con lesiones y también la puerta de su casa destruida en un procedimiento de la PDI que contó oportunamente la radio, en el que se quería dar con el paradero de un menor de edad investigado por el delito de porte de drogas y armas.

0: Tras esta diligencia, se percataron que el sujeto no vivía en ese inmueble. El caso fue denunciado a la fiscalía buscando que se generen las reparaciones al daño de la casa, acusando también que su hija, menor de edad, quedó expuesta en ropa interior frente a funcionarios de la PDI. Bueno, ahora el Instituto Nacional de Derechos Humanos tomó conocimiento de la situación y se reunió con los familiares durante la última jornada, anunciando las primeras acciones. La jefa regional subrogante del INDH, Pamela Riquelme, confirmó que oficiarán a la Fiscalía, también a la PDI, para solicitar la información, pidiendo que ambos organismos inicien investigaciones internas.
1: Sí, bueno, nos juntamos con las personas, pudimos tomar su relato, decidimos, ¿cierto?, en conjunto con ellos, oficiar tanto al Ministerio Público como a la Policía de Investigaciones para pedir información en relación a este procedimiento que se realizó. Ya sabemos que ellos hicieron una denuncia al Ministerio Público, entonces, más que nada, nosotros la información que estamos pidiendo es también para que se realicen investigaciones al interno de los organismos, ya sea de Policía de Investigaciones o del Ministerio Público.
0: El afectado por este allanamiento, Ignacio Montiel, afirmó que están enviando todas las pruebas que permitan al INDH tener claridad sobre las posibles acciones.
2: Estamos remitiendo todas las pruebas que tenemos nosotros sobre este procedimiento de allanamiento irregular, digamos, como fue tipificado según Fiscalía, enviando todos estos documentos de prueba. El Instituto Nacional de Derechos Humanos va a poder tener más claridad también sobre cómo proceder, qué es lo que hay que hacer y evidentemente hacer las reclamaciones respectivas. Hay bastantes filtros que fallaron antes de realizar este allanamiento en nuestro domicilio.
0: Montiel señaló que de momento no han recibido ninguna respuesta desde la Policía de Investigaciones sobre el caso. Mientras tanto, el INDH evaluará las acciones a impulsar a raíz del caso, lo que finalmente dependerá de toda la información que sea recopilada durante estos días.
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3: Ocho minutos para las 9 de la mañana.
0: El jefe de zona de carabineros en Los Ríos, general Carlos Contreras, se refirió al recurso de protección que fue presentado por una ex funcionaria que usó un vehículo policial para comprar en Mafil y recalcó que acatarán lo que resuelva la justicia. La institución dio de baja a una ex cabo segundo de la Tenencia Carreteras Valdivia Norte luego de difundirse un video en redes sociales donde se observa a esta mujer comprando artículos de higiene personal, también alimentos. No obstante, en la resolución de carabineros que ordenó su desvinculación se menciona que también habría comprado alcohol. La exfuncionaria cuestionó la decisión y presentó un recurso de protección que fue declarado admisible por la Corte de Apelaciones, buscando que se ordene su reincorporación a la policía uniformada. Ante las consultas de la radio, el jefe de zona de carabineros en Los Ríos, el general Carlos Contreras, se refirió a la acción al indicar que contestarán de acuerdo a lo que instruye el tribunal, haciendo énfasis en que acatarán lo que dicte la justicia.
5: Bueno, nosotros efectivamente recibimos este recurso de protección que viene desde, ¿cierto?, el Poder Judicial. Nosotros vamos a hacer las contestaciones correspondientes que están enmarcadas dentro de la solicitud que nos hizo el tribunal. Nosotros tenemos que solamente acatar lo que tenga que resolver la Corte en ese sentido.
0: Eso sí, evitó profundizar en los argumentos que planteó la ex uniformada como una medida que se habría tomado sin investigación previa a una supuesta discriminación al enfrentar una emergencia biológica que la obligó a comprar los artículos en el local comercial. La autoridad policial enfatizó que sigue el sumario en curso, que permitirá determinar si hay o no otros responsables, como por ejemplo el suboficial de guardia que autorizó el uso del vehículo para las compras de la ex funcionaria.
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5: Faltan 4 minutos para las 9 de la mañana.
6: Auditores de la radio están reportando una manifestación en este instante en las afueras de Molino Coyico. Esto está ubicado en Balmaceda, número 3500. Y de acuerdo a la información que ha recabado la radio, se trata de una manifestación que está haciendo el sindicato, que estaría solicitando mejoras laborales. Están mencionando que lo que se ha ofrecido durante los últimos años por parte de la empresa es apenas un 2% de lo que ellos están solicitando. Es por eso que se inicia una huelga en esta empresa. Estamos hablando de la Sociedad Industrial Kunzmann, allá en el sector Coyico de Valdivia. Una huelga que mantiene a esta hora movilizados a los trabajadores en la vía pública en Balmaceda 3500, en el exterior del Molino Coyico. Vamos a estar, por supuesto, atentos al desarrollo de esa manifestación que está en pleno desarrollo.
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6: Vamos a otro tema. El SLEP de Valdivia apeló al fallo que obliga a elaborar un plan de reconstrucción de la Escuela Diferencial Ann Sullivan, afectada por un incendio hace ya 3 años. Nicolás Silva nos amplía.
7: El siniestro afectó al único establecimiento para ciegos en el sur de Chile en marzo del 2023, lo que obligó a la comunidad educativa a ser reubicada a la Escuela Walter Schmidt, donde se mantienen hasta la actualidad. El Instituto Nacional de Derechos Humanos revisó las instalaciones, constatando que carecían de accesibilidad universal y se encuentran en malas condiciones estructurales, criticando que no se haya impulsado ningún plan de reconstrucción a más de 3 años del incendio en la Escuela Ann Sullivan. El INDH presentó un recurso de protección que fue acogido por la Corte de Apelaciones de Valdivia, ordenando que el Servicio Local de Educación Pública elabore un cronograma para reconstruir el edificio incendiado. Pero el SLEP apeló al fallo, asegurando que carece de fundamentos legales, solicitando que la Corte Suprema revierta el dictamen. La jefa regional subrogante del INDH, Pamela Riquelme, pidió que la sentencia sea ratificada y se le entregue una respuesta satisfactoria a la comunidad educativa.
8: Los argumentos del SLEP no son muy diferentes a los que ellos presentaron en sus informes en respuesta a nuestro recurso de protección. Bueno, nosotros esperamos que se confirme la sentencia de la Corte de Apelaciones y que por supuesto se ordene al SLEP para darle una respuesta pronta y satisfactoria a la Escuela Ann Sullivan.
7: Desde el SLEP de Valdivia evitaron referirse a la apelación. Sin embargo, entre los argumentos planteados, afirman que se ha mantenido la continuidad educativa y no se ha privado al derecho a la educación. Por otro lado, responsabilizaron al antiguo sostenedor, la Municipalidad de Valdivia, al afirmar que asumieron la administración de los establecimientos en enero del 2025 y el traspaso no implicaba trasladar incumplimientos u omisiones generados durante la gestión anterior. Además, descartaron que existan falencias estructurales al mencionar que hay informes técnicos que indican que la infraestructura posee capacidad para atender a ambas comunidades educativas, cumpliendo con las mantenciones al sistema de calefacción y autorizaciones sanitarias.

0: La oficina de la TNE en Valdivia permaneció cerrada durante este lunes, sorprendiendo a quienes llegaron hasta este recinto para realizar trámites. Para quienes llegaron durante la jornada de este lunes hasta la oficina de la Tarjeta Nacional Estudiantil ubicada en la calle Carlos Zambanter, en Valdivia, se encontraron con el portón cerrado y un papel en el acceso que decía que debido al cambio de servidores institucionales de la JUNAEB, todos los sistemas asociados de operación, incluido el sistema web de TNE, estarían fuera de servicio hasta el martes 7 de julio. Además, el aviso señalaba que el lunes 6 de julio, es decir, ayer, la oficina permanecería cerrada. Lo anterior causó el asombro de quienes iban a realizar trámites vinculados al pase escolar, afectando principalmente a personas provenientes desde fuera de Valdivia, quienes cuestionaron que el cierre no se haya informado de manera oportuna.
1: Venía a hacer un retiro de tarjeta que me decía el sistema o la página que está lista para el retiro y vengo de muy lejos, de Pucón, y está cerrado y hay que volver mañana.
2: De hecho, fui allá donde estaban ubicados antiguamente, no tenía idea que se habían cambiado y me encima cerrado y vengo de allá. Un lunes cerrado, en serio. Es como que los lunes todos trabajamos, por Dios.
3: No nos habíamos enterado, así que venimos. Igual venimos de lejos, igual venimos de Tralcao, de la comuna de Mariquina.
0: La radio intentó establecer comunicación con la Dirección Regional de la JUNAEB sobre el cierre de la oficina de la TNE en Valdivia. Sin embargo, hasta el cierre de esta nota no fue posible obtener un pronunciamiento. De todas formas, de acuerdo al aviso puesto en el acceso, la atención se reanudaría durante esta jornada en el horario normal de funcionamiento.
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0: Hace tan solo instantes, la Policía de Investigaciones ha confirmado la muerte de tres personas en un incendio que ocurrió durante las últimas horas en la comuna de Río Bueno. Detectives de la Brigada de Homicidios de la PDI de Valdivia, junto con peritos del Laboratorio de Criminalística Regional de Valdivia y también de Puerto Montt, se encuentran indagando en este instante este siniestro con resultado de muerte que ha ocurrido en el sector conocido como Futagüente, de Río Bueno. Repito, Futagüente en Río Bueno. Según la información preliminar, vecinos ante el sector se habrían percatado que cerca de la medianoche la vivienda que habitaban estos tres adultos se encontraba envuelta en llamas, las que rápidamente consumieron la estructura, confirmándose el hallazgo de tres cadáveres. Respecto a la probable causa y foco del incendio, será determinada por el trabajo pericial que realizan. En este instante, personal de la Policía de Investigaciones, con el apoyo de un perito químico del Laboratorio de Criminalística de Puerto Montt, que ya está trabajando en la comuna de Río Bueno, en el sector conocido como Futagüente. En ese lugar se ha confirmado, lamentablemente, la muerte de tres personas por el incendio de una vivienda.
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0: Llueve sobre la región de Los Ríos, así se va a mantener durante toda la jornada. No olvidemos que se esperan más de 100 milímetros en toda la región entre hoy y mañana. Las temperaturas máximas deberían alcanzar los 10 grados en Valdivia, 11 en Corral, 10 para La Unión y Río Bueno. En el caso de Paillaco se esperan 9 grados, al igual que en Los Lagos, 9 grados. 10 se pronostican en Futrono, Lago Ranco, Mariquina, Máfil y Lanco. También habrá lluvias en Panguipulli, la temperatura máxima alcanzará los 9 grados en el área urbana. Tan solo 5 grados en Neltume, Choshuenco y Puerto Foy. 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Son las 9 de la mañana con 4 minutos. 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A continuación llega un resumen de noticias del deporte.
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0: Bélgica goleó por 4-1 a Estados Unidos en Seattle y sacó boletos para Los Ángeles a disputar los cuartos de final del Mundial de Fútbol. Queda eliminado el último anfitrión con una actuación para el olvido, generando la desilusión del público local con todo lo que ocurrió en la previa y el delantero Floralin Bolagum por el indulto tras la expulsión en 16avos ante Bosnia. En una mala noche incluso fue reemplazado en el segundo tiempo por Mauricio Pochettino. España será el rival de los belgas, eso será el viernes, luego de una victoria en los descuentos ante Portugal en Dallas, un tanto que marcó Mikel Merino cuando su técnico Luis de la Fuente ya pensaba en la prórroga.
1: Pero desde luego sí, ya estábamos pensando un poco en darles un poquito de ritmo para afrontar la prórroga con ese brío que se necesita de recién entrado al terreno de juego. La verdad que ha sido magistral, que tenemos 26 jugadores de un nivel altísimo.

0: rivales y bueno, hará lo mismo.
1: Los octavos de final del Mundial se completarán a las 4 de la tarde en Vancouver con el partido entre Colombia y Suiza. El seleccionador cafetalero Néstor Lorenzo confirmó el desgarro que sufrió el delantero John Córdoba y anticipa un partido complejo frente al experimentado equipo suizo.
2: Hay 10 jugadores que jugaron al Mundial de Qatar, son jugadores ya de una experiencia en la Premier, en Italia, así que va a ser un partido duro contra un equipo muy bueno.
1: Deportes Concepción y Colo-Colo sellaron la clasificación en los octavos de final de la Copa Chile, y mientras el León de Collao superó por 2-0 a Deportes Temuco en Talcahuano, el cacique dejó dudas empatando a 2 goles con Deportes Recoleta, con tantos de Maximiliano Romero y Arturo Vidal, pero con la ventaja de llegar a la última jornada como primero de grupo. El entrenador del cuadro albo, Fernando Ortiz, valoró la oposición del rival que milita en una división inferior y que es entrenado por Francisco Arrué.
3: Quiero felicitar al rival. Se lo dije al técnico, hay que reconocer cuando el rival juega bien. Conforme no, a veces los pequeños detalles nos cuestan caro.
1: La selección masculina de básquetbol derrotó por 78-66 a Venezuela en calidad de forastero y avanzó a la segunda fase de las clasificatorias al Mundial, que se va a jugar en los meses de agosto, noviembre y febrero de 2027 en ventanas dobles ante Estados Unidos, República Dominicana y México, en encuentros que serán de ida y vuelta. Al cierre, el Team Para Chile tuvo una gran actuación en el para tenis de mesa, logrando 7 medallas, 4 de oro, 1 de plata y 2 de bronce en los Juegos Para Sudamericanos de Valledupar en Colombia, con notables actuaciones de Jocelyn Llévenes e Ignacio Torres.
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muy mojadito. Oye, se largó la lluvia, lo habíamos anunciado y ahí está. Estamos atentos también con las actualizaciones y todo. Y por cierto, con los datos que ustedes nos van entregando, porque, como te decía, mucha lluvia y sectores anegados ya. Así es que, sí, es complejo. Acá que nos dice un auditor, por ejemplo, Carlos, que trabaja, que es un conocedor de el tema de la meteorología, proyecciones, lluvias y todo, dice, buenos días, nos comenta, total de precipitaciones a las 8 de la mañana de hoy. En la Isla Teja cayeron 46,7 milímetros según los lugares donde se mide, y también en Pichoy aparece 40,6 milímetros de lluvia a las 8 de la mañana. Claro, porque nosotros, como lo decíamos también, las precipitaciones estaban anunciadas desde anoche, y de ahí toda la madrugada, y de ahí durante toda esta jornada que sigue vamos a estar justamente viviendo distintas intensidades de estas precipitaciones, que según Meteorred estaría más intensas a la hora del almuerzo, porque ahora está ahí tranquilito, lloviendo piolito, como dice uno, pero la verdad es que esto se va a ir aumentando, digamos, en más tarde. Vamos a estar echando un vistazo a Meteorred a ver cómo siguen las proyecciones en cuanto a la cantidad de lluvia para hoy y para mañana, porque la verdad es que vamos a tener lluvia durante todos estos días, hasta el domingo se anuncian precipitaciones, pero con distintas intensidades, por cierto, pero eran necesarias las lluvias, por lo menos ahí se acaba también el tema de el tanto frío que hemos sentido. Y otra cosa que nosotros no estamos acostumbrados es a manejar con escarcha, no estamos preparados para eso. Y tú ya viste todos los inconvenientes que hubo durante estas semanas previas. Pero bueno, vamos a estar ahí acompañándote con lluvia, señores y señores, con informaciones. Estamos ahí al pie del cañón, como siempre, en la Bio Bio.

0: de la mañana con 20 minutos. Hay comentarios de los auditores que nos van contando también el tema de las calles. Dice Alejandro, que se mueve por todas partes, dice: buenos días, ¿cómo están? Bastantes calles anegadas durante esta mañana. Así es, lo estábamos contando también en el radiograma. Antonio dice: hola, saludos mojados, dice. Mira, ahí nos comenta algo acerca de la señal también. Muchas gracias, Antonio. Mira, hay un auditor que nos va contando también ya con que auditores que trabajan en la locomoción pública y que van recorriendo la ciudad todo el rato, pues entonces se van encontrando con calles anegadas y nos dicen lo siguiente. A ver lo que comenta Jorge.
1: Hola, Sandrita, buenos días. Otra vez el show en el night encontró en Darío ahí la camioneta municipal ahí que haciendo un show, porque ellos saben que eso está tapado y no se acuerdan cuando no llueve. Ahí están otra vez, está totalmente anegado ahí en la esquina de Rubén Darío con el nadie. Así que hacerle el quite nomás, porque imposible pasar.
0: Oye, calle San Luis también está cortada. De hecho, acá nos están mandando un video de cómo se ve. Qué impresionante. Ahí la otra vez, porque esto ha sido un reclamo constante, llueva o no llueva, eso está generalmente con acumulación de agua, ese punto de Schneider con Rubén Darío, y claro, se atribuye a trabajos que se están haciendo también por el sector, ¿viste? Entonces eso, desde que están ahí trabajando, eso está con acumulación de agua, y ha sido una constante del reclamo de los auditores que nos dicen: oye, ni siquiera ha llovido, antes de que lloviera, mucho antes, eso ya estaba ahí con... Algo estaba pasando y claro, y se debe también a trabajos que se han venido haciendo en las cercanías, digamos, pero bueno, ahí está, así es que imposible pasar por el lugar. Agradecemos a los auditores ahí que nos comparten los videos, estamos viendo acá una imagen justamente de cómo está la vereda inundada también, la calle totalmente. Se ve la presencia de carabineros al final de esta intersección Schneider con Rubén Darío. Así es que no pase por ahí. Si puede hacerle el

Quite, hágalo. Pero claro, está complejo el panorama. Ya, oiga, ¿y usted por su sector cómo está? ¿Cómo están sus calles, las veredas? ¿Todo bien, muchachos? ¿Les ha tocado ver acumulación de agua en otros puntos aparte de René Schneider con Rubén Darío? Te escuchamos y te leemos como siempre en la radio.

9:26, viendo acá fotografías, videos que nos comparten los auditores de Calles Anegadas. Y por otro lado estaba viendo una foto que nos comparte un auditor que viaja a Corral y dice: cerraron la bahía de Corral, último viaje, mucha lluvia y mucho viento, y nos manda una foto de él dentro de su auto, adentro, ya ahí en la barcaza. Y le decíamos: amigo, ¿pasaste en la barcaza ahora en la mañana? ¡Qué susto! Dice: ahora, dice, se mueve mucho, voy en la barcaza, dice, la última barcaza del momento, por lo menos. ¡Ay, oh, Dios santo! Cuando el mar se pone bravo, oiga, ¿qué quiere que le diga? Esas olas enormes. Hay harto viento para la Bahía de Corral también. Saludos para Corral. Esperan hartas precipitaciones para hoy día en la comuna Puerto. También para la ciudad de Mancera, para la localidad de Mancera. Así es que vamos que se puede nomás. Saludos a todos los habitantes de Mancera y también de la comuna Puerto de Corral, porque si acá en Valdivia hoy día

Hay pronosticada mucha lluvia en Corral. Es una cosa escandalosa hoy día. Así que vamos que se puede, chiquillos. Un abrazo para todos en Corral. ¿Qué nos dice Andrés? Dice, en la Isla Teja, al llegar al local El Búnker, cada vez está inundado y fácilmente complicaría un vehículo pequeño o bajo. Dice, no comprendo cómo no han dado solución a esto, pudiendo desaguar hacia el humedal, nos comenta por acá Andrés. Pero ahí también ese es un punto crítico, que también se inunda y vamos juntando agüita en ese punto, y obviamente es complejo para los que circulan por el lugar. Ya, oye, hay hartas calles que están con problemas, pero era que no, si la cantidad de lluvia que se espera para hoy es un montón también. Así es que hay lugares que uno ya dice, bueno, obvio que este va a estar inundado, por ejemplo, Schneider con Rubén Darío. Eso uno ya lo sabe porque hace rato que ahí está. Están con problemas en esa intersección. Pero claro, ¿cuáles son las otras calles que están con problemas? Ahí es importante que también ustedes nos vayan contando los que van pasando por ahí. María Cristina dice, buenos días, pensé que pasaría un poco el frío, pero igual hace frío, dice, estoy entumida. Porque no llovía tanto cuando salí y llegué a mi trabajo. Dice, buena jornada, nos dice María Cristina, un abrazo. Vamos a estar revisando el pronóstico del tiempo para ver también la actualización, la cantidad de milímetros de lluvia que están proyectados para lo que queda de jornada. Así que ya, eso, un poquito más de música, ¿te parece? Estamos en la radio.

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los ojos de todo Chile están puestos en Valdivia hoy día. Viste que como se anunciaba esto del río atmosférico y además de los 140 milímetros más o menos. De hecho estaba viendo obviamente usted sabe que revisamos todos los medios de comunicación. Estaba viendo, por ejemplo, en las últimas noticias aparece Valdivia también. Dice, río atmosférico categoría 4 amenaza a Valdivia, dice, con 150 milímetros de lluvia en solo 24 horas. Esto para la gente de Santiago es como, ¿qué? 140 milímetros, 150 milímetros en un día. Es harto, incluso para Valdivia, pero bueno. Y aparece ahí Valdivia. Y de hecho acá una auditora, viste que hay gente que ve tele y escucha la radio al mismo tiempo. Y acá Javiera nos mandó una foto de un matinal que está justo ahí, en Schneider. Así que estoy viendo desde el matinal una imagen de Rubén Darío Schneider, que está absolutamente anegado, y están ahí los protagonistas, de los conductores del matinal, mostrando la imagen de ese punto de Valdivia, ¿viste? Claro, sí, pues así estamos protagonistas, pero por cosas no positivas, justamente viendo también el comportamiento de lo que puede pasar en la ciudad, producto de la cantidad de agua que se espera para hoy, y como te decía, es impresionante. Bueno, lluvia que empezó a caer desde muy temprano, por cierto, y que ya tiene puntos típicos inundados, por ejemplo ese de Schneider con Rubén Darío, que ya te contábamos, está la calle cerrada a esta hora, porque la cantidad de agua ahí es, pero... anegadísimo total, ahí no pasa nada, digamos, totalmente lleno de agua. Mira, ¿cómo lo titulan o lo escriben en otras partes? Porque como te decía, están los ojos puestos en nosotros en estos momentos a nivel nacional. Dice, los ríos y la Araucanía estarán bajo una seguidilla de sistemas frontales. Río atmosférico, categoría 4, amenaza Valdivia, dice, con 150 milímetros de lluvia en solo 24 horas. Especialistas alertan por el riesgo de crecidas de ríos, inundaciones y remociones en masa. Efectivamente, Valdivia, dice, se prepara para un temporal que podría acumular hasta 150 milímetros de lluvia en menos de 24 horas. La ciudad será una de las más afectadas por el primero de tres sistemas frontales que afectarán la zona sur durante esta semana, reforzado por un río atmosférico de categoría 4. Debido a esto, la Dirección Meteorológica de Chile dice emitió una alerta meteorológica por precipitaciones intensas con isoterma cero alta en la Araucanía y los ríos, mientras que SENAPRED decretó alerta amarilla para esta última región debido al riesgo de inundaciones, crecidas de ríos y remociones en masa. El primero comenzaría a ingresar durante la madrugada, dice, de este martes, y será el más intenso. Tras una pausa entre el miércoles y el jueves, ingresará un segundo frente, mientras un tercero avanzará más rezagado. De hecho, vamos a estar viendo la proyección del pronóstico del tiempo también para los próximos días y la cantidad de milímetros que quedan por caer también durante esta jornada para toda la región de los ríos. Eso lo vamos a estar revisando en breve. 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

14 minutos nos separan de las 10 de la mañana. 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Saludos para Los Lagos también, que esperan mucha precipitación también para esta jornada. Y en general, la región completa espera mucha, mucha lluvia. El día de hoy, viendo acá la proyección, porque, mira, para hoy... A ver, vamos a partir en San José de la Mariquina. Hoy día esperan 66 milímetros de lluvia, y lluvia que ha caído desde muy temprano y va a ser durante toda la jornada lluviosa, y un poquito más intensa a la hora de almuerzo, fíjate. Sí, ahí empieza ya con más potencia, digamos, la lluvia, tipo en 13 horas, se espera que se intensifique un poquito más el tema de la intensidad de la lluvia. Así que eso para que estén preparados también en San José de la Mariquina. 66 milímetros se esperan de lluvia para esta jornada. Mañana va a seguir la precipitación, 45 milímetros de lluvia. El día jueves hay una pequeña ventana en San José de la Mariquina, pero viernes y sábado vuelven las precipitaciones, pero poquito,

0,6 milímetros, nada, 0,5 milímetros, la nada misma. Pero el domingo vuelven las lluvias, fíjate. De hecho, la próxima semana estaba viendo... Oh, mira, la próxima semana, esto es muy adelantado, pero de todas formas estaba viendo que la próxima semana se espera hasta nieve en San José de la Mariquina. Sí, nieve en San José de la Mariquina. Pero esto, la próxima semana, insisto, esto puede cambiar. Qué locura. Qué locura en San José con nieve, pero insisto, esto vamos, tenemos que irlo revisando día a día. Usted sabe que cambia el pronóstico del tiempo, más aún en lugares como el sur, cuando de pronto se anuncia mucha lluvia y de pronto no aparece la lluvia, se va para otra parte. O lo mismo con los días muy fríos y todo eso. Ya, pero sí, mucha lluvia para San José de la Mariquina durante este día y para mañana también, por cierto. Menos intensidad, pero harto igual, 45 milímetros es un montón de lluvia. Panguipulli, espero hoy día 88 milímetros de lluvia, un montón, chiquillos, vamos, que se puede. Saludos para Panguipulli, que van a tener lluvia moderada. Y cuando uno dice moderada en el sur, es harta lluvia. Así de simple. Así es que saludos para Panguipulli, que nos escuchen ahí a través de la www.biobiochile.cl. Para mañana igual se espera harta lluvia en Panguipulli. 46 milímetros es harta lluvia. Y los días venideros viene también algo de precipitación muy suave, pero el día domingo ya la cosa se intensifica un poquito más. 18 milímetros, el día lunes 23 milímetros, pero lo más próximo, hoy y mañana, como te decía, hartas precipitaciones también para la ciudad de Panguipulli. Para en el Tume, en tanto, esperan hoy día que caigan 79 milímetros de lluvia, un montón. Para mañana igual va a llover harto en el Tume, 75 milímetros de lluvia, chiquillos. Y la cosa maina ya después el jueves, hay como una ventanita ahí para que el suelo alcance a absorber algo de toda el agua que va a caer durante esta jornada y la de mañana. Ya, eso, vamos a ir revisando otras locaciones, por cierto, de nuestra región en cuanto a la cantidad de lluvia y por cuántos días se anuncian también las precipitaciones. 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

Oye, 8 minutos nos separan de las 10 de la mañana. 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Oiga, ya estamos aquí atentos también a toda esta condición climática, la cantidad de lluvia que se espera para hoy. Estamos en los ojos de todo Chile, está ahí en el matinal del Mega. No, los auditores acá nos van compartiendo, están en todas partes. Sí, así es que ahí está. Pero harta lluvia. Acá un auditor nos decía, Ervin nos dice, oye, en el sector de Rubén Darío con Schneider y Nueva San Luis, se está trabajando en la instalación de un colector de aguas lluvias, dice. Por lo mismo, la inundación será una constante mientras se realicen los trabajos, claro. Ese es el motivo, digamos, de por qué ese punto siempre está inundado. Y no, bueno, ahora más todavía, pero en general, aunque no esté lloviendo, igual está inundado. Hay agua y todo. Y se debe a los trabajos que están haciendo, como estábamos comentando anteriormente. Oye, acá nos preguntan, ¿cuánta lluvia viene para Valdivia hoy día? Ya, mira, estábamos revisando acá el pronóstico del tiempo. Neltume, un punto súper llovedor. Y hoy día y mañana no se queda atrás, señores. En Los Lagos, un montón de lluvia para hoy día también. 99 milímetros de lluvia para Los Lagos. No recuerdo haber contado cantidad de agua para Los Lagos en, no sé, ni el año pasado, por ejemplo. Saludos para Los Lagos, ¿eh? Mucha lluvia hoy y mañana igual va a llover un montón, porque uno dice, ah, pero son 47 milímetros nomás para mañana, no más. Es que en comparación con los 99 de hoy día, 47 es una cosa chiquitita, pues se ve como poco, pero es harta agua igual. Claro, toda la jornada con lluvia. Lo que pasa es que mañana está pronosticada la lluvia hasta las 2 de la tarde, más o menos. Entonces el grueso de esa precipitación, la de mañana, va a ser durante la noche y la madrugada, digamos. Entonces, claro, después va a ser un poquito más tranqui. Pero hoy y mañana llueve muchísimo en la ciudad de Los Lagos. Hoy con 99 milímetros, según Meteorred. En Paillaco, estamos viendo acá la proyección, 70 milímetros. También es muchísima agua. Y mañana en la ciudad de Paillaco caerían 33 milímetros de lluvia. Vamos que se puede, Paillaco. Ya el día jueves hay una ventanita ahí más tranquilo, el viernes también, sábado igual. Pero de ahí el domingo vuelven las lluvias, señores. Ya, y si miramos Futrono, déjeme contarle que Futrono hoy día espera 58 milímetros de lluvia. Es mucho también para una ciudad como Futrono. Y mañana igual lloverá con harta intensidad, 33 milímetros para la hermosa ciudad de Futrono. Así es que ahí saludos para todos los que nos escuchan en la www.biobiochile.cl. En La Unión esperan para el día de hoy 67 milímetros de lluvia. Harto igual en La Unión, nunca llueve tanto. Y para mañana igual va a llover harto en La Unión, 28 milímetros. Hoy y mañana son los días más loquitos con precipitaciones, porque jueves y viernes y sábado casi que no va a llover. Es muy poquito lo que se anuncia, casi nada, la verdad. Así es que ahí se absorbe un poquito más toda la cantidad de lluvia que va a caer durante estos días, particularmente hoy en la ciudad de La Unión. Ya, de ahí seguimos revisando más lugares. Avanzamos en la Bio Bio.

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2: Tenemos información policial. A esta hora vamos a tomar contacto con Radio Bio Bio en Lota. José Manuel Lagos, te escuchamos.
3: Personas fueron detenidas por carabineros de la subcomisaría de Coronel Centro, todo esto en medio de una fiscalización donde los imputados portaban drogas en pequeñas cantidades, un arma controlada, municiones, dinero en efectivo, un arma blanca y otros elementos para cometer delitos tales como guantes y también una pasamontaña. Este procedimiento se desarrolló durante las últimas horas en la comuna de Coronel. Se espera que durante el transcurso de esta mañana se puedan entregar mayores antecedentes, pero corresponde a la detención de dos personas a las que carabineros se incautó elementos para cometer delitos, un arma blanca, drogas en pequeñas cantidades y un arma controlada con sus municiones. Esto en la comuna de Coronel. En el ámbito policial, Radio Crepón.
2: La exministra de Seguridad Pública, María Trinidad Steiner, decidió pasar a la ofensiva luego que la Contraloría General de la República concluyera que actuó fuera de las atribuciones que le ofrecía la ley al solicitar información reservada a la Policía de Investigaciones. A través de una presentación de 24 páginas a la que tuvo acceso Radio Bio Bio, la ex autoridad pidió que el organismo encabezado por Dorothy Pérez reconsidere el dictamen número D-344 y deje sin efecto la conclusión que estableció que el oficio reservado número 28 no se ajusta estrictamente a las atribuciones de la ministra y que además vulneró su deber de abstención. La ofensiva por ahora administrativa constituye un nuevo capítulo de una controversia que comenzó luego que se conociera que Steiner requirió antecedentes sobre el traslado de funcionarios de una brigada especializada de la PDI que participaba de una investigación vinculada al crimen organizado en Iquique, investigación que ella misma lideró hasta antes de convertirse en secretaria de Estado. Y sobre ese punto es que Contraloría concluyó que dicho requerimiento excedía las competencias de la entonces ministra y cuestionó que interviniera en un asunto respecto del cual su desempeño previo como fiscal regional de Tarapacá debió haberse abstenido. Ahora Steiner busca revertir completamente este pronunciamiento. Y en el ámbito internacional, Irán advirtió que las negociaciones sobre un acuerdo con Estados Unidos no continuarán mientras continúen las amenazas, luego que el presidente Donald Trump asegurara que si Teherán no accede a un pacto, terminará el trabajo con nuevos ataques. A través de su cuenta en X, el ministro iraní de Exteriores, Abbas Araghchi, aseveró que la República Islámica no se dejará intimidar.

0: Escribió Aracti, acompañó su mensaje con dos fotografías de la multitudinaria procesión fúnebre del ayatolá Ali Jamenei, quien fue asesinado en los ataques de Estados Unidos a Israel en la capital iraní el 28 de febrero. Exactamente, las 10 de la mañana con 6 minutos.
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8: Bien, hemos estado atentos ahí también a los lugares que están con problemas de inundación y vamos a un lugar que ha sido ya contactado y anunciado por hartos auditores que nos comentan que está bien complejo. Andrea Solís está justamente en Rubén Darío con Schneider. Andrea, vamos contigo y ¿cómo puedes ver también la situación que se está viviendo ahí del anegamiento en ese punto? Buen día.
9: Hola Sandra, ¿qué tal? Buen día. Así es, una situación bastante compleja la que se reporta en estos momentos en la esquina de Schneider con Rubén Darío. En estos momentos, personal municipal está trabajando en el lugar con una motobomba, extrayendo, ¿cierto?, la gran acumulación de agua que se reporta en este punto. El tránsito está suspendido en este sector. Los vehículos que llegan hasta por René Schneider, ¿cierto?, en dirección hacia Rubén Darío, tienen que ingresar un par de calles antes para poder desviarse. En este momento la acumulación de agua es bastante pronunciada. Los equipos municipales están trabajando en el lugar. Para que se hagan una idea, el agua está sobre las rodillas de los funcionarios que en este momento están trabajando ahí. Están completamente, ¿cierto?, inundados en este punto, están trabajando ya, ha llegado también otras maquinarias para apoyar en esta situación que según también lo que han reportado auditores más tempranos, comenzó a acumularse gran cantidad de agua hace ya bastantes horas. Hay que recordar también que en este punto la radio se había movilizado anteriormente hace algunos días atrás hasta esta intersección por trabajos que se están realizando en Schneider con San Luis, en Rubén Darío, perdón, con San Luis, ¿cierto? Ahí se están trabajando, haciendo obras por parte de la Dirección de Obras Hidráulicas, por ende esta acumulación de agua no es reciente, sino que también días anteriores en las que no había llovido ya también se reportaba acumulación de agua. Sin embargo, esta situación se ha vuelto más crítica durante las últimas horas por las precipitaciones que han caído acá en la capital regional. Reiteramos entonces, en este momento hay desvío de tránsito, los vehículos no pueden transitar en este punto por René Schneider, tienen que tomar desvíos, ¿cierto?, en calles anteriores para poder transitar. El equipo municipal llegó ya hace aproximadamente una hora atrás, que están trabajando ya en este punto. Sin embargo, la situación todavía es bastante compleja. A pesar de que están trabajando acá,

0: el agua, Sandra, no ha bajado, continúa acumulándose. Para que te hagas una idea también, auditores también, vehículos más temprano también quedaron atrapados en este punto. Se reportaba, cierto, 3 vehículos que habían quedado atrapados, no pudieron pasar por este punto dado la acumulación de agua y esa situación se mantiene. Si bien los vehículos ya fueron retirados del lugar, en este momento no se encuentran, todavía no se puede transitar por este punto, la acumulación de agua es bastante, la calle está completamente inundada, no solo la calle, sino que también las veredas, el paradero, por ejemplo, que tengo al frente en este momento, está totalmente inundado, peatones tampoco pueden transitar, tienen que hacer, cierto, el quite por calles aledañas para poder dirigirse hacia el lugar donde van, porque por este punto al menos no se puede transitar. La radio también ha estado haciendo diferentes recorridos durante esta mañana, visitando también otros puntos que comúnmente igual son complejos. En ese sentido, también informar a los auditores que, por ejemplo, en Circunvalación Sur, por la pista, cierto, que da al estero, también hay una inundación en ese punto frente a los departamentos. Esto es más arriba, cierto, en Circunvalación con Schneider, hacia donde se ubican los departamentos. Ahí hay una acumulación de agua, los vehículos pueden transitar, eso sí, todavía, pero hay una acumulación de agua también pronunciada. También desde el punto, desde Martínez de Rosa, también es otro punto, cierto, que comúnmente suele sufrir afectaciones ante pronósticos de mal tiempo. En este momento esa calle, Martínez de Rosa, no presenta acumulación de agua. También había un equipo municipal más temprano trabajando con bomba, con una motobomba justamente para extraer el agua. Y también hay equipos municipales trabajando en Avenida Argentina, donde hasta ahora también se ha mantenido controlada la situación. Minutos previos también estuvimos conversando con personal municipal que se ha trasladado hasta este punto, quienes nos comentaban de que hasta ahora este punto, Schneider con Rubén Darío, sería el más complejo, el más crítico. Han estado trabajando, como te comentaba, hace ya varios minutos, cerca de una hora, cierto, en este punto. Sin embargo, la acumulación de agua no ha bajado, la calle continúa inundada, Sandra.
1: Es que es mucha la cantidad de agua y como tú bien decías cuando partiste el despacho, Andrea, ahí ya se juntaba agua de antes de que lloviera y producto de unos trabajos justamente. Entonces, la verdad es que está muy complicado el asunto. Y lo otro, uno no sabe si vaya a servir de algo tanto esfuerzo en ese punto tratando de sacar el agua, tomando en cuenta, Andrea, que en las próximas horas la lluvia tiene que intensificarse aún más a la hora de almuerzo. Entonces, mira, es complejo el panorama de lo que pasa en esa intersección puntualmente. Y mira, acá también, Andrea,
0: sí,
1: nos...
0: Sí, Sandra, para complementar, ¿sí?, también información de utilidad a los conductores. Los mismos trabajos que tú mencionas, ¿cierto?, son en Rubén Darío con San Luis. En ese punto los conductores se van a encontrar con un paletero, porque justamente también están trabajando en esa intersección, que es la cuadra siguiente a donde nos encontramos nosotros. Uh-huh. También está complejo el tránsito vehicular, hay desborde también de agua sobre la calzada. Entonces, en ese punto, para la información de los conductores que van a transitar en los próximos minutos, se van a encontrar con un paletero quien indica, cierto, por dónde transitar y ordenar prácticamente el tránsito vehicular.
1: Sí, estaba viendo también otras imágenes que nos comparten acá los auditores, Andrea, de lugares anegados, por ejemplo, y esta no lo veía hace mucho tiempo, que era en General Lagos al llegar a la universidad. Ahí está absolutamente anegado, la calle completa. Nos mostraba acá un auditor que trabaja en la locomoción colectiva, en una micro, por ejemplo, que son súper altas y todo, pero aún así se ve, digamos, la dificultad para pasar por esa parte. Así es que los autitos más chicos, medio complicado transitar por ese sector. Andrea Solís, líneas abiertas, porque tú te vas a estar moviendo por todo Valdivia viendo justamente el tema de las anegaciones, entre otras cosas, por cierto, durante esta jornada.
0: Sí, por supuesto, quedamos con líneas abiertas. Nosotros nos vamos a seguir moviendo por la ciudad de Valdivia para ir contando también a los auditores cuáles son las consecuencias que hasta ahora ha ido dejando este sistema frontal, que recordemos también ha anunciado, cierto, un pronóstico de lluvias por sobre los 100 milímetros. Hay algunos índices que indican que serían entre 110, 120. Lo cierto es que a esta hora llueve intensamente e incluso durante la jornada también se va a intensificando la caída de agua, así que vamos a estar contándole a nuestros auditores cómo continúa esta situación acá en la capital regional.
1: Gracias, Andrés.

0: De líneas abiertas, entonces, en cualquier momento nos interrumpes nomás y vamos al aire viendo cómo está la situación en la ciudad. Andrea Solís, en las calles de Valdivia.
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0: simple. Estamos atentos con lo que está pasando en las calles de Valdivia y con distintas situaciones también que se van viviendo a esta hora en nuestra ciudad. ¿Te parece si vamos con nuestro departamento de prensa? Y vamos específicamente al cuartel de la PDI. Vamos a conocer información policial con Cristian Serna.
1: Vamos a escuchar al subprefecto Hugo Leal, jefe de la BH, acá en la PDI de Valdivia, para conocer más detalles de la detención de tres personas por un homicidio que ocurrió en la comuna de La Unión. Escuchamos su antecedente.
2: La Fiscalía Eco de Los Ríos es que personal de la Brigada de Homicidios se trasladó inicialmente hasta la ciudad de La Unión en atención a, efectivamente, como decía usted, un homicidio frustrado con arma de fuego. Sin embargo, horas después, a propósito de las graves lesiones que se encontraba la víctima, una persona adulta, 44 años de edad, fue trasladada hasta el hospital de Osorno, donde finalmente fallece a consecuencia de múltiples heridas por perdigones balísticos.
1: ¿En qué contexto ocurre este asesinato?
2: Bueno, básicamente se genera el día 5 de julio, estamos hablando el domingo de la madrugada, en una población de la ciudad de la Unión, donde producto de situaciones que aún se investigan, ¿no es cierto?, que están ya en parte del Ministerio Público, es que se efectúan disparos por producto de escopetas, donde hieren a la víctima, quien es trasladado hasta el hospital de La Unión y posteriormente, como ya señalé, fallece en el hospital de Osorno.
1: ¿Hay cámaras o tal vez testigos? ¿Cómo se logra identificar a los presuntos autores?
2: Bueno, lo importante y destacable de esta diligencia es que logramos juntamente con el Ministerio Público dilucidar un hecho que revistía caracteres de gravedad, ¿no es cierto?, que en este sentido se generaron en La Unión, ¿no es cierto?, y a propósito de un trabajo mancomunado justamente con el Ministerio Público, se logró a través de cámaras, testigos, lograr identificar a los imputados que en horas de la tarde de ayer fueron detenidos por personal de la PDI.
1: ¿Estos imputados tienen antecedentes de algún tipo?
2: Uno de ellos tiene antecedentes policiales, efectivamente. Estamos hablando de personas adultas de sexo masculino, 31 y 32, quienes fueron puestos a disposición del tribunal justamente en horas de la mañana de hoy para efectos de formalización y control de detención.
1: ¿Tipos de antecedentes que mantienen? ¿Algún homicidio anterior o son robos u otros?
2: Son lesiones básicamente, hay antecedentes por lesiones, sin embargo no mantenemos otro antecedente respecto a ello.
3: Respecto a las detenciones, también hay armas incautadas de fuego. ¿De qué tipo son?
2: Efectivamente, es importante señalar que no solamente los detenidos son aprehendidos por el homicidio, en este caso ya consumado, sino también por porte ilegal de arma de fuego, y en atención a que además se lograron incautar dos escopetas calibre 12 y también un arma de fuego, ¿no es cierto?, que si bien es cierto a la inspección inicial podría tratarse de un arma de aire comprimido, es importante señalar que se encuentra su pericia aún pendiente.
1: Bien, hasta ahí las palabras del subprefecto Hugo Leal entregando detalles ante este homicidio que ocurrió en la comuna de La Unión, confirmando a tres personas detenidas en el cuartel de la PDI. 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
0: Vamos a seguir en contacto con nuestro departamento de prensa, pero esta vez en otros temas, porque trabajadores de Molinos Guzmán en Valdivia realizaron una manifestación. Carlos López nos cuenta más.
4: Desafiando la lluvia. Más temprano, trabajadores de Molinos Guzmán en el sector de Collico de Valdivia, en calle Balmaceda, a la altura del número 3500, realizaron una manifestación por demandas laborales y en el marco también de una negociación colectiva que, de acuerdo a información preliminar, ya habría finalizado y estaría justamente en un punto de inflexión para una huelga, que es una situación que debe también ser confirmada por la misma dirigencia de los trabajadores. De todas formas, lo que se está pidiendo entre los puntos principales es un reajuste laboral cercano al 5% de los salarios, mientras que la empresa estaría ofreciendo un porcentaje menor. Y esto fue lo que decantó en una manifestación más temprano. Y en estos instantes hay una reunión que se está desarrollando al interior de Molinos Guzmán, en el sector de Collico, en la ciudad de Valdivia, y que se está justamente buscando que las partes puedan llegar a algún tipo de acuerdo sobre lo que más temprano se evidenció en una manifestación, dado que las respuestas que los trabajadores habrían estado recibiendo no serían las satisfactorias, y es por ello que justamente se efectuó esta movilización más temprano, pero que ahora ha decantado en una reunión entre las partes, repetimos, entre el sindicato de trabajadores, sus dirigentes y también la gerencia de Molinos Guzmán, el sector de Collico, en la ciudad de Valdivia. En todo caso, hay que indicar que el funcionamiento de esta planta de momento está siendo normal. En el transcurso de la mañana, una situación que pudiese mantenerse o bien variar, va a depender, todo entendemos, de lo que pueda ocurrir en esta reunión que sostienen los trabajadores y la gerencia de Molino Guzmán. En el lugar, Bio Bio, la radio.
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16: En Crowborough, en el Reino Unido, el 7 de julio del año 1930, murió el médico y escritor escocés Arthur Conan Doyle. Él fue el creador de Sherlock Holmes, el detective de ficción más famoso de todos los tiempos. Nacido en Edimburgo en mayo del año 1859, Arthur fue hijo de Charles Altamont Doyle, un dibujante y funcionario público. Pero el alcoholismo y también los problemas mentales de su padre marcaron su infancia y dejaron a la familia en una situación económica precaria. A los 17 años, su papá fue internado en un sanatorio. Los ancestros de la madre de Arthur se remontaban a los primeros reyes medievales de Inglaterra y señores de Irlanda. Arthur Conan Doyle Inició su educación en la escuela jesuita de Stonehurst y posteriormente estudió medicina en la Universidad de Edimburgo, donde se graduó el año 1881. Durante sus estudios, conoció a profesores influyentes, por ejemplo, el doctor Joseph Bell, cuyas excepcionales habilidades de observación y deducción sirvieron de inspiración directa para la creación del personaje de Sherlock Holmes. El año 1880, Doyle se embarcó como cirujano en el ballenero Hope, viajando por todo el mundo, y tras esa experiencia regresó y trabajó después como oficial médico en el vapor Mayumba con destino al oeste de África. Fue allí donde desarrolló un interés por la fotografía, conjugando sus dotes como escritor con sus primeras experiencias en ese arte. En octubre de ese año 1881, publicó un artículo titulado Tras los cormoranes con una cámara en la revista británica de fotografía. El año 1882, intentó establecer su propia consulta médica en Plymouth, pero sin éxito. Poco después, se trasladó a Portsmouth, donde abrió otra consulta que tampoco prosperó. Esa falta de pacientes le brindó un tiempo considerable para dedicarse a la escritura, una pasión que ya había comenzado a explorar. Y la precariedad económica lo llevó también a buscar ingresos adicionales a través de la literatura. Inspirado en sus propias experiencias y en los relatos del escritor estadounidense Edgar Allan Poe, Doyle publicó el año 1887 su primera novela, que se llamó Estudio en Escarlata. En esa obra narró la primera aventura del personaje que lo catapultó a la fama, el detective Sherlock Holmes y su inseparable amigo, el Dr. Watson. Y a partir de entonces, se sucedieron exitosos relatos como El signo de los cuatro, Las aventuras de Sherlock Holmes y Las memorias de Sherlock Holmes. En diciembre de 1893, cuando Doyle escribió la novela El problema final, decidió asesinar a su célebre detective, ya cansado de su abrumadora popularidad. Ahora, esa decisión desencadenó un verdadero terremoto entre sus lectores y el escritor escocés entonces recibió cientos de cartas de protesta. Debido a la enorme presión pública, se vio obligado a resucitar a Holmes en El perro de los Baskerville y posteriormente en El regreso de Sherlock Holmes. Años después, durante la Primera Guerra Mundial, Arthur Conan Doyle se relacionó profundamente con círculos espiritistas. La pérdida de su hijo mayor durante esa guerra intensificó su interés por esa práctica. Al finalizar las hostilidades, Doyle se embarcó en una serie de conferencias sobre el tema, escribiendo además libros y artículos, lo que le valió reproches y burlas de diversos medios. En 1919, Doyle se sintió particularmente atraído por las supuestas fotos de hadas tomadas por dos niñas, Elsie Wright y su prima Frances Griffiths, que tenían 16 y 9 años. El escritor defendió con vehemencia su veracidad y su profunda creencia en estos temas llegó a tal punto que su amistad con el mago Houdini se rompió cuando éste se enteró de que Doyle había intentado contactar a su fallecida madre durante una sesión de espiritismo. En paralelo, Arthur Conan Doyle continuó con su exitosa carrera literaria. Además del personaje de Sherlock Holmes, fue el autor de una saga de ciencia ficción protagonizada por el profesor Challenger, que incluye obras como El mundo perdido, La zona envenenada, Cuando la Tierra lanzó alaridos y La máquina desintegradora. También cultivó la novela histórica con obras como La compañía blanca o El brigadier Gerard. El año 1929, durante una gira espiritista por el norte de Europa, el escritor sufrió un repentino debilitamiento. Arthur Conan Doyle murió el 7 de julio de 1930 de un ataque cardíaco.
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18: 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Bien, vamos a volver a Rubén Darío con Schneider. Andrea Solís está en el lugar. Andrea, volvemos contigo, te escuchamos.
19: Así es, Sandra, retomamos el contacto desde la esquina de Rubén Darío con Schneider. Hace momentos atrás ha llegado un equipo municipal encabezado por la alcaldesa de Valdivia, Carla Atman, con quien nos encontramos en estos momentos para conocer más detalles sobre las diferentes situaciones que se han dado producto de este sistema frontal. Alcaldesa, primero que todo, muchas gracias por estar acá junto a la radio. Si nos puede comentar en qué están trabajando actualmente los equipos municipales y cómo han afrontado estas emergencias que se han dado, ¿cierto?, por el sistema frontal acá en Valdivia.
20: Bueno,

0: admitir que nosotros tenemos dos preocupaciones. La primera y más importante es evitar que haya afectación a viviendas y, en segundo lugar, buscar que la ciudad y el funcionamiento del tránsito de las personas sea lo más normal posible. En ese contexto, la ciudad está funcionando en aproximadamente un 90% de manera normal. No obstante, tenemos puntos críticos, que son los puntos que además ya hemos identificado de manera permanente, que sufren de temas estructurales o elementos coyunturales que hacen que hayan anegamientos. Particularmente acá en René Schneider con Rubén Darío, donde hoy día nos encontramos con nuestros equipos desplegados, el anegamiento es producto de una obra que se está realizando por el MOP, que por el contexto de la obra hace de que no tengamos el flujo normal de las aguas, y por lo mismo estamos nosotros con una motobomba apoyando la labor de la empresa que está a cargo de esta área. Tenemos otras zonas como Bles Gana con Circunvalación, que también tiene anegamientos permanentes a propósito de un problema estructural, en el sector de Río Futa, que también tenemos ahí dificultades. Nos preocupa mucho y hay ahí una motobomba permanente, porque ahí sí tenemos viviendas muy cercanas, entonces es de alta preocupación. Pedro Montoya, que también es una zona que con Martínez de Rosa, que siempre se nos inunda, tenemos una motobomba ahí permanente. Y nuestros equipos, más de 100 personas desplegadas en distintos lugares, limpiando, destapando sumideros, que si bien es una labor que se hace de manera permanente, este es un buen momento también para transmitirle a los vecinos que cualquier basura que botan, las hojas que quedan en las veredas, llegan a los sumideros y dificultan obviamente nuestra labor de limpieza y de flujo de las aguas. Estamos en Norte Grande igual con una alerta, ya el sumidero de Calama particularmente no está fluyendo las aguas, acabamos de hablar con Aguas Décimas para que nos pueda ayudar en el sector, y así, desplegados, unidades público-privadas, con apoyo de carabineros y bomberos, para pasar esta jornada de lluvia de la manera más funcional posible por parte de la comunidad.
1: Alcaldesa, considerando de que acá en este punto, en Schneider con Rubén Darío, ya hay una acumulación bastante pronunciada, ¿cierto? Una inundación de la calle, y sin embargo todavía no es el mediodía, se espera de que el pronóstico se intensifique durante las próximas horas. ¿Este equipo se va a mantener permanente acá en este punto?
0: Sí, nosotros proyectamos que con la fuerza de la motobomba que tenemos debiéramos en una hora y media, dos horas, tener con muchísima menos agua para enfrentar lo que se viene en la tarde. Esa es nuestra principal preocupación, vecinos y vecinas, porque si bien somos la ciudad más lluviosa de Chile, tener 20 milímetros de agua concentrados en una sola hora obviamente es muy complejo, y en ese contexto llegar a la tarde ya con lugares anegados podría ser mucho más complicado, y por lo mismo la red de motobombas en coordinación también con bomberos y con Aguas Décimas, lo que nos permite es tratar de llegar a la tarde con menos agua, porque de todos modos, y volver a insistir, tal como lo hemos informado de manera permanente, hay puntos que hagamos lo que hagamos, se van a inundar, porque tienen problemas estructurales que requieren de obras grandes a cargo del MIMBU, del MOP, y nuestra labor es evitar que esa inundación crezca, y en eso están nuestros equipos desplegados. Por lo mismo también el llamado es a que se informen por los medios oficiales y que cualquier cosa también nos llame a nuestros números de emergencia, particularmente el nuestro, que es un número fijo, 63228860, es el número de emergencia, para que cualquier requerimiento que tenga la comunidad nos lo haga llegar, para que nuestros equipos vayan a donde nos necesiten.
1: Perfecto, muchas gracias, alcaldesa Carla. Me la dejamos entonces para que pueda seguir ahí trabajando. Era las palabras de la alcaldesa Carla Atman, quien nos ha comentado el trabajo que está realizando durante esta jornada los diferentes equipos municipales, en particular, Sandra, acá en Schneider con Rubén Darío, pero también en otros puntos de la capital regional.
2: Claro, hay varios puntos críticos ahí, y como bien decía la alcaldesa, mira, son lugares que tienen problemas estructurales, entonces siempre se van a inundar. Y ahora ese punto crítico donde está instalada justamente Andrea y ha hecho los despachos anteriores, están haciendo trabajos, como te decíamos, y eso ha generado que no fluya las aguas, digamos, como debiese de hacerse. Y es por eso que está tan inundado ese punto. Y es por eso que hemos tenido acumulación de agua ahí, incluso cuando no ha habido lluvias. Entonces, ya, espero están atentos, están trabajando, están viendo también lo que se viene para esta tarde, en donde la lluvia debiese de ser mucho más intensa todavía. Bien, vamos a avanzar nosotros. Vamos a ir a escuchar algo más de música, pero antes te recuerdo que nosotros estamos muy bien acompañados cada mañana con Celta. 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

Seguimos acompañándote en la radio. Faltan 11 minutos para que sean las 11 de la mañana también. 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Mira, nosotros estamos acompañándote, estamos atentos también ahí al tema de la lluvia, los sectores más afectados con el tema de las precipitaciones. Hemos estado contando también, mira, no hemos terminado de contarte la proyección para esta jornada y para Valdivia, que a Corral primero. Corral, que hoy día se anunciaba una cantidad de lluvia impresionante para la comuna Puerto de Corral, y sigue siendo impresionante la cantidad de milímetros que están proyectados que caigan hoy en la comuna Puerto. Estamos hablando de 164 milímetros de lluvia, o sea, una cantidad enorme que ha estado cayendo desde

0: noche en la comuna Puerto. Saludos para todos en Corral. Mañana igual va a llover harto, 48 milímetros también en Corral, y de ahí ya la cosa amaina un poquito. Igual vienen precipitaciones, pero tampoco para la comuna Puerto de Corral el día jueves, viernes, sábado. Estamos hablando de un milímetro de lluvia, poquitito. Así es que ahí hay como una ventanita antes de que llegue un nuevo sistema frontal que va a ser el fin de semana. Pero hoy día y mañana va a llover intensamente. Hoy particularmente en Corral esperan una cantidad de lluvia que no lo habíamos visto hace muchos años. 164 milímetros de lluvia hoy para Corral. Y en Valdivia, no nos quedamos atrás, igual vamos a tener 110 milímetros para hoy. Hasta las 8 de la mañana iban 40 milímetros, por ejemplo, de lluvia el día de hoy. Y ahora, claro, se esperan 110 milímetros en general hasta el final del día. Es harta lluvia. Así es que ahí estamos. Ya, eso, como siempre, las medidas precautorias. Saludos para todos los que están de vacaciones de invierno y que se salvan. Si puede hoy día quedarse encerradito en su casa, hágalo. Si no, salga con precaución, con mucho cuidado. Hay calles inundadas, lo hemos estado contando, así es que atentos con eso. Bueno, y se espera que en el transcurso de la jornada la lluvia sea mucho más intensa también a eso de la hora de almuerzo, así es que precaución. Y por favor, a los conductores, ande con precaución, no ande tirando agua, tontas y alocas también, porque hay gente que anda, lo hace a propósito. Hay ocasiones que no te queda más remedio y vas a pasar por un lugar con agua y vas a echar un poco de agua, pero las velocidades, ¿viste? Si eso es también. Oye, nos siguen llegando datos por acá. Un auditor nos contaba también que las clases estaban suspendidas, por ejemplo, para esta jornada en la universidad, producto de el tema de las lluvias. ¿Dónde está nuestro auditor que nos mandaba ahí el comunicado? Nos decía, no lo contaron, pero no es que no alcanzamos, pues, viste, con tanta cosa. Pero claro, se me perdió, de hecho, ¿viste? Desde Corral igual nos mandan un mensajito que dice, debido a las condiciones adversas que afectan la zona de navegación, recomendamos a nuestros, dice, usuarios, programar sus viajes, dice, con anticipación ante eventual cierre de conectividad. Sí, pues sí, se cerró la bahía también, así es que varias cosas ahí. Saludos para todos en la comuna Puerto Corral. 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Y vamos a volver al cuartel de la PDI para conocer antecedentes de un incendio con víctimas fatales. Cristian Serna, te escuchamos.
1: Escuchamos nuevamente al jefe regional de la Brigada de Homicidios de la PDI entregando detalles ante el incendio con tres personas fallecidas en la comuna de Río Bueno. Escuchamos al subprefecto Hugo Leal.
2: De acuerdo al reconocimiento externo realizado por personal de nuestra unidad, no es posible determinar sus identidades, por lo tanto, aquella será realizada a través del ADN correspondiente.
1: ¿Qué equipos de la PDI están trabajando y de qué regiones?
2: La Brigada de Homicidio de Valdivia, junto con personal perito de tanto de Valdivia como también de Puerto Montt, en atención a que se necesita, ¿no es cierto?, en este sentido, un perito químico, quien realiza básicamente su expertise en atención a posibles acelerantes u otro mecanismo para determinar las causas del siniestro.
1: Aunque la identidad todavía no se sabe, ¿se conoce al menos el género o sexo de la persona?
2: Tampoco es factible, sin embargo, ¿no es cierto? Importante señalar que, de acuerdo a lo que se ha logrado determinar en el sitio de suceso, se trataría de tres personas, de dos de sexo femenino y una masculino, ¿no es cierto?, todos mayores de edad, quienes se encontraban momentos antes en la vivienda.
1: ¿Cómo se percatan del incendio? ¿Habrán sido vecinos que alertan de la situación?
2: Efectivamente, vecinos, y es más, familiares que alerta personal de carabineros y bomberos, quienes se constituyen en el lugar. Sin embargo, como dije anteriormente, las causas del siniestro y el fallecimiento son parte del proceso investigativo.
1: Por último, esta es una zona rural, entiendo, de Río Bueno, por lo tanto, cuarteles de bomberos cercanos no deberían existir, no lo sé.
2: Efectivamente, según los antecedentes que manejamos, los cuarteles de bomberos bomberos tan alejados del lugar, ¿no es cierto?, lo que podría haber dificultado a lo mejor.

0: Pero sin embargo, ¿no es cierto?, de acuerdo a los antecedentes que nosotros hemos obtenido en el sitio suceso, al momento de percatarse los vecinos y familiares del siniestro, ya la vivienda estaba absolutamente calcinada.
1: Muchas gracias.
0: Bueno, gracias.
1: En palabra entonces del jefe de la Brigada de Homicidios ante la PDI de Valdivia, el subprefecto Legal, entregando detalles de estas tres víctimas fatales que lamentablemente se ha confirmado en una zona rural de la comuna de Río Bueno. Así que el peritaje para determinar cómo ocurrió el incendio y también identificar a las personas fallecidas. 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
15: El viceministro Daniel Mas se refirió al informe de Codelco publicado ayer y que da cuenta de una compleja situación financiera en la estatal. Vanessa Gajardo nos cuenta.
2: Así es, en una reunión esta mañana con diversos economistas, justamente para abordar

0: la situación crítica, enfermedad económica, como lo ha denominado el propio presidente de la República. El viceministro de Economía y Minería, Daniel Mas, se refirió al informe de Codelco conocido el día de ayer, que da cuenta en síntesis, ¿no?, de que los aportes que hace la estatal al fisco se estarían financiando con deuda. ¿Qué dijo el viceministro? Que efectivamente ellos hace meses atrás habían advertido que esta era la tónica financiera que se daba al interior de la compañía, que detectaron que tenía un programa que buscaba financiar los proyectos estructurales que están en desarrollo justo con más deuda, y señaló que como gobierno le han solicitado al presidente del directorio, Bernardo Fontaine, presentar un plan al respecto, un plan, digamos, en el que se está trabajando y esperan conocer pronto los antecedentes. En otras oportunidades, el viceministro ya ha señalado: dejemos gobernar al gobierno corporativo.
1: El gobierno volvió a abrir la posibilidad de que BTS se presente en el Estadio Nacional a la espera de una nueva propuesta de la productora. Paula Gómez nos cuenta más.
2: Claro, porque el gobierno dio una nueva señal respecto al futuro de los conciertos de BTS en Chile. La ministra del Deporte, Natalia Ducó, confirmó que DG Medios tendrá una nueva oportunidad para presentar antecedentes técnicos que permitan compatibilizar el espectáculo con el cuidado de la cancha nacional. La secretaria de Estado explicó que el plan de mitigación presentado anteriormente por la productora fue rechazado, pero aseguró que si el nuevo proyecto demuestra que el montaje no va a afectar la infraestructura deportiva, los conciertos se van a poder autorizar para realizarse en el Coliseo de Ñuñoa. Ducó agregó que el ministerio no fijó un plazo para la entrega de estos antecedentes, aunque aseguró que van a revisar la propuesta con urgencia una vez que esta sea presentada. Además, la ministra anunció que ofició al Instituto Nacional del Deporte para crear un protocolo con reglas y plazos claros para la autorización de espectáculos masivos, esto con el objetivo de evitar, por supuesto, que situaciones como esta vuelvan a repetirse y dar mayor certeza tanto a las productoras como al público.
1: Al menos 30 personas que estarían relacionadas con el Tren de Aragua fueron detenidas en la Araucanía. Carlos Martínez nos informa desde Radio Bio Bio en Temuco.
3: Un trabajo conjunto y coordinado entre la Policía de Investigaciones, la Fiscalía Supraterritorial y la Fiscalía de la Araucanía ha permitido la detención de al menos 30 personas que estarían relacionadas con un brazo operativo del Tren de Aragua. Durante los próximos minutos, en el complejo policial Araucanía de la PDI se van a entregar precisiones y detalles de esta diligencia y además sobre los controles de detención que se va a efectuar a estas personas. No se descarta que se pida ampliar el plazo de detención tal como lo permite la ley para casos como este, dada la cantidad de diligencias que se desplegaron para arribar a estos operativos múltiples que, insistimos, arroja la detención de al menos 30 personas que pertenecerían o estarían relacionadas con un brazo operativo del Tren de Aragua. Todos los detenidos, o su gran mayoría, son venezolanos. En Temuco, Bio Bio, la radio.
1: Exactamente, las 11 de la mañana con 4 minutos.
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0: buenos días, ¿cómo están? Mojados, me imagino, los que tienen que andar caminando por la capital regional y también por el resto de la región, porque la lluvia está presente en toda la zona. Vamos a estar revisando en los próximos minutos el balance que van a entregar las autoridades respecto a los milímetros de agua que han caído en la zona y también las consecuencias que esto ha dejado. 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Vamos a un tema musical y en los próximos instantes vamos a estar con una entrevista. Ah, pero antes de la canción, atención con este dato. Es muy importante para quienes necesitan ir a corral o volver. Atención, vamos al departamento de prensa. Se ha informado la suspensión de Sarpe entre Niebla y Corral. Andrea Solís, te escuchamos.
1: El Ministerio de Transportes y Telecomunicaciones en Los Ríos ha informado que el servicio de conectividad Niebla Corral ha suspendido sus zarpes con la última salida que se efectuó a las 10 de la mañana, es decir, en este momento se encuentra suspendida la operación entre las localidades de Niebla y Corral. También se ha informado que por motivos de seguridad para la navegación se ha tomado esta decisión. Sin embargo, esta medida va a ser reevaluada a las 14 horas. Esto en consideración de que el pronóstico también ha señalado, cierto, de que en las próximas horas debería intensificarse la caída de agua en la capital regional, por lo que desde el Ministerio de Transporte se ha informado de que esta medida va a ser reevaluada a las 2 de la tarde. Pero hay que prestar atención también, han aclarado de que no es el cierre de puerto, eso todavía está en evaluación, principalmente a las 2 de la tarde se va a realizar dicha acción para evaluar si es que se va a cerrar definitivamente el puerto durante esta jornada. De momento es solo la suspensión de zarpes entre Niebla y Corral en ambas localidades. 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

0: 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Vamos a cambiar de tema. Tenemos en el estudio a dos invitados. Vamos a conversar con la mayor de carabineros, Carla Valdebenito, jefa del Departamento de Apoyo a las Operaciones Policiales acá en la región de Los Ríos, y también el aspirante a oficial Sergio Sáez Parra, del Tercer Escuadrón, que viene de la región metropolitana. Bienvenidos a ambos. ¿Cómo les va? Buen día.
1: Muchas gracias por la invitación y estamos muy a gusto estar aquí en la Radio Bio Bio.
2: Buenos días, muchas gracias por la invitación. Y como dijo mi mayor, estamos a gusto de estar acá en la radio dándole la información de las postulaciones.
0: Eso, vamos a conversar precisamente del proceso de admisión para el próximo año. Están ahora en esta campaña para poder captar a interesados en formar parte de las filas de carabineros. Hablemos primero de este proceso desde lo básico. ¿Cuándo abrió el proceso? ¿Cuándo termina? ¿Cuál es el plazo?
1: Nosotros abrimos el proceso de admisión a principios de este año y culmina ahora el 31 de julio. Y la verdad es que estamos bastante preocupados porque llevamos una muy baja adhesión a este proceso de selección. Y nosotros como Escuela de Carabineros somos los formadores de los oficiales de carabineros. Entonces estamos preocupados porque las cifras son muy bajas y queremos invitar a todos los jóvenes de nuestro país que quieran ser parte de nuestras filas y también poder integrar esta institución que está a puertas de cumplir 100 años de vida.
0: Ustedes me ayudan, por favor. Entiendo que Carabineros tiene distintos grupos de formación. Están los carabineros que llegan hasta cierto rango y después vienen los oficiales. No sé si hay un tercer escalón en la escuela de formación o solo dos. Y les aprovecho de inmediato de preguntar, ¿este proceso de admisión es para ambos grupos?
1: Ya, ahí entramos en materia más de estructura organizacional.
0: Claro.
1: Nosotros como institución contamos con dos escalafones.
0: Perfecto.
1: El PNI, que son los distintos grupos de formación que hay a nivel nacional, que incluso hay uno aquí en Valdivia, y el PNS, que es el personal de nombramiento supremo, y que hay solo un plantel formador que está en la ciudad de Santiago.
0: ¿Y en el caso de ustedes, y este proceso de admisión es para ambos grupos?
1: No, este proceso de admisión es solo para la Escuela de Carabineros que está en Santiago.
0: ¿Y ahí los que egresan son oficiales de carabineros?
1: Así es, egresan como subtenientes de carabineros y son nombrados por el presidente de la República.
0: Perfecto. ¿Podemos conocer algunos requisitos respecto de este proceso de postulación?
2: Claro que sí, Cristian. Ante todo, tenemos que hablar de que dentro de la Escuela de Carabineros nos regimos con dos escalafones, que es Orden, Seguridad e Intendencia. Intendencia es un escalafón donde ayuda a carabinero, tanto en los recursos y también en la administración. Mucho tal orden seguridad es lo que vemos en la calle, el carabinero que está constantemente con la ciudadanía, en el lado social, en la orden de orden. Y para los requisitos, más que todo, son los principales, que es ser chileno y chilena, tener entre 18 y 30 años de edad. ¿Puedes postular con 17? Claro que sí, pero al momento de entrar a la institución, es decir, el 1 de febrero, debe cumplir ya 18 años. Tener la enseñanza media completa, como también, si está en cuarto medio, estar cursando. Uno de los requisitos también que se amplió es el sistema PAES, debe rendir la prueba PAES. ¿Ok? Ser soltero o soltera, ¿ya? No estar condenado o procesado por algún delito. En el tema de estatura mínima, ahora para las mujeres es de 1,50 m, mientras tanto con los varones es 1,60 m.
0: Ahí hubo un cambio, porque antes la estatura era distinta.
1: Era mayor.
0: Era más alta,
1: era claro. Más alta. Las mujeres eran más altas, eran 1,60 m, y los hombres 1,70 m.
0: ¿El tema de los tatuajes también cambió?
1: Ahí hay estamos en una transición institucional con el tema de los tatuajes, ya que los tatuajes son aceptados, pero no en lugares visibles. con usando el uniforme. Eso quiere decir alrededor de medio brazo hacia abajo y de mitad del muslo hacia abajo.
0: Claro, porque en temporada estival muchos funcionarios les toca recorrer zonas lacustres, el uniforme es distinto, andan con pantalón corto, con polera incluso.
1: Así es.
0: Y eso también forma parte del uniforme.
1: Sí, y también como medida de seguridad. El uso de los tatuajes sirve para muchas cosas, entonces también no es requisito que los tatuajes sean visibles, justamente como medida de seguridad para nuestro personal. Ahora también es súper importante hacer presente que la edad máxima de postulación son 30 años. O sea, desde los 18 hasta los 30 años. Entonces también hay muchos jóvenes profesionales que fueron a la universidad y que quieren ser parte de nuestra institución, también pueden incorporarse.
0: ¿Pueden tener una profesión, por ejemplo, universitaria?
1: Efectivamente.
0: Claro.
1: Como decía el aspirante, nosotros tenemos dentro del personal de nombramiento supremo dos escalafones, orden y seguridad e intendencia. Orden y seguridad es lo que vemos con la función policial primeramente. Y también existe un escalafón al cual yo pertenezco que se llama intendencia. Este escalafón se ocupa de todo tras bambalinas para que el carabinero pueda estar en la calle. Entonces, nuestro foco principal es la administración de los recursos financieros, la logística, la administración, las remuneraciones, el área de salud y el área de bienestar, que son fundamentales para que el carabinero pueda prestar servicio en la calle.
0: ¿Y para estar en uno u otro escalafón, el carabinero postula o es la institución quien los asigna?
1: Ese es el punto importante, porque al momento de postular yo tengo que seleccionar si quiero ingresar al escalafón de orden y seguridad o al escalafón de intendencia, antes de yo ingresar a la institución. Entonces es importante hacer presente que existe otro escalafón, no solamente los que están visibles 100% en la calle, sino que este otro escalafón que trabajamos tras bambalinas. Sin embargo, nuestra función es relevante porque tenemos que estar a cargo de todo lo que tiene que ver con el carabinero en la calle.
0: Me imagino que la salud también tiene que ser compatible con la labor que van a cumplir. No sé si dentro de los requisitos se pide algo en ese sentido. ¿Se revisará si tienen o no alguna enfermedad de base, etcétera?
2: Claro, dentro del proceso de postulación, mejor dicho, se hacen exámenes. Y es un examen completo. Y ahí se ve si la salud es óptima para el servicio, más que todo, o para entrar a la escuela carabinero. Más que todo, también quiero dar hincapié de que somos un plantel internacional acreditada. Entonces, tenemos excelencia académica universitaria, tanto nuestra malla curricular como también nuestra aula de clase. Tenemos ramas deportivas, que es como básquetbol, rugby, fútbol, atletismo. También tenemos selectivas como idiomas, italiano, inglés, alemán, lengua de señas. En fin, la Escuela de Carabineros no solamente aporta un beneficio económico, como lo ven más que todo, también una excelencia académica y profesional.
0: Perfecto. Y lo que muchos preguntan, no sé si estas cifras o estos números están ahí también publicados en la página oficial de Carabineros. Un tema importante, las remuneraciones. ¿Cuál es el rango o con qué sueldo empiezan los recién egresados?
1: Bueno, antes de hablar de las remuneraciones, es importante señalar que el proceso de formación dura 4 años en la modalidad internado. Entonces, cuando el subteniente egresa de la Escuela Carabineros, tiene una remuneración aproximada de sobre 1 millón de pesos.
0: Perfecto.
1: Depende también de dónde esté ubicado destinado, ya que las distintas regiones tienen una variable que se llama asignación de zona, entonces eso puede variar un poco hacia arriba los sueldos.
0: ¿Y con 4 años de preparación?
1: 4 años de preparación, porque como decía el aspirante, somos una institución de educación superior acreditada y ese es el tiempo que establece la ley de educación para las instituciones de educación superior.
0: Perfecto. Ahora, ¿podemos saber cuántos participaron del proceso de postulación el año pasado? ¿Cuántos

0: finalmente lograron formar parte de la escuela de formación a nivel regional, si es que está el dato?
1: Mire, nosotros el año pasado a esta fecha llevábamos en hombres 1.350 postulantes y 855 mujeres, lo que da un total de 2.205 postulantes en esta misma fecha a nivel nacional.
0: ¿Y si lo comparamos con lo actual?
1: Actualmente llevamos 785 hombres y 570 mujeres, es decir, 1.355 postulantes, es decir, no llevamos ni la mitad. Y el proceso termina a fin de mes.
0: ¿A qué creen? ¿Han hecho algún diagnóstico? ¿Qué podría pasar? ¿Falta de difusión o algún otro motivo? ¿Por qué esta baja?
1: Lo que pasa es que la contingencia nacional afecta, también afecta que hay muchas carreras que hoy día están con gratuidad. Y la Escuela de Carabineros es un plantel superior que tiene un costo monetario. No es gratis como la Escuela de Formación de Carabineros, que es gratuita.
0: Y a propósito de eso, ¿qué valor tendrá? No sé si es mensualidad, hay que pagar también una matrícula, como si fuera una universidad.
1: Así es, paga una mensualidad y también una cuota de incorporación.
0: ¿Y esos valores serían?
2: Hasta el momento, la cuota, bueno, la mensualidad más que todo, es de 230.000 pesos.
0: Perfecto. ¿Y eso es por 10 meses o por el año?
1: Por los 4 años.
0: Por los 4 años.
1: Sí, cada mes se va pagando 7,5, alrededor de 7,5 UF mensual.
0: ¿Durante los 12 meses del año? Porque las universidades suelen ser 10 mensualidades, el periodo de vacaciones no se cuenta. Y en este caso, enero y febrero, por ejemplo, ¿están también estudiando?
2: Es que febrero se sigue estudiando, la verdad.
0: Perfecto.
2: Nosotros solamente tenemos vacaciones en enero.
0: Ok.
2: Ese es nuestro periodo de descanso, porque realmente Carabinero nunca tiene vacaciones. Siempre está activo, entonces como nuestro periodo de descanso, puede decir, es de un mes.
0: Bien, ya conocido ahí básicamente el contexto, ¿cómo postular? Si alguien está interesado, ¿hay que ir a algún lugar, hay que ingresar a alguna página? ¿Cuál es el primer paso?
2: Sí, para postular deben iniciar en la página de postulaciones.carabinero.cl.
0: Perfecto.
2: Al momento de entrar van a encontrar una casilla que dice postulaciones de Escuela de Carabineros.
0: De acuerdo. ¿Y cuánto demora el proceso si alguien se inscribe ahora, por ejemplo, le llega el resultado instantáneo?
2: El proceso realmente es fácil en un cierto sentido porque uno, al momento de postular, inicia con un formulario, tiene que pagar un prospecto de 25.000 pesos y después de eso espera los llamados, que los llamados son alrededor de mitad de agosto, principio de septiembre, empieza con los llamados a las postulaciones. Tiene que estar atento, sí, porque uno escoge también la región. Por ejemplo, acá en Los Ríos, si no me equivoco, la escuela que queda más cerca para postulaciones es en Temuco.
0: Perfecto.
2: Entonces uno va a dar las pruebas. Por ejemplo, a mí me pasó de que yo fui a dar las pruebas en Temuco, las físicas, y después lo que es entrevista personal, psicológica. En ese tiempo era natación, hoy en día no se pide natación. Lo dábamos en la Escuela de Carabineros.
0: Perfecto. Pese a que aquí hay una escuela de formación de carabineros, hay que ir a Temuco igual.
2: Exacto.
1: Lo que pasa es que como los procesos de admisión son distintos para los dos planteles,
0: claro,
1: se centralizan de acuerdo a la cantidad de postulantes. Entonces Valdivia en ese aspecto es una región que no genera mucho postulante para la Escuela de Carabineros, entonces
0: se agrupan
1: en la región de la Araucanía.
0: Perfecto.
1: Ahora, esa parte para poder postular es solo la inscripción y que empiece el proceso, porque acá se hacen pruebas de conocimiento, la obligación de rendir la PAES es un requisito que mucha gente no lo hace y queda fuera del proceso por no haber rendido la PAES.
0: ¿Piden
1: puntaje mínimo?
0: ¿Puntaje mínimo?
2: Hasta el momento no, pero la PAES completa es un 25% de tu postulación.
0: Perfecto.
2: Entonces, en teoría sí es un puntaje que se puede dar, que debe uno estudiar para la PAES. Y dentro de lo que del puntaje de la PAES, es tu 25% para la postulación extra.
0: De acuerdo. Bien, entonces el llamado es a ingresar a postulaciones.carabineros.cl. Viene el proceso de postulación ahí, llenando un formulario, hay que estar atento después a la respuesta. Y en algún momento les van a decir, si es que son seleccionados, que vayan a un lugar a rendir esas pruebas o exámenes físicos. Y así sigue el proceso. Y recién el próximo año, si es que son elegidos, empieza el proceso de formación que dura 4 años.
2: Exacto.
0: Empieza el 2027 en este caso.
2: Exacto. Las postulaciones se cierran, como dijo mi mayor, el 31 de julio.
0: Ok.
2: Pero para saber la respuesta, recién en enero uno tiene la respuesta de si quedó o no quedó en la escuela.
0: Ok.
2: En el plantel. Es decir que al momento de que uno llega a quedar en el plantel, el 1 de febrero empieza su periodo de formación con una campaña inicial, y ya en marzo empieza su periodo ya académico.
0: De acuerdo.
1: Nuestra función policial contempla no solamente la parte académica, sino que también adquirir nuestra doctrina institucional. Y eso, por eso el aspirante hablaba de la campaña donde nosotros adquirimos las formalidades militares y todo lo que conlleva este carácter militar de la institución, que es tan significativo y es tan demarcado respecto a las otras policías. Y eso es lo que nos ha llevado a llevar en Chile casi 100 años. Y esperamos otros 100 años más. Sin embargo, también es importante hacerle presente a la comunidad que la seguridad es un tema que está en boga permanentemente y todos somos parte de esto. Entonces es importante hacer el llamado a querer integrar nuestras filas de la institución para que seamos parte activa de la seguridad del país y podamos todos tener un Chile mejor.
0: Perfecto. Muchas gracias a los dos por esta conversación.
1: Muchas gracias por la invitación.
0: Bien, conversábamos con la mayor de Carabineros, Carla Valdebenito, ella es jefa del Departamento de Apoyo a las Operaciones Policiales de la Región de Los Sonríos, y el aspirante oficial Sergio Sáez Parra, del Tercer Escuadrón de la Región Metropolitana, y que está aquí con nosotros también haciendo la invitación a que postulen en este proceso de admisión a la Escuela de Carabineros. Todavía hay tiempo hasta fin de mes para que llenen el formulario que está en la página postulaciones.carabineros.cl. Repito, postulaciones.carabineros.cl. Ahí está toda la información también para formar parte de esta institución. Que estén muy bien, muy buen día.
1: Hasta luego, gracias. Hasta
3: luego. 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

sigue la lluvia, sigue las consecuencias también del sistema frontal. Acá en la zona nos están enviando imágenes del Parque Zaval, por ejemplo. Nos están comentando que falta poco para que la Zaval quede inundada. Eso es lo que dice una de nuestras auditoras. O no, auditor, perdón, Carlos. Carlos nos está enviando una imagen. ¿Qué zona del Parque Zaval será eso? Déjame revisar. Ah, perfecto, se ven los galpones ahí, se ve el centro de feria, o me equivoco. No logro identificar, pero ahí vamos a estar revisando con nuestro auditor qué zona del Parque Zaval es la que se está anegando también. Bueno, hay acumulación de agua en distintos puntos, sabemos que el pronóstico da más de 100 milímetros el agua caída que deberíamos sentir durante esta jornada y también mañana, por lo tanto la acumulación de agua es importante. Escuchemos, hay un audio cortito, dura un par de segundos, de las precipitaciones. ¿Se logra escuchar o no? Agüita, así estamos pues. Si tú no estás en la región de los ríos, si no estás en el sur, porque sabemos que muchas personas nos están escuchando en otros puntos de nuestro país, también fuera de Chile, bueno, ahí está, la lluvia que cae a esta hora sobre la capital regional de Los Ríos, con un balance que van a entregar las autoridades dentro de pocos minutos. Sí, ya estamos, de hecho, en el Senapred, ¿sí? Para poder conocer cuál es el balance actual. Llueve de manera normal, todavía no está tan intensa la lluvia. Se presume que en la tarde va a ser un poco más fuerte. Por lo tanto, ahí vamos a estar con más detalles desde Senapred. En instantes, de hecho, las autoridades ya están instaladas para entregar ese balance en cosa de minutos. 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Seguimos avanzando, atentos a la lluvia, atentos a los hechos policiales, entre otras cosas que están ocurriendo acá en la región. Canciones en la radio.

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2: Guillermo Wheelwright fue un estadounidense que hizo empresa en Chile. Había nacido en 1798 en el estado de Massachusetts y con solo 12 años de edad se enroló en la Marina. Ya a los 24 era capitán de un barco mercante que frecuentaba las costas del Atlántico. En el año 1822, su barco naufragó frente a lo que por esos años era la caleta de Quilmes y Wheelwright tuvo que quedarse por 2 años en Buenos Aires. ¿Qué hizo? Se trasladó a Chile para reembarcarse en otro mercante que le permitió entonces conocer las costas del Pacífico. Cansado de la vida del mar, estuvo un tiempo de cónsul norteamericano en Ecuador, pero volvió a nuestro país. Volvió el año 1829 y estableció una pequeña línea de vapores que hacía el tramo entre Valparaíso y Cobija, que por ese entonces era un puerto boliviano. También Wheelwright instaló en Copiapó el alumbrado de gas hidrógeno. El año 1840, este estadounidense organizó el servicio de vapores de la Compañía de Navegación del Pacífico, que cubría el tramo desde Valparaíso hasta Panamá, que fue la precursora de la Compañía Sudamericana de Vapores. Los primeros buques que hicieron la ruta fueron el Chile y el Perú, que habían arribado a Valparaíso en octubre de ese año 1840. Hasta ese entonces, los barcos navegaban con carbón importado desde Inglaterra, pero por esos años se descubrió una gran veta de carbón de piedra en el sector de El Morro, de Talcahuano. De inmediato entonces, Wheelwright hizo pruebas con ese combustible en el vapor Chile. Y él mismo, en mangas de camisa y frente a la isla

0: Quiriquina avivaba la caldera como un fogonero experto. De ahí en adelante, todos sus barcos navegaron con carbón chileno extraído de Talcahuano. Wheelwright también participó en la construcción del primer ferrocarril sudamericano que cubría el trayecto entre Caldera y Copiapó. Incluso, se cuenta que fue él mismo quien puso el primer riel en Caldera un día 9 de noviembre de 1850. En julio de 1849, el presidente de la época, Manuel Bulnes, firmó el decreto por el cual concedía a Guillermo Wheelwright el privilegio exclusivo para construir y luego explotar un camino de ferrocarril entre Santiago y Valparaíso durante 30 años. Se le aseguraba un interés del 5% anual durante 10 años por un capital de 6 millones de pesos. Luego, Wheelwright viajó a Francia, donde trató de interesar a inversionistas galos en su proyecto. Pero claro, Francia estaba recién recuperándose de la revolución, por lo que sus esfuerzos por conseguir dinero resultaron infructuosos. Finalmente entonces tuvo que desechar la idea y fueron otros los constructores de la línea. Posteriormente, este estadounidense estuvo en Argentina dirigiendo la construcción de otro ferrocarril, el ferrocarril de Rosario a Córdoba. Guillermo Wheelwright pasó sus últimos años en Inglaterra y allí murió, en Londres, en 1873.
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12: Mediodía en nuestro territorio nacional, vamos a las noticias. Hay fechas para la revisión del desafuero del senador Miguel Ángel Calisto. Marcela Rojas, tú tienes el detalle, cuéntanos.
13: Y va a ser en el Tribunal de Alzada de Puerto Montt durante la jornada de este viernes, donde se va a resolver el desafuero del senador Miguel Ángel Calisto por esta investigación que lleva adelante la Fiscalía Regional de Aysén por fraude al fisco y las asignaciones parlamentarias que fueron ocupadas de manera irregular. Va a ocurrir en el Tribunal de Alzada de Puerto Montt debido a que ya se envió el desafuero del diputado que en ese entonces ocupaba ese cargo parlamentario en la Corte de Apelaciones de Coyhaique, por lo que ahora va a ser el Tribunal de Alzada de Puerto Montt quien ratifique o quien suspenda esta causa de fraude al fisco en contra del senador Miguel Ángel. Ángel Calisto. De avanzar, de ser acogido este desafuero, podrían incluso llegar hasta la Corte Suprema en la apelación de parte de la defensa, y ahí sería el máximo tribunal de justicia de nuestro país quien debería cerrar finalmente esta causa, y si es que desafueran o no al senador Miguel Ángel Calisto. Todo esto depende de lo que resulte este viernes en el Tribunal de Alzada de Puerto Montt, y si es que avanza o no este desafuero contra el senador.
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12: Vamos a ampliar ahora la información respecto a estas 35 personas que fueron detenidas y que estarían vinculadas al tren de Aragua, allá en la Araucanía. En Temuco se encuentra Carlos Martínez.
16: Efectivamente, hace instantes, aquí en el Complejo Policial Araucanía de la Policía de Investigaciones, han entregado precisiones y detalles de este operativo que ha permitido la detención de 35 personas, 29 de ellas de nacionalidad venezolana, quienes se dedicaban al tráfico de drogas en pequeñas cantidades, para lo cual, para reclutar a quienes se integraban a esta organización, cobraban una suerte de franquicia, vale decir, quienes ingresaban a esta organización pagaban para delinquir. Por ello es que se va a iniciar una investigación por asociación criminal para delinquir, por tráfico de drogas y otros delitos que ha logrado clarificar el Ministerio Público a través de esta investigación que ha liderado la Fiscalía de la Araucanía, la Fiscalía Supraterritorial, con el trabajo de diversas unidades de la Policía de Investigaciones. La mayoría de los detenidos corresponden a quienes estaban residiendo en la región de la Araucanía. Hay tres en la región metropolitana que también están aprehendidos, por lo que se está gestionando a esta hora ante el juzgado de garantía la ampliación de plazo de detención para formalizarlo. Se estima el día jueves, dado la cantidad de antecedentes que además deben conocer las defensas tras este operativo que da un certero golpe al tráfico de drogas, sin descartarse que los detenidos tengan relación con el tren de Aragua. Es una diligencia que está en pleno desarrollo, pero insistimos, hay 35 detenidos, 29 de ellos venezolanos, que serán presentados a la justicia. En Temuco, Bío Bío, la radio.
12: Y en medio del sistema frontal que está afectando a varias regiones del sur de nuestro país, en la región de Los Lagos ya se registran algunos incidentes. Vamos a Puerto Montt, el detalle lo entrega Damaris Ubiabre.
17: Deslizamiento de tierra y accidentes de tránsito se han registrado en la región de Los Lagos a raíz de las condiciones climáticas que hay en la zona y que mantienen alerta amarilla, y también el monitoreo de SENAPRE. De los accidentes de tránsito se registraron en la provincia de Palena y afectaron a dos buses que hacen el recorrido diario tanto desde Futaleufú a Chaitén como desde Futaleufú a la comuna de Palena. Ambos buses sufrieron un despiste producto del hielo que se registró en la calzada durante las primeras horas de esta jornada, lo que obligó también el trabajo tanto de carabineros como de otros equipos para poder apoyar y sacar a los vehículos, además de la interrupción preventiva del tránsito en la ruta desde Futaleufú, tanto a Chaitén como hacia Palena, afectando también el transporte público, entendiendo que estos buses son el único recorrido diario tanto de ida como de vuelta. En esa línea también se han registrado dos deslizamientos de tierra en Puerto Varas en la ruta hacia Ensenada, y dadas las condiciones climáticas se mantiene cerrado el acceso al Parque Vicente Pérez Rosales en todos sus atractivos. En Puerto Montt, Bío Bío, la radio.
12: Finaliza la revisión de noticias. En este instante en la comuna de Corral la temperatura alcanza los 10 grados y en Valdivia 9 grados.
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0: 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Estamos recorriendo la capital regional y vamos a tomar contacto ahora con Sandra Gómez. Sandra, ¿cómo te va? ¿Dónde estás? ¿Cuál es el tema de hoy?
1: Hola Cristian, mira, vamos a conversar de vacunas y de bichos también. Esta es la temporada donde hemos tenido frío, lluvia, sí. Y claro, también resfríos y un montón de bichitos circulando en esta fecha, en donde estamos con las vacaciones de invierno de los estudiantes, algunos ya de vuelta, pero bueno, hay un tema importante ahí que tiene que ver con las vacunas y, como te decía, bichitos. Vamos a conversar de los dos temas y me encuentro, Cristian, en el depósito de vacunas de la Seremía de Salud. Esta es una dependencia nueva y vamos a conversar con José Manuel Andrade, que es el director técnico del depósito de vacunas de la Seremía de Salud, y también vamos a estar conversando sobre la campaña invierno, la referente técnico de los virus respiratorios de la Seremía de Salud, Ingrid Lavín. Así que le damos la bienvenida a ambos. Muchas gracias por conversar con los micrófonos de la Bio Bio. Y José Manuel, vamos directo al grano. ¿Cómo va la campaña de vacunación a la fecha?
2: Hola Sandra, buenas tardes ya creo, y gracias a la radio igual Bio Bio por la invitación. Bueno, a la fecha tenemos una cobertura un poco igual alejada de lo que es la meta, ¿cierto? Un 85%, que es lo que nosotros queremos lograr, pero a la fecha llevamos un 76%, ya un poquito por debajo de lo que lleva a nivel país. A nivel país, digamos, Chile lleva un 76,7%, nosotros un 76,0%, ya lo que equivale a 165.000 personas vacunadas en nuestra región de Los Ríos. La meta es lograr obviamente el 85%, ya el 100% de toda la población a vacunar son 217.000 personas, así que hasta ahora todavía queda. Importante hacer el llamado, ¿cierto?, a las personas que son del grupo objetivo, que tenemos una cobertura un poco disminuida, ¿cierto?, como es la población adulto mayor, mayores de 65 años de edad. Así que para esas personas, llamado, ¿cierto?, a que se acerquen a los distintos puntos de vacunación, a los distintos vacunatorios de nuestra región, y también las embarazadas, que también es un grupo objetivo, un grupo de riesgo, que puede enfermar y generar complicaciones, y todos los niños, ¿cierto?, desde los 6 meses en adelante. Así que el llamado para estas tres poblaciones, que son las poblaciones con coberturas más disminuidas, la población adulto mayor hoy en día tiene un 56% en nuestra región, la población embarazada y niños un 65%. Así que esos tres grupos objetivos todavía hay tiempo para vacunarse, así que el llamado es para ellos, para que acudan a los distintos puntos de vacunación.
1: ¿Se había visto esto antes? Porque cuando uno habla de vacunación, los primeros en ir a vacunarse generalmente son los adultos mayores, pero nos ha llamado la atención que esta vez sean ellos justamente los que están más bajitos.
2: Siempre la población adulto mayor un poquito más reacia a la vacunación influenza, ¿ya? Así que todo el año es un proceso bien lento con ellos. Así que nosotros, por otra parte, hemos hecho rescate, ¿cierto? Hemos acudido a los distintos ELEAM de nuestra región de Los Ríos a vacunarlos. El nivel ejecutor, que son toda la atención primaria, todos los vacunatorios van a esos puntos a vacunarlos, pero aún así existe una población que todavía no quiere vacunarse, quizás por el miedo, la incertidumbre de lo que es la vacuna. También es importante mencionar que esta vacuna no es para no enfermarse, o sea, es para disminuir ciertas complicaciones de la influenza tipo A, tipo B. No es para no enfermarse, igual uno puede enfermarse, pero de forma más leve. Eso es lo importante.

0: antes de la vacuna.
1: Bueno, independiente de los vacunatorios que existen y que están habilitados para que la gente pueda hacer el proceso de vacunación, también hay otros lugares que se van habilitando. Uno ve el mall, por ejemplo, el Centro Nuevo de Taboada. ¿Dónde revisar esa información? Nosotros lo contamos en la radio, pero de todas formas siempre quedan algunos rezagados que no alcanzaron a escuchar. ¿Dónde encontrar todo?
0: Ya, bueno, lo primero son todos los puntos de vacunación que están funcionando hoy en día. Tenemos todos los puntos de vacunación de la red asistencial y además tenemos los vacunatorios privados, digamos, que tienen convenio con la Seremi de Salud, como Clínica Alemana, Sur Médica, Red Salud, que igual están vacunando contra influenza de forma gratuita. Pero además existen estos otros puntos extramurales, ¿cierto? Como tú bien mencionas, Sandra, tenemos el Hospital Base, que está vacunando a toda la población. Hoy en día, por ejemplo, de 8:30 a 12:45. Tenemos el punto de la Mall Plaza Los Ríos, desde las 10:30 hasta las 4:30 de la tarde. Y mañana continuamos con el Hospital Base, Mall Plaza Los Ríos, en los mismos horarios. Ya entonces la invitación es que puedan revisar en los distintos medios de comunicación de la Seremi de Salud, del Servicio de Salud, donde se están lanzando los puntos de vacunación de la semana.
1: José Manuel, y cosa importante también, ¿ya se están vacunando a toda la población? Porque hay un momento de las vacunaciones en donde pueden, los adolescentes, por ejemplo, que casi nunca están en los grupos objetivos, también pueden vacunarse. ¿Este ya es el momento, no?
0: Sí, siempre en verdad buscamos en dónde puede, digamos, encajar esta población, ¿cierto? Tratamos de buscar si tiene alguna enfermedad crónica, si son cuidadores de adulto mayor, etcétera. Entonces, esta población igual tratamos de hacer, digamos, una entrevista para poder saber dónde la podemos dejar dentro del grupo objetivo, ¿ya? Pero, bueno, este programa siempre es para el grupo objetivo, digamos. Aún así, si alguien tiene la duda o si está cuidando a algún adulto mayor o si tiene alguna enfermedad crónica, asma, hipertensión, diabetes, igual puede acudir a vacunarse.
1: Perfecto. Bien, y también, Cristian, otro punto importante, bueno, el llamado a vacunarse siempre, pero además conversar acerca de los virus que están circulando en esta temporada de invierno, porque bien lo decíamos, Ingrid, hemos pasado del frío extremo a las lluvias, entonces mucha gente pasó mucho frío y ahora se quedó mojado. Evidentemente se va a resfriar también, ¿no? ¿Cuáles son los bichitos, los virus que están circulando mayoritariamente en esta etapa del año?
2: Hola, bueno, los virus que mayormente están circulando acá en la región sobre todo, y bueno, en el país también, es la influenza A en un 18%, la influenza B, que está en casi el doble de influenza en la semana anterior que pasó, que fueron 33%, y el rinovirus. Esos son los tres principales virus que están circulando, sobre todo en la época de ahora de invierno.
1: ¿Cuáles son las enfermedades y los síntomas también de estas enfermedades?
2: Mira, el rinovirus es un virus que es como el resfriado común, ¿ya? Que está casi todo el año y le afecta a todos los grupos de edad. Pero la influenza A y la B son un poco más complicadas, sobre todo en los niños y en los adultos mayores. ¿Ya? La influenza en general son por síntomas de tos, dolor de cuerpo, garganta, dolor de cabeza, fiebre, sobre todo fiebre muy alta. Y en los niños, por ejemplo, también pueden presentar vómitos, diarrea. Y en los adultos mayores con crónicos puede ser complicado, sobre todo con las neumonías y las bronquitis.
1: Bueno, ¿y dónde acudir si uno tiene estos síntomas, Ingrid?
2: Bueno, si son síntomas leves, ojalá quedarse en la casita. Pero ya si empiezan con fiebres y sobre todo con complejidad ya en el estado general, es acudir a los centros de salud, ya a los CEFAM. Y en caso de ser ya mucha fiebre que no pasa, es a la urgencia.
1: Mira, Cristian, ahí están, son datos, Sandra, importantes también en esta fecha, en esta altura del año, que justamente viene con frío, con lluvia y con harto virus también. Cristian, ¿te escuchamos?
3: Sí, preguntarle, no sé a quién nos puede responder de los dos. En algún minuto se anunció que iban a enviar mensajes por WhatsApp, principalmente a los adultos mayores. ¿Cómo ha ido eso? ¿Está en desarrollo todavía? ¿Cuál es el mensaje que le debería llegar a las personas a través de la plataforma de WhatsApp?
0: Sí, efectivamente, se está enviando un WhatsApp. Esta ahora es una acción que se realizó temprana, comenzó la semana pasada. Entonces, todavía no tenemos como cuánto es el avance de este

0: de esta nueva acción que se está tomando mediante el WhatsApp, ¿cierto? Que le llega al adulto mayor. Pero básicamente llega un WhatsApp diciendo que tiene una dosis pendiente de vacuna de influenza y quizá cerca al CESFAM o al vacunatorio más cercano para que se pueda administrar esta vacuna.
1: Solo para tranquilidad de la gente, me imagino que no piden ningún antecedente personal, nunca le van a pedir el RUT, algún dato sensible, porque sabemos por WhatsApp también se ha generado desconfianza, porque algunos intentan estafar también a través de esa plataforma.
0: Sí, efectivamente no es necesario y de hecho no piden ningún tipo de dato personal, ya. Solamente llega un WhatsApp con el nombre del usuario y diciendo que tiene que acudirse a acercarse al CESFAM más cercano, donde va a ser en el CESFAM, donde sí le van a pedir el RUT o el nombre completo, ¿cierto? O el carnet de identidad, pero más que eso no deben pedir.
1: Perfecto, pero presencialmente en el vacunatorio.
2: Presencialmente en el vacunatorio.
0: Presencialmente en el vacunatorio, sí, sí.
3: Y otra cosa, también parte la campaña, o partió ayer más bien, la campaña de vacunación contra el sarampión. Si nos cuentas un poquito de eso también, José Manuel, ¿cuál es el grupo objetivo al que va dirigido esta campaña de sarampión?
0: Sí, qué bueno que lo mencionan, porque quería hablar un poquito de esta campaña. Esta es una campaña que se lanzó el día de ayer, efectivamente. El Ministerio así lo anunció. Y es una campaña que va dirigida a toda la población de 13 meses de edad hasta primer año básico escolar, ¿ya? Y es dirigido para toda la población que tiene una dosis pendiente o dos dosis. Recordar que la campaña de vacunación contra el sarampión es para evitar efectivamente el sarampión, ¿ya? Bueno, el sarampión ya la mayoría lo conoce, ¿cierto? Es una enfermedad viral. Muy contagiosa, que puede contagiar entre 8 a 12 personas, pero que es inmunoprevenible. Eso quiere decir que mediante la vacuna nosotros nos podemos proteger. Y en nuestro país estamos muy protegidos, ¿cierto?, con dos dosis que se administra al año de vida y a los 36 meses, o sea, a los 3 años de edad. Pero hay una población infantil, que es donde apunta esta campaña, que aún no está inmunizada, que aún no está vacunada, ¿ya?
3: Que le falta. ¿Van a ir a los colegios o a los jardines?
0: Se va a ejecutar de dos formas, o en los colegios o en el vacunatorio, digamos, mediante la persona que llegue al vacunatorio, obviamente con su tutor legal para que se administre esta vacuna pendiente.
3: Ahí está, Cristian, información también para nuestros auditores, para que tengan ese dato claro acerca de esta vacunación que partió ayer, que tenía que ver con el sarampión, pero también para reforzar el tema de la campaña de invierno y la vacunación contra la influenza que sigue en pie. ¿Hasta cuándo dura esta campaña, José Manuel?
0: Bueno, lo mencionamos, la meta es un 85%, o sea, hasta que logremos esa meta va a continuar la campaña de vacunación. Recordar que todavía están los virus respiratorios muy en brote, y la mejor forma de protegerse es mediante la vacunación, que es totalmente segura.
3: Excelente. Ingrid, ya para cerrar, recomendaciones que le podamos dar a los auditores que están en sintonía a esta hora con relación a los virus que están circulando.
4: Bueno, la recomendación es vacunarse, de todas maneras, sobre todo los grupos que estamos bajos, que son los mayores de 60 años y los niños de 5 años en adelante. Eso es el grupo que tenemos más bajo y por lo tanto son los de más riesgo, sobre todo los virus de influenza. Así que la recomendación sí o sí es vacunarse.
3: Claro, porque de repente igual hay algunas dudas que tienen que ver con, no sé, si estoy enfermo, si estoy resfriado, ¿me puedo vacunar, por ejemplo? ¿Se puede o no se puede? ¿Qué dicen?
0: Efectivamente uno se puede vacunar estando resfriado, pero siempre que los síntomas sean leves, ¿ya? Si tengo fiebre, mayor a 38 de temperatura, idealmente no, esperar que baje la temperatura y después vacunarse, ¿ya? Siempre con síntomas leves uno puede vacunarse, con síntomas ya un poquito, digamos, fiebre, tos persistente, entre otros, es mejor esperar que cesen un poco los síntomas.
3: Y por último, ya para ir cerrando, tenemos que irnos a la tanda comercial. Hay personas que dicen que se vacunaron de la influenza y les dio influenza muy fuerte. ¿Eso es real o no?
0: Puede ser. Es importante mencionar que la vacuna tiene un periodo de efectividad, ¿ya? Entre 3 a 6 meses. Va a depender de la persona, depender de la edad, de las patologías, de un montón de situaciones, ¿ya? Entonces, la campaña de vacunación comenzó en marzo. Ya ha pasado bastante tiempo. Las personas que se vacunaron en marzo probablemente ya la efectividad de la vacuna ha bajado, ha disminuido y puede enfermarse igual. ¿Pero qué es lo importante de la vacuna? La vacuna sí protege y hace que me dé la influenza de forma más leve, ¿ya? Eso es la función de la vacuna. Así que es importante vacunarse. Me puedo enfermar igual, sí, pero me va a dar de forma más leve y voy a evitar complicaciones como neumonía, ¿cierto?

0: o incluso la muerte en población objetivo como adulto mayor, niños, embarazadas.
1: Perfecto, ahí está entonces. Agradecemos a Ingrid Lavín, ella es referente técnico de los virus respiratorios de la Seremia de Salud, que estuvo conversando con nosotros, y también agradecemos a José Manuel Andrade, director técnico del depósito de vacunas de la Seremia de Salud. Cristian, auditores.
2: Perfecto, gracias a ambos por las recomendaciones y saber también ahí las cifras actuales del proceso de vacunación. Un abrazo, Sandra, que estés bien.
1: Un abrazo, chao.
2: Vamos a la pausa. Seguimos con varios temas en Bioío.
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0: 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Atención, hay información del momento. Carlos López.
1: Una colisión de alta energía. En estos instantes se movilizan equipos de emergencia hacia el acceso norte de la ciudad de Valdivia, ruta 202, cercano al cruce El Arenal. Punto de referencia también se entrega cercano a la empresa de reparto FedEx. Acceso norte de Valdivia, cercano al cruce El Arenal, en donde ya está confirmada la colisión de alta energía de dos vehículos. Se presume personas lesionadas. Información en desarrollo a esta hora del día y que moviliza, reitero, equipos de emergencia hasta el acceso norte de la ciudad de Valdivia, cercano al cruce El Arenal, por esta colisión de alta energía en donde habría personas lesionadas. Ampliaremos en cualquier minuto. 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
0: Seguimos avanzando, atentos a lo que está ocurriendo ahí en el acceso norte de la capital regional. Mucha precaución, hay lluvia a esta hora y un accidente de tránsito. Me imagino que mantendrá bloqueado el flujo vehicular. Si vas ingresando a Valdivia o saliendo de la capital regional, te vas a encontrar con los equipos de emergencia y este accidente en las cercanías del cruce El Arenal, donde está FedEx, efectivamente. Y cualquier antecedente nuevo te lo vamos a estar informando en instantes. 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

0: 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Hay más antecedentes ante el accidente de tránsito en el acceso norte de Valdivia. Carlos López.
1: Son tres los vehículos involucrados en una colisión frontal que también participaron dos automóviles, pero son tres los involucrados, de acuerdo a lo que confirma Carabineros. Un hecho ocurrido en el acceso norte de Valdivia, cercano al cruce El Arenal. De hecho, ya se pide la concurrencia de personal de SAMU por la ocurrencia de personas lesionadas. Repetimos, ven el cruce El Arenal en esas cercanías del acceso norte de la ciudad de Valdivia. Choque, colisión frontal de alta energía, pero que finalmente termina por involucrar a tres vehículos y que ha movilizado equipos de emergencia, específicamente de bomberos, SAMU y también carabineros. Hay que indicar que también de que se hace un llamado a la precaución al respecto, producto de esta situación. Reiteramos, colisión de alta energía en el acceso norte de la ciudad de Valdivia. Vamos a ampliar en cualquier instante. 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

0: El tiempo, lluvia, viento, está un poco complejo la comunicación, especialmente en zonas rurales. Vamos a intentar hacer el contacto en este instante con el presidente del APR, Agua Potable Rural, del sector San Ignacio. Veamos si podemos hacer el nexo con Jaime Plasencio, que debería estar en línea. Jaime, no sé si nos escucha.
1: Hola, sí, buenas tardes.
0: ¿Cómo le va? Gracias por recibir el llamado de la radio. Queremos saber qué va a pasar con el servicio de agua potable ahí en el APR, porque entiendo que en unos 10 minutos más se debería suspender el suministro, ¿es así?
1: Le explico. Lo que pasa es que en este momento está entrando mucho lodo, mucho sedimento a lo que es la captación general, ¿ya? Pero nosotros la Dirección de Obras Hidráulicas nos pregunta siempre cuando hay temporales cómo está el sistema, qué es lo que está pasando, y vamos informando nosotros. Entonces, en forma preventiva, nosotros suspendemos el servicio a contar de la una, pero eso no significa que el agua quede cortada, porque quedan los estanques llenos, y eso sigue suministrando agua a los socios y usuarios de acá de la APR durante la tarde.
0: ¿Cuántos litros quedan acumulados y hasta cuándo podrían abastecer a los domicilios con esa cantidad?
1: Ya, el estanque mayor tiene 120.000 litros. Después tenemos el estanque Loncoyén, que tiene 30.000. 30.000 tiene el estanque de Punta Brava y 30.000 el de Palomar 1 y 2. ¿Ya? Estamos hablando aproximado de 210.000 litros de agua. Y eso debería, porque nosotros a las 5 o 6 de la tarde vamos a evaluar, entre las 5 sí más o menos, evaluamos cómo está, si el agua ya... aclarado un poco, procesamos nuevamente, dejamos lleno y ya queda cortado hasta mañana.
0: Me imagino que la recomendación es que se use con prudencia el agua, sabiendo que solo tendrán disponible lo que está en los estanques.
1: De hecho yo comuniqué por todos lados de las redes sociales y les pido a los socios y usuarios de acá del sistema APR de que el agua la ocupen con prudencia, porque la realidad que cuesta en este tiempo que es invierno llegar con un agua que llegue limpia a las casas, a los hogares. Y lo otro que siempre les pido y siempre les he hablado de que el agua en estos tiempos así deben cocerla. Nosotros hacemos el tratamiento que corresponde, mandamos un agua como corresponde, pero igual por precaución deben cocer el agua y para el uso humano.
0: No sé si me desconcentré tal vez. ¿Para cuánto tiempo podrían abastecer con estos 210.000 litros aproximadamente que quedan en los estanques?
1: Yo calculo que debería ser de aquí a las 7, 8 de la tarde. Depende del uso que le dé la gente, se podría desabastecer. Pero nosotros vamos evaluando y siempre vamos viendo si el agua, si el estero aclara un poco, ya comenzamos a procesar nuevamente y rellenamos los estanques para que duren hasta el otro día.
0: ¿Y esto se debe principalmente al sistema frontal, a la fuerte lluvia y todo lo que arrastra el estero?
1: Claro, es que eso es el problema, el sedimento que arrastra el estero, que es el barro, los palos que se caen y todas estas cosas. Entonces preferimos que pase el agua de largo y te vaya limpiando, y ahí nosotros nuevamente volvemos a procesar agua.
0: ¿Esto ha ocurrido antes?
1: Sí, lo hemos hecho otras veces. Es que el problema está en que tenemos que ser precavidos, porque si a nosotros los filtros de arena se nos tapan y todo eso, ya es un costo que el APR no lo puede sustentar. ¿Entiendes? De tener que comprar filtros, comprar arenas. Se quema algo del sistema y ahí ya nosotros, ahí es peor porque quedaríamos varios días sin poder suministrar agua.
0: Perfecto. ¿El estero cómo se llama?
1: Ahí me pilló. Es que tiene un nombre mapuche, pero perfecto, no me lo sé muy bien.
0: ¿Y este es la verdad de las cosas? ¿Y ese es el único punto de captación?
1: Claro, él capta, está a la altura de San Ignacio, ¿ya? Y es el que capta todo el agua de la APR. Perfecto. Y esto nos lleva hacia nosotros llegamos hasta La Misión y por el otro lado llegamos a Molinos Altos y de ahí subimos lo que es Punta Brava hacia hacia arriba como 2-3 kilómetros más.

0: De acuerdo.
1: Tenemos una red de como 7, 8 kilómetros más o menos.
0: ¿Y cuántos clientes tendrán?
1: Entre usuarios y socios son 701.
0: Y equivale al mismo número de arranques, me imagino.
1: Sí, eso. Esos son los números de arranque.
0: Perfecto. Bien, muchas gracias por estos minutos. Solo para precisar, a contar de las 13 horas entonces, lo que va a ocurrir es que van a dejar de captar el agua desde el estero, pero el suministro va a permanecer en los domicilios porque queda agua acumulada en los estanques. Solo la captación es la que se interrumpe.
1: Sí, señor, eso. Correcto.
0: Perfecto.
1: Eso es lo que sucede. Es por precaución.
0: De acuerdo. Muchas gracias por la conversación.
1: Listo, que esté bien, hasta luego.
0: Igualmente, buenas tardes. El presidente de la PR del sector San Ignacio, en la zona costera de nuestra región, que van a dejar entonces de captar el agua del estero a raíz de lo mismo, la fuerte lluvia y todo lo que arrastra este curso de agua debido a las precipitaciones. Ya, seguimos avanzando, falta muy poco para la una. Te quiero recordar lo siguiente. 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Bien, solo agradecer su sintonía y no se olviden que a contar de la una llega el Radiograma con el resumen de las informaciones. Que tengan una excelente tarde. Un abrazo.
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4: 35 detenidos en dos regiones dejó un mega operativo contra el Tren del Agua.
5: Desvinculan a 4 carabineros por hurto de cigarrillos en un procedimiento en Cartagena.
4: Trinidad Steiner pidió dejar sin efecto el dictamen de la Contraloría, que concluyó que ella actuó fuera de sus atribuciones al pedir información reservada a la Policía de Investigaciones.
5: La oposición anunció una comisión investigadora por el tema y no descartó una moción de censura para el presidente de la Cámara, Jorge Alessandri, por sus críticas al ente contralor.
4: Con indicaciones del Ejecutivo y la oposición, la Comisión del Medio Ambiente vota hasta total despacho la Ley de Reconstrucción Nacional.
5: Las oposiciones buscan librar asperezas y acordar un camino único para llegar al Tribunal Constitucional.
4: A esta hora, la Comisión de Educación del Senado vota en particular el proyecto de sala cuna universal hasta su total despacho.
5: Las listas de espera quirúrgicas alcanzaron un nivel histórico, con cerca de 400.000 pacientes esperando por una cirugía.
4: Se abre una nueva esperanza para los fanáticos de BTS. El gobierno pidió una nueva propuesta a la productora y volvió a mostrar disposición para que la banda se presente en el Estadio Nacional.
5: Hoy comenzaron las audiencias públicas en Estados Unidos, en la que gremios exportadores de Chile intentan frenar los nuevos aranceles anunciados por el presidente de ese país, Donald Trump.
4: En la defensa del exdiputado Juan Manuel Fuensalida pidió acceso a los motivos de la fiscalía para allanar el Congreso y el domicilio del exparlamentario, negaron cualquier implicación en un eventual fraude al fisco.
5: En el ámbito internacional, el presidente de Colombia, Gustavo Petro, aseguró que entregará el poder el próximo 6 de agosto, pese a que no reconoce el triunfo electoral de Abelardo de la Espriella.
4: Donald Trump volvió a criticar a sus aliados europeos por no prestar ayuda a Estados Unidos en su ofensiva contra Irán al llegar a la cumbre de la OTAN en Ankara.
5: El Tribunal de Apelación de París condenó a la líder de la extrema derecha francesa, Marine Le Pen, quien podría presentarse de todas formas a las elecciones presidenciales de 2027.
4: En el deporte, hasta ahora Argentina pierde ante Egipto en Atlanta por los octavos de final del Mundial de Fútbol.
5: Y desde las 4 de esta tarde, Colombia se medirá ante Suiza, definiendo al último clasificado de los cuartos de final de la cita en Norteamérica.
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10: 1:03.
4: Buenas tardes, bienvenidos, gracias por acompañarnos. Iniciamos la revisión de las noticias en esta edición del mediodía de Radiograma junto a Catherine Cubillos. Catherine, buenas tardes.
5: ¿Cómo estás, Nivaldo? Buenas tardes. Buenas tardes también a nuestros auditores, a todos quienes ya están con nosotros y van a estar acompañándonos en esta revisión de las noticias. El saludo siempre es para todos ahí en las 43 estaciones de Bio Bio, la radio en todo el país. También, por supuesto, a quienes están en la plataforma digital, es biobiochile.cl, y por supuesto a quienes nos escuchan y nos ven a través de Bio Bio TV.
4: Vamos de inmediato con las informaciones. Lo adelantábamos hace ya un rato, un masivo operativo de la Policía de Investigaciones, ordenado por la Fiscalía Superterritorial y la Regional de la Araucanía, ambas del Ministerio Público, permitió detener a 35 personas, 29 de ellas venezolanas, dedicadas al tráfico de drogas y lavado de activos, entre otros delitos.
5: Ahora se está investigando si que esta agrupación, a la que se había que pagar para ingresar, una suerte de franquicia, tiene relación con la organización criminal Tren de Aragua.

0: agua, que tiene una forma de funcionar muy, muy similar. Vamos de inmediato, ya estamos en contacto con Temuco, nos vamos a Radio Bio Bio en la ciudad. Carlos Martínez, buenas tardes.
1: Hola, Katherine Ibaldo, auditores, muy buenas tardes. Precisamente el tema de si tiene o no relación con el tren de Aragua esta agrupación es lo que aboca a esta hora el trabajo investigativo de cerca de 200 detectives que participaron de este mega operativo que coordinó el Ministerio Público de la Araucanía, la Fiscalía Supraterritorial con las unidades especializadas de la PDI. La mayoría en la región de la Araucanía de los detenidos, solo tres lo fueron en la región metropolitana, porque la estructura, el liderazgo de esta agrupación, que como bien señalaba Catherine, es muy similar a la del Tren del Agua, operaba desde Temuco. El fiscal regional del Ministerio Público, Roberto Garrido, detalló el modus operandi de esta organización desbaratada en este mega operativo, precisando que la misma tenía una estructura con liderazgos, que en el caso de la Araucanía eran los principales, un segundo nivel de personas que concurrían a la región metropolitana a adquirir droga y un tercer nivel de personas que eran las que comercializaban en pequeñas cantidades con sistema delivery. El fiscal Garrido confirmó que esta organización cobraba una especie de franquicia a quienes la integraban.
2: Estas personas además deben pagar una franquicia para poder realizar esta actividad, lo que denominan fichas, e incluso genera un mercado de préstamos de dinero para poder realizar esta actividad ilegal. Las personas además, si no cumplían con las cuotas que le fijaba la organización, eran sancionadas, se les fijaban multas y se va generando entonces en este grupo de personas una verdadera economía ilícita que es muy peligrosa.
1: Y precisamente este antecedente es el que activó las alarmas en orden a que podría tratarse de una facción del Tren de Aragua. Se le consultó directamente al prefecto inspector, jefe regional de la PDI en la Araucanía, Héctor Alarcón, quien precisó que esta investigación surge con antecedentes residuales de otras diligencias, detallando que se investiga justamente la relación que este grupo, reitero, 35 personas, 29 de ellas venezolanas, podrían tener con el Tren de Aragua.
3: Lo que pasa es que en este minuto es parte de la investigación. Sí podemos decir que una organización transnacional, que efectivamente los dineros salían desde el país, grandes sumas de dinero, se realizaba acá la venta y se ocupaban cuentas para de esa forma sacarla al extranjero.
1: Los 35 detenidos, tal como lo permite la ley de drogas, tras la

0: Cautaron 13 millones de pesos en dinero en efectivo, además de marihuana, cocaína y equipos computacionales, precisando la Fiscalía que no se puede entregar el monto total de esta intervención para no infringir la ley de activos, a la que también se recurre en esta investigación. Nivaldo, Catherine.
1: Muchas gracias, Carlos.
0: Muy bien, buenas tardes.
2: Igual para ti, Carlos. Seguimos en contacto para revisar más antecedentes, pero seguimos con información policial. Carabineros confirmó la desvinculación de 4 funcionarios de la segunda comisaría de Cartagena. Ellos efectuaron el hurto de cigarrillos de contrabando que estaban dentro de un camión que había volcado.
1: Ese vehículo de alto tonelaje previamente había sido robado en Los Quillayes con alrededor de 10.000 cajas contenedoras de cigarrillos cuando iba de regreso a Santiago. En Radio Bio Bio de la región de Valparaíso nos va a entregar más antecedentes Lucas Peña. Lucas, buenas tardes.
3: ¿Qué tal, Katy Nivaldo? Y muy buenas tardes. Y claro, porque es una situación que comienza durante el último fin de semana y que involucra ahora a 4 exfuncionarios de carabineros de la comuna de Cartagena, quienes se fueron desvinculados de la institución por hurtar cigarrillos de contrabando desde un camión que había sufrido un volcamiento en la ruta G974, esto correspondiente a un sector rural de la comuna de Cartagena. El contexto de este camión lo vamos a repasar a continuación, porque todos estos hechos se registran el sábado, cuando se ingresa una denuncia por el robo de un vehículo motorizado que ingresó un chofer, un robo que sufrió un chofer de una empresa de camiones de la región metropolitana, un robo que se registró en la mañana de ese sábado. Esta persona iba conduciendo por la ruta al Orozco con dirección a Santiago después de haber dejado un semirremolque en Quillota, y fue en el momento cuando llega a Los Quillayes cuando fue interceptado por un vehículo donde descienden 2 personas a rostro cubierto procediendo al robo de este camión, premunidos con armas de fuego, escapando con dirección hacia la ruta 68. Ahora, lo que pasó en concreto en Cartagena es que, escapando en esta situación que recordemos se registró el sábado, se registra el volcamiento de un camión con similares características a este camión que había sido robado durante la mañana. El conductor de este camión posterior al volcamiento se dio a la fuga y en el interior se confirmó que habían alrededor de 10.000 cajas contenedoras de cigarrillos. Y es en ese contexto que ocurre este hecho que involucró a estos ahora exfuncionarios de carabineros, quienes fueron desvinculados por el hurto de cigarrillos que se encontraban al interior de este camión. Dentro de estos 4 funcionarios, de estos ahora exfuncionarios de carabineros, hay que indicar que había un capitán y fue él quien repartió una cajetilla a cada uno de los funcionarios. Estos detalles los entregó el día de hoy el delegado presidencial de la región de Valparaíso, Manuel Millones, quien pasaremos a escuchar a continuación.
4: No, esto, mire, uno califica de una estupidez, digamos, de que efectivamente fue un procedimiento, que un volcamiento, un camión, el capitán, entiendo que es el hecho, reparte una cajetilla a cada uno de los efectivos, y eso obviamente es grave, es delito, y por tanto ya fueron dados de baja, que es lo que procede.
3: Una situación que califica como una estupidez, como una torpeza, así lo señalaron las autoridades el día de hoy, porque además hay que indicar que hoy también entregó declaraciones el seremi de seguridad de la región de Valparaíso, Hernán Silva, quien valoró la acción de carabineros para desvincular a estos ahora exfuncionarios de la institución. Lo escuchamos.
5: Indudablemente, una institución tan grande, lamentablemente siempre se cometen situaciones indebidas. Lo importante es que la institución como tal reaccione de inmediato, como lo ha hecho en esta oportunidad, frente a una situación que, como dijo el delegado, se acerca a una situación de una torpeza mayor.
3: Por parte de carabineros emitieron un comunicado informando que la prefectura de carabineros de San Antonio informó que a raíz de los controles internos que mantiene la institución desvinculó a 4 funcionarios pertenecientes a la segunda comisaría de Cartagena por no haber resguardado debidamente la evidencia tras un procedimiento de contrabando de cigarrillos, que en este caso son los cigarrillos que se encontraban en este camión que previamente había sido robado en Los Quillayes y que volcó en la comuna de Cartagena. El hecho se dio cuenta la Fiscalía Militar sin perjuicio de iniciar un sumario administrativo de rigor. Y ahora lo que podemos señalar que luego de quedar puestos a disposición de la Fiscalía Militar, estos exfuncionarios se quedaron apercibidos a la espera, obviamente, de la respectiva citación. Después de este hurto de cigarrillos que se registró en la comuna de Cartagena, tanto el robo de este camión en Quillayes como este volcamiento que ocurrió

0: en la tarde. Todo esto fue durante la jornada del sábado que culminó toda esta situación de la desvinculación de estos cuatro, ahora ex funcionarios de la segunda comisaría de la comuna de Cartagena. En la región de Valparaíso, Bio Bio, la radio.
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3: Horas con 14 minutos. Vamos ahora con lo siguiente. Más de 3.000 clientes sin suministro eléctrico y remociones en masa son las principales afectaciones que ha dejado hasta ahora el sistema frontal en la región de Los Ríos. Hasta el momento han precipitado más de 50 milímetros de agua en la zona y, según las autoridades, la lluvia podría intensificarse durante las próximas horas. Se tiene todo el detalle. Andrea Solís desde Radio Bio Bio, ahí en Valdivia.
4: Según el pronóstico, se espera que entre este martes y miércoles en la región de Los Ríos caiga más de 120 milímetros de precipitaciones. De acuerdo a lo informado por el director regional del SUNAPRED, Daniel Ebrecht, hasta el mediodía de esta jornada ya han caído más de 50 milímetros y se proyecta que las lluvias se intensifiquen a partir de las 14 horas. El director del organismo agregó que hasta ahora las principales afectaciones tienen relación con dos remociones en masa que se han registrado en las comunas de Panguipulli y Corral.
5: Hay dos remociones en masa muy pequeñas, una en Panguipulli, que fue abordada rápidamente por personal municipal, y en Corral hubo también una remoción en masa, también pequeña. Eso es por un talud que se terminó de realizar el año pasado. No fue grande, eso ya está solucionado.
4: Además, se han registrado más de 3.300 clientes sin suministro eléctrico, afectando principalmente a las comunas de Valdivia, Panguipulli y La Unión. A lo anterior se suma diversos sectores en los que se han registrado inundaciones y anegamientos, contemplando el cierre de calles y trabajos de equipos municipales, aunque hasta ahora sin afectaciones a vivienda, de acuerdo a lo señalado por las autoridades. Desde el Ministerio de Transportes en Los Ríos, también informaron que producto del sistema frontal se ha suspendido el zarpe de embarcaciones entre Niebla y Corral y se evaluará durante la tarde si es que se realiza el cierre total de los puertos ante la intensificación del sistema frontal. En la región de Los Ríos, Bio Bio, la radio.
3: Hoy las precipitaciones en la región de la Araucanía se han concentrado en la zona costera. En Pucón, en tanto, se reportó la caída de un árbol sobre una vivienda. De esto nos cuenta Esteban Arauz desde Radio Bio Bio en Temuco. Esteban, buenas tardes.
6: Así es, son intensas las precipitaciones que se han registrado durante esta jornada en la zona costera de la región de la Araucanía, puntualmente en la comuna de Tolten, en que, de acuerdo al reporte de estaciones meteorológicas, ha caído cerca de 50 milímetros de lluvia. Es por ello que ha aumentado el monitoreo en lo que respecta al sector de la quebrada Rayén-Lafquén, en la caleta de Queula, un sector que posee bastantes viviendas, inclusive un recinto de educación, y ante el riesgo de posibles remociones en masa, que de acuerdo al Cerro Cumín es alta, se ha generado un monitoreo de equipos municipales en ese lugar para atender cualquier tipo de situación o emergencia. Donde también existe bastante preocupación es en la comuna de Pucón, zona ya precordillerana de la región de la Araucanía, en que se esperan hasta 110 milímetros de lluvia entre esta tarde y la jornada de mañana. Es por ello que se ha generado un aumento, un reforzamiento de los equipos municipales para poder atender emergencia. Inclusive ya durante el transcurso de esta mañana se reportó la caída de un árbol sobre una vivienda en el sector de Cudico. Inclusive desde el municipio alertan que esta situación podría ser repetitiva, considerando el temporal de la semana pasada, temporal de

0: viento y este sistema frontal de lluvia que podría generar nuevas caídas de árboles y también postes del tendido eléctrico, lo cual también podría dañar nuevamente el sistema de electricidad que también se ha visto mermado. Una condición que reiteremos mantiene con alerta amarilla regional a esta zona del país. En Temuco, Bio Bio, la radio.
1: Remoción de tierra, desprendimientos de techumbre y anegamientos ha dejado hasta ahora el sistema frontal en la región de Los Lagos. Nos cuenta Franco Bustamante de Radio Bio Bio, allí en Puerto Montt.
2: Diversas situaciones se han generado producto de las condiciones climáticas en la región de Los Lagos. En la provincia de Palena, buses que hacen un único recorrido no pudieron continuar producto de accidentes respecto de hielo en la calzada, lo cual provoca despistes. En esa línea también, en la ruta del sector Ensenada, en Puerto Varas, se produjo una remoción que mantiene cortada esta vía en el sector La Ventana y La Máquina. Junto con ello, también se ha reportado hasta ahora la mayor caída de agua en Ancud, con más de 75 milímetros hasta ahora. Hay más, además, de 4.500 clientes sin suministro eléctrico producto de estas condiciones, lo cual varía constantemente, considerando que se está trabajando para la reposición. Parques nacionales temporalmente cerrados. Además, se ha aplicado como manera preventiva, entre ellos el Vicente Pérez Rosales. Además de todo esto, se ha reportado desprendimientos de techumbre, anegamientos y caída de árboles en distintos puntos de la región de Los Lagos. En Puerto Montt, Bio Bio, la radio.
1: Bueno, y el área costera de la provincia de Osorno y su zona cordillerana andina son las que cuentan con mayor vigilancia en el marco de las intensas precipitaciones en el sur del país. Lo anterior se acompaña de riesgo por fuertes vientos asociados a esto. Tiene más detalles Eduardo Palacios de Radio Bio Bio, allí en Osorno.
3: La condición atmosférica se traduce en fuertes precipitaciones que se intensificarán con el correr de las horas, pero hasta el momento con rasgos que mantienen un déficit para esta zona de la región, de acuerdo al operador del Centro Meteorológico Regional Sur, Boris Salinas.
4: Tenemos un acumulado de 41,9 milímetros en la provincia de Osorno. Entonces, con ese dato en general, lo que tenemos actualmente a la fecha son 464 milímetros acumulados y un año normal debiéramos tener a la fecha 645,9 milímetros, lo que nos deja un déficit actual de un 28,1%.
5: El tema es que el frente que impera en el sur del país corresponde a un río atmosférico de categoría 4, generando intensas precipitaciones, viento y riesgo de crecidas de ríos o inundaciones, estimándose que en sectores costeros y precordilleranos se acumulen hasta 130 milímetros de agua caída en periodos cortos. Factor a considerar es la denominada isoterma cero alta, que en simple significa que llueve en zonas donde habitualmente nieva, lo que incrementa el aporte de agua a ríos y esteros. Por ello es que la atención se concentra en zonas como Puyehue, especialmente en áreas aledañas al paso internacional Cardenal Antonio Zamoré, y por el otro lado, San Juan de la Costa, donde su alcalde, José Luis Muñoz, encabezó un comité para la gestión de riesgos de desastres, donde establecieron monitoreos pensando especialmente en áreas propensas a inundaciones y desbordes, como también remoción de masa.
6: El aumento de los caudales, ese es una preocupación que tenemos, número uno, el río Liucura y el río Contaco. Y el estero, principalmente tenemos dos puntos de preocupación, el estero Tranayaquín, que está en Playa Central de Maicolpué, y hay un estero que también, sector donde está la escuela de Pucatrigüe. Y en materia de remociones de masa, siempre el litoral. Y ahí tenemos que verificar afectaciones de vivienda, por una parte, o desprendimiento de rocas.
5: En tal contexto, la red caminera hasta este minuto soporta la intensa lluvia. Sin perjuicio de esto, se mantiene una alerta amarilla para toda esta zona, con monitoreo permanente y la activación de los comités comunales de emergencia. En Osorno, Bio Bio, la radio.
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0: seguimos con más informaciones. Vamos a contarles ahora que los delegados presidenciales regionales de Biobío y la Araucanía indicaron que el mando único de la Defensa Nacional para la Macrozona Sur responde a una nueva etapa de seguridad en el contexto del estado de excepción que debe impactar en la seguridad de la comunidad y del ámbito forestal. Tiene más detalles en Maricel Venegas desde Radio Biobío, Los Ángeles.
1: Francisco Liubetich, delegado regional de la Araucanía, sostuvo que sin dudas el sector forestal ha sido uno de los más golpeados por el terrorismo en la macrozona sur. Declaraciones que surgieron en el contexto de la segunda sesión de seguridad que se realizó en la comuna de Los Ángeles. Liubetich expresó que se están ocupando de generar la seguridad necesaria para que este rubro, que ha sufrido una baja considerable en la producción en Chile, vuelva a retomar su senda de progreso y de empleos.
2: Yo me hago cargo de las reclamaciones precisamente de ese gremio porque quizás ha sido uno de los más golpeados por la violencia en ambas regiones de nuestro país. Estamos conscientes de aquello, pero también estamos en la situación propositiva, es decir, caminando hacia un mejor horizonte desde esa perspectiva, otorgar mejor seguridad y que les permita seguir trabajando.
1: En tanto, Julio Anatibia, delegado presidencial regional de Biobío, expresó que los delitos asociados al crimen organizado y al terrorismo han bajado y que con el mando unificado en la macrozona sur comienza una nueva etapa de seguridad.
3: Se han adoptado acciones en la macrozona sur para pasar una nueva etapa en seguridad pública que otorgue mayor certeza a quienes desarrollan su vida y realizan actividades productivas. En este contexto, el mando único de la Defensa Nacional responde a esta nueva etapa. Hay que considerar que ya han bajado considerablemente los atentados y los delitos asociados a este tipo de ilícitos.
1: Cabe destacar que ambos delegados explicaron que para el gobierno es de suma relevancia avanzar en la tranquilidad de la comunidad y de los sectores productivos en todo el país, pero en el contexto de la macrozona Biobío Araucanía hay desafíos claros que combatir con mano dura y determinación. En Los Ángeles, Biobío, la radio.
0: Bueno, y el alcalde de Cañete y presidente de la Asociación de Municipios de la provincia de Arauco espera pronto reunirse con el nuevo jefe de la Defensa Nacional para conocer su plan de trabajo. Mientras tanto, el GEDENA y general de Brigada del Ejército, José Manuel Soto, anunció que habrá especial preocupación por Conturmo, esto frente al inicio del juicio por el caso Grolmus la próxima semana. Tiene más detalles Oscar Valenzuela de Radio Bio Bio en Concepción.
4: Ya se encuentra trabajando la nueva jefatura de la Defensa Nacional para las provincias de Arauco y Biobío y también para la región de la Araucanía, que ahora está a cargo del ejército y que abarca todo este territorio. En la provincia de Arauco, los alcaldes están inquietos debido a que no conocen el plan con que llegan los efectivos del ejército. Así lo manifestó el alcalde de Cañete y presidente de la Asociación de Municipios Arauco 7, quien señaló que esperan reunirse con el nuevo GEDENA esta semana y así conocer su plan para la zona.
5: Mira, lo que pasa es que nosotros no hemos tenido todavía ninguna reunión con las nuevas jefaturas. Por lo tanto, sería un poco apresurado entregar un informe al respecto porque la verdad es que no nos hemos reunido. Dentro de la semana seguramente vamos a tener alguna aproximación para poder conocer un poco más de las responsabilidades que ellos traen y, bueno, cuál es el plan que van a ejecutar.
4: El general de Brigada del Ejército y jefe de la Defensa Nacional, José Manuel Soto, aseguró que se está trabajando en toda la zona, pero que habrá un especial cuidado por Contulmo. Esto es la víspera del inicio del juicio contra los 21 imputados por el atentado al Molino Grolmus, ocurrido en agosto de 2022.
6: Pero sí, transmitirle tranquilidad, especialmente a todos los ciudadanos de Contulmo. Nosotros estamos haciendo un despliegue conjunto con la Infantería Marina de la Armada, especialmente en Contulmo, para fortalecer nuestra presencia ahí y hacer lo que hay que hacer, brindar seguridad.
4: Recordemos que el inicio del juicio fue aplazado y será el próximo martes 14 de julio, en que se realizará la audiencia que dará el vamos a los alegatos, donde Fiscalía, Defensa y Querellantes entregarán sus argumentos para buscar responsabilidades en contra de quienes están acusados de haber participado y adjudicado este hecho, integrantes de la resistencia mapuche lafkenche.

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2: Bueno, ya una pena de 35 años de cárcel fue sentenciado un hombre de 27 años declarado culpable de degollar a su abuela y a su hermano en una isla de Quinchao. El crimen ocurrió en 2024 y según lo expuesto durante el juicio, habría sido cometido por resentimiento contra ambas víctimas. Tiene más detalles Hans Barrows.
3: El ataque se registró el 24 de marzo de 2024, todo esto al interior de una vivienda del sector Bellavista en la isla Cahuach. En el lugar fueron asesinados el hermano del acusado de 34 años y su abuela de 75, luego de ser agredidos con un cuchillo tipo táctico. El sentenciado se desempeñaba como operario acuícola. El fiscal subrogante Cristian Mena dijo que lograron acreditar los delitos de parricidio y homicidio tras un trabajo investigativo desarrollado por la PDI.
4: La Fiscalía Local de Quinchao obtuvo una sentencia condenatoria con un total de 35 años de cárcel para un imputado condenado por los delitos de homicidio y parricidio. Circunstancias en que este imputado, dentro de un domicilio en Isla Cahuach, en la comuna de Quinchao, dentro de la provincia de Chiloé, utilizando un cuchillo del tipo táctico, mató a su hermano y también a su abuela.
3: Durante el juicio oral se presentaron más de 160 medios probatorios, fijándose 20 años de cárcel por el parricidio de la abuela y 15 años por el homicidio del hermano. Todo esto en un crimen que causó conmoción en toda la provincia de Chiloé. 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
2: Vamos a retomar el contacto con la región de la Araucanía, pues hace instantes el Seremi de Seguridad Pública en la Araucanía, Luis Calderón, confirmó que los 35 detenidos por la PDI Araucanía integran una célula del Tren de Aragua. Tiene más detalles nuevamente Carlos Martínez. Adelante, Carlos.
5: Efectivamente, porque hace solo instantes el Seremi de Seguridad Pública en la Araucanía, Luis Calderón, confirmó que los 35 detenidos en este operativo de la Policía de Investigaciones integrarían una célula del Tren de Aragua, según sus palabras. Los antecedentes que ha logrado recabar la radio dan cuenta que la petición de detención que se efectuó por parte de la Fiscalía hace referencia a una célula denominada Loyalty del Tren de Aragua, a la cual pertenecerían estas 35 personas aprehendidas en este mega operativo de la Policía de Investigaciones, que involucró a cerca de 200 efectivos que de manera simultánea hicieron efectivas las órdenes de detención. Insistimos, el Seremi de Seguridad Pública de la Araucanía ha confirmado que se trata de una célula del Tren de Aragua la que integraría este grupo de personas detenidas. Esto luego de los antecedentes que aportó primero la Fiscalía y luego la Policía de Investigaciones con bastante reserva respecto a si pertenecían o no los detenidos al Tren de Aragua. Lo ha confirmado hace instantes el Seremi de Seguridad Pública de la Araucanía, Luis Calderón. En Temuco, Bio Bio, la radio.
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2: Bien, vamos a cambiar ahora de tema para contarles que cerca de 400.000 pacientes se mantienen en listas de espera quirúrgica según la información del primer trimestre del Ministerio de Salud. Ante esto, la titular de la cartera, May Chomalí, aseguró que el principal problema no es la cantidad de pacientes, sino el tiempo que deben permanecer en espera. Tiene más detalles de esto Javier Pardo. Javier, ¿qué tal? Buenas tardes.
6: ¿Qué tal? ¿Cómo están? Muy buenas tardes. Y claro, porque la problemática de las listas de espera en salud continúa posicionándose como una de las principales del sistema público. Esto luego de que se dieran a conocer cifras históricas de pacientes en espera. Esto luego de que, de acuerdo con la información correspondiente al primer trimestre de 2026 del Ministerio de Salud, el total de beneficiarios de FONASA que se encuentran en lista de esperas aumentó un 3% en comparación con el cierre de 2025, superando las 2,5 millones de personas. Pero la principal preocupación se concentró en las intervenciones quirúrgicas, luego de que el informe revelara que casi 400.000 personas aguardan actualmente por una cirugía, la cifra más alta desde que se tiene registro. Este dato representa un aumento de un 8% respecto del primer trimestre del año pasado, con más de 28.000 nuevos pacientes incorporados a las listas de espera quirúrgicas.

0: quirúrgicas. Ante este escenario, esta mañana le consultamos por estas cifras a la ministra de Salud, May Chomalí, durante una actividad que encabezó junto a Metro de Santiago en la estación en Baquedano. Ahí fue que la secretaria de Estado enfatizó que lo relevante no es el número total de personas en lista de espera, sino el tiempo que deben permanecer en ella. Además, la titular de Salud indicó que independiente de la inyección de recursos, la lista de esperas bajan y luego vuelven a aumentar.
1: Lo importante es que en esa lista hay personas que tienen un día de indicación, una semana de indicación, pero están en esta lista de espera. Por lo tanto, no es importante el número, sino que el tiempo que están esperando.
0: Sí, ante estas cifras históricas hubo reacciones en el mundo gremial de la salud. Tal fue el caso del Colegio Médico, desde donde señalaron que si bien valoran el foco que ha tenido el gobierno en la alerta oncológica, sostuvieron que en materia de listas de espera el Ejecutivo ha estado al debe. Pasemos a escuchar a la presidenta del Colegio Médico, Ana María Arriagada, quien enfatizó que es fundamental inyectar recursos en los hospitales para reducir las listas de espera quirúrgicas.
2: Es fundamental hacer funcionar los pabellones días sábados, domingos y también fuera de horario, y para eso se necesitan recursos, y hasta el año pasado se inyectaban recursos extraordinarios para lista de espera que este año se han dejado de invertir.
0: Sí, lo decíamos al comienzo, una problemática del sistema público que parece estar lejos de terminar, tal como indicó el exministro de Salud, Álvaro Erazo, quien apuntó a que el principal desafío pasa por la gestión hospitalaria y la implementación de un plan de acción concreto.
3: Las listas de espera no se van a terminar porque son permanentes en la gestión de los hospitales y de los servicios de salud. Lo importante es tener un plan de acción, que podrá ser un plan de 90 días.
0: Justamente fue ayer cuando el MinSal informó que en un plazo de 90 días logró contactar al 99,9% de los 30.000 pacientes que permanecían en lista de espera por cáncer, todo esto en el marco de la alerta sanitaria oncológica, en paralelo a estas cifras históricas que, como lo decíamos, son cerca de 400.000 pacientes en lista de esperas quirúrgicas. 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
4: Bueno, y Trinidad Steiner acusó graves errores jurídicos en el dictamen de Contraloría, que concluyó que ella actuó fuera de sus atribuciones al solicitar información reservada a la PDI y pidió dejarlo sin efecto. La Moneda y el oficialismo tomaron distancia de la arremetida de la exministra. La oposición anunció una comisión investigadora por el tema y no descartó una moción de censura para el presidente de la Cámara, Jorge Alessandri, por sus críticas al ente contralor. Tiene más detalles de esto María José de la Barra. Buenas tardes.
5: ¿Cómo están? Muy buenas tardes. Fue el 13 de marzo, y lo sabemos, que en ese entonces la ministra de Seguridad, Trinidad Steiner, firmó un oficio reservado dirigido al general director de la PDI, Eduardo Serna, solicitando información sobre funcionarios de la Brianco de Tarapacá que participaron de la investigación del denominado Clan Chen. Un oficio al cual se le siguió con la salida de la subdirectora de inteligencia de la PDI, Consuelo Peña, y abrieron el primer gran flanco de la en ese entonces ministra de Seguridad del gobierno del presidente Kast. Fue esta situación la que llevó a que los diputados Raúl Leiva y Patricio Pinilla ingresaran un requerimiento a la Contraloría solicitando claramente que se investigara esta situación, y fue Steiner en su momento quien se defendió ante la Comisión de Seguridad planteando efectivamente que ella no vulneró la Constitución, que ella actuó en el marco de sus facultades constitucionales y que había seguido al pie de la letra cada uno de los aspectos que planteaba la ley. El futuro es conocido. A mediados de mayo Steiner salió del cargo y efectivamente La Moneda estaba esperando inquietamente lo que iba a suceder con la respuesta de la Contraloría respecto a esta situación, una respuesta que llegó el pasado 2 de julio, que se dijo que la exministra actuó fuera de sus atribuciones legales y se extralimitó en sus labores al solicitar a la PDI antecedentes sobre una investigación penal en curso. Además, se dice que la información no era necesaria para el devenir y la planificación del Ministerio de Seguridad, e incluso se dijo que la ministra Steiner vulneró su deber de abstención por haber solicitado información que ya había revisado cuando ejercía como fiscal regional de Tarapacá. Hasta ahí conocido todo, pero Steiner decidió iniciar una arremetida, un nuevo capítulo en este conflicto y respondió. Fue un documento que tuvo acceso BioBio la radio, que se dio a conocer durante esta mañana, exclusivo, que la ministra, finalmente la exministra, responde al ente

0: Contralor pidiendo dejar sin efecto el dictamen de la Contraloría y acusando graves errores jurídicos en su contenido. Se dice que la Contraloría invadió la esfera de mérito porque no detecta irregularidades o algún tipo de infracción legal, sino que simplemente cuestiona una decisión administrativa y la facultad, en este caso, de una ministra de requerir antecedentes cuando estos tengan carácter reservado, algo que está amparado, de hecho, en la ley que crea el Ministerio de Seguridad. Sobre el deber de abstención, Steiner también se pronunció diciendo que efectivamente esto no le trajo beneficios personales y que lo que tiene que ver con su trayectoria no es un interés particular, sino un título de idoneidad. Por último, critica el origen de la investigación, aludiendo que todo surge en el marco de la filtración de un oficio de la obtención irregular de un documento que era reservado y es por esto que se pide que el dictamen quede sin efecto. ¿Qué ha pasado tras este nuevo antecedente de la respuesta de la ministra Steiner? Han sucedido muchísimas cosas y gran parte de ellas han tenido origen en el Congreso Nacional. El diputado del Partido Socialista, Nelson Venegas, anunció en el Congreso la creación de una comisión investigadora sobre este tema y dijo que no se descarta que más adelante esto pueda tender o propender a una acusación constitucional.
1: Aquí hay antecedentes que incluso pudieran haber sido causal de acusación constitucional. Sin embargo, lo que vamos a hacer para recabar más antecedentes es realizar precisamente una comisión investigadora para, sobre la base de todos estos nuevos antecedentes, hacer o tomar las decisiones en el futuro que correspondan.
0: En el oficialismo han mantenido algo más de distancia, han sido escuetas las declaraciones, que han respetado, por cierto, también lo que tiene relación con la Contraloría. El único que se ha salido un poco más del libreto en ese sentido ha sido el presidente de la Cámara, Jorge Alessandri, el diputado de la UDI, quien planteó sus reparos, en este caso, a lo que contenía el dictamen de la Contraloría, algo que fue criticado por algunos sectores del Congreso Nacional, quienes incluso en el marco de la oposición anunciaron la posibilidad de estudiar una moción de censura al presidente de la Cámara por cuestionar los dictámenes y las atribuciones que tiene propiamente el ente dirigido por Dorothy Pérez. Pero la diputada de la UDI, Constanza Uve, marcó un tono distinto, asegurando que la Contraloría está en sus facultades de poder emitir un pronunciamiento sobre este tema, que la exministra Steiner también está en facultades de poder responder en el marco de los canales institucionales y que el Congreso, en este caso la oposición, está también en todas sus facultades de poder iniciar una comisión investigadora.
2: Y ella tiene todo el derecho en el fondo de poder presentar acciones, ya sea ante la propia Contraloría o presentar acciones judiciales si estima que en la práctica no está correcta la interpretación de la Contraloría. Y tiene todo el derecho la oposición, si tiene 2/5 de los diputados en ejercicio, de tener una comisión investigadora. Me parece que en términos políticos, en todo caso, hay que como que superar en el fondo esta etapa, pero tiene todo el derecho a hacerlo.
0: Sobre la comisión investigadora como tal, el ministro de Seguridad, Martín Arrau, dijo que se van a poner a disposición del Congreso para poder entregar todos los antecedentes que se requieran de parte de la cartera que él dirige. Y respecto a la posibilidad de que La Moneda se cuadre con la exministra Steiner de los cuestionamientos a la Contraloría, se desdramatizó y se dijo que ellos utilizan los canales institucionales para poder manifestar cualquier tipo de opinión respecto a las actividades y pronunciamientos del ente contralor.
3: Y nosotros somos muy obedientes y observantes de los dictámenes de Contraloría, si es que efectivamente tuviéramos alguna observación, usamos esos canales regulares para manifestar nuestras diferencias, pero efectivamente el rol contralor lo respetamos muchísimo, así se lo ha manifestado en las reuniones que he tenido personalmente con la contralora y precisamente tenemos que mantener ese rol.
0: Bueno, yo les comentaba que efectivamente sonero del oficialismo que se ha visto más envuelto en polémicas con la oposición en el marco de esta situación es el presidente de la Cámara de Diputados, Jorge Alessandri, quien habló de intromisión en algunos aspectos relativos a este dictamen de la Contraloría, algo que sigue generando distintas reacciones y que podría derivar en una moción de censura que ya ha sido básicamente anunciada, el estudio de esta moción de censura de parte de la oposición. Katy Nivaldo.
4: Gracias, María José.
0: Buenas tardes.
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2: La capacidad actual de los puertos de San Antonio y Valparaíso sería suficiente para responder al crecimiento proyectado del movimiento de carga durante las próximas décadas, según concluyó un estudio encargado por la Cámara Marítimo Portuaria de Chile. Tiene los detalles Gloria Bamondes desde Radio Bio Bio en Valparaíso.
3: Un estudio elaborado por la consultora neerlandesa Port Consultants Rotterdam, por encargo de la Cámara Marítimo Portuaria de Chile, analizó la red logística portuaria nacional con proyección al año 2050 y concluyó que no existe la necesidad de iniciar la construcción del megapuerto de San Antonio antes del año 2045. El informe difundido por el diario El Mercurio sostiene que la capacidad actual de los puertos de San Antonio y Valparaíso permitirían absorber el crecimiento proyectado de la carga durante las próximas décadas. El documento también propone priorizar la ampliación del puerto de Valparaíso por presentar una mayor eficiencia económica. La investigación señala que el proyecto fue diseñado entre el 2010 y 2013 bajo un escenario de fuerte crecimiento del comercio marítimo y de la demanda de contenedores. Sin embargo, plantea que ese escenario cambió debido a un menor crecimiento del consumo interno y la aparición de nuevos terminales de gran escala en la costa del Pacífico, como Chancay y Callao en Perú y Pozorja en Ecuador. La académica de la Escuela de Negocios Internacionales de la Universidad de Valparaíso, Daniela De Luca, explicó que San Antonio sí requiere inversión, pero sostuvo que, con los actuales niveles de movimiento de carga y los cambios en la matriz exportadora del país, no existen antecedentes que justifiquen una expansión de la magnitud contemplada por el proyecto del megapuerto.
4: Inversión, dinamismo, ampliación y tecnología en los puertos principales de Chile, particularmente San Antonio. La ampliación, como está vista, para los tamaños de cargas que estaban previstos, no es tan necesaria en ese ámbito de gigantismo de contenedores.
3: En esa línea, el integrante de la Red Mundial de Ciudades Puerto, Carlos Mondaca, expuso que resulta prioritario definir el futuro de las concesiones portuarias que vencerán en ambos puertos, mejorar la eficiencia operacional y revisar el marco legal que regula el sistema portuario chileno.
5: Recordemos que TPS es el terminal más eficiente que hay en Chile, y en San Antonio tenemos al terminal de contenedores que más volumen mueve en Chile de carga, y eso está a punto de expirar en 2 años y medio más. Creo que hay que preocuparnos de lo que tenemos, de lo concreto, que las concesiones portuarias de Valparaíso y San Antonio están a punto de expirar.
3: El estudio también estimó que la macrozona central requerirá cerca de 1 millón de TEU adicionales de capacidad hacia el año 2050. Frente a ese escenario, concluyó que la ampliación del puerto de Valparaíso, con una inversión cercana a los $900 millones, presenta un menor costo por unidad de carga que la primera etapa del megapuerto de San Antonio, cuya inversión total supera los $4.450 millones, y considera iniciar operaciones el año 2036 mediante un desarrollo por etapas. Desde la región de Valparaíso, Bio Bio, la radio.
2: Y los municipios ribereños del lago Llanquihue están consensuando con la industria una serie de mejoras en la operación de la industria y eventualmente retirar la actividad de este cuerpo de agua. Nos cuenta Cristian Valdebenito de Radio Bio Bio en Puerto Montt.
6: Una comunicación directa están desplegando los alcaldes de Puerto Varas, Llanquihue y Frutillar con la industria salmonera que mantiene operación en el lago Llanquihue. La idea es sostener un diálogo franco y sincero respecto de los intereses sobre el principal atractivo turístico de estas comunas y hoy escena de desarrollo de las dos concesiones que allí operan. En conversación con la radio, el alcalde de Puerto Varas, Tomás Gárate, enfatizó en que una primera etapa buscará elevar los estándares de la interacción de la industria con el lago.
7: Poder mejorar los estándares productivos actuales que generan las empresas que tienen concesiones en el lago Llanquihue, tanto en materia de conservación del fondo como también en mejorar indicadores de calidad de agua y, por cierto, tener un impacto positivo en la biodiversidad del lago.
6: En todo caso, Gárate dejó en claro que también se evalúan condiciones para el retiro de las salmoneras en la medida que las condiciones lo permitan.
7: Se discutió abiertamente en ese espacio la posibilidad de que se pudiese generar incluso una salida por parte de las concesiones que están en operación. Le dimos el espacio a que las mismas empresas nos propongan cómo eso pudiese materializarse, en qué tiempos, con qué inversiones.
6: Así, se estableció un marco de trabajo para seguir reuniéndose en los próximos 3 meses y buscar una dirección consensuada y realista con esta posibilidad que sigue siendo de decisión de la propia industria. En Puerto Montt, Bio Bio, la radio.

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1: Bueno, y 13 personas fueron encontradas muertas en medio de los escombros de una vivienda que resultó completamente destruida por un incendio. Esto es la comuna de Río Bueno, en la región de Los Ríos. La información la tiene Cristian Cernas, de Radio Bio Bio en Valdivia.
2: Dos mujeres de 48 y 68 años de edad, más un hombre de 75 años, son las víctimas fatales de un siniestro que ocurrió durante las últimas horas en un sector rural de la comuna de Río Bueno, conocido como Futagüente. Según la Policía de Investigaciones, fueron vecinos y familiares de estas personas fallecidas las que se dieron cuenta del incendio y dieron aviso a los equipos de emergencia. Sin embargo, cuando bomberos llegó al lugar, la vivienda ya estaba completamente destruida por las llamas. El subprefecto Hugo Leal, jefe de la Brigada de Homicidios de la PDI de Valdivia, confirmó que entre los escombros, bomberos encontró 3 personas sin vida.
3: De acuerdo a lo que se ha logrado determinar en el sitio de suceso, se trataría de 3 personas, 2 de sexo femenino y una masculino, todos mayores de edad, quienes se encontraban momentos antes en la vivienda.
2: Peritos del Laboratorio de Criminalística de la PDI de Valdivia y de Puerto Montt se encuentran trabajando en el lugar para determinar dónde y cómo inició el fuego, además de identificar o descartar eventuales responsabilidades. Los cuerpos de las 3 víctimas fatales fueron trasladados a dependencias del Servicio Médico Legal para realizar las autopsias que determinarán la causa de su deceso, cuyo resultado será informado posteriormente al Ministerio Público. En la región de Los Ríos, Bio Bio, la radio.
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1: Bueno, y finalizó la segunda jornada en el juicio oral que se desarrolla por el secuestro y robo con violencia que afectó a un estudiante universitario, esto en Puerto Montt. Tiene más detalles Robinson Cárdenas.
6: 70 años de cárcel en conjunto pide la fiscalía para 3 hombres que participaron de un secuestro y robo con violencia que afectó a un estudiante universitario durante el 14 de abril del año 2024. Situación ocurrida muy cerca del mediodía, cerca del centro de Puerto Montt, luego que la víctima, de acuerdo a lo que se relató, saliera de la sede del Duoc UC, se trasladara hasta el Mall Paseo y retirara aproximadamente 50.000 pesos en efectivo. Cuando retornaba a la casa de estudios, fue abordado por desconocidos, subido al maletero de un auto, trasladado hasta una zona costera, donde fue también agredido, puesto que no pudieron acceder a sus cuentas bancarias. Finalmente, la víctima se lanzó de un auto en movimiento cuando era trasladado a otro punto de Puerto Montt y logró pedir ayuda a personal de un servicentro. Una situación que fue investigada por la fiscalía en conjunto con carabineros. Durante esta jornada se ha desarrollado el segundo día del juicio oral y el Ministerio Público solicita 60 años de cárcel, 20 para cada uno de los 3 acusados a propósito de este secuestro y robo con violencia que ocurrió en abril del año 2024 en la capital regional de Los Lagos. 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
1: Bueno, y la defensa del ex diputado de la UDI, Juan Manuel Fuensalida, activó la ofensiva judicial y pidieron acceder a las razones detrás de los allanamientos de la fiscalía. Acusan ignorancia de los motivos y niegan ser protagonistas de un eventual fraude al fisco. Tiene los detalles Marcela Rojas.
7: ¿Qué tal? ¿Cómo están? Muy buenas tardes. El exdiputado de la UDI, Juan Manuel Fuensalida, ya conformó un equipo de defensa que comenzó sus acciones ante el juzgado de garantía de Valparaíso, que es el juzgado que lleva esta causa. En específico, solicitaron una cautela de garantías para acceder a los antecedentes que motivaron a la Fiscalía Metropolitana Oriente a realizar estos allanamientos tanto en dependencia

0: dependencias del Congreso Nacional como en el domicilio particular del exparlamentario. La defensa sostiene que la declaración de una ex asesora de Fuensalida que dio origen a parte de la investigación no se ajustaría a la verdad. Además, niegan cualquier participación de un eventual fraude al fisco mediante el mecanismo de devolución de asignaciones parlamentarias, un sistema que ya ha sido investigado también en otros casos como el de la senadora Camila Flores y también del senador Miguel Ángel Calisto. El abogado defensor de Juan Manuel Fuensalida, Nelson Salas, aseguró que han colaborado con la investigación desde un inicio y además realizaron una revisión independiente de las cuentas corrientes de su representado para contrarrestar los antecedentes que maneja el Ministerio Público.
1: Si bien no tenemos la información desde el medio, información oficial con estas filtraciones, lo que por ahora estamos haciendo es recabar información de las cuentas corrientes bancarias de Juan Manuel para acreditar fehacientemente de que él no habría recibido estos pagos, estos depósitos en efectivo, a los que se habría hecho alusión a través de esto de la declaración que se filtra por los medios de comunicación.
0: El juzgado de garantía de Valparaíso va a revisar esta solicitud de cautela de garantías en donde la defensa busca que la fiscalía entregue mayores antecedentes sobre estas diligencias realizadas tanto en el Congreso como en la casa del exdiputado y que según sostienen hasta ahora no han tenido acceso a las razones que justificaron estos allanamientos y que se han enterado de los detalles únicamente por la prensa. Otra audiencia relevante que se va a desarrollar mañana y que tiene directa relación con este caso es la segunda formalización de Joaquín Lavín León, esta vez por delitos electorales. Se trata de una lista que quedó pendiente durante la primera audiencia del 4 de mayo, ocasión en la que el parlamentario quedó con esta medida cautelar de prisión preventiva. En esta audiencia también serán formalizados ex asesores y personas cercanas al ex diputado que actualmente permanece en Capitán Yaver. La fiscalía les va a comunicar los cargos relacionados con el presunto acceso irregular a bases de datos del servicio electoral y la obtención también de la información de los votantes que debía mantenerse reservada. Durante las últimas semanas se especuló también con esta necesidad de un nuevo desafuero para el exdiputado. Sin embargo, tras esta resolución de la Corte Suprema respecto al recurso de amparo que había presentado su defensa, la fiscalía quedó habilitada para continuar esta formalización que se va a concretar ya durante la jornada de mañana. Y otra causa judicial que también tiene relación con parlamentarios, esta vez activos, hablamos de el senador Miguel Ángel Calisto, que tuvo un respiro ya esta jornada porque el juzgado de garantía de Coyhaique acogió la solicitud de su defensa y amplió en 60 días, en 2 meses más, la investigación que está en su contra por el delito de fraude al fisco. Con esta decisión, la investigación que había sido cerrada hace tan solo algunos días, va a abrirse nuevamente por estos 2 meses, permitiendo nuevas diligencias por parte de la defensa. Su equipo argumentó que necesitaban más tiempo para analizar los antecedentes incorporados recientemente a la carpeta por la fiscalía. Y además, este viernes, en paralelo, se va a estar dando también esta audiencia de desafuero del senador que podría llegar con esta instancia ya a cerrar la investigación.
2: Gracias, Marcela.
0: Buenas tardes.
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4: Bueno, ya comenzó la votación hasta total despacho en la Comisión de Medio Ambiente, la Ley de Reconstrucción Nacional, con la advertencia ante las oposiciones de que las confianzas están quebradas con el ministro de Hacienda, Jorge Quirós. Nos cuenta más detalles Gonzalo Holguín. Buenas tardes.
5: Hola, ¿qué tal? Muy buenas tardes. Sí, efectivamente, hace algunos minutos ha comenzado en la Comisión de Medio Ambiente del Senado la votación, en particular hasta total despacho, con algunos ya intercambios tensos entre los senadores de oposición y el ministro de Hacienda, Jorge Quirós, causando la molestia del secretario de Estado, los comentarios en particular del senador socialista, digo, Alfonso Urresti, quien tildó al ministro como un ministro de ultraderecha, lo que evidentemente causó la molestia al secretario de Estado y también de algunos senadores de la Comisión, y el senador Urresti redobló sus dichos, digamos, señalando que es una realidad por la cual el ministro no tiene por qué ofenderse porque es un hecho de la causa que están lidiando con una contraparte que es de una derecha radical, de una derecha extrema. En todo caso, evidentemente este es el día después del desaguisado por estos anuncios fallidos de recurrir al Tribunal Constitucional, en un contexto en donde desde los otros partidos están señalando, en particular desde el Frente Amplio y desde el PPD, que hay que ordenar esta situación, tener la conversación con los abogados constitucionalistas como se había previsto inicialmente en la reunión de presidencias de partido en la mañana del lunes y decantar finalmente la ratificación de que probablemente se va a terminar yendo al Tribunal Constitucional por la invariabilidad tributaria, al menos y de conjunto entre todos.

0: los partidos de oposición. Es en ese contexto que el senador del Frente Amplio, Diego Ibáñez, es bastante duro con el ministro de Hacienda, Jorge Quirós. Dice que carece de la educación para llegar a un acuerdo político, que a todos le han dicho que no, y también hace un llamado a sus socios de la oposición de que hay que tener menos ansiedad y llegar a un entendimiento colectivo para llegar al TC.
1: Es una persona que es intransigente, ciega ideológicamente, sin la madurez ni la educación para construir con quien piensa distinto. Están quebradas absolutamente las confianzas con el ministro Quirós. Vamos a resolver ir al Tribunal Constitucional el día jueves. Ahí solicitamos a nuestros colegas calmar la ansiedad y avanzar colectivamente.
0: El propio ministro de Hacienda, Jorge Quirós, tuvo unas breves palabras antes del ingreso a la Comisión de Medio Ambiente, que dicho sea de paso, el Ejecutivo ha presentado sus propias indicaciones para hacer algunos ajustes en este controversial reembolso que va a hacer el Estado, funcionando básicamente como una aseguradora de la inversión privada en los casos en que se rechace judicialmente la resolución de calificación ambiental que da el permiso, la autorización a la ejecución de megaproyectos en el país. En ese escenario evitó de alguna manera juzgar o referirse a la decisión de las oposiciones de recurrir al Tribunal Constitucional, entendiendo que es una facultad de ellos que todavía está en desarrollo.
2: Yo entiendo como parte de la evolución que están discutiendo adentro y tenemos que esperar respetuosamente que lleguen a sus propias conclusiones. Siempre en política hay distintas opiniones, dentro de distintos partidos hay distintos matices y eso es algo que siempre se ha considerado en las conversaciones, así que no lo veo como algo extremadamente grave.
0: Quien fue particularmente autocrítico o quizás duro con el sector del progresismo, con la centroizquierda, con las oposiciones, fue el senador PPD Pedro Araya, quien, consultado por estas desavenencias que han existido en torno a la estrategia opositora en general, no solamente respecto de ir al TC, sino que también respecto de si firmar o no un protocolo de acuerdo con el gobierno, si negociar algunos temas menores, pese a que el Ejecutivo estaba cerrado en los temas centrales, el senador PPD Pedro Araya dice que la oposición de alguna manera no tiene unidad de propósito y que de alguna manera no está dando las señales correctas a la ciudadanía para dar garantías de ser una oposición que buscará un entendimiento y que será crítica al gobierno de turno.
3: Demuestra que una vez más el socialismo democrático con el Frente Amplio no son capaces de ponerse de acuerdo de cómo enfrentar lo que está pasando con la mega reforma, y al final del día el único que gana con esto es el gobierno, porque ve que la oposición no tiene unidad de propósito, claridad respecto de cómo enfrentar la mega reforma.
0: Desde el oficialismo habló hace algunos minutos el senador y presidente del Partido Republicano, Arturo Esquella, quien señaló que a su juicio no ve por dónde se justifique jurídicamente que recurrir al Tribunal Constitucional por la invariabilidad tributaria a 25 años tenga algún sentido. Recordemos que esta norma se difiere de alguna manera, de lo que había emprendido el decreto 600 generado en dictadura por el dictador Augusto Pinochet, cuando en ese momento se generaba una invariabilidad tributaria, pero era a 10 años con un piso de 1.500 millones de dólares, y la propuesta actual es de 25 años con un piso de 50 millones de dólares. Y también hay que decir que en el contexto de la dictadura había una prima que se tenía que pagar de parte de los inversores que querían acceder a este régimen tributario especial. Es en ese marco que el senador del Partido Republicano dice que lo que están haciendo con el Tribunal Constitucional, y que es un debate que cruza varios temas evidentemente, es hacer aprovechamiento político de esta sede.
4: En este caso, si es que se ha hablado de la invariabilidad, cuesta mucho imaginarse cómo podría pasarse a llevar una norma constitucional. Y esa camisa de fuerza, que obviamente genera una tensión, porque lo que están diciendo es que quieren aprovechar políticamente el Tribunal Constitucional.
0: Lo que ha ocurrido aquí principalmente, Katy, son diferencias tácticas respecto de cómo afrontar esta negociación. En las oposiciones hay un convencimiento de que no corresponde hacer concesiones a un ejecutivo que desde el comienzo dijo que ninguna línea roja se iba a tocar y que sus líneas rojas eran básicamente todo lo importante o todo lo que se resistían de esta iniciativa. Es por eso que de alguna manera están haciendo un intento de ordenarse, de conversar, de estar más coordinados entre los partidos e insistiendo en que esta cuestión de ir al Tribunal Constitucional no está todavía jurado y sacramentado, y será una cuestión que se va a terminar de definir el próximo jueves. La verdad es que nosotros todos sabemos que los diputados del PS ya definieron ir al TC sí o sí, y ellos han sido persistentes en ese mensaje en las últimas horas y días. Incluso alguno por ahí decía: nosotros venimos anunciando desde hace un par de meses ya que vamos a ir al TC por este tema, y nuestra opinión no ha cambiado al respecto.
5: Gracias, Gonzalo.
6: Gracias, Gonzalo.
0: Buenas tardes. Sí.
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8: 35 detenidos en dos regiones se dejó un mega operativo contra el tren de Aragua.

0: Agua. Se vinculan a 4 carabineros por hurto de cigarrillos en procedimiento en Cartagena. Mia Steiner te pidió dejar sin efecto el dictamen de Contraloría que concluyó que ella actuó fuera de sus atribuciones al solicitar información reservada a la PDI. Con indicaciones del Ejecutivo y la oposición, la Comisión de Medio Ambiente vota hasta total despacho la Ley de Reconstrucción Nacional. Las listas de espera quirúrgicas alcanzaron un nivel histórico, con cerca de 400.000 pacientes aguardando por una cirugía. Exactamente, 14 horas y 3 minutos.
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4: Una manifestación realizaron trabajadores del sindicato número 2 de Molino Kunstmann en Valdivia, en el contexto de una inédita huelga que culminó con acuerdo entre las partes. Después de distintas negociaciones, por más de un mes entre los dirigentes y la gerencia de la planta ubicada en el sector Collico de la capital regional, los operarios hicieron efectiva una huelga que ha sido la primera en los 170 años que tiene la empresa en Valdivia. Mejoras salariales, bonos e indemnizaciones por años de servicio eran los principales puntos por los cuales no se llegaba a acuerdo, motivando una manifestación afuera de las instalaciones de la calle Balmaceda, como lo indicó el secretario del sindicato número 2 de trabajadores profesionales. Estamos hablando del Molino Kunstmann. Y el dirigente es José Antonio Monsalve.
5: Se agradece, digamos, de la manifestación. Hay mucha juventud en este sindicato. Defienden a los viejos estandartes que están quedando y se nota la unidad y la incondicionalidad para estar aquí con este frío, con esta lluvia, y para que también la empresa nos escuche. A lo mejor somos un sindicato con muy poco número, pero también se haga sentir nuestras necesidades.
4: Luego de ello hubo un acercamiento de la empresa a través de los altos ejecutivos con los dirigentes, logrando estos últimos que los 26 asociados mantengan las bonificaciones consensuadas, un incremento salarial de un 3,2% y que existe también una indemnización por años de servicio, que era además lo que más se esperaba para quienes por décadas han trabajado en el molino con años de sacrificio, según han dicho. Así lo indicó el dirigente, quien igualmente valoró el diálogo y con lo resuelto poner fin a esta huelga. Destacan además desde el sindicato la unidad expresada y la valoración de la misma mencionada por parte de la empresa.
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4: La inundación de sectores críticos de Valdivia, remociones en masa en Corral y otras afectaciones ha dejado hasta ahora el sistema frontal en la región de Los Ríos. Hasta ahora, de acuerdo a lo informado por el Senapred acá en la zona, han caído más de 50 milímetros de precipitaciones. Sin embargo, el pronóstico indica que las lluvias se intensificarán durante las próximas horas hasta la madrugada del miércoles. En Valdivia, equipos municipales están desplegados atendiendo en sectores que se han identificado como críticos, como es el caso, por ejemplo, de la población Norte Grande, Alberto Blestgana y Rubén Darío Conesnaider, todo esto en la capital regional. De acuerdo a lo señalado por la alcaldesa de Valdivia, Carla Atman, Hay más de 100 funcionarios municipales trabajando en la comuna y se ha priorizado puntos

0: Schneider, hay que recordar que hace meses la Dirección de Obras Hidráulicas ha estado ejecutando trabajos en el sector. En ese sentido, el director Andrés Fernández señaló que bajo la situación anormal de lluvias han tomado medidas de prevención y mitigación para evitar que las viviendas cercanas se vean afectadas.
1: El día de hoy tenemos una cantidad anormal de agua que está cayendo, en lo cual sí teníamos presente. Ahora todo lo que está a nuestro alcance lo hemos puesto en terreno. Hay personal de la constructora en este momento que está trabajando con motobombas, desviando el agua y controlando el tránsito con personal, con paletero y también con sacos de arena para posibles inundaciones que hasta ahora no han afectado ninguna vivienda.
0: Otra afectación que se ha registrado producto de este sistema frontal es en relación al funcionamiento de los APR. En ese sentido, desde la localidad de San Ignacio, en la costa de Valdivia, el presidente de este sistema sanitario, Jaime Plasencio, señaló que debido a la turbiedad del agua y también del lodo que se ha ido acumulando, se programó la suspensión del suministro.
2: En este momento está entrando mucho lodo, mucho sedimento a lo que es la captación general. En forma preventiva nosotros suspendemos el servicio a contar de la una, pero eso no significa que el agua quede cortada, porque quedan los estanques llenos y eso sigue suministrando agua a los socios y usuarios de acá de la APR durante la tarde.
0: Además, durante esta jornada se han registrado algunas remociones en masa, como por ejemplo en el caso del sector La Rama, donde la ladera del cerro se dio nuevamente, provocando la caída de barro y árboles en la calzada. Sin embargo, según lo señalado por las autoridades acá en Valdivia, la situación ya fue solucionada. Durante la jornada, la Municipalidad de Valdivia también informó el cierre preventivo de los parques municipales hasta nuevo aviso, además del cementerio municipal número 1, que estará cerrado a todo público, y habrá atención exclusiva para servicios fúnebres, mientras que el número de atención de emergencias funcionará con normalidad. El número 2, el cementerio general número 2, funcionará con normalidad y el cementerio de Niebla permanecerá completamente cerrado. Se espera que durante la tarde las autoridades realicen un COGRID regional para actualizar el balance del sistema frontal, que según el pronóstico llegará hasta los 120 milímetros de agua caída a nivel regional entre hoy y el miércoles.
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0: Vamos a conocer ahora qué está ocurriendo en la comuna de Corral, porque es una de las zonas más afectadas también por este sistema frontal. Estamos ya en línea telefónica con el alcalde, Claudio González. ¿Cómo le va, alcalde? Buenas tardes.
4: Hola.
0: Queremos saber el balance que tienen ustedes como municipio en la comuna Puerto, la afectación del sistema frontal.
4: La situación es bastante compleja, estimado, en realidad. Mira, nos hemos estado desplegando durante toda la mañana. Hemos tenido remociones en masa, como tú bien lo explicabas, en la zona de La Rama. Eso finalmente se controló, pero hay una situación gravísima. Estaría en condiciones de decir que tuvimos un aluvión en el sector de la calle Chacabuco, en el pasaje del Lircay. Dos laderas de cerro colapsaron en un estero y eso provocó una inundación en todo el pasaje, afectando vehículos, viviendas, taponamiento de alcantarilla. La situación es bastante compleja, así que las calles de la comuna de Corral están prácticamente, el centro de Corral está totalmente inundado. Estamos recibiendo reportes de más remociones en masa. Los esteros de la comuna de Corral, prácticamente todos los esteros, están totalmente colapsados. Así que yo, el llamado que hago a todas las autoridades, por favor, que pongan especial énfasis en poder venir a la comuna de Corral, delegación presidencial, ministerio competente al respecto. Es una situación bastante grave la que estamos viviendo y necesitamos todos los recursos humanos, mecánicos y financieros para poder enfrentar esta situación que estamos viviendo.
0: ¿Se sabe si hay personas heridas por este deslizamiento de tierra o viviendas que hayan resultado destruidas?
4: Mira, afortunadamente y gracias a Dios no tenemos ninguna persona, ninguna situación fatal o herida, afortunadamente, pero sí tenemos viviendas, terrenos que están colapsados, están con inundaciones, vehículos destruidos, galpones, etcétera. O sea, es una situación bastante compleja la que se está viviendo en la comuna de Corral y no descartamos que sigamos teniendo remociones en masa en sectores bastante críticos.
0: ¿Qué sucede con los servicios básicos? Ahí, sobre todo en el lugar de este deslizamiento.

0: Alto y en otros puntos de la comuna?
1: Mira, afortunadamente el sistema eléctrico está funcionando normal. Generalmente se nos corta la energía cuando tenemos viento, colapsan los árboles sobre los tendidos eléctricos. Afortunadamente no tenemos esa situación en particular, pero como les digo, estamos viéndonos gravemente vulnerables en relación a capacidad vial para poder conectar sectores de la comuna de Corral, y nosotros por lo menos ya dispusimos de maquinaria municipal, que lamentablemente tenemos una retroexcavadora, tenemos una motoniveladora que está, y todo el personal humano también está enfocado en poder ayudar a nuestros vecinos, pero la situación, como les digo, es bastante compleja, y el llamado, insisto, es a que las autoridades regionales, y ojalá pueda llegar también a oídos a nivel central, se puedan enfocar en Corral, porque insisto, no pierdo la objetividad de lo que estoy diciendo, la situación es bastante compleja lo que estamos viviendo hoy día en la comuna Puerto.
0: ¿Hay alguna cifra de viviendas, galpones o estructuras básicamente que se hayan visto afectadas?
1: Mira, en el sector de San Juan tenemos varias viviendas afectadas que están recibiendo inundación. Lo más probable es que con la intensidad de la lluvia, porque esto no va a parar todavía hasta en bastantes horas más, vamos a tener más viviendas colapsadas, remociones que están cayendo detrás de vivienda, pero no estaría en condiciones de darte un número en este minuto, pero efectivamente vamos a tener un balance durante la tarde y la situación, como te digo, es bastante compleja.
0: No sé si podemos dimensionarlo a través de la radio para graficar esta cantidad de masa que se removió ahí en el lugar. ¿Se lo podemos comparar con algo para tener una relación? ¿Qué tan grande es?
1: Mira, en relación a lo que pasó en el sector de Chacabuco, en el pasaje Lircay específicamente, como te digo, dos laderas colapsaron, ya cayeron sobre el estero que venía con mucha fuerza, y estoy en condiciones de decir que estamos hablando sobre los 100 metros cúbicos de barro, árboles que cayeron y se desplazaron sobre el callejón hasta las calles principales, muy cercano al gimnasio municipal. A ese nivel de remoción tuvimos, muy similar, estaría en condiciones de decir, a lo que tuvimos en el servicentro el año pasado, justamente en esta misma fecha, muy similar.
0: Perfecto. Alcalde, vamos a quedar atentos también para conocer la respuesta de los organismos de emergencia ante esta situación que está ocurriendo en la comuna Puerto. Con esto termino lo último, la conectividad tanto terrestre como fluvial, ¿en qué condición se encuentra?
1: Hoy día la conectividad marítima, Niebla Corral, Carbonero Niebla y Niebla Las Coloradas está suspendida, está el puerto cerrado, por lo último que recibí, desconozco si en los últimos minutos algo hicieron, pero esa es la situación hoy día, prácticamente es un riesgo poder transitar por la bahía de Corral. Y la ruta T400 no deja de estar vulnerable a eventuales remociones de masa, porque eso prácticamente es un hecho. O sea, todos los inviernos hay una caída de árbol, y el llamado también a los vecinos es que no transiten más allá de la luz día, porque en la noche generalmente se complica la conectividad en la ruta T400. Así que el llamado es a extremar las precauciones, porque la situación, insisto, es compleja la que está viviendo la comuna de Corral.
0: Alcalde, muchas gracias por el contacto.
1: Bueno,
0: conversábamos ahí con el alcalde de la comuna de Corral, entregándonos detalles de la compleja situación que están viviendo en esa zona de la región de Los Ríos. Claudio González, la máxima autoridad de la comuna Puerto, entregando esta información respecto del deslizamiento importante en dos laderas de cerro. Evidentemente hay que esperar también la reacción del resto de los equipos de emergencia, que deberían trasladarse rápidamente al lugar para atender a las personas que hayan resultado también afectadas, porque el agua y el lodo se está acercando a las viviendas. Afortunadamente, lo único positivo es que hasta este momento no se ha reportado personas heridas, de acuerdo a lo que ha confirmado el alcalde.
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2: Vamos a revisar ahora información del ámbito policial porque la Policía de Investigaciones detuvo a tres personas por su presunta participación en un homicidio con arma de fuego que ocurrió en la comuna de La Unión. Se trata de tres hombres chilenos, dos de ellos de 31 años y el tercero de 32, quienes, según la Brigada de Homicidios de la PDI de Valdivia, habrían participado del asesinato de un hombre de 44 años. Este hecho ocurrió la madrugada del 5 de julio en la capital de la provincia del Ranco. Desde la Policía Civil informaron que la investigación les permitió establecer que la víctima fue atacada con disparos de escopeta en las inmediaciones de la Plaza Yolelgüe, tras sostener una discusión con uno de los imputados. Fue en ese contexto que el hombre de 44 años fue atacado con un arma de fuego. Disparos que fueron escuchados por una mujer que estaba en las cercanías, quien caminó hasta ese lugar, halló a la víctima tendida en la vía pública con heridas en el rostro, en el cráneo, tórax y ambos hombros. Debido a la gravedad de sus lesiones, el hombre fue trasladado al hospital base de Osorno, donde finalmente falleció, tal como lo confirmó el jefe de la Brigada de Homicidios de la PDI de Valdivia, Hugo Leal.
3: A propósito de las graves lesiones que se encontraba la víctima, una persona adulta de 44 años de edad, fue trasladada hasta el hospital de Osorno, donde finalmente fallece a consecuencia de múltiples heridas por perdigones balísticos.
2: El trabajo investigativo liderado por el Ministerio Público y la PDI, que incluyó análisis del sitio del suceso, registros de cámaras, también declaraciones de testigos, se logró identificar a los presuntos autores. Con estos antecedentes, los detectives allanaron domicilios en la comuna de La Unión, concretando la captura de tres hombres, incautando también dos escopetas, una pistola aparentemente de aire comprimido, un cartucho de escopeta y teléfonos celulares. Los tres imputados pasarán al control de la detención y formalización de cargos en el juzgado de garantía de la comuna de La Unión.
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2: La Seremi de Desarrollo Social y Familia afirmó que ante las temperaturas bajo cero de los últimos días no aplicaron el código azul en la zona porque los actuales dispositivos pueden atender a personas en situación de calle. El código azul es un programa social que compone la asistencia médica para quienes estén en situación de calle y se expongan a temperaturas iguales o inferiores a 0 grados o iguales o inferiores a 5 grados si es que hay nieve o agua presente en la zona. A ese factor también se suma que el Ministerio de Desarrollo Social y Familia aplica el criterio de necesidad cuando la concentración de personas en dicha situación supera la oferta programática en la región. Así lo explicó la Seremi del ramo, Daniela Silva, quien dijo que en esta zona del país no fue necesario aplicar estos protocolos porque existen dispositivos para evitar que personas pasen en la intemperie jornadas bajo inclemencias climáticas.
4: Para que se aplique el código azul se tiene que levantar la información a nivel central y con el mismo ministerio definiríamos si se puede abrir o no este protocolo. De igual forma que acá en la región tenemos toda la oferta programática implementada. Contamos con tres albergues en Valdivia y uno en La Unión. Tenemos ya las dos rutas donde entregan alimentación de desayuno y cena y también estamos con la ruta médica. Todas estas rutas van a beneficiar a 20 personas que están en situación de calle.
2: Tras ser consultada, la autoridad dijo que en este fin de semana tuvieron reportes de 5 personas en situación de calle, las que fueron trasladadas a albergues que ampliaron sus cupos, lo cual fue agradecido para que quienes estén en dicha condición no pasen una noche fría y en algún lugar que no les pueda proteger. Ante cualquier situación similar, la Seremi Silva dijo que existe un Fono Calle. Atención, puede anotarlo. Este es un teléfono gratuito. 800-104-777, opción 0. Repito el número. 800-104-777, opción 0. Para que los vecinos puedan llamar y alertar de alguien que esté en esta situación a la intemperie y así sea auxiliado por los equipos que componen las rutas sociales.
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1: Hace instantes estábamos escuchando la compleja situación que se vive en la comuna de Corral con el sistema frontal. Queremos conocer qué ocurre en la zona costera de Valdivia. Estamos ya en línea con el Seremi del Ministerio de Obras Públicas, Ulises Rivera, que, si no me equivoco, se encuentra en niebla. Seremi, buenas tardes.
2: Hola, buenas tardes. Sí, efectivamente nos encontramos en la caleta El Piojo, precisamente. Estamos revisando un evento que hubo aquí de una remoción en masa que afectó unas obras de la Dirección de Obras Portuarias.
1: ¿Qué se observa en el lugar?
2: Una gran cantidad de tierra que se movió desde el cerro que está contiguo a la caleta y que afectó parte de las obras que tenemos acá en desarrollo en este momento. Afectó a una zona de bombas y afectó también a la zona de tableros eléctricos. Así que, bueno, estamos haciendo las evaluaciones en este momento en terreno.
1: Cuando habla zona de bomba, ¿de captación de agua o bombas de combustible?
2: No, son bombas de distribución de agua. Bombas de distribución de agua.
1: ¿Hay personas que hayan resultado lesionadas y no sé si hay también viviendas cercanas en riesgo?
2: Pero afortunadamente no hay personas afectadas en este momento. Bueno, la zona sí está poblada, hay un local comercial cercano a la remoción, pero no se ven, digamos, en riesgo en este momento. Así que afortunadamente no tenemos esa problemática.
1: ¿Se ha evaluado evacuar alguna zona?
2: No, por el momento no. Nosotros no hemos desplegado durante la mañana en los puntos críticos que teníamos levantados. Donde afortunadamente hemos de todos los puntos críticos que teníamos previamente levantados, hemos tenido 3 afectaciones hasta el momento.
1: ¿Le han informado de lo que está ocurriendo en Corral, esta remoción de 2 laderas de cerro?
2: Sí, efectivamente, en el sector La Rama, donde ya está trabajando y se tiene habilitada una vía, y entiendo que ya en cualquier momento deberíamos estar despejando las 2 vías. El tránsito está restituido, obviamente con precauciones. Así que sí, obviamente estamos al tanto de eso y monitoreándolo constantemente.
1: Perfecto. Ya que están ahí en la costa, ¿la conectividad cómo está? ¿Se mantiene suspendido el tránsito con las barcazas, me imagino, entre Niebla y Corral?
2: Mire, nosotros vimos en este momento una barcaza que estaba en la ruta a Corral, pero la verdad que esa información no la tengo, la debería tener el Ministerio de Transporte.
1: Perfecto. Seremi, muchas gracias por esta comunicación.
2: Encantado, que estés muy bien.
1: El Seremi del Ministerio de Obras Públicas, Ulises Rivera, que se encuentra en la caleta El Piojo, nos comentaba por este deslizamiento que está afectando obras públicas y que se encuentran en ese lugar, por eso el monitoreo también de ese punto en la zona costera de Valdivia. Seguimos atentos a todo lo que ocurre en el resto de la región, porque sabemos la lluvia está recién comenzando lo más intenso. Las autoridades mencionaban que a contar de las 14 horas la intensidad de las precipitaciones iba a aumentar. Respecto a lo mismo, Carlos López está con nosotros en el estudio.
3: Hace segundos, desde el operador de las barcazas subsidiadas entre Corral y Niebla, se informa que la condición de bahía en el puerto de Corral está abierta y desde las 14 horas justamente va a estar ya operativa esta misma situación. Ya, pero de manera fehaciente podemos decir, porque esto es información que entrega el operador de las barcazas subsidiadas entre Corral y Niebla, que la bahía está abierta desde las 14 horas. Aunque no olvidemos que más temprano ya el Ministerio de Transportes y Telecomunicaciones había indicado de la suspensión de los servicios por motivos de seguridad. Eso es una situación. La otra es que la bahía está abierta desde las 14 horas, según indica el operador de las barcazas. Ahora es importante conocer si es que, sin perjuicio de que está abierta la bahía, están las condiciones de seguridad para la navegabilidad. Si es así, puede entenderse el tránsito de esta barcaza de acuerdo a lo que señalaba el Seremi de Obras Públicas, Ulises Rivera, en virtud también de su proximidad en el lugar, específicamente en la localidad costera de Niebla, en ocasión también de esta afectación que tuvo una caleta que se estaba construyendo. El tema es que esta situación es producto de estas fuertes lluvias, pero que también pueden condicionar o no la situación de mar. Repetimos, bahía abierta desde las 14 horas, de acuerdo a lo que informa el operador de las barcazas. Es un tema que está

0: siendo también monitoreado. Y no olvidar que a las 5 de la tarde también se espera una vocería por parte de la delegación presidencial sobre este y otros casos más que son parte de los balances que se están realizando momento a momento. Hay que señalar también, se nos está indicando de que hay que estar atentos a las condiciones meteorológicas y también de mar para el paso de las barcazas, porque se nos indica en estos instantes que más tarde habría un aumento del viento, y eso también claramente puede ser un condicionante para la seguridad y el tránsito de barcazas entre Corral y Niebla acá en la región de Los Ríos. A esto también se suma lo que puede ocurrir en la tarde, pero también en la noche, en donde también estas condiciones pudiesen verse aumentadas sobre la presencia de viento y otros aspectos que están relacionados con esta, toda esta alerta amarilla que está rigiendo para la región de Los Ríos producto de este sistema meteorológico que nos mantiene en una condición de alarma.
1: Aparentemente la zona más afectada es la comuna de Corral. Hay que monitorear lo que ocurre en ese punto. Gracias, Carlos.
0: Muy bien.
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1: Habilitado se encuentra el tránsito fluvial entre Niebla y Corral. A contar de las 14 horas se ha reanudado el servicio de barcazas, así lo ha confirmado la Seremi de Transportes y Telecomunicaciones. Sin embargo, los capitanes de cada una de las barcazas están haciendo la evaluación minuto a minuto, y en caso de que la condición del tiempo cambie, empeore, se va a solicitar la suspensión de este servicio, pero está habilitado a contar de las 14 horas con la revisión constante, por supuesto, por parte de los capitanes de cada una de las embarcaciones. Esta es una información muy útil para quien quiera transitar entre Niebla y Corral o viceversa, porque está habilitado el servicio. Carlos López, volvemos contigo.
0: Sí, efectivamente, y es una situación que se está monitoreando momento a momento, minuto a minuto, por el tránsito de barcazas. Sí, efectivamente, desde las 14 horas ya está habilitado. Efectivamente, la barcaza que vio transitar el Seremi de Obras Públicas en conversación con nosotros correspondía justamente al servicio que se ha restablecido. Se indica desde la Seremi de Transportes y Telecomunicaciones que el operador del servicio Conectividad Niebla Corral anuncia el restablecimiento de recorridos a partir de las 2 de la tarde. Ya son un poco más, y desde ambos puntos de zarpe. Sin embargo, se mantendrá constante monitoreo de las condiciones meteorológicas a las que se encuentra supeditado este servicio. También se recuerda trasladarse de forma segura por las distintas vías de la región y también atentos a las condiciones del camino. Es lo que indica la Seremi de Transportes y Telecomunicaciones en la región de Los Ríos.
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1: Vamos ahora al área de la salud. Los Ríos alcanza un 76% de cobertura de vacunación contra la influenza, siendo los adultos mayores el grupo de riesgo que concentra el mayor porcentaje faltante de inmunización. Según lo informado desde la Seremi de Salud, 165.000 personas han sido inmunizadas de un universo objetivo de 217.000, lo que refleja un 76% de cobertura de la campaña de vacunación en Los Ríos. La cifra se mantiene levemente bajo el promedio nacional, que llega a 76,7%, mientras que la meta regional alcanza un 85%. El director técnico del depósito de vacunas de la Seremi de Salud, Manuel Andrade, señaló que los grupos con menor avance corresponden a los adultos mayores de 65 años, embarazadas y niños.
5: La población adulto mayor hoy en día tiene un 56% en nuestra región.

0: La población embarazada y niños un 65%, así que esos tres grupos objetivos todavía hay tiempo para vacunarse, así que el llamado es para ellos, para que acudan a los distintos puntos de vacunación.
1: De acuerdo a lo mencionado por la autoridad sanitaria, actualmente los virus con mayor circulación son la influenza tipo B, que representa el 33% de los casos, seguida por la influenza tipo A con un 18%, además del rinovirus. La campaña continúa en los SPAM y también en los vacunatorios habilitados en la Clínica Alemana, Sur Médica y Red Salud, además de los puntos habilitados en el Hospital Base de Valdivia y en el Mall Plaza de los Ríos.
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1: Sigue la lluvia en toda la región de Los Ríos, se va a mantener así hoy y mañana. En cuanto a temperaturas máximas, en la capital regional el termómetro esta tarde debería marcar los 11 grados. En Corral también se esperan 11 grados, al igual que La Unión y el Río Bueno. 10 se proyectan para Futrono y Lago Ranco, 9 para Paillaco, también 9 para la comuna de Los Lagos, 10 en Mariquina, Mafililanco, 9 en Panguipulli. Eso en el área urbana, porque en el Tumachos, Huenco y Puerto Fui solo deberían sentir esta tarde una máxima de 5 grados. Finaliza Radiograma cuando son las 14 horas con 35 minutos. Sin duda vamos a seguir atentos, monitoreando todo lo que ocurre en la región de Los Ríos. Me refiero a las consecuencias del sistema frontal que ya se sienten, principalmente en la comuna de Corral y en la zona costera de Valdivia, pero también hay afectación en otros puntos de la región de Los Ríos. Vamos a continuación a conocer un resumen de noticias deportivas.
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1: El tema de la jornada, por supuesto, lo que está ocurriendo con el Mundial de Fútbol. Lionel Scaloni, entrenador de la selección argentina, no escondió su emoción tras el triunfo del albiceleste por 3-2 sobre Egipto en un cruce por los octavos de final del Mundial 2026. El campeón del mundo caía 0-2 con los faraones hasta el minuto 78, pero con más garra que buen fútbol, dio vuelta la historia con los goles de Romero en el minuto 79, Messi en el minuto 83 y Fernández ya en los descuentos en el 90+3 tras el pitazo final. Scaloni se dirigió a la entrevista en pleno campo de juego, prácticamente no pudo hablar de la emoción ante la gran reacción de sus alumnos. No puedo levantar la mirada, dijo. Lo siento, estoy muy emocionado. Eso es lo que indicó de entrada el DT de la albiceleste. ¿Qué grupo de jugadores, hermano? Ya está, me tengo que ir, déjalo hasta acá. Eso es lo que dijo en el punto de prensa, refiriéndose por supuesto al encuentro. No pudo contener las lágrimas. Argentina ya suma entonces dos cruces de eliminación directa, donde ha tenido que extremar recursos para quedarse con la clasificación. Antes fue con Cabo Verde, donde también ganó por 3-2, y hoy con el combinado que lidera Mohamed Salah. Por el boleto de las semifinales de la cita en Norteamérica, la albiceleste se verá entonces las caras este sábado. El

0: 11 de julio con el ganador del partido entre Suiza y Colombia. Bien, vamos a seguir revisando informaciones vinculadas, por supuesto, a lo que está ocurriendo en el Mundial de Fútbol. Sin duda, todo esto se está concentrando en este triunfo y remontada de la selección trasandina. El héroe inesperado, así han calificado a Enzo Fernández, que se transformó este martes en la gran estrella de Argentina al darle la victoria a su equipo ante Egipto. En el tercer minuto de descuento del enfrentamiento llegó este tanto. El gol no fue uno más. La albiceleste se llevó el triunfo en un pleito donde sufrió hasta el minuto 79 del duelo, pues hasta ese momento los faraones estaban 2-0 en ventaja. De ahí en más, el campeón vigente despertó y acabó concentrando una remontada con tintes de hazaña. Ya lo decíamos, Romero en el minuto 79, Messi en el 83, empataron el partido. Pero la frutilla del postre para el cuadro trasandino fue obra de Fernández. El volante del Chelsea pisó el área rival y conectó un centro pero perfecto de Lautaro Martínez para darle la ventaja a la albiceleste en los descuentos. Enzo impactó un cabezazo impresionante y superó al meta, que se iba a lucir, por supuesto, pero no lo consiguió. Con ese tanto, Argentina consiguió instalarse en cuartos de final y ahora espera rival, como ya decíamos, entre Suiza y Colombia.
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¿Cómo estás? Aquí nosotros acompañándote, me imagino que mojado estamos todos. Sí, pues cuando llueve todo se moja, nada que hacer. Y aquí estamos para acompañarte en la radio y contarte también cómo está la situación. Nosotros lo decíamos, si bien es cierto, para acá se anuncia mucha lluvia, muchos milímetros en la ciudad de Valdivia, que ha traído un montón de afectaciones, calles ahí con inundaciones y todo. Pero quienes iban a recibir la gran mayoría de la lluvia iba a ser también la comuna Puerto de Corral. La ciudad, la localidad de Mancera también está con mucha precipitación a esta hora. Nosotros saludamos ahí a Mancera y también a toda la gente de Corral. Ya tuvimos ahí en el radiograma el contacto con el alcalde, que nos contaba también un poco la situación. Agradecemos a los auditores que nos han enviado videos de lo que está pasando en Corral, auditores corraleños justamente, que nos van también nutriendo de información y contando un poco de la situación que se está viviendo, ¿no? En donde realmente es impresionante, uno ve las imágenes y los videos de la cantidad de agua, el desborde también, no desborde, pero sí el aumento del caudal, más bien, eso sí, de esteros, por ejemplo, en la comuna Puerto de Corral. Así es que sí, está bien complicada la situación. Vamos a estar atentos, monitoreando ahí, por cierto, y contándoles a todos ustedes que están en sintonía a esta hora de la Bio Bio. Ya, son las 2 de la tarde con 48 minutos, un abrazo grande y te seguimos acompañando con lluvia en la Bio Bio.

Acá también nos preguntaban por las barcazas, ya te lo contábamos, estaban operativas las barcazas por el momento, es algo que se va, las barcazas de Niebla, Corral, Corral, Niebla. Desde las 2 de la tarde empezaba a llevar vehículos de un lado a otro, y lo que contábamos también era que esto estaba en constante evaluación. Los que están a cargo, digamos, de las barcazas tienen que ir viendo si están las condiciones dadas, digamos, ideales para que también se pueda seguir haciendo este tramo de Niebla, Corral, Corral, Niebla. Por el momento está operativo, pero como te decía, esto puede cambiar en cualquier momento, así es que hay que estar atentos ahí también. Te vamos a estar informando cualquier cosa, porque, como lo decíamos, está en constante evaluación acerca de si es que continúa o no, digamos, el tema de las barcazas. Por el momento están operativas y están circulando desde Niebla, Corral, Corral, Niebla. Ya, eso. Oye, insistimos con los cariños para la gente de Corral, para todos nuestros auditores que nos escuchan y que nos están compartiendo videos y distintos tipos de información también acerca de la situación que han estado viviendo durante estas horas, que han sido tremendamente complicadas. Así es que un abrazo grande y esperamos que no pase a mayores. La verdad es que tiene que seguir todavía la lluvia. Ya lo contábamos, mañana igual va a ser un día tremendamente llovedor, no con tantas precipitaciones, tantos milímetros como los de hoy, que es una cosa absolutamente fuera de serie, digamos, con 160 milímetros.

kilómetros para la ciudad de Corral. Imagínate, eso es demasiado. Una brutalidad en cuanto a la cantidad de milímetros. Pero mañana igual va a llover harto también para Corral. Y claro, iba a llover toda la noche. Entonces, eso. Afortunadamente, esta lluvia tan necesaria, pero que llegó de golpe, que es lo que pasa y lo que uno no quiere que suceda, digamos, pero está pasando, ha traído una serie de inconvenientes ahí a la comuna Puerto de Corral y otras localidades también. Bueno, vamos a estar, como te decía, atentos a lo que esté pasando. Lo mismo en la ciudad de Valdivia y en otras partes de la región también. Te acompañamos en la Bio Bio.

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5: Tenemos información del ámbito político a esta hora, la voz de Cristóbal López.
6: Sí, así es, porque en los próximos minutos va a iniciar la discusión del proyecto de ley que reforma el sistema de admisión escolar en la Comisión de Educación de la Cámara de Diputados. A esta instancia está invitada también la ministra de Educación, María Paz Arzola, en una instancia donde también va a tener que responder preguntas por parte de los parlamentarios y también de la prensa en torno al fallo del Tribunal Constitucional sobre el proyecto de escuelas protegidas, recordando también que en la previa de después que se supo que había haber un fallo por parte del Tribunal Constitucional, la ministra aseguró que esperaba contar con los argumentos, con los antecedentes completos antes de poder dar una declaración al respecto. Está todo el mundo acá expectante, parlamentarios también, la prensa a la espera de la llegada de la ministra Arzola, que se encuentra un poco atrasada, pero ya viene en camino para participar en esta discusión de la reforma del sistema de admisión escolar en el Congreso Nacional. 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
5: Se aprobó la indicación del gobierno que financia el proyecto de Sala Cuna con la creación de un fondo solidario. María Agramont nos cuenta más.
7: Sí, es porque a esta hora continúa la votación en particular del proyecto de Sala Cuna Universal y ya se aprobó uno de sus puntos más debatidos, la creación de un fondo de Sala Cuna financiado con una cotización equivalente al 0,35% del sueldo imponible. Estos recursos provendrán de una reducción de igual magnitud en la cotización del seguro de cesantía, por lo que, según el Ejecutivo, no implicaría un aumento en los costos para los empleadores. Ahora, la votación en particular continúa y tiene asignado el total despacho para hoy martes, pese a que senadores ya han advertido que por la complejidad del proyecto puede que estas se extiendan por más días.
5: Vamos a tomar contacto a esta hora con Montserrat Tapia porque tenemos información del ámbito político.
8: Sí, alcaldes de la región metropolitana presentaron al Ministerio de Justicia propuestas para modificar la ley de responsabilidad penal adolescente. Los jefes comunales descartaron rebajar la edad penal y pusieron el foco en la reincidencia de los jóvenes, especialmente de quienes están próximos a cumplir 18 años. Entre las medidas plantean que adolescentes condenados por delitos violentos cumplan penas en régimen cerrado y que se fortalezcan los centros de internación con apoyo en salud mental, tratamiento de drogas y herramientas de reinserción. La discusión se da antes de la votación en general del proyecto en el Senado de esta tarde y el gobierno además evalúa que adolescentes de 16 y 17 años que cometan delitos graves puedan ser juzgados por tribunales ordinarios, propuesta que el ministro de Justicia, Fernando Rabat, se comprometió a revisar.
5: Declaran hija ilustre de la comuna de Teodoro Schmidt a la joven voluntaria de bomberos fallecida en un accidente de tránsito mientras acudía a atender una emergencia. Carlos Martínez nos informa desde Radio Bio.

0: en Temuco.
1: Hija ilustre de la comuna de Teodoro Schmidt ha sido declarada hoy la joven Nicole Ceballos Acuña, de 20 años de edad, mártir del cuerpo de bomberos de Teodoro Schmidt, que falleció en un accidente mientras el carro en el que se desplazaba a responder una emergencia, un incendio, volcó en la cercanía de la localidad de Barrosarana, en donde ella servía la tercera compañía del cuerpo de bomberos. El Consejo Municipal Teodoro Schmidt acogió por unanimidad la propuesta que presentó el alcalde Baldomero Santos en orden a declarar hija ilustre a esta joven tras los hechos que la han convertido en la mártir 344 de bomberos en Chile. Además, en el cuartel de la tercera compañía en Barrosarana se mantiene en desarrollo el velatorio de esta joven, confirmándose que el funeral, con los máximos honores que puede recibir por su condición de mártir, se van a efectuar mañana miércoles desde las 4 de la tarde en la misma localidad. 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
0: Tenemos información del momento. Carlos López, te escuchamos.
2: El desplazamiento de parte de un cerro sobre una vivienda en estos instantes moviliza a bomberos hacia la zona costera de Valdivia, sector Las Canteras de la capital regional, camino a la costa, cercano a el terminal de pasajeros de Niebla. Sector Las Canteras, repetimos, ahí, de acuerdo a la información preliminar, parte de un cerro se habría desplazado y afectando a una vivienda. Ya en estos instantes, distintos equipos de emergencia se están coordinando para poder atender esta misma situación, que, repetimos, tiene que ver muy probablemente con estas consecuencias del tiempo, producto de la lluvia intensa que satura los suelos y ha generado este deslizamiento de tierra que ha caído sobre una vivienda, de acuerdo a lo informado por bomberos, y que ocurrió en el sector Las Canteras, camino Niebla, en Valdivia. Ya son tres compañías del cuerpo de bomberos que concurren hasta ese lugar. 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
0: Exactamente, las 3 de la tarde con 5 minutos.
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Hoy aquí atentos nosotros a lo que esté pasando en toda la región de Los Ríos producto de esta cantidad enorme de lluvia que está cayendo, que nosotros te estábamos contando también y te lo habíamos anunciado, pero es una realidad ahí. Entonces uno dice, bueno, ya, ni modo, se viene la lluvia nomás. Y como te hemos contado también durante todos estos días, esto va a continuar hasta el día de mañana. Y la comuna Puerto de Corral ha estado bien afectada con el tema de los aluviones. Aluviones, chiquillos, es una cosa increíble porque hemos visto también el desborde de esteros producto de la gran cantidad de lluvia que ha caído el día de hoy. Estaban pronosticados 162 milímetros para Corral, o sea, una cantidad enorme de lluvia. No recuerdo haberles contado en algún momento de tanta lluvia en Corral. 162 milímetros, es impresionante. Y claro, y eso obviamente ha traído consecuencias para la comuna Puerto de Corral con el aumento de caudales en los esteros, por ejemplo, y los aluviones también que se han estado registrando. Nosotros insistimos y agradecemos ahí a los auditores que nos comparten los videos y uno puede ir viendo ahí el tema del nivel, digamos, de complejidad. Estaba viendo, por ejemplo, un video de calle Manuel Rodríguez, esto todo en la comuna Puerto de Corral, en donde, claro, efectivamente se ve el aluvión de agua y barro y, claro, ramas entre medio y todo, las veredas absolutamente llenas de barro, muy difícil.

0: difícil moverse por ahí, está complicado el asunto en Corral. Lo mismo en la zona costera de Valdivia, porque nosotros lo hemos comentado, claro, uno dice 100 y tantos milímetros, que es muchísima agua para nuestra zona también. A pesar de ser una zona lluviosa, igual que caigan 100 milímetros es tremendo. Y la zona costera generalmente son los lugares donde más llueve. Cuando se anuncian estas grandes lluvias, claro, también acá en esta parte de la ciudad, pero la zona costera se lleva el grueso de las precipitaciones también, son mucho más intensas por allá. Y ya te contábamos de un deslizamiento de tierra también en el sector costero, así que vamos a estar atentos, por cierto, para entregarte más información. Lo mismo, nuestras líneas siempre abiertas para todos nuestros auditores, para que nos vayan contando cómo está la situación en los lagos, por ejemplo, donde igual el día de hoy se espera una cantidad enorme de precipitaciones. Lo mismo, líneas abiertas también para todos nuestros auditores en toda la región de los ríos, para que nos puedan contar de cómo está la situación, por ejemplo, en La Unión, donde también hoy día esperan una cantidad de lluvia enorme igual. En La Unión nunca llueve tanto y para esta jornada, como ya lo hemos venido diciendo, 69 milímetros de lluvia, lo que es mucho para un sector como La Unión. Así que sería bueno también saber de nuestros auditores que están por allá en Máfil. ¿Qué está pasando en Máfil? ¿Cómo están, chiquillos, con el tema de las precipitaciones? ¿Está bien su ciudad? ¿Han tenido mayores inconvenientes o todo dentro de lo esperable? Así que ahí vamos a estar esperando sus reportes también desde todos los puntos de la región. Pueden contactarse con nosotros a nuestro WhatsApp, el más 56 63 228 33 80, para que tengamos líneas abiertas y podamos estar claritos ahí con el tema de las precipitaciones y cómo están también ustedes, que es súper importante saber justamente eso. Así es que te comparto nuestro WhatsApp, el más 56 63 228 33 80. Nos comparten por acá fotografías de los derrumbes. Ah, gracias, Paulina. Y gracias también a los auditores que nos van escribiendo y nos van mostrando un poquito lo que está pasando. Bien, te dejamos la línea abierta, como te decía, para que puedas contactarte con nosotros y contarnos cómo están en los distintos lugares donde ustedes se encuentran a esta hora. Líneas abiertas, nuestro WhatsApp disponible para que nos vayan contando cómo está la situación en, no sé, en Panguipulli, por ejemplo, tenemos auditores allá igual. Y estamos escuchándote y leyéndote en la Bio Bio. Bien, Carlos López nos amplía la información sobre esta emergencia en el sector de las canteras en la costa valdiviana.
1: Y es en relación a este deslizamiento de parte de un cerro a una vivienda en el sector Las Canteras, Camino Niebla, en la capital regional. Hace muy poco se ha confirmado ya la llegada de los equipos de emergencia, específicamente bomberos, y se ha indicado de que este hecho ha involucrado a 3 personas. Sin embargo, no se reportan lesionados producto de este deslizamiento de tierra desde un cerro hasta una vivienda en el sector Las Canteras, Camino a la Costa, en Valdivia, muy cercano al terminal pesquero, al terminal de pasajeros de Niebla, y que movilizó a 4 compañías del Cuerpo de Bomberos de esta ciudad y en coordinación también con otros estamentos de seguridad acá en la región. Pero reiteramos, 100 lesionados, de momento deja este derrumbe de parte de un cerro en una vivienda, en todo caso, que ha afectado a 3 personas. 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

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Bien, nosotros estamos atentos de lo que está pasando con nuestra región en general. Por eso te decíamos, está siempre el WhatsApp disponible para que tú puedas contactarte de cualquier lugar donde te encuentres, al más 5663-228-3380, y nos cuentes cómo están en tu sector. Acá, ¿qué nos comentan los auditores? Por ejemplo, Alfredo dice, buenas tardes, solo pedir que los conductores entiendan las luces, préndanlas para ser más visibles y por favor respetar a los peatones, dice Alfredo. No hay caso. Uno ve unos accidentes de tránsito en días como hoy donde la gente anda a exceso de velocidad y dice, oye, pero tú te das cuenta que afuera está lloviendo a cántaro y tú a exceso de velocidad. ¿Por qué? Nos pasó igual, bueno, sí.

0: claro, hay gente así, pero o que te adelanta, uno dice, oye, pero ¿por qué haces ese tipo de maniobras en plena ciudad, a máxima velocidad, siendo que cuánto tiempo más vas a ganar? ¿Un minuto? ¿Vas a llegar un minuto antes con suerte? No, qué locura. Y poniendo en riesgo a todo mundo. Es verdad lo que dice Alfredo, así que por favor, los conductores ahí con precaución. Mira, por acá nos mandan un audio desde Corral para contarnos sobre un sector de Corral. A ver, escuchemos qué nos dice.
1: Cerro de Yesa en Corral, está cortado el tránsito por el escalón. Claudia está hablando.
0: Gracias, Claudia. Cerro Belleza. Lo que pasa es que, efectivamente, Claudia nos mandaba también una fotito y nos contaba de que hay lleno de barro en esa parte. Muy difícil. Cortado el tránsito peatonal también por el escalón, lleno de barro. Difícil el paso en el Cerro Belleza, en Corral. Muchas gracias por la información. Y como te decía, te dejamos ahí también disponible el WhatsApp para que tú nos vayas contando cómo está tu sector, si está todo bien y si hay algún problema, igual para que nos cuentes y compartamos la información con más auditores. Ya, avanzamos nosotros en la radio.

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0: 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Bien, nosotros estábamos viendo acá atentos a lo que está pasando en la región de los ríos, producto de las lluvias intensas, por cierto. Y de varios sistemas frontales, porque no solamente lo que estamos viviendo ahora, sino que después viene una ventanita y viene otro más. Mira, ahí vamos a estar con eso, pero también un dato que, o más bien una preocupación que tienen todas las personas, que por favor manejen con cuidado, chiquillos. Mira, estaba viendo por acá, Pérez Rosales, hay una tremenda poza, dice, nos escribe Juan Pablo, dice, y los autos, cero preocupación, es terrible, pasan súper rápido y tiran agua, cero empatía. En un lugar donde evidentemente el conductor sabe que hay agua, o sea, no sé, seamos un poquito más amables con eso. Leonardo acá dice, hola, Bio Bio, dice, encuentro que la conducción de algunos, parece que la licencia se la sacaron en una rifa, dice, por favor, que prendan las luces, dice, pero tampoco es para andar a 20 kilómetros por hora, solo con precaución. Claro, si no se trata de que anden como tortuguitas, pero con cuidado, maneje como corresponde, digamos, con la normativa existente, pero hay algunos que andan demasiado rápido. De hecho, mira, hay un audio de un auditor que nos comenta con relación a un accidente de tránsito también que veíamos y te contábamos más temprano.
1: Hace tiempo atrás, en marzo, a mitad de marzo, hubo un

0: tremendo temporal. Y hubo un accidente en el Arenal donde ahí mismo hubo un accidente hoy día. Y los dos choferes le estaban echando la culpa a la agua. Hay que ver los videos nomás, por mí.
1: Claro, en el fondo uno ve las imágenes, viste, que todo queda registrado hoy en día y te encuentras que es mayoritariamente imprudencia. Exceso de velocidad, por ejemplo. ¿Influirá el agua? Claro que sí, pero si además se es imprudente al manejar, sí. Exceso de velocidad, adelantamiento en lugares donde no corresponde, por ejemplo. Y uno dice, pero bueno, ande con precaución. Ya, vamos a continuar nosotros. 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Hay información sobre la contingencia camino a la costa y la condición del tránsito. Carlos López, tú nos cuentas.
2: Informamos oportunamente acerca de este deslizamiento de tierra hacia una vivienda involucrando a 3 personas, pero ninguna lesionada. En todo caso, hay una situación que movilizó equipos de emergencia. Estamos en línea a esta hora con Evaldo. Muy buenas tardes. ¿Cómo es la situación de lo que se puede observar en el lugar?
3: ¿Qué tal, don Carlos? Buenas tardes. Sí, estaba regresando de niebla y me encontré con un vehículo de bomberos estacionado en una zona peligrosa. Hay que ir por una sola vía, el resto está cortado, no hay policía todavía. Y pregunté a los bomberos, me señalaron que había habido un deslizamiento interesante, peligroso, de tierra hacia el río, y que aparentemente abajo habría una casa y ellos estaban tratando de descender para ver si había dañado, si había algún herido, alguna cosa así. Pero al margen de eso, quiero contarles que la ruta en general está muy peligrosa porque hay muchos deslizamientos de tierra desde la montañita que hay ahí, que pasan a través de la carretera, vienen con mucho barro, de manera que está muy resbaloso. Así que en el fondo un llamado a los auditores y a los conductores que están yendo a ese sector para que vayan con mucho cuidado. Eso.
2: Acerca de la señalización instalada, tal vez es una situación de contingencia, pero también ha estado anunciado esta situación meteorológica. ¿Existe ahí alguna ayuda de seguridad vial en el lugar?
3: Absolutamente nada. Son los bomberos que están poniendo el cuerpo y la cara con algunos conos que están delante del carro policial, pero nada más. La zona es peligrosa.
2: Y lo último, acerca de la carga vehicular o la cantidad de vehículos que a esta hora están transitando en la ruta Valdivia-Niebla, estimativamente, ¿cuánto es?
3: Difícil estimar los números, pero es más abundante desde Valdivia hacia Niebla que de Niebla hacia Valdivia.
2: Perfecto. Por la información de utilidad, muchas gracias, don Evaldo, que se tuvo la gentileza de, a través de la radio, dar esta información producto de este hecho, Camino Niebla, sector Las Canteras. Muy buenas tardes.
3: Ok. Buenas tardes. Chao, chao.
1: Buenas tardes.
2: Una situación que, repetimos, mantiene en el lugar a equipos de emergencia. Sé también el llamado a la responsabilidad y la corresponsabilidad. Hablamos acerca de lo primero, quienes utilizan vehículos, si trasladan hacia Niebla o viceversa, tenga la precaución por estos deslizamientos que existen en la ruta y la hace más peligrosa.
1: Exacto.
2: Con la caída de lluvia, pero además a la institucionalidad sobre la señalética debida y también advertir a los conductores que están transitando en esta ruta a que existen deslizamientos u otras situaciones de riesgo que están en la ruta entre Valdivia y Niebla, y en lo puntual, sector Las Canteras, producto de este desmoronamiento de tierra y que, de acuerdo a la información preliminar, cayó a una vivienda afectando a 3 personas, aunque ninguna lesionada.
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dentro de todo lo que nosotros estamos haciendo a esta hora, informándote, contándote, con líneas abiertas también para escuchar a nuestros auditores y ver cómo está la situación con las rutas. Hay deslizamiento de tierra, están las rutas medias complejas, lo mismo para las personas que viajan a la costa. Por ejemplo, conversábamos recién con Evaldo, auditor de la radio, que nos contaba un poco la situación que se estaba viviendo y que le tocó ver a él, digamos, y claro, relatando un poco ahí lo complicado que está el tránsito justamente para el sector costero. Así que maneje con precaución, por favor, cuidado para los conductores y claro, ahí atentos también a todo lo que está pasando. Mira, por acá, como te decía, muchos comentarios de todos lados y de pronto, entre medio de tanto comentario y todo, leo uno de un auditor nuevo y nos dice: buenas tardes, me perdí en internet y llegué a una transmisión de Bio Bio Valdivia en Chile, dice. Saludos desde Victoria, Tamaulipas, México. Dice, y bueno, y acá nosotros le estábamos respondiendo y saludando. Dice, uy, qué increíble que respondan, dice. Espero que no sea problema. Para nada, le contábamos que acá nosotros estábamos en transmisión ahí viendo qué es lo que pasa con el temporal y todo eso. Y claro, así que le vamos a mandar un saludo a esta hora a Santiago, que nos dice: me llamo Santiago, maestro de la Universidad Politécnica de Victoria. Abrazo recibido, dice, y uno hasta Chile. Un abrazo grande para ti, Santiago. Muchas gracias por estar en sintonía de la radio. Llegó de repente, buscando, llegó a la Bio Bio de Valdivia, en Chile. Un abrazo desde el sur de Chile para ti, Santiago, que estás ahí en sintonía, justamente en México, específicamente en Victoria, Tamaulipas. Oye, nosotros acá, bueno, volviendo otra vez acá a nuestra zona, a este pedacito del mundo, varios datos importantes. Por ejemplo, acá un auditor que trabaja con el tema de los milímetros. Del hecho, él es meteorólogo, Carlos, y nos dice: llevamos 96,5 milímetros en la estación meteorológica de Isla Teja. Eso es lo que ha llovido hasta el momento, ¿viste? Es harto, y lo que estaba pronosticado para el día de hoy era, para Valdivia, 110 milímetros aproximadamente. Llevamos 96,5 milímetros a esta hora. Mira, gracias ahí, Carlos, por llevar el reporte y el conteo de cuánto ha llovido hasta el momento. Mira, hay otros datos importantes que contarles y que los vamos a estar reforzando con relación a lo que pasa con el cementerio municipal número 1, con el cementerio municipal número 2. ¿Estará atendiendo gente? ¿Qué es lo que pasa con el cementerio municipal de Niebla, por ejemplo? Ya, todo eso te lo cuento en breve.

yo te contaba de datos que son importantes también para tener ahí en cuenta y que los vamos a reforzar. Ya te lo habíamos contado antes, pero nunca está de más. Por ejemplo, información importante sobre el funcionamiento de los cementerios municipales para el día de hoy. Y cementerio municipal número 1 va a permanecer cerrado al público con atención exclusivamente para servicios fúnebres, pero nada de visitas y cosas por el estilo. Lo mismo pasa con el cementerio... Ah, no, el cementerio municipal número 2 va a funcionar con total normalidad. El cementerio municipal de Niebla va a estar absolutamente cerrado, para que usted tenga también esa información. Mira, y hay más datos igual importantes de los parques, por ejemplo, que también lo hemos venido contando, pero reforzamos la información. Uno de repente dice, ¿pero quién va a salir con esta lluvia? ¡Ay! Nunca falta lo que... Mira, así que ni se acerque a ningún parquecito del día de hoy porque están cerrados por un tema de seguridad. También, ante las condiciones meteorológicas registradas durante esta jornada y de manera preventiva, se mantienen cerrados los parques municipales de la comuna durante el día de hoy, 7 de julio, y hasta nuevo aviso. Así que eso, para que no se vaya a dar una vuelta al parque, insisto, uno podría decir, pero ¿quién va a querer ir al parque con esta lluvia? Bueno, nos falta, porque hoy aprovechamos a sacar una foto ahí con los arbolitos moviéndose de lado y lado. No, mejor no. Otro día, chiquillos. ¿Te parece si avanzamos? Pero, cosa importante. 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Y otro buen dato. 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
6: La Tesorería General de la República devolvió excedentes a aproximadamente a 2.8 millones de contribuyentes. La información con Vanessa Gajardo.
7: Así es, de acuerdo a un balance de la operación renta del año 2026, las declaraciones recibidas por el Servicio de Impuestos Internos, según este comunicado oficial, totalizan más de 5 millones. Los montos pagados superan los 6,1 billones de pesos, mientras que los solicitados como devolución alcanzaron los 4,9 billones de pesos, con lo que el resultado neto entonces del proceso de este 2026 por segundo año consecutivo fue positivo, lo que siempre es destacable. La suma total transferida de la Tesorería General de la República a los contribuyentes ascendió a cifras que superan los 3 billones de pesos, mientras que también se aplicaron compensaciones a 131.119 deudores del CAE, esto también como un proceso particular de esta administración, y retenciones a 36.817 deudores de pensiones de alimentos.
6: Reunidos al interior del CEA se encuentran vecinos de Antuco para solicitar un estudio de impacto ambiental a un proyecto que se instalará en esa zona. La información con Carlos Morales.
8: Al interior del servicio de evaluación en Concepción se encuentran vecinos de la comuna de Antuco reunidos a través de una ley de lobby con la dirección regional de este servicio para solicitar al servicio de evaluación ambiental que pueda pronunciarse por un proyecto de paneles fotovoltaicos que se instalará en la cordillera de la provincia de Biobío. Es por ello que han llegado precisamente hasta este sector. La reunión comenzó hace ya algunos minutos y se espera que pasadas las 16:30 horas ellos puedan salir de esta reunión para conocer también qué es lo que ha dicho la dirección regional. Ellos plantean que se debe hacer un estudio de impacto ambiental. Será precisamente el servicio de evaluación quien deba resolver esa problemática. 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
6: Y en materia internacional, el canal de Panamá calcula que deberá reducir hasta 44 pies o 13,41 metros el calado de las esclusas de ampliación sin apelar a la restricción de tránsito debido a un fenómeno de El Niño fuerte, informó este martes la administradora designada de la vía Ilia Espino de Marota. Estamos anticipando que para el verano de 2027, entiéndase de abril y mayo, llegaremos a un calado de 44 pies basado en el nivel de tránsito tránsito, que estamos viendo y los pronósticos de lluvia. No estamos previendo reducción de tránsito, dijo Spiro de Marota en una conferencia de prensa. El canal de Panamá, que une el Atlántico y el Pacífico y por donde pasa el 3% y 5% del comercio mundial, es el único de agua dulce del mundo. Se alimenta de lagos artificiales Gatún y Alajuela, que además surten a más de la mitad de los poco más de 4 millones de habitantes que tiene el país centroamericano. La ampliación de este servicio de este junio de 2026 ofrece un calado a la parte sumergida del barco de 50 pies o 15,24 metros como máximo. Desde el pasado 3 de julio se redujo a 49,5 pies o 15,09 metros y a partir del próximo 24 de julio será de 49 pies. Dejamos hasta acá la revisión de noticias cuando son las 4 de la tarde con 5 minutos.
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Oye, mira, varias cosas. Nosotros estamos ahora enfrentados a esta lluvia, digamos, pero déjeme decirle, señor auditor, que nos sacamos el premio gordo, porque esta semana no vamos a tener solamente uno, sino que tres sistemas frontales que van a estar afectando a la zona sur durante esta semana, reforzado por el río atmosférico de categoría 4. Debido a esto, la Dirección Meteorológica de Chile emitió esta alerta meteorológica por precipitaciones intensas con isoterma cero alta en la Araucanía y también en nuestra región, mientras que SENAPRED decretó alerta amarilla para nuestra región debido al riesgo de inundaciones, crecidas de ríos y remociones en masa, cosa que ha ocurrido durante esta jornada. Ha ocurrido eso. Bueno, como te decía, son tres sistemas frontales que vamos a estar disfrutando, comillas, durante esta semana que vamos a estar viviendo, que nos va a tocar afrontar, digamos. El primero ya comenzó, ingresó durante la madrugada de este martes y será el más intenso, que es el que estamos viviendo justamente ahora. Tras una pausa entre el miércoles y el jueves, ingresa un segundo frente, mientras un tercero va a avanzar más rezagado. Lo más importante de este sistema es que viene potenciado por un río atmosférico. Es como si se inyectara más agua a una esponja para que precipite mucho más al apretarla. Es humedad que se transporta desde el Pacífico ecuatorial

y baja como un brazo que se acopla al sistema frontal, grafica la meteoróloga Alison Goller. Según su pronóstico, dice, el pulso más intenso golpeará la franja costera de los ríos, especialmente Niebla, Corral, Bahía Mansa, Valdivia y también Mancera, por ejemplo. Así que son sectores que van a estar complicados. Bahía Mansa, dice acá. Bueno, sectores que ya lo hemos visto también y te lo hemos estado contando. Por ejemplo, en Camino Niebla, en la zona costera, lo pasa pésimo con el sistema frontal porque le toca mucha lluvia, efectivamente. Están ahí el tema de los deslizamientos de tierra, el barro que empieza también a quedarse en la ruta, lo que la hace más difícil de transitar. La zona de Corral, ni hablar, ahí han estado con aluviones y crecidas de los esteros durante toda esta jornada. Ha sido muy dramático lo de Corral. De hecho, uno ve imágenes que nos siguen compartiendo los auditores y veíamos, por ejemplo, cómo estaban trabajando carabineros tratando de abrir un portón, digamos, de un jardín Integra en Corral. Y uno los ve ahí, oye, pero el agua les llega a la cintura. O sea, a ese nivel, chiquillos, a la cintura el agua. Entonces, es tremendo. Y claro, como te decía, no es solamente este sistema frontal que estamos viendo ahora, que es el más intenso, el que estamos viviendo en este momento, y que mañana también trae consigo hartas precipitaciones. Lo que pasa es que uno dice 40 milímetros de lluvia, bueno, es menos, es harto también, ¿viste? Pero bueno, mañana van a seguir las lluvias, no tan intensas como hoy, pero de que llueve, llueve. Igual, vamos a estar echando un vistazo a eso en un ratito más. Avanzamos en la Bio Bio.

son las 4 de la tarde con 20 minutos. Te contábamos que nos sacamos el premio gordo. Un autor dice, che, menos mal que era el premio gordo. Es que nos tocan tres sistemas frontales durante esta semana. El más intenso es el que estamos viviendo ahora. Y después nos tocan dos más, fíjate, un poquito más débiles, pero igual vamos a estar ahí viviéndolos, digamos. Y lo importante es estar informado para prepararse igual. Y como te decía, el meteorólogo de la Dirección Meteorológica de Chile, Elio Bruford, señala que el episodio dejará, el de hoy, por ejemplo, lo que estamos viviendo ahora, dejará entre 100 y 140 milímetros de lluvia en sectores costeros de los ríos, entre 90 y 120 milímetros en los valles y hasta 160 milímetros en la precordillera. Dice, las precipitaciones van a estar desde el martes hasta el viernes, explica. Agrega que los dos periodos más intensos se van a concentrar el martes, hoy día, entre la mañana y la tarde, y volverán el jueves durante la tarde-noche. Además, se esperan vientos de entre 40 y 60 kilómetros por hora, con rachas de hasta 70 kilómetros por hora. Por su parte, la otra meteoróloga, Allison, que también estaba haciendo aquí, fue consultado, digamos, para hacer esta nota, agrega que, aunque lloverá prácticamente durante toda la jornada, la intensidad irá variando. Entonces dice, cuando la precipitación se concentra, dice, en pocas horas, no hay drenaje que aguante, advierte. Y otro factor de preocupación es la isoterma cero, que se ubica entre los 2.700 y los 3.200 metros de altura. Esto significa que va a precipitar agua líquida, dice, desde donde generalmente precipita nieve. Y con eso puede incrementarse el riesgo de crecidas de ríos, desbordes o fenómenos de remoción en masa, advierte el experto. Y también explican que los ríos atmosféricos se clasifican en una escala del 1 al 5 y que el que tenemos ahora, señores, es nivel 4, para que uno se haga la idea de lo intenso que está. Y ya es considerado peligroso. Además subraya que se trata de un episodio poco habitual. Dice, hace rato que no veíamos un sistema con este aporte de energía. No habíamos tenido un río atmosférico categoría 4 para esta zona en lo que va del año y por eso estamos preocupados. De hecho, hoy de la mañana lo conversábamos también porque veíamos cómo estaban todos los matinales. Viste que hay auditores que están con la tele prendida y la radio prendida. Entonces nos decían, miren chiquillos, estamos en el Mega. Y nos mandaban fotos del Mega que estaban ahí con reporteros en Schneider, con Rubén Darío, que fue un punto crítico y que lo sigue siendo, digamos, como uno de los que se inunda, digamos, por ya sea por la lluvia que tenemos hoy. Y cuando no hay lluvia también está inundado. Claro, pues están haciendo trabajos ahí, entonces genera, digamos, complicaciones, los flujos de agua no están como corresponde. Hasta que se termine el trabajo, ojalá que sea pronto para que eso quede impecable. Bueno, pero ahí está. De hecho, después vamos a hacer una repasadita del pronóstico del tiempo porque, como te decía, se vienen varios episodios de lluvia durante esta semana. Señoras y señores, antes de ir con algo más de música, les recuerdo que Daxa nos acompaña. 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

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Bien, nosotros seguimos avanzando en la radio y estaba viendo por acá unas fotos que nos

comparte Juan Pablo. Injusticia total, porque se puso a hacer pancito y nos dice: amigos de la Bio Bio, aquí estoy. Recién terminé de hornear pancito, dice, para no salir. Para que. Pero me pasé, dice, hice mucho. Mira, hubiese hecho una sopaipa también. Ya vamos a empezar, ya no empecemos con el show de la sopaipilla, oiga, porque estos días sí incitan, oiga, incitan a que uno pueda comer pan recién hecho y sopaipilla. Y sin jurel, nos dicen por acá, porque todavía no hay jurel. Ayer estuve hablando del jurelito, oiga, ¿qué quiere que le diga? Desapareció en acción el jurel. Ya, bueno, hay un... Saludos para todos los que están haciendo pancito y cositas en su casa en estos días de lluvia, claro, aprovechando ahí encerradito para no ir a comprar pan. No dicen, no, aquí me voy a estar mojando, mejor hago pancito. Claro, y se ponen a hacer pancito, no es malo. Ya, eso, además que van a seguir los días de lluvia. Nosotros te contábamos que los expertos meteorólogos que estábamos contando de ahí acerca de que esta semana es bien particular para nosotros en la región de los ríos y también en la región de la Araucanía, porque son varios sistemas frontales, son tres efectivamente que vamos a estar viviendo. El más intenso es el que tenemos ahora, que ha tenido consecuencias muy negativas, por cierto, para distintos puntos de la región. Y claro, el tema es que vienen más días de lluvia. Mañana va a seguir lloviendo, pero no tan intenso como hoy, pero igual se viene lluvia, sí, con ganas, porque finalmente nosotros estábamos hablando de cuántos milímetros para mañana. 40, eso es un montón. Lo que pasa es que al lado de los 111 que tenemos hoy día, 40 parece una cosa chiquitita, y esto me recuerda cuando vivía en Coyhaique, ponte tú, y ahí, no sé, po, también habían 20 grados bajo cero. 20 grados bajo cero y todo, 20 grados bajo cero. Y de repente uno decía, uy, hay cero grados, hace calor. Y uno dice, no, espérate, es cero grado, no hace calor. Lo que pasa es que, claro, si lo comparas con 20 grados bajo cero, es rico cero grados. Pues lo mismo nos pasa a nosotros, uno como que pierde la percepción. Porque, claro, mañana son 40 milímetros de lluvia, es un montón. Lo que pasa es que al lado de los 111 milímetros de hoy... Se ve como una cosa chiquitita, así como casi nada, pero es harto igual. Ya, pero sí, mañana igual va a llover en toda la región de los ríos, harto, pero no tanto como hoy, ¿viste? Y de ahí vamos a tener una pequeña ventanita para que se absorba bien el agua y podamos estar listos para recibir un próximo sistema frontal que llegaría el fin de semana, que también obviamente trae lluvias, digamos, pero no tan intensas como las que hemos vivido durante estos días, ¿viste? Eso. Ya, vamos a seguir mejor, con más música y atentos a lo que nos comente también nuestro departamento de prensa.

0: información sobre la conectividad entre Niebla y Corral. Carlos López, vamos contigo.
1: Atención con esto, porque desde la Seremi de Transportes y Telecomunicaciones en la región de Los Ríos informa que el operador del servicio de conectividad entre Niebla y Corral comunica que a las 18 horas 6 de la tarde y tras la salida desde ambos puntos se deberá reevaluar la continuidad de zarpes debido a condiciones meteorológicas adversas para la navegación en la zona de la costa de Valdivia. Desde la repartición también señalan que hacen un llamado a los usuarios a planificar sus viajes y también a considerar esta información para el retorno a sus hogares. Se hace hincapié en esto último, en asegurar los viajes, porque de acuerdo a lo que comunica la Seremi de Transportes y Telecomunicaciones, a las 8 de la tarde está fijado el último zarpe de las barcazas subsidiadas entre Niebla y Corral. Pero después de esa hora no se puede asegurar que el servicio continúe. Además, hay que considerar el actual estado del camino por tierra, que estaría imposibilitando el tránsito de vehículos. Por tanto, se hace hincapié en planificar los viajes y considerar que el último zarpe entre los puntos entre Niebla y Corral y viceversa está fijado para las 6 de la tarde del día de hoy.
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0: Ya, es un dato importante, lo vamos a estar reforzando durante la tarde, por cierto, por si usted viaja a diario a la comuna Puerto de Corral, 18 horas va a ser el zarpe en donde se va a reevaluar la condición, si es que continúan haciendo zarpes, porque usted sabe, ya, con el tema del viento, la lluvia también que hay en la zona costera, esto se evalúa hora a hora. Entonces, hasta el momento siguen saliendo las embarcaciones desde Niebla a Corral, Corral Niebla, pero las 18 horas va a ser un punto donde se va a reevaluar la condición. Entonces, es importante que si te toca viajar a diario por temas de trabajo, desde Corral a Valdivia puedas ver eso, porque es importante que llegues a casa sano y salvo, exactamente. Y en una de esas, irte antes también, el día de hoy, para que puedas llegar bien, ¿viste? Saludos para todos en Corral, un abrazo enorme para cada uno de ustedes, chiquillos. Lo han pasado pésimo esta jornada por el tema de todo lo que ha pasado con las lluvias, obviamente, con las crecidas de los esteros y el aluvión también, o sea, son impresionantes las imágenes, así que por eso muchos cariños para Corral y esperamos que ya sigue lloviendo mañana, como te decía, y después hay unas ventanitas de tiempo también para poder trabajar, limpiar y dejar todo impecable para prepararse para las próximas lluvias que vienen, que no van a ser tan intensas, por cierto, como lo que estamos viviendo hoy. Ya, vamos a seguir avanzando nosotros, eso sí, recuerda que estamos bien acompañados con Takata Opel, porque si tienes un Opel entre el 2006 y 2016, revisa el estado de los airbags. 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
1: En Crowborough, en el Reino Unido, el 7 de julio del año 1930, murió el médico y escritor escocés Arthur Conan Doyle. Él fue el creador de Sherlock Holmes, el detective de ficción más famoso de todos los tiempos. Nacido en Edimburgo en mayo del año 1859, Arthur fue hijo de Charles Altamont Doyle, un dibujante y funcionario público, pero el alcoholismo y también los problemas mentales de su padre marcaron su infancia y dejaron a la familia en una situación económica precaria. A los 17 años, su papá fue internado en un sanatorio. Los ancestros de la madre de Arthur se remontaban a los primeros reyes medievales de Inglaterra y señores de Irlanda. Arthur Conan Doyle inició su educación en la escuela jesuita de Stonehurst y posteriormente estudió medicina en la Universidad de Edimburgo, donde se graduó el año 1881. Durante sus estudios, conoció a profesores influyentes, por ejemplo, el doctor Joseph Bell, cuyas excepcionales habilidades

0: habilidades de observación y deducción sirvieron de inspiración directa para la creación del personaje de Sherlock Holmes. El año 1880, Doyle se embarcó como cirujano en el ballenero Hope, viajando por todo el mundo, y tras esa experiencia regresó y trabajó después como oficial médico en el vapor Mayumba con destino al oeste de África. Fue allí donde desarrolló un interés por la fotografía, conjugando sus dotes como escritor con sus primeras experiencias en ese arte. En octubre de ese año 1881, publicó un artículo titulado Tras los cormoranes, con una cámara, en la revista británica de fotografía. El año 1882, intentó establecer su propia consulta médica en Plymouth, pero sin éxito. Poco después, se trasladó a Portsmouth, donde abrió otra consulta que tampoco prosperó. Esa falta de pacientes le brindó un tiempo considerable para dedicarse a la escritura, una pasión que ya había comenzado a explorar. Y la precariedad económica lo llevó también a buscar ingresos adicionales a través de la literatura. Inspirado en sus propias experiencias y en los relatos del escritor estadounidense Edgar Allan Poe, Doyle publicó el año 1887 su primera novela, que se llamó Estudio en Escarlata. En esa obra narró la primera aventura del personaje que lo catapultó a la fama, el detective Sherlock Holmes y su inseparable amigo, el Dr. Watson. Y a partir de entonces, se sucedieron exitosos relatos como El signo de los cuatro, Las aventuras de Sherlock Holmes y Las memorias de Sherlock Holmes. En diciembre de 1893, cuando Doyle escribió la novela El problema final, decidió asesinar a su célebre detective, ya cansado de su abrumadora popularidad. Ahora, esa decisión desencadenó un verdadero terremoto entre sus lectores, y el escritor escocés entonces recibió cientos de cartas de protesta. Debido a la enorme presión pública, se vio obligado a resucitar a Holmes en El perro de los Baskerville y posteriormente en El regreso de Sherlock Holmes. Años después, durante la Primera Guerra Mundial, Arthur Conan Doyle se relacionó profundamente con círculos espiritistas. La pérdida de su hijo mayor durante esa guerra intensificó su interés por esa práctica. Al finalizar las hostilidades, Doyle se embarcó en una serie de conferencias sobre el tema, escribiendo además libros y artículos, lo que le valió reproches y burlas de diversos medios. En 1919, Doyle se sintió particularmente atraído por las supuestas fotos de hadas tomadas por dos niñas, Elsie Wright y su prima Frances Griffiths, que tenían 16 y 9 años. El escritor defendió con vehemencia su veracidad, y su profunda creencia en estos temas llegó a tal punto que su amistad con el mago Houdini se rompió cuando éste se enteró de que Doyle había intentado contactar a su fallecida madre durante una sesión de espiritismo. En paralelo, Arthur Conan Doyle continuó con su exitosa carrera literaria. Además del personaje de Sherlock Holmes, fue el autor de una saga de ciencia ficción protagonizada por el profesor Challenger, que incluye obras como El mundo perdido, La zona envenenada, Cuando la Tierra lanzó alaridos y La máquina desintegradora. También cultivó la novela histórica con obras como La compañía blanca o El brigadier Gerard. El año 1929, durante una gira espiritista por el norte de Europa, el escritor sufrió un repentino debilitamiento. Arthur Conan Doyle murió el 7 de julio de 1930 de un ataque cardíaco.
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3: 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Oye, nos vamos cerrando ya este bloque de animación, pero te vamos a dejar invitado para que sigas escuchando la radio, porque tenemos mucho más. Oye, ¿quién nos comenta por acá? Carola dice, oh, la remoción, kilómetro 17, camino Corral, dice Chaiwin, ocupa toda la calzada, y kilómetro 18, remoción, que ocupa media calzada. Saludos, nos dice Carola. Está tremendo lo que está pasando en la zona costera. Efectivamente hay una serie de remociones en masa. Nosotros la hemos venido contando porque hemos estado atentos con lo que ha estado pasando en la comuna Puerto de Corral. Y es real lo de la cantidad de... Es que es mucha lluvia, chiquillos, es muy poco tiempo. Entonces no hay ni una

chance de que se pueda mejorar eso, digamos. Y como te decía, vienen más sistemas frontales también. Mañana igual va a llover harto, no tanto como hoy, pero sí harta lluvia igual. Entonces estamos hablando de 40 milímetros, 30 y tantos milímetros. Eso es mucha agua. Y va a seguir así. Ya los próximos días vamos a tener ahí como unas ventanitas, como te decía, sin tantas precipitaciones, y con eso ya se puede trabajar y proyectar más cosas. Pero sí, está complicado el panorama en la comuna Puerto de Corral y en la zona costera de Valdivia también, donde igual el camino está con... igual hemos tenido ahí remociones en masa. Ha llegado, digamos, estas remociones a viviendas. Entonces sí, está complicado el panorama. Eso, saludos auditores que están en sintonía, maneje con precaución, por favor, porque mire, acá sigue lloviendo, está lloviendo con intensidad también, y va a seguir así durante toda esta noche, como te decía. Si mañana igual va a estar lloviendo, así que eso. Ya, oiga, saludos para todos, ¿eh? Para los que están haciendo pancito, igual ahí, mira, nos mandan fotos de gente haciendo pancito, qué rico, chiquillos, que les quede bueno su pancito. Ahí Vitorino nos manda una foto, de dice, yo igual estoy haciendo pancito, es que el día está para eso, dice. Ve, sí, dice, mira, a mí me deprimen los días así, nos dice Vitorino, pero bueno, son cosas de la naturaleza, saludos, nada que hacer. Ahí está. Acá nos dicen, oye, pero si acá llovían como 100 milímetros y ya van como 96, entonces ya nos queda poquito por llover. Oye, uno esperaría que fuera así, pero como te decía, se anuncian precipitaciones para mañana igual 40 milímetros, repartidas durante la jornada de mañana, y se viene lluvia igual, ¿viste? Son tres sistemas frontales que vamos a tener esta semana. El más intenso, idea. Y te contábamos este río atmosférico que tiene una escala del 1 al 5, nosotros estamos en la escala 4. Imagínate, por eso es que ha llovido como ha llovido, mucho. Un besito, Nivia, nos dice que tengan una buena jornada a pesar del tiempo. Bendiciones para todos, vamos que se puede, chiquillos, un abrazo enorme. Rosita, tú igual estás haciendo pancito. ¡Oh, qué rico! Ya que les quede rico su pancito, chiquillos, un abrazo grande. Los queremos un montón. Ya, vamos a seguir avanzando nosotros. Hay música, hay compañía, hay noticias en la radio.

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9: Vamos a tomar contacto con Cristóbal López a esta hora que se encuentra en el Congreso Nacional. Cristóbal, vamos contigo.
10: Sí, porque en los últimos minutos ha dado un punto de prensa la presidenta del Partido Socialista, Paulina Bogdanovic, después de las diferencias que quedaron evidenciadas durante la jornada de ayer, luego de los anuncios de acudir al Tribunal Constitucional por parte del jefe de la bancada de senadores, por Juan Luis Castro, y también el jefe subrogante de la bancada de diputados, Nelson Venegas, donde ha asegurado que le duele, como persona de familia socialista, ver al partido en una situación de división de este nivel y donde niega que ella haya incurrido en algún tipo de negociación con el gobierno, las cuales había trascendido que podría ser uno de los motivantes de finalmente este quiebre que se evidencia ayer entre las posturas al interior del partido. La senadora descarta de pleno que haya podido existir esa negociación y asegura que sus preocupaciones están en poder preservar los derechos sociales de los chilenos de cara también hablando a lo que tiene que ver con esta mega reforma y también las sugerencias que han surgido por parte de equipos técnicos sobre realizar cambios a materias relacionadas con el trabajo en el Congreso Nacional. 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
9: La expresidente Michelle Bachelet no asistirá al almuerzo convocado por el presidente José Antonio Kast en La Moneda. Bárbara Paillal nos cuenta.

0: Sí, la expresidenta Michelle Bachelet finalmente ya ha declinado la invitación que le extendió el actual presidente de la República, José Antonio Kast, para asistir a un almuerzo este próximo jueves acá en el Palacio de la Moneda en el marco de actividades por el bicentenario de la presidencia. Esto dicen desde su equipo debido a que ya tiene una agenda comprometida por viajes fuera del país en el marco de su candidatura hacia la Secretaría de Naciones Unidas. De esta forma, la expresidenta Michelle Bachelet, también el expresidente Ricardo Lagos, quien, recordemos, se retiró de la vida pública debido a su edad, no serán parte entonces de esta jornada por el bicentenario de la presidencia, y quienes sí ya han confirmado asistencia es el expresidente Gabriel Boric, Eduardo Frei Ruiz-Tagle, y en representación del exmandatario Sebastián Piñera, la ex primera dama Cecilia Morel y su hija Magdalena Piñera. Desde el Palacio de la Moneda, Bio Bio, la radio.
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3: La ex jueza Ángela Vivanco incumplió su arresto domiciliario total. Marcela Rojas nos cuenta.
4: Sí, esto habría sido el día 5 de julio de este año a las 5:59 horas de la mañana, según el reporte policial al que tuvo acceso la radio, en que el personal policial que se acercó hasta su domicilio para verificar que la magistrada, la ex magistrada de la Corte Suprema, estuviera en su hogar, tocaron el citófono y llamaron 4 veces para que ella pudiera atender el teléfono, sin embargo, no se realiza, y es por eso que se remite e informa al tribunal correspondiente, al séptimo juzgado de garantía de Santiago, que la magistrada incumplió su medida cautelar de arresto domiciliario total, siendo la primera desde que se rebajó su prisión preventiva en la Corte de Apelaciones de Santiago.
3: Exactamente, las 5:07.
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tardes a todos y todas las que nos escuchan a esta hora. Son las 5 de la tarde con 15 minutos. Bueno, esta jornada marcada por las lluvias. Bueno, siempre llueve en Valdivia, ¿cierto? Pero esta jornada en particular ha estado bastante intensa. Se ha visto despliegue de personal municipal, de emergencias también. Se han reportado diversas emergencias asociadas al clima. Así que bueno, hasta ahora hacemos un llamado al autocuidado. También a que evite salir de tu casa si es que no es estrictamente necesario. Te vamos a seguir acompañando acá en la radio, informándote sobre contingencia. 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
1: Lo que estamos escuchando es Mujer Amante de Rata Blanca.
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1: Es una banda de hard rock y heavy metal formado en 1985 por el guitarrista Walter Giardino en la zona del Bajo Flores, barrio ubicado al sur de la ciudad de Buenos Aires, capital federal. Se le considera como una de las bandas más importantes e influyentes del heavy metal en español, aunque durante su carrera también hayan incorporado pesados riffs como estructuras melódicas y armónicas. Con los años han sido clasificados en distintos subgéneros, sin embargo el grupo se considera simplemente rock metálico. Corría 1985 en una Argentina cuyo panorama musical estaba dominado básicamente por el rock en español. Es en ese contexto cuando los muchachos, amantes del rock pesado, comenzaron a dar vuelta con una idea que los tendría en el hit de la música en español. Fue así como nace Rata Blanca, con Magos, Espadas y Rosas, y una gira que en 1993 los llevó a Europa. Han venido a Chile varias veces y tienen un séquito de seguidores muy, muy fieles. Mujer Amante de Rata Blanca, un clásico del rock metal argentino en esta capa.

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9: Ahora vamos a la zona costera para conocer detalles del sistema frontal. Cristian Serna está en el lugar.
10: Estamos en este momento en el sector Las Canteras, en la ruta que conecta a Niebla con Valdivia por este deslizamiento de tierra que afectó al menos a una vivienda. Vamos a conversar con el hijo de la propietaria de este inmueble. Su nombre, por favor.
11: Hugo Jaramillo.
10: Hugo, cuéntenos, para que la gente que no puede ver esto, que lo está escuchando por la radio y pueda dimensionar lo que aquí ocurrió, ¿cómo calificaría o cómo podría describir este deslizamiento de tierra que afectó a la casa de su mamá?
11: No, fue producto de la lluvia, demasiada agua y nosotros vivimos 30 años aquí, imagínate. Fue demasiada la lluvia que se nos derrumbó el cerro detrás de la casa de mi mamá y quedó prácticamente inhabitable.
10: ¿De qué dimensiones es la vivienda y cuánta tierra cree usted que cayó encima?
11: No te podría decir la cantidad de tierra, pero la vivienda es como una casa de 8x6, una casita, y no, quedó inhabitable. O sea, no se puede vivir ahí porque la movió toda la tierra.
10: ¿Había alguien en la vivienda?
11: La corrió como 2 metros, 3 metros, de momento, y todavía sigue cayendo tierra.
10: ¿Había alguien al momento del deslizamiento en la casa?
11: Estaban mi mamá y mi hermano.
10: Y ¿cómo describen ese momento?
11: Bueno, yo no estaba, pero ellos dicen que sintieron el golpe, pues la casa se movió, como 1 metro al tiro. Fue como un temblor fuerte, no sé, algo así. Un golpe fuerte detrás de la casa y eso provocó que la casa se mueva por lo menos 1 metro y tuvieron que evacuar inmediatamente.
10: Y después siguió moviéndose, porque eso 1 metro fue lo inicial.
11: Una segunda cantidad de tierra y eso ya no se puede. Ya. Está toda la parte de atrás llena de tierra, encima de la casa.
10: ¿Su mamá se va a su casa? ¿Tiene dónde pasar la noche?
11: Soy su hijo mayor, de momento se va a mi casa y...

0: Mañana las autoridades verán, van a venir a lo que dijeron que van a venir a ver, una vez que pase las lluvias. Ahora están poniendo unos sacos de arena en la parte alta para mitigar un poco, pero ya ahí no hay nada que hacer. En este momento mi vieja, mi madre tienen que empezar de nuevo, no hay nada que hacer. Lo importante es que ella está bien, que mi hermano está bien y las otras son cosas materiales.
1: ¿No había pasado nunca esto antes de sacar la casa?
0: Como te decía yo, nosotros vivimos 30 años aquí, no había pasado nunca. Nunca.
1: Muchas gracias.
0: Gracias.
1: El hijo de la propietaria de esta vivienda, que quedó inhabitable, de acuerdo a lo que ha dicho, por esta gran cantidad de tierra que cayó desde la orilla hacia la vivienda. Inicialmente la corrió 1 metro, después siguió cayendo tierra y la casa se siguió moviendo. En este instante, Carabineros está dirigiendo el tránsito. Hay solo una pista habilitada entre Valdivia y Niebla debido a este deslizamiento de tierra que afectó a una casa habitación. Estaremos entregando más detalles dentro de los próximos minutos. En el lugar, Bío Bío, la radio.
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Y ya escuchábamos respecto de esta situación climática que estamos atravesando en esta parte de la región, ¿cierto? Bueno, la región en general, los pronósticos de la lluvia son intensos, ¿cierto? Durante esta jornada. Te vamos a seguir informando sobre lo que está pasando hasta ahora. Y bueno, contexto invierno, muy común, la humedad también, ¿cierto? Y pasa que con todo esto climático, ¿no?, del frío, muchas personas evitan abrir la puerta, abrir ventanas, todo esto para que pase el frío, digamos, ¿cierto? Bueno, pero ¿sabes qué? Este simple acto, esto de ventilar, puede ser muy bueno, porque cuando lo evitas, el ambiente se vuelve un ambiente propicio para virus, bacterias, hongos. Y es que la humedad atrapada, combinada con el frío y baja circulación del aire, esta triada perfecta, se como que eleva la posibilidad de que contraigas enfermedades respiratorias. Todo esto siempre pensando en la población más vulnerable. Niños, personas con patologías preexistentes. Y es que claro, con la llegada del invierno, el riesgo no está solamente en la calle. Nuestro hogar igual se puede transformar en un espacio para desarrollar estas enfermedades. Acá, una especialista, la médico Mónica Núñez, médico familiar y académica de la Escuela de Medicina de la Universidad Andrés Bello, da una serie de consejos y advierte sobre la relación entre la humedad y la salud respiratoria, que es mucho más estrecha de lo que se piensa. Ella dice que en invierno, la humedad, el frío y la mayor circulación viral se potencian, y esto aumenta, como te decíamos, el riesgo de contraer enfermedades respiratorias. Bueno, dentro de una casa con niveles de humedad elevados y baja temperatura, las mucosas del sistema respiratorio se irritan y se enfrían. Esto reduce la capacidad del organismo para defenderte de las infecciones. Ella dice que si es que la humedad persiste, se pueden reproducir los hongos, se acentúan alergias y también cuadros respiratorios. Por otro lado, los hongos que crecen en paredes o en rincones húmedos no son solamente un problema estético. El principal efecto es que podría desencadenar alergias y cuadros respiratorios. Bueno, frente a esto, ella acá da un par de consejos y te vamos a estar mencionando sobre esto más adelante, así que sigue con nosotros.

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Hoy son las 5 de la tarde con 43 minutos. Te estábamos comentando esto de que Valdivia es una zona particularmente húmeda, ¿cierto? Y bueno, con el frente de mal tiempo que estamos atravesando, claro, la humedad aumenta aún más. Y es que con la llegada del invierno es típico esto de no querer abrir la puerta, la ventana por el frío, ¿cierto? Claro. Pero ¿sabes qué? Este simple acto de ventilar podría ayudarte bastante. ¿Sabes qué? Hay una triada que es como la combinación entre el frío, la escasa circulación del aire. Todo esto formaría, digamos, como el escenario perfecto para que proliferen hongos, elevando acá tu riesgo de enfermedades respiratorias y cuadros respiratorios en general. Bueno, con la llegada del invierno, el riesgo no estaría solamente en la calle, y es que nuestro propio hogar se podría transformar en el espacio para desarrollar enfermedades. Te estábamos comentando de que acá una especialista, la médico familiar Mónica Núñez, hace un poco de hincapié también sobre este tema en particular, y es que una casa con niveles de humedad elevados, baja temperatura, las mucosas del sistema respiratorio se irritan y se enfrían, y esto reduce la capacidad del organismo para defenderse de infecciones. Bueno, ella lo que hace acá es dar una serie de recomendaciones, ¿cierto? Bueno, ella acá señala de que esto de ventilar, muy importante. También dice que la humedad interior de secar ropa dentro del hogar es lo que más se debería evitar. Dentro de, es como que en riesgo, en rango de prioridades está esto de ventilar, luego evitar secar la ropa dentro del hogar. También señala reducir la contaminación intradomiciliaria. Por ejemplo, el humo del tabaco, reducirlo. Señala acá que resulta determinante para prevenir infecciones respiratorias en los menores. El uso de deshumidificadores también puede ser un apoyo importante.

importante, pero que la especialista subraya que no reemplaza esto de ventilar. Ventilar, controlar el tabaco y evitar secar ropa dentro de la casa sigue siendo la base de la prevención.

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2: Luis Roberto Parra Sandoval, el tío Roberto, fue un guitarrista y poeta que popularizó las denominadas cuecas choras y que era hermano de Violeta Parra y también del poeta Nicanor Parra. Aunque nacido en Santiago el año 1921, Luis Roberto Parra Sandoval pasó su infancia en Chillán. Estudió solo hasta segundo año de preparatoria y cuando tenía 9 años, su madre lo puso como lazarillo al servicio de una cantora ciega por 15 pesos mensuales. Roberto entonces acompañó a esta señora, a la señora Laura, por todo el sur de Chile. Fue, en el fondo, su primera gira artística. Actuaban por una temporada que podía durar una semana o un mes, dependiendo del éxito de cada función. Y allí, desde pequeño, se empezó a interiorizar de la música popular chilena. En el año 1900,

0: 1920, su hermano Nicanor llegó a estudiar a Santiago, primero al Internado Nacional Barros Arana y luego a la Universidad de Chile. Y poco a poco comenzó a unírsele su familia, primero Violeta, luego Eduardo y al final la madre y el resto de los hermanos, salvo sí Roberto. Él contaba: yo me quedé un tiempo varado en Chillán porque me gustaba la sandunga. Lo contaba él mismo. Y agregaba: cuando llegué a Santiago ya tenía algo de cancha en el toqueteo de la guitarra. Lo cierto es que Roberto encontró trabajo de inmediato como músico en algunos bares y restaurantes de los alrededores de la Estación Central y también de la Quinta Normal, donde los Parra Sandoval vivieron por muchos años. Recién, el año 1965, y con más de 40 años, Roberto grabó su primer disco de cuecas choras. Sin embargo, no abandonó su costumbre de recorrer Chile, actuando en las denominadas casas licenciosas, o sea, prostíbulos, y bebiendo, según él mismo contaba, del vino más barato en bares de gente pobre. Desde el verano del año 1966, Roberto Parra vivió junto a su hermana, Violeta, en la carpa que ésta tenía instalada en La Reina, hasta que ella, Violeta, se suicidó en febrero de 1967. Después del golpe militar de 1973, comenzó la etapa más dura para Roberto. Se terminó la vida nocturna y se instaló, por lo tanto, con su familia en una casa que él mismo construyó en Barrancas. Para poder subsistir, tuvo que volver a su viejo oficio de músico ambulante. Trabajaba habitualmente en La Vega y en el Mercado Central de Santiago. El renacer de Roberto Parra se produjo en la década de 1980, cuando publicó su libro Décimas de la Negra Esther. Más tarde, grabó su antología del jazz huachaca y de valses tradicionales, realizando además varias giras con el gran Circo Teatro de Andrés Pérez, que popularizó la obra teatral La Negra Esther, y además apareciendo varios libros con sus cuecas y poesías populares. A comienzos de la década de 1990, comenzó el tío Roberto a trabajar simultáneamente en varios proyectos: el montaje de una obra teatral de su autoría, El Desquite, un video sobre su vida y obra. Formó además un grupo musical con músicos jóvenes y escribió varios cuentos y una biografía en décimas de su hermana Violeta, entre otros trabajos. Luis Roberto Parra Sandoval, el famosísimo tío Roberto, murió finalmente en abril de 1995.
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4: Vamos con una nueva revisión de noticias. La justicia fijó para este jueves 9 de julio una nueva audiencia de revisión de las medidas cautelares establecidas contra Daniel Jadue. Así lo notificó el tercer juzgado de garantía de Santiago. Actualmente, el exalcalde de Recoleta se encuentra cumpliendo arresto domiciliario nocturno, arraigo nacional y firma semanal. La audiencia se llevará a cabo en las dependencias del mencionado juzgado ubicado en la capital, pero a su inicio a eso de las 9 horas. Como bien es sabido, Daniel Jadue está imputado por los delitos de fraude al fisco, estafa, cohecho y negociación incompatible por el caso de Farmacias Populares, con la investigación sobre su gestión como presidente de Archifarp, arriesga 18 años de cárcel. Declarado culpable Javier Colillanca, quien asesinó a Fabián Tariño en medio de una riña que inició al interior de la antigua discoteca Living Club, emplazada en el sector Peyuco, en Puerto Montt, en Región de los Lagos. Hecho ocurrido en agosto del 2024. La Fiscalía está pidiendo 10 años y un día de cárcel contra el acusado, que no tenía un conflicto directo con el fallecido, sino que con un conocido de este, relató la persecutora Pamela Salgado, ratificando que en el fondo la víctima murió por defender a ese cercano. Al parecer, el imputado habría tenido un problema con un tercero dentro de la discoteca, y este tercero era conocido de la víctima. Entonces, este tercero habría salido y le habría dicho a la víctima: tuviste este problema, me quieren pegar. Y la víctima, que lo conocía como una persona que siempre ayudaba a sus amigos, en el fondo habría intervenido. O sea, finalmente no era un problema entre victimario y víctima, era un tercero. La víctima perdió la vida tras una puñalada en el cuello. Había recibido también otra en la cadera, de acuerdo a los videos y testigos. El hombre se estaba retirando de la discoteca cuando ocurrió la riña que culminó en su asesinato. En materia internacional, te contamos que este martes la líder de la extrema derecha francesa, Marine Le Pen, anunció su candidatura al Eliseo tras la sentencia dictada hoy, que le condenó a un año de prisión con la posibilidad de brazalete electrónico por malversación de fondos públicos europeos. Pese a ello, se le abrió la vía a las presidenciales del 2027 al reducir su apelación, su pena de inhabilitación. La información fue confirmada en el telediario de máxima audiencia de la televisión TF1, en donde llegó acompañada por el presidente de su partido, la agrupación nacional, Jordan Bardella. Sí, seré candidata a las elecciones presidenciales, declaró Le Pen. Hasta acá El Informador. La temperatura a esta hora en Los Lagos es de 8 grados.
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0: seguimos acompañando acá en la radio. Oye, nos acaba de llegar información respecto de un sector que también estaría siendo bastante afectado por la lluvia hasta ahora, el sector Cedeño, en Las Ánimas. Vamos a escuchar.
1: Hola, Bio Bio, sabes que yo también, bueno, salí porque por un WhatsApp que tenemos, fui a ver, hay unos vecinos que en su casa le entró agüita, ahora están sacando el agua, pero igual es trágico, pero para que se sepa que en Cedeño también hay gente

0: otras están con agüita. Así que ahí, para que se sepa, ¿ya?
1: Ahí tenemos la información entonces de una auditora que hasta ahora está reportando anegación, las viviendas anegadas en el sector Cedeño, en el sector de Las Ánimas, acá en la capital regional. Oye, sin duda, bueno, estamos acostumbrados como valdivianos acá en la región de Los Ríos a que llueva bastante, pero esta es una situación bastante particular. Te vamos a estar informando respecto de todo lo que vaya aconteciendo, así que sigue con nosotros acá en la radio.

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Oye, te hemos estado informando sobre... lo que acontece, digamos, la contingencia hasta ahora acá en la capital regional, en la región también. Previamente te comentábamos sobre la

Importancia de ventilar, ¿cierto? Esto de que el frío y la escasa ventilación ahí hacen como el ambiente perfecto para que proliferen hongos y contrario de lo que uno podría imaginar de que la casa es un lugar seguro, acá se podría volver un lugar propicio para enfermedades respiratorias. Oye, estuvimos dando la información de que lo primordial acá para evitar cuadros respiratorios, estando en la casa incluso, ventilar, muy importante, evitar secar ropa adentro de la casa también. Pero auditores nos estuvieron preguntando, ¿cómo funciona esto? ¿Cómo ventilo? ¿Cuál es la hora ideal? Bueno, te comentamos de que, claro, esto igual tiene una ciencia, ¿no? Y es que, bueno, una de las razones principales para mantener ventilada la casa es que cuando dormimos, existimos, etcétera, liberamos dióxido de carbono y humedad, y esto puede afectar la calidad de aire en la casa en general. Bueno, respecto del momento ideal para ventilar la casa, acá los expertos dicen que lo mejor es temprano, en la mañana, entre las 7 de la mañana y las 10 de la mañana. Dicen que a esta hora el aire suele estar más limpio, contiene menos polen, así que también es un beneficio para las personas alérgicas. Ahora, respecto del tiempo, sugieren que ventilar entre 10 a 15 minutos ya es suficiente para renovar el aire sin perder demasiado calor en este invierno.

0: 6:23, te seguimos acompañando acá en la radio. Oye, diferentes reportes, diferentes videos, material fotográfico nos ha llegado hasta ahora acá a la radio, sobre todo desde Corral. Bueno, nos reportan que hasta ahora habría bastante... Claro, como se ven muchos ganchos, ¿cierto? Se ve mucha agua. Bueno, te vamos a seguir informando respecto de lo que va aconteciendo durante estas horas. Hasta ahora se están desplegando unidades de emergencia, se está desplegando personal municipal. El llamado acá es al autocuidado, sobre todo, que estas lluvias, este pronóstico continúa, pero llamamos ahí a la precaución, a la conducción responsable, a la defensiva también. Ya estamos terminando este bloque de la programación, pero te invitamos a que continúes en la sintonía, que ya muy pronto viene Radiograma Vespertino.
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1: Una nueva pugna se abrió en el Partido Socialista tras el anuncio de parlamentarios de esa colectividad de recurrir al Tribunal Constitucional por la Ley de Reconstrucción Nacional.
2: El episodio reactivó las diferencias internas sobre el liderazgo y la forma en que la colectividad debe ejercer su rol de oposición.
3: Pero sin duda nosotros somos un partido que obedece a una estructura y por supuesto que no estamos dispuestos a romper esa relación.
4: Y eso significa bordes, eso significa diálogo interno de carácter democrático que es el que tiene que darse.
1: Con críticas a la labor negociadora del ministro de Hacienda, Jorge Quiroz, se ha desarrollado la sesión de la Comisión del Medio Ambiente que va a votar hasta total despacho esa mega reforma.
5: De no variar las condiciones de la invariabilidad tributaria.
6: Intransigente, ciega ideológicamente, sin la madurez ni la educación para construir con quien piensa distinto.
2: La ex ministra Trinidad Steiner pidió dejar sin efecto el dictamen de Contraloría que concluyó que ella actuó fuera de sus atribuciones al solicitar información reservada a la Policía de Investigaciones.
7: Yo encuentro que no está en la línea de lo que uno podría decir es ajustado a derecho.
8: No descartamos una acusación constitucional.
1: La investigación por fraude al fisco contra el senador Miguel Ángel Calisto seguirá abierta por al menos 2 meses más, después de que el tribunal acogiera la solicitud de una de las defensas para ampliar el plazo.
9: Nuestra posición como defensa del senador ha sido reclamar en todas las instancias posibles la existencia de un cierre intempestivo de la investigación.
2: Un análisis de Bloomberg señaló que la situación de Codelco es precaria y que podría desaprovechar el nuevo ciclo de auge del cobre.
1: En paralelo, el gobierno reveló que el presidente del directorio de la cobrífera estatal trabaja en una estrategia para enfrentar el alto endeudamiento de la compañía.
10: En eso nosotros hemos sido críticos, se le ha pedido al gobierno corporativo, en particular a su presidente, que presente opciones, y en eso está trabajando.
2: En el marco del avance de la iniciativa de Sala Cuna, el Comité de Educación del Senado aprobó la indicación que crea un fondo solidario financiado con recursos actualmente destinados al seguro de cesantía.
11: El mecanismo de financiamiento Fondo Sala Cuna, que es vía una cotización de 0,35% a cargo del empleador.
1: Fue desbaratada una célula del tren de Aragua que controlaba el tráfico de drogas en la ruta 5 en la Araucanía. Hay 35 personas detenidas, 29 de ellas venezolanas.
12: De una célula del tren de Aragua específicamente que ha sido de alguna forma desarticulada.
13: Estas personas además deben pagar una franquicia para poder realizar esta actividad, lo que denominan fichas.
2: Los conciertos de BTS en el Estadio Nacional aún no están completamente descartados. El gobierno aclaró que pidió una nueva propuesta técnica a la productora para evaluar su realización.
14: Quiero empatizar con la sensación que tienen todos los fans de BTS y decir que las personas con las que tienen que tener esa sensación es con la productora. Sin embargo, les dimos otra oportunidad para que nos presente nuevamente los documentos.
1: En noticias del exterior, la Contraloría General de Colombia citó una mesa técnica luego que se suspendiera el proceso de transición por la insistencia del presidente Gustavo Petro de no reconocer el triunfo de Abelardo de la Espilla.
2: Estados Unidos revocó la autorización que permitía operaciones relacionadas con la venta de petróleo iraní tras una serie de ataques contra embarcaciones en el estrecho de Hormuz.
1: Los países de la OTAN anunciaron nuevas adquisiciones militares por valor de al menos 50.000 millones de dólares.
2: Y en el deporte, en un final polémico, Argentina derrotó por 3-2 a Egipto y clasificó a los cuartos de finales del Mundial de Fútbol de la FIFA.
15: La magnitud de lo de hoy es comparable con muchísimas cosas grandes que hemos vivido, la táctica, la estrategia, así que es importante, pero si no tenés esta parte que tuvimos hoy nosotros, te hubiéramos quedado eliminados.
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2: Hay varias cosas que comentar. Un par de cosas respecto a lo que está pasando con el proyecto de ley de reconstrucción nacional. Si había o no había una mesa de negociación de acuerdo. Esa mesa, algunos dicen, se quebró. La pregunta es si existió, parece que existió. Pero aquí lo que también ha habido, a propósito de todo esto, y hay que develarlo, ¿no es cierto? Hay una pugna al interior del Partido Socialista. O sea, vale decir, aquí lo que ocurrió es que algunos parlamentarios le cerraron la puerta a las gestiones que estaba haciendo Paulina Bogdanovich, la presidenta del PS, con el gobierno para conseguir en un espacio, a lo menos, digamos, no de negociación, de conversación, algunas cosas, ¿no es cierto? Y se adelantaron algunos parlamentarios del PS para desautorizar a Paulina Bogdanovich. Eso es lo que ha ocurrido. Ahora, el PS siempre ha funcionado con facciones, lotes, etcétera, etcétera, que llegan a acuerdos para designar mesa. Pero aquí lo que hay también es algo muy tentador. Hay un partido, porque el PS es un partido. Es un partido que tiene despliegue nacional, bueno, que tiene parlamentario, que tiene orgánica, y por lo tanto no es menor tener la conducción de ese partido. Paulina Bogdanovich logró en su gestión mantener una bancada, no perder parlamentarios.
3: Ser electa senadora, ser presidente de un partido y ser candidato de...
2: Sí, pero ante la remedia del Frente Amplio. Sí. O sea, no perdió base, todo lo contrario. Y bueno, la situación así...
3: Hay una nueva generación dentro del PS.
2: No, por eso, para entender también lo que hay detrás de esto, ¿no? Son pugnas de poder, digamos, por conducciones, pugnas de poder, incluso yo diría legítima, para eso habrá elecciones, después se conformarán mesas, etcétera, etcétera. Pero también hay que entender lo que está ocurriendo desde esa perspectiva, ¿ah? Desde la perspectiva partidista, que trasciende, digamos, el debate interno del PS y que por eso ocurre. No sé qué pasó ayer, por qué aparecen los parlamentarios, los senadores. Teóricamente había un acuerdo que el jueves toda la oposición iba a hablar de que recurría al Tribunal Constitucional. ¿Por qué se adelantan? Bueno, para dejar, no sé la palabra de la estacada, pero sí, a Paulina Bogdanovich ha dicho un poco como fuera de juego, ¿no?
3: Porque yo me imagino que el ministro o el gobierno del presidente Kast, partiendo por el ministro Quirós, cuando tú te reúnes con los senadores porque tienen una representación o el liderazgo de un partido para una negociación, esto es en el supuesto, pero en la práctica eso no viene pasando hace mucho rato. Hace mucho rato que eso no sucede. Yo me atrevería a decir incluso de Sebastián Piñera 1 con Carlos Larraín, ¿te acuerdas cuando se enojaba, tiraba las carpetas?
2: Y eso después se agravó cuando todos los partidos recurrieron para tener mayor caudal de voto a incorporar en sus bancadas independientes, ¿no?
3: Ya, claro, porque después de eso tú dices, bueno, que ahí nos tenemos que ir a Marco Enrique Ominami el año 2009.
2: El fenómeno de los díscolos.
3: Claro, el PS.
2: Pero después los propios partidos, digamos, todos los partidos recurriendo a figuras mediáticas que atraían votos, pero que eran independientes. Yo no estoy hablando contra los independientes, estoy hablando de la fórmula que usaron los partidos para incluso profitar del perfil de algunos independientes para aumentar su caudal de votos. También está...
3: Claro, que la ideología no importaba tanto, sino que era el personaje, y ahí entraron hartos los de grupos. La tele.
2: Claro, y eso también, cuando tú haces eso, bueno, cede un poco, ¿qué cosa? Tus contenidos, po.
3: Por supuesto.
2: Obviamente. Bueno, pero así está la situación. Es un fenómeno bien también mundial, no nos extrañemos, digamos...
3: No es solo parte de nosotros.
2: Y por lo tanto, por eso, a cada gobierno que llega, se encuentra con un escenario, a pesar que lo han vivido ellos como parlamentarios de oposición muchas veces, fue un escenario muy difícil de articular. Y probablemente lo va a ocurrir a quien llegue la moneda en 4 años más, o sea, eso es así.
3: Y ahí está el rol que podría eventualmente jugar Gabriel Boric. Estamos recién, él salió hace 4 meses del poder. Los números, las encuestas, que nada de eso puede... Uno quiere decir que nada de esos números de las encuestas lo puedan situar a él nuevamente en una carrera presidencial, porque ya sabemos lo que le pasó, por ejemplo, a Evelyn Matthei. Pero lo que sí es... ¿Podría eventualmente el presidente Boric jugar un rol frente al presidente Kast, frente al gobierno de articulador? Porque, el propio presidente Boric sabe perfectamente la importancia de tener interlocutores a la hora de poder tener una negociación política, aunque no resulte.
2: Es que también lo hemos mencionado, Néstor, también
3: Porque ¿quién más?
2: Yo creo que las diferencias que se han registrado en el país... Que, en

0: esta división, son diferencias muy profundas y por lo tanto los espacios de acuerdo son mínimos. Porque todos los otros son diferencias, no sé, externas, profundas. Entonces los espacios de coincidencia son menores, poco.
1: Y pasa también con varios proyectos, ¿eh? Por ejemplo, el de la ley de inteligencia, que es cuesta mucho y ha costado mucho en el gobierno anterior poder ir llevando ese proyecto hacia un horizonte donde se pueda llegar a algún tipo de acuerdo.
0: No, pues, y además la diferencia al interior de las propias, no sé, coaliciones o... Pero algo tan... No sé, no es menor, digamos, pero aumentar las exigencias para acusaciones constitucionales, ¿no es cierto?
1: Claro.
0: ¿Quién está en contra? El Partido Comunista. El Frente Amplio ya está a favor. O sea, también en algunos aspectos no hay capacidad de articular acuerdos en cosas puntuales y eso dificulta todo tipo de gestión.
1: Yo creo que solamente se pueden poner de acuerdo, ¿sabes para qué?
0: Para oponerse.
1: No, para tener cuando están las candidaturas y vienen ganar puestos políticos, digamos, ahí sí hay capacidad,
0: claro, porque tiene
1: de pactar porque tiene y ya que... no le importa tanto, como dijo Walker en su momento, que no había leído el programa de la nueva mayoría o algo así, para ofrecer, bueno, ahí ya no importa tanto. No, porque entonces ahí nos sentamos todos y firmamos y nos abrazamos
0: para generar un caudal de votos que te permita elegir a tantos representantes que vayan al Parlamento.
1: Pero ahí tienen BTS, este grupo, ¿no es cierto?, que viene, ¿cuánto llevamos hablando? Claro. El propio gobierno haciendo un tema. Si tú le dices que no a una productora porque son irresponsables y porque no hicieron la pega, es no, po. Pero ahora resulta que, claro, como las niñitas iban a gritar a la moneda, bueno, y salió la ministra Ducó a decir, oiga, no vengan acá, vayan de allá.
0: Y porque ya había parlamentarios incluso del oficialismo diciendo, oye, no, pero esto hay que...
1: Porque son votos, pero
0: hay
1: nadie...
0: Hay que remediarlo.
1: Claro, ahí es donde uno tiene una ausencia de liderazgo, particularmente, y esto viene desde el presidente hacia abajo, si tú dices no, es no. Entonces, si no, cualquier cosa, la damos vuelta. Oye, ya está eso del PS, está entretenida la teleserie dentro del Partido Socialista. Está lo otro, y esto brevemente a raíz de correos electrónicos que nos llegaron de auditores, ¿eh? Ayer, de hecho, en el Podría Ser Peor, se entrevistó a una abogada que representa a la Municipalidad de Río Bueno relacionado con esta millonaria deuda del municipio de Río Bueno, y que todo indica, si no es que llegan a un acuerdo en estas horas, podría terminar con un embargo de fondos e incluso el arresto del alcalde. ¿Por qué me detengo en esto? Porque me llamó la atención particularmente los correos de ustedes, nuestros auditores. Yo creo que aquí va a haber que hacer una auditoría, a ver, forense a los municipios en Chile. La cantidad de despidos, de que no hay reconocimiento de los contratos, de demandas ejecutivas en contra de los municipios, municipios que no pagan sus deudas, es más de la que todos creemos. Y esas platas que no están pagadas, que no están ahí, son platas que, si son condenados los municipios, tendrán que pagarla en algún momento. El problema es que la ley, como son inembargables muchos de los bienes que tienen los municipios, porque son de uso público, ¿no es cierto?, les queda bien poco donde, por ejemplo, una empresa que prestó servicios, que proveedora, hay un caso en Recoleta bien dramático, condenado a pagar Recoleta, y Recoleta no paga. Y uno empieza a hacer la lista, hasta lo que pasó en Las Condes, 10.000 millones, y se van acumulando, mire la irresponsabilidad de los alcaldes, qué brutal, y quiero que tomemos todos conciencia un poco de lo que estamos, cuando hablamos de Río Bueno, del fondo. Tú no pagas, y ¿sabes lo que pasa? Es que tienes que ir ajustando, de hecho en Río Bueno lo dice la abogada, se lo dice a Julio César ayer, vamos a pedirle como nuevamente al tribunal que saque las cuentas, porque tú vas sumando intereses. Una empresa, Nivaldo, por favor, que esto es así, en una empresa seria, lo que hace la gerencia, lo que hacen, ¿no es cierto?, dice, oye, si hay posibilidad de llegar a acuerdo, si llega a un acuerdo, por último, no sé, bajando parte de los montos, sentándose en una mesa, para que no te condenen. Pero acá, como los municipios, la chauchera, ni un peso es de ellos, les da exactamente lo mismo.
0: Bueno, pero por eso...
1: Y alargan los juicios y están pagando una millonada después.
0: Pero por eso... Es que ese es un aspecto. El otro aspecto, digamos, es cómo ha proliferado la corrupción al interior de los municipios. Lo dicen todos los organismos que saben de esto y que han indagado.
1: Pero tienen directores jurídicos. ¿Qué hacen esos señores, esas señoras?
0: Tienen concejales que deberán fiscalizar también, porque no lo hacen. Entonces...
1: Yo creo que no, tenemos una gran enfermedad, ¿eh? Yo sé que los alcaldes, todo el mundo es lo más querido en las encuestas, todos los aplauden, ¿no es cierto?

0: Yo creo que una de las principales enfermedades donde más ha crecido el gasto es a nivel de los municipios.
1: Y el populismo. Y el derroche.
0: Pues esto.
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12: En Valdivia, equipos municipales están desplegados atendiendo sectores que han sido identificados como críticos, como es el caso de la población Norte Grande, Alberto Blest Gana y Rubén Darío con Schneider. De acuerdo a lo señalado por la alcaldesa de Valdivia, Carla Atman, hay más de 100 funcionarios municipales trabajando en la comuna y se ha priorizado puntos donde las motobombas están extrayendo agua acumulada durante la jornada. En el caso de Rubén Darío con Schneider, hay que recordar que hace meses la Dirección de Obras Hidráulicas ha estado ejecutando trabajos en el sector. En ese sentido, el director Andrés Fernández señaló que bajo la situación anormal de lluvias, han tomado medidas de prevención y mitigación para evitar que las viviendas cercanas se vean afectadas. Otra afectación que se ha registrado producto del sistema frontal es en relación al funcionamiento de los APR. En ese sentido, desde la localidad de San Ignacio, el presidente del sistema sanitario, Jaime Plasencio, señaló que debido a la turbiedad del agua y lodo que se ha acumulado, se programó la suspensión del suministro. Además, durante este martes, en Corral se registraron remociones en masa en el sector La Rama, donde la ladera del cerro cedió nuevamente, provocando la caída de barro y árboles a la calzada. Sin embargo, según lo señalado por las autoridades, la situación fue solucionada. Más complejo fue el desborde de un río en la localidad de San Juan de la Costa, donde la situación provocó el desprendimiento de barro, ramas y lodo que llegó hasta las viviendas ubicadas en una zona compuesta en gran parte por cerros. Te seguiremos ampliando respecto de esta información.

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1: Vamos a revisar las noticias porque durante esta jornada el área costera de la provincia de Osorno y su zona cordillerana andina son las que cuentan con mayor vigilancia en el marco de las intensas precipitaciones que se viven en el sur del país. Lo anterior se acompaña de riesgos por fuertes vientos asociados. El detalle desde Radio Bío Bío en Osorno con Eduardo Palacios.
2: Lo anterior se contextualiza en un río atmosférico de categoría 4, que considera intensas precipitaciones, vientos y riesgos de crecidas de ríos o inundaciones, estimándose que en sectores costeros y precordilleranos se acumulen hasta 130 milímetros de agua en periodos cortos. En este marco, la vigilancia que se ha entregado en la zona se da cuenta en el área del complejo fronterizo Cardenal Antonio Zamoré, que han caído ya 114,6 milímetros de agua solo en las últimas horas. A esto se suman algunas caídas de árboles en las proximidades del complejo, atendiendo tanto por carabineros, unidad de pasos fronterizos y personal de habilidad. Hay varios comités de emergencia que se han desarrollado en distintos puntos de la zona, entre ellos San Juan de la Costa, donde la preocupación apunta especialmente a algunos cursos de agua, de acuerdo a su alcalde José Luis Muñoz.
3: El aumento de los caudales, esa es una preocupación que tenemos, número uno. Tenemos dos puntos de preocupación, el estero Tranayaquín, que está en Playa Central de Maicorpué, y hay un estero que también, donde está la escuela de Pucatrigüe. Y en materia de remociones de masa, siempre el litoral. Y ahí tenemos que verificar afectaciones de vivienda, por una parte, o desprendimiento de rocas.
2: La red vial hasta ahora soporta la inclemencia del tiempo y la vigilancia reforzada mediante los comités comunales de emergencia aparece como la reacción inmediata en caso de que se requiera apoyo social para quienes se enfrenten a afectación por la condición atmosférica. En Osorno, Bío Bío, la radio.
4: El gobierno anunció la suspensión de clases este miércoles en Pucón y Villarrica por el sistema frontal, que en la zona costera de la Araucanía supera los 100 milímetros de lluvia. Vamos a conocer el detalle desde Radio Bío Bío en Temuco con Esteban Arauz.
5: Emergencias menores se han registrado en la Araucanía por el sistema frontal, como anegamiento de viviendas en las comunas de Teodoro Schmidt, Tolten y Pucón, situaciones que han sido atendidas por equipos municipales. Las comunas en las que más ha precipitado son Tolten y Pitrufquén, superando los 100 milímetros y la proyección esperada de máximo 80 milímetros. Sin embargo, desde Senapred advirtieron un debilitamiento del frente, tal como lo indicó el director regional del organismo, Ian Gorayev.
6: Se actualizó la alarma meteorológica, bajaron las intensidades, pero dado que estamos en una alerta amarilla, dado que se han tomado previsiones, vamos a mantener todas las precauciones que hemos tomado junto a las municipalidades y a todos los organismos. El ejército también fue desplegado a Pucón Curarrehue, dos patrullas, y a Tolten.
5: Como medida preventiva, las municipalidades de Pucón y Villarrica suspendieron sus clases este miércoles, tal como lo indicó el delegado presidencial Francisco Lugetich.
7: Hay un tema importante en Pucón, hay un tema importante en Villarrica en relación con la educación pública, que han sido suspendidas las clases, y hay tres comunas que también tienen unas decisiones similares, pero de retiro anticipado de estudiantes. Tenemos a Pitrufquén, tenemos a Loncoche.
5: En Villarrica, un socavón mantiene aisladas a 100 familias del sector Loncotaro, por lo que las autoridades instruyeron gestiones para restablecer la conectividad. La Araucanía se mantiene con alerta amarilla, la que se actualizó por probables tormentas eléctricas que podrían registrarse hasta horas de la mañana de este miércoles. En tanto, el jueves y el domingo ingresarán dos nuevos frentes con menor intensidad al actual. 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
1: El alcalde de Cañete y presidente de la Asociación de Municipios de la provincia de Arauco espera pronto reunirse con el nuevo jefe de la Defensa Nacional para conocer su plan de trabajo.
4: Mientras tanto, el GDNA y general de la Brigada del Ejército, José Manuel Soto, anunció que habrá especial preocupación por Contulmo, esto frente al inicio del juicio por el caso Grolmus la próxima semana. Detalles con Oscar Valenzuela.
8: Ya se encuentra trabajando la nueva jefatura de la Defensa Nacional para las provincias de Arauco y Biobío y también para la región de la Araucanía, que ahora está a cargo del ejército y que abarca todo este territorio. En la provincia de Arauco, los alcaldes están inquietos debido a que no conocen el plan con que llegan los efectivos del ejército. Así lo manifestó el alcalde de Cañete y presidente de la Asociación de Municipios Arauco 7, quien señaló que esperan reunirse con el nuevo GDNA esta semana y así conocer su plan para la zona.
9: Mire, lo que pasa es que nosotros no hemos tenido todavía ninguna reunión con las nuevas jefaturas. Por lo tanto, sería un poco apresurado entregar un informe al respecto porque la verdad es que no nos hemos reunido. Dentro de la semana seguramente vamos a tener alguna aproximación para poder conocer un poco más de las responsabilidades que ellos traen y, bueno, cuál es el plan que van a ejecutar.
8: El general de Brigada del Ejército y jefe de la Defensa Nacional

0: José Manuel Soto aseguró que se está trabajando en toda la zona, pero que habrá un especial cuidado por Contulmo. Esto es la víspera del inicio del juicio contra los 21 imputados por el atentado al Molino Grolmus, ocurrido en agosto de 2022.
1: Pero sí, transmitirle tranquilidad, especialmente a todos los ciudadanos de Contulmo. Nosotros estamos haciendo un despliegue conjunto con la Infantería Marina de la Armada, especialmente en Contulmo, para fortalecer nuestra presencia ahí y hacer lo que hay que hacer, brindar seguridad.
0: Recordemos que el inicio del juicio fue aplazado y será el próximo martes 14 de julio, en que se realizará la audiencia que dará el vamos a los alegatos, donde Fiscalía, Defensa y querellantes entregarán sus argumentos para buscar responsabilidades en contra de quienes están acusados de haber participado y adjudicado este hecho, integrantes de la resistencia mapuche lafken. Bueno, los delegados presidenciales regionales de Biobío y la Araucanía indicaron que el mandato único de la Defensa Nacional para la Macrozona Sur responde a una nueva etapa de seguridad en el contexto del estado de excepción que debe impactar en la seguridad de la comunidad y del ámbito forestal. Los detalles con Maricel Venegas desde Radio Biobío en Los Ángeles.
2: Francisco Liube Tiche, delegado regional de la Araucanía, sostuvo que sin dudas el sector forestal ha sido uno de los más golpeados por el terrorismo en la macrozona sur. Declaraciones que surgieron en el contexto de la segunda sesión de seguridad que se realizó en la comuna de Los Ángeles. Liube Tiche expresó que se están ocupando de generar la seguridad necesaria para que este rubro, que ha sufrido una baja considerable en la producción en Chile, vuelva a retomar su senda de progreso y de empleos.
3: Yo hago cargo de las reclamaciones precisamente de ese gremio, porque quizás ha sido uno de los más golpeados por la violencia en ambas regiones de nuestro país. Estamos conscientes de aquello, pero también estamos en la situación propositiva, es decir, caminando hacia un mejor horizonte desde esa perspectiva, otorgar mejor seguridad y que les permita seguir trabajando.
2: En tanto, Julio Anatibia, delegado presidencial regional de Biobío, expresó que los delitos asociados al crimen organizado y al terrorismo han bajado y que con el mando unificado en la macrozona sur comienza una nueva etapa de seguridad.
4: Se han adoptado acciones en la macrozona sur para pasar una nueva etapa en seguridad pública que otorgue mayor certeza a quienes desarrollan su vida y realizan actividades productivas. En este contexto, el mando único de la Defensa Nacional responde a esta nueva etapa. Hay que considerar que ya han bajado considerablemente los atentados y los delitos asociados a este tipo de ilícitos.
2: Cabe destacar que ambos delegados explicaron que para el gobierno es de suma relevancia avanzar en la tranquilidad de la comunidad y de los sectores productivos en todo el país, pero en el contexto de la macrozona Biobío Araucanía hay desafíos claros que combatir con mano dura y determinación. 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
1: Continuando con la revisión de noticias, el Partido Socialista no pasa por su mejor momento tras el desorden que generó el anuncio de un grupo de parlamentarios de ir al Tribunal Constitucional por la Ley de Reconstrucción Nacional.
2: En la interna, la situación generó una disputa de poder que dejó en una incómoda posición a la presidenta de la tienda, la senadora Paulina Bogdanovic, frente al gobierno y a la militancia socialista. Todos los detalles los conocemos con Gabriela Piña. Gabriela, buenas tardes.
3: Muy buenas tardes. Así es, este anuncio de la bancada del Partido Socialista de recurrir al Tribunal Constitucional dejó al descubierto una serie de tensiones internas que, la verdad, venían acumulándose ya desde hace un tiempo dentro de la colectividad. La decisión, recordemos, se tomó pasando por alto a la presidenta del partido, la senadora Paulina Bogdanovic, quien además ha encabezado las conversaciones en torno a la mega reforma con la moneda. A ello también se sumó la molestia que hubo entre algunos senadores del partido que acusaron que los líderes de la tienda, apuntando a la senadora Bogdanovic y también al senador Juan Luis Castro, jefe de la bancada de los senadores, no habían comunicado los avances ni los acuerdos que se habían alcanzado en la mesa con el gobierno. Diferentes voces reconocen que el conflicto no se explica únicamente por la estrategia legislativa, sino que también respondería a diferencias más profundas vinculadas a una tensión entre liderazgos por una parte y a los estilos de ser oposición por otra. Mientras algunas figuras del partido han impulsado, sabemos, una línea mucho más confrontacional, otros sectores apuntan una postura más abierta al diálogo con el gobierno. El jefe de la bancada socialista, el diputado Nelson Venegas, eso sí, descartó un quiebre al interior de la colectividad y afirmó que son un partido que obedece a una estructura.
4: Nosotros no hemos dicho nada contrario a lo que haya dicho la presidenta ni nadie del Partido Socialista. Lo único que nosotros hemos hecho es hacer ejercicio de la autonomía que nosotros tenemos como bancada para tomar nuestras determinaciones.
3: Sin embargo, el episodio también abrió cuestionamientos a la conducción de la presidenta del PS, la senadora Paulina Bogdanovic, y revivió el debate también sobre el rol que debe asumir la colectividad frente al gobierno en la oposición. Para algunos dirigentes del partido, el conflicto volvió a poner en evidencia las diferencias entre las principales corrientes internas, que son el tercerismo y grandes alamedas. En este último sector existen críticas al liderazgo de Bogdanovic y a la forma en que ha conducido la relación de la colectividad con el Ejecutivo. Entre los referentes de esa corriente figuran, por ejemplo, la senadora Daniela Chicardini y el diputado Daniel Manucheri. Ambos han impulsado una postura más confrontacional frente al gobierno, en contraste con el tono más dialogante que ha buscado imprimir la presidenta de la colectividad. Esta diferencia, de hecho, quedó de manifiesto en marzo, cuando, recordemos, la senadora Chicardini solicitó públicamente la renuncia del entonces del ministro de Hacienda, Jorge Quirós, durante una sesión del Senado. En esa oportunidad fue la propia Bogdanovic quien desmarcó a la bancada de esa petición y aseguró que la postura de la parlamentaria no representaba al resto de los senadores socialistas. Si bien el liderazgo que han ejercido Chicardini y Manucheri ha sumado respaldos dentro del partido, también ha despertado algunos reparos. Uno de sus críticos ha sido el senador Fidel Espinosa, quien en distintas oportunidades ha cuestionado el estilo político del diputado Manucheri.
5: Mira, es todo lo contrario. Nosotros no nos sentimos representados por el estilo ni de Manucheri ni de la propia senadora. En el caso de Manucheri, un estilo agresivo.
3: Para algunos militantes del PS también esta arremetida responde a un intento por aumentar su influencia de cara a las elecciones internas del próximo año, que recordemos va a ser un proceso que va a comenzar durante este 2026. El senador Gastón Saavedra reconoció que esta situación no es la mejor imagen para el Partido Socialista y llamó a enfrentar el conflicto con calma. En esa línea también sostuvo que el partido debe actuar con disciplina, respetar sus normas internas y privilegiar el diálogo democrático para resolver sus diferencias.
6: Nosotros tenemos un marco político por el cual los socialistas nos guiamos y eso significa bordes, eso significa también disciplina y eso significa diálogo interno de carácter democrático que es el que tiene que darse.
3: Durante la tarde en el Congreso Nacional, el senador Juan Luis Castro, acompañado de la senadora Paulina Bogdanovic, insistió en que la bancada seguirá dialogando con el gobierno para intentar mejorar la reforma, aunque advirtió que se mantienen diferencias en materias como la invariabilidad tributaria, y asimismo aclaró que

0: nunca existió un acuerdo definitivo con el Ejecutivo y que cualquier entendimiento debía ser validado también por las bancadas.
1: La mesa técnica, gracias a los oficios de la presidenta del Senado, ya expiró. Sin embargo, la conversación con ella, como presidenta de la corporación, sigue permanentemente en el diálogo, porque aquí se dialoga hasta el momento que se vote, y se va a votar el día 15 de julio.
0: De esta forma se abrió un nuevo episodio de tensión al interior del Partido Socialista, que da cuenta, como comentaba, de diferentes cosas, ¿no? De disputas entre corrientes, también entre liderazgos y, por sobre todo, estilos respecto a cómo ser oposición al gobierno de José Antonio Kast.
2: Pero lo definitivo es que aquí hubo una arremetida para que se imponga la figura de la oposición, digamos, de cerrar los espacios a cierto acuerdo o no, o todavía eso está abierto, más allá de que, claro, todo trámite legislativo significa conversación. Pero aquí había aparentemente una instancia donde se podría haber llegado a un acuerdo en algunos puntos y eso ya se desechó.
0: Yo diría que hoy día, por lo menos, las voces que fueron más críticas, por ejemplo, al rol de Paulina Bodanovich, apuntan justamente a eso, que se ha abierto mucho el diálogo con el gobierno respecto a la mega reforma, cuando en realidad debieron haber, según lo que plantean, tomado una postura mucho más dura desde el comienzo. Ahora bien, lo comentaba Juan Luis Castro y la propia senadora Paulina Bodanovich durante la tarde en el Congreso Nacional, el diálogo continúa abierto, van a seguir escuchando las propuestas del Ejecutivo y por ahora seguiría en pie esta reunión que se realizaría el día jueves para evaluar si, como oposición en su conjunto, van a acudir al Tribunal Constitucional, que fue lo que se había definido en la reunión de ayer previo a que se desatara toda esta polémica.
3: Yo creo así que a nivel de senadores, yo creo que hay mayor respaldo, digamos, a lo que está haciendo la senadora Bodanovich. O sea, yo creo, más allá de que puede no gustar, uno los escucha hablar y los senadores socialistas tratan de dar, incluyendo a Fidel Espinosa, de dar una señal que es distinto, mucho más cauteloso, diría yo, en los términos que utilizan cuando hablan de la administración de José Antonio Kast.
0: Que de hecho es una de las críticas.
3: A lo que
0: quiere
3: decir, son dos modelos totalmente distintos, la Cámara de Diputados con el Senado. Exacto.
0: Que de hecho es lo que ha generado cierta incomodidad de la postura que ha tomado la senadora Chicardini, que recordamos llegó en este periodo al Senado, y justamente varias voces de la bancada de senadores socialistas ha planteado incomodidad con el estilo que ella tiene, porque plantean que viene con un estilo que corresponde a la Cámara de Diputados.
3: Al comité no le gusta porque dicen, claro, recuerden que los senadores no son fiscalizadores, son los parlamentarios, son los diputados, entonces que tiene como el todavía el tono,
0: sí.
3: Y no representa, digamos, lo que el comité de senadores.
0: Que fue de hecho lo que pasó en marzo cuando pide en la sala del Senado la renuncia al ministro Quirós, que también en su momento generó bastante molestia y abrió también un episodio de tensión con otros senadores del PS.
3: Ahí vamos a ver si gana Bodanovich por una línea mucho más institucional. Sí. Esto no quiere decir que aplauda al gobierno, pero que ella aplauda al gobierno, pero que sí está abierta una reflexión, a una conversación y a un diálogo más sostenido que lo que estamos viendo con la Cámara de Diputados.
0: Excelente.
3: Gracias.
2: Gracias, Gabriela.
0: Muy buenas tardes.
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5: Comenzaron las audiencias públicas para intentar frenar los nuevos aranceles del 12,5% anunciados por el gobierno de Donald Trump.
6: Hoy fue el turno de Chile Carnes y la Corporación de la Madera, quienes confían en la estrategia acordada con el Ejecutivo para evitar el gravamen. Danilo Ormeño con los detalles.
7: Semana clave para los gremios exportadores de Chile en Estados Unidos. Y es que hoy comenzaron las audiencias públicas para frenar los nuevos aranceles que afectarían a nuestro país tras el anuncio del presidente Donald Trump. Se trata de un proceso que durará 3 días y que fue convocado por la Oficina del Representante Comercial de Estados Unidos, que a principios del mes de junio anunció distintas investigaciones contra países que estarían incumpliendo la norma sobre trabajo forzoso. Son indagatorias que afectan a 60 naciones, entre ellas Chile, por lo que el nuevo gravamen subiría a 12,5%, lo que impactaría directamente en la producción local que es exportada hacia Estados Unidos, con excepción del cobre. A un mes del anuncio que inquietó a los gremios exportadores de Chile, se iniciaron las audiencias con la participación de Chile Carne y la Corporación Chilena de la Madera, quienes manifestaron su satisfacción

0: después de las reuniones. Desde Washington, el canciller Francisco Pérez aseguró a Radio Bio Bio que se trató de una audiencia constructiva con el objetivo de resguardar los intereses de Chile y proteger a la industria exportadora.
1: Tuvimos una reunión de trabajo constructiva para buscar entendimientos mutuos. Nuestro objetivo es claro: resguardar los intereses de Chile, proteger a nuestro sector exportador y alcanzar las condiciones más favorables en una relación económica estratégica de largo plazo.

0: garantías de respeto a las leyes laborales y consolidándose como un exportador relevante en el mercado de Estados Unidos.
1: El sector forestal chileno tiene garantías absolutas de no tener trabajo forzoso en su cadena y al mismo tiempo de ser un exportador fundamental al mercado norteamericano, entregando un material de excelente calidad.
0: Mientras que el representante de Chile Carne, Juan Carlos Domínguez, se mostró confiado en la defensa utilizada para evitar que se materialicen los nuevos aranceles.
2: La presencia de diversos representantes del sector privado, así como la participación del proceso por exportadores, importadores y distribuidores de nuestros productos, habla de una defensa sólida y de un trabajo coordinado público y privado, asumiéndolo como una política de Estado independiente de los gobiernos de turno.
0: La Cancillería ha recalcado que Chile y Estados Unidos mantienen un tratado de libre comercio vigente desde el año 2003 y una relación económica estratégica, lo que harán valer en las tratativas con el país norteamericano.
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13: Bien, seguimos revisando noticias aquí en la radio. Ponga atención a lo siguiente. Si la invariabilidad tributaria no cambia, la oposición llevará la Ley de Reconstrucción Nacional al Tribunal Constitucional.
14: En el sector reconocen que hay poco diálogo con el Ejecutivo. Hay cuestionamientos a la labor negociadora y a la apertura de cambios del ministro de Hacienda, Jorge Quirós. Cristóbal López con los detalles. Cristóbal, buenas tardes.
15: ¿Qué tal? Buenas tardes. Sí, efectivamente, porque esa es la posición que se ha manifestado por parte de las oposiciones. Si bien ayer existían algunas diferencias en torno, más que nada, a la forma en que finalmente se anuncia esta decisión de recurrir al Tribunal Constitucional, existe la seguridad que si no existen cambios dentro de la invariabilidad tributaria que está consignada dentro de este plan de reconstrucción nacional, la oposición va a recurrir al Tribunal Constitucional para poder... invalidar de alguna u otra forma este apartado del proyecto que ha generado tanta discusión, porque finalmente mantienen esta posición que sería comprometer al gobierno a una medida que duraría al Estado, comprometerlo en una medida que duraría durante varios gobiernos. Sabíamos que ayer, como bien lo comentaba Gabriela, hubo diferencias por parte del Partido Socialista en el momento de anunciar estas decisiones de ir al Tribunal Constitucional por parte de los senadores y de los diputados. Hubo también un emplazamiento directo al jefe de la bancada del Partido Socialista en el Senado, a Juan Luis Castro, en un comunicado. Sin embargo, hoy día fue el propio Castro, en conjunto con Paulina Bodanovich, quien aseguró que mientras se mantenga este artículo sin modificaciones, ellos van a continuar con la idea de recurrir al Tribunal Constitucional.
16: Y vamos a estar incluso en la mira de la decisión que ayer comunicamos respecto a ir al Tribunal Constitucional de no variar las condiciones, valga la redundancia, de la invariabilidad tributaria que hasta ahora no se han modificado ni un milímetro.

0: Bueno, la mesa política que se había configurado la semana pasada ya de alguna u otra forma se da por terminado, o así se asume acá en los pasillos del Senado, dado que ya estamos en la etapa de la tramitación en particular. De hecho, a esta hora sesiona la Comisión de Medio Ambiente, que lo va a hacer hasta total despacho. Es en esa misma línea que la presidenta del Senado, también la senadora de Renovación Nacional, Paulina Núñez, aseguró que espera que el espacio para poder llegar a un acuerdo con la oposición sea justamente en la Comisión de Hacienda la próxima semana y poder así de alguna u otra forma evitar que se recurra al Tribunal Constitucional. Núñez hace esta apuesta y donde también explica que ella entiende que si finalmente este artículo sobre la invariabilidad tributaria abandona el Senado tal y como llegó de la Cámara de Diputados, la posición de la oposición no va a cambiar.
1: Si la invariabilidad sale del Senado, como llegó de la Cámara, obviamente que ellos creen que es inconstitucional y por lo tanto se reservan ese derecho para ir una vez que esto se sale. Si tenemos un acuerdo en invariabilidad y por lo tanto somos capaces de resolver lo que para algunos puede ser inconstitucional, no hay necesidad de ir al Tribunal Constitucional.
0: Las tensiones entre la oposición y el gobierno se encuentran en un punto bastante crítico. De hecho, hay algunos sectores que ya han cerrado la posibilidad de poder dialogar, aunque no lo quieran mencionar de manera pública, pero también considerando que encuentran que finalmente el gobierno no está dando el espacio a hacer cambios significativos y no más bien serían migajas las que se están entregando a sectores de la oposición para finalmente poder llegar a algún acuerdo, pensando ya en la votación en la sala que ocurrirá la próxima semana. Sin embargo, y pese a esto, se ha sido bien claro en que el Frente Amplio ha sido particularmente el que ha subido el tono en los últimos días sobre la relación, sobre el rol negociador de Jorge Quirós en los pasillos del Congreso Nacional. Hace algunos días fue Beatriz Sánchez, en una entrevista con The Clinic, quien aseguró que el ministro Quirós negociaba con la pistola sobre la mesa, y hoy día redobló la apuesta el senador Diego Ibáñez, quien aseguró que al ministro Quirós le falta educación para poder discutir con personas que piensan distinto a él.
2: Es una persona que es intransigente, ciega ideológicamente, sin la madurez ni la educación para construir con quien piensa distinto. Están quebradas absolutamente las confianzas con el ministro Quirós. Vamos a resolver ir al Tribunal Constitucional el día jueves. Ahí solicitamos a nuestros colegas calmar la ansiedad y avanzar colectivamente.
0: Bueno, también se refería, ¿no es cierto?, a esta decisión o a este comunicado que se va a hacer después de esta reunión del día jueves, de finalmente poder recurrir al Tribunal Constitucional, donde ya debería haber un anuncio ya de manera más transversal y dejando atrás las diferencias que se gatillaron en las últimas horas. Mientras continúan esos debates en torno a la posibilidad de recurrir al Tribunal Constitucional, se sigue trabajando en la tramitación en particular de este proyecto, que hoy día está en una sesión en la Comisión de Medio Ambiente, que a esta hora continúa sesionando, empezó pasado el mediodía y lo va a hacer hasta total despacho. Esto también considerando que los comités del Senado ya han definido cuáles van a ser los plazos en que se va a trabajar este proyecto. Hoy día termina Medio Ambiente, mañana y pasado va a estar a disponibilidad de la Comisión de Trabajo para poder analizar los tres artículos que son de su incumbencia, y ya sería lunes y martes cuando se vería en la Comisión de Hacienda. El miércoles, después de la cuenta pública del Congreso Nacional, sería en la tarde que se inicie una sesión de sala hasta total despacho, donde ya existe la sensación de que esto puede llevar a que haya una prolongación que lleve a un trasnoche por parte de los senadores en torno a este debate, tal y como pasó en la Cámara de Diputados en la Comisión de Hacienda. En paralelo, también se continúa en este debate que tiene que ver con las inquietudes de los alcaldes sobre cómo finalmente este proyecto podría afectar, mediante la exención del pago de contribuciones a los adultos mayores, las arcas municipales, el Fondo Común Municipal, y es en esa línea también que la senadora de Renovación Nacional, María José Gatica, se reunió en los últimos días con un grupo de alcaldes para poder escuchar sus inquietudes, y aseguró que espera que estas inquietudes puedan ser debatidas y que el espacio para eso va a ser justamente la comisión que integra la Comisión de Hacienda durante la próxima semana.
3: Creo que hoy día hay que evaluar cuáles son los puntos que ellos están colocando. Tengo entendido que hay una serie de diferencias con respecto a la focalización, ¿cierto?, para las contribuciones, pero es un tema a debatir. Aquí lo importante es que avancemos, que podamos votar lo antes posible, porque no hay tiempo que perder.
0: Hay una especie de molestia en algunos sectores de la oposición que finalmente ven en esta decisión que se tomó el viernes de poder ampliar el plazo de las indicaciones una posición negativa, debido a que finalmente termina limitando el tiempo de debate que van a tener las comisiones para

0: poder discutir estos proyectos. Hacienda puede recibir indicaciones hasta el día viernes y es en esa línea que va a sesionar lunes y martes, teniendo a disponibilidad para el debate las mismas jornadas que tuvo la Comisión de Medio Ambiente. Eso también ha generado un poco de inquietud, debido a que finalmente es Hacienda la que agarra el grueso de este proyecto y es de donde finalmente surge esta idea, esta iniciativa que ha sido tan polémica acá en el Congreso Nacional. La Comisión de Medio Ambiente se va a mantener trabajando, se espera que pueda ser ya pasado las 22 horas, era la última aproximación que nos daban, que se pueda terminar de debatir en particular este proyecto, considerando también que finalmente fueron 207 las indicaciones que ingresaron para su discusión durante esta jornada, Néstor Nivaldo.
1: Gracias, Cristóbal. Una cosa, solo para mencionar, de todas maneras, Néstor, de qué manera la actual oposición se aferra al Tribunal Constitucional, que era lo que ellos decían que era una tercera Cámara, que no era democrática, más allá de cómo todos los últimos gobiernos le han metido mano al Tribunal Constitucional, que hoy día está conformado mucho por gente que no sabe de ese tema. Está bien, pero
2: una vergüenza también los ministros del Tribunal Constitucional.
1: No, por eso, algunos partisanos, pero lo mismo, lo que yo digo es la poca consistencia, digamos, los discursos políticos, ¿no? De decir, mira, no hay que recurrir al Tribunal Constitucional porque es una tercera Cámara, que no es democrática, no ha sido elegido, y ahora los mismos que decían eso recurren al Tribunal Constitucional, que existe, efectivamente, ahí está. Pero, ¿de qué manera esa instancia, el Tribunal Constitucional, por estos tironeos políticos, bueno, se ha convertido en lo que es, ¿no es cierto? Que todos, al final, sospechan, empiezan a mirar
2: qué
1: sesgo tiene este ministro, qué tiene este otro.
2: Bueno, porque ahí no se responde lo que dice la Constitución, sino lo que dicen un grupillo de personajes que están ahí.
1: Porque
2: que van a quedar, que ellos saben que van a quedar en la historia, porque yo creo que aquí no podemos perder la cabeza y hay que poner estos nombres, porque la historia después hay que...
1: Porque los partidos los
2: ¿qué pusieron? Pasó con Chile en este proceso?
1: Porque los partidos
2: todos
1: los
2: estos pusieron, señores...
1: Pero porque los ahí, partidos los pusieron
2: sí,
1: ahí,
2: po. Pero sí, pues, pero Nivaldo, si te ponen a ti, tú no sabes sobre derechos, sobre temas constitucionales, no, lo natural es que tú dices, oye, yo no estoy apto para ese cargo.
1: Digamos, por algo están ahí, po.
2: Sí, pero ya córtenla, si por eso es que...
1: No, si por algo están ahí, porque los pusieron ahí, porque, bueno, por lado y lado, que quede claro.
2: No, si esto es por lado y lado, incluso, no por lado y lado, también institucionalmente, porque hay que mirar lo que hacen los representantes del Poder Judicial dentro del Tribunal Constitucional.
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11: Un masivo operativo de la PDI, coordinado por el Ministerio Público, permitió detener a 35 personas, 29 de ellas venezolanas, dedicadas al tráfico de drogas y lavado de activos.

0: delictivos, entre otros delitos.
1: El gobierno, por medio del Seremi de Seguridad Pública en la Araucanía, Luis Calderón, confirmó que la agrupación a la que había que pagar para ingresar tiene relación con el Tren de Aragua, además de participar en la presentación de una querella. Desde Radio Bio Bio en Temuco nos informa Carlos Martínez.
2: El fiscal regional del Ministerio Público de la Araucanía, Roberto Garrigo, detalló el modus operandi de la organización desbaratada en este mega operativo, precisando que la misma tenía una estructura con liderazgos en la Araucanía, un segundo nivel de personas que concurrían a la región metropolitana a adquirir y luego trasladar la droga a Temuco para posteriormente entregarla al tercer nivel, que la comercializaba en pequeñas cantidades con sistema delivery. El persecutor confirmó que la organización cobraba una franquicia a quienes la integraban.
3: Estas personas además deben pagar una franquicia para poder realizar esta actividad, lo que denominan fichas, e incluso genera un mercado de préstamos de dinero para poder realizar esta actividad ilegal. Las personas además, si no cumplían con las cuotas que les fijaba la organización, eran sancionadas, se les fijaban multas.
2: El jefe regional de la PDI Araucanía, prefecto inspector Héctor Alarcón, precisó que la investigación surge con antecedentes residuales de otras diligencias, detallando que los detenidos integran una organización transnacional.
4: Sí podemos decir que es una organización transnacional, que efectivamente los dineros salían desde el país, grandes sumas de dinero, se realizaba acá la venta y se ocupaban cuentas para de esa forma sacarla al extranjero.
2: Por su parte, el Seremi de Seguridad Pública de la Araucanía, Luis Calderón, confirmó que en la diligencia se desbarató una célula de la organización criminal Tren de Aragua, que operaba en la región.
5: De una célula del Tren de Aragua específicamente, que ha sido de alguna forma desarticulada y que trae consigo nuevos antecedentes en la investigación de manera reservada que llevaba el Ministerio Público con la Policía de Investigaciones de Chile.
2: Los 35 detenidos, tal como lo permite la ley de drogas, tras la petición del Ministerio Público al Juzgado de Garantía de Temuco, quedaron con ampliación de su detención hasta este jueves, oportunidad en que la Fiscalía de Alta Complejidad le formulará cargos por asociación criminal para el tráfico de drogas y lavado de activos. En el operativo se incautaron 13 millones de pesos, además de marihuana, cocaína y equipos computacionales, precisando la Fiscalía que no se puede entregar el monto total de la intervención para no infringir la ley de lavado de activos. En la Araucanía, Bio Bio, la radio.
0: Con 10 personas detenidas y 2,7 toneladas de drogas, terminó un operativo de carabineros en la región de Antofagasta. Darien Liberona nos entrega la información desde Radio Bio Bio en Antofagasta.
6: Nuevos procedimientos en contra del tráfico de drogas lograron la incautación de 2,7 toneladas de sustancias ilícitas y 10 detenidos en la provincia de Antofagasta y la provincia de Loa, desarrollados durante la semana pasada en la región y que fueron informados por el Ministerio Público. Son un total de 4 procedimientos que se desarrollaron en el marco de esta estrategia contra el tráfico de drogas y que desde hace 3 años ha logrado intervenir en la logística de las organizaciones criminales. Un trabajo para nada al azar y asimismo lo indica el fiscal regional de Antofagasta, Juan Castro.
7: Prácticamente en 2-3 días, la detención de 10 personas detenidas por el ilícito de tráfico de drogas, la incautación de vehículos, dinero, diversa evidencia.
6: El primero de los procedimientos se desarrolló en un sector de parcelas de Calama, donde se detuvo a una persona y se incautó más de 900 kilos de droga. Nuevamente, en un procedimiento de carabineros en Antofagasta, se detiene un importante cargamento que iba dirigido directamente hacia Maipú. A raíz de estos procesos, se realizaron investigaciones en la región metropolitana, que terminan con 5 detenidos y casi 1.500 kilos de drogas incautados. Por último, en Calama se detiene a 3 ciudadanos bolivianos en un sector de Las Tomas, decomisando así diversas sustancias ilícitas. El general Cristian Montres nos entrega su visión sobre este trabajo realizado por carabineros.
8: Tremendo, tremendo. Y esta mutación, esta nueva modalidad que están afectando a nuestro país es producto justamente de la búsqueda de nuevas iniciativas de estas organizaciones criminales para tratar de vulnerar.
6: Así es, con este nuevo decomiso en la región ya sobrepasan las 50 toneladas de drogas decomisadas durante este año 2026, 11.000 kilos más de lo incautado durante todo el año 2025. Desde Antofagasta, Bio Bio, la radio.
1: 19:31, la Fiscalía

0: En Puerto Montt pide 20 años de cárcel para cada uno de los tres acusados como autores de un secuestro que afectó a un estudiante universitario que caminaba por el centro de la ciudad tras retirar 50 mil pesos en efectivo de un cajero automático. Los detalles desde Radio Bio Bio en esa ciudad con Robinson Cárdenas.
1: Todo ocurrió pasado el mediodía del 14 de abril cuando la víctima abandonó el recinto Duoc UC, donde estudiaba ingeniería, para llegar a un cajero en el mall, donde retiró el efectivo. Tras la acción, el joven retornó al edificio, siendo intimidado y encerrado en el maletero de un auto a unas 3 cuadras de su destino y a plena luz del día. El afectado fue apuñalado, golpeado y maltratado a tal punto que quedó inconsciente por algunos minutos cuando lo habían llevado a un camping en el sector Chinquihue. En esa condición fue sentado en la parte trasera del habitáculo del auto, donde despertó, percatándose que la puerta estaba abierta. Cuando eso ocurrió, ya habían pasado unas 5 horas de captura, lo que acabó luego que el hombre se lanzara del auto en movimiento para correr a un servicentro y pedir ayuda. La fiscal, Pamela Salgado, dijo que la situación preocupa, ya que la víctima fue aleatoria.
2: Fue una víctima aleatoria y podría haber sido cualquier persona que iba transitando a esa hora, alrededor del mediodía, por ese lugar, y que es lo que causa preocupación. No solamente le roban, sino que lo golpean y lo dejan en una situación de gravedad, y siempre con el afán de obtener las claves de sus tarjetas bancarias, lo cual no logran, porque si bien la víctima logra dar la clave, bloquean la tarjeta donde la tratan de pasar por diferentes cajeros.
1: Las defensas de los imputados plantean teorías alternativas a lo expuesto por el Ministerio Público, buscando validar la idea de una deuda por drogas o incluso conflictos personales entre los involucrados, mientras el organismo persecutor insiste en que la víctima y los denunciados no tenían vínculo alguno. En Puerto Montt, Bio Bio, la radio.
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4: Apareció la ex ministra de Seguridad Trinidad Steinert. Lo hizo solicitando a la Contraloría que reconsidere el dictamen donde se le acusó de haber excedido en sus funciones al solicitar información a la PDI de una causa reservada.
0: El gobierno tomó distancia de la solicitud de la ex fiscal regional, mientras que sectores del oficialismo se cuadraron con Steinert y cuestionaron el organismo que dirige Dorothy Pérez. Bárbara Payal con los detalles. Bárbara, buenas tardes.
5: ¿Cómo están? Muy buenas tardes. Fue el pasado 13 de marzo que la entonces ministra de Seguridad Pública, Trinidad Steinert, firmó un oficio reservado dirigido al director general de la Policía de Investigaciones, Eduardo Serna, en el cual solicitaba información sobre funcionarios de la Brigada Antinarcóticos y contra el Crimen Organizado de Tarapacá que participaron en la investigación del denominado Clan Chen. Un oficio que siguió con la salida de la subdirectora de Inteligencia, Crimen Organizado y Seguridad Migratoria de la PDI, Consuelo Peña. El tema, sabemos, generó revuelo y llevó a que los diputados de oposición, Raúl Leiva y Patricio Pinilla, ingresaran un requerimiento ante Contraloría. Steinert en su momento se defendió ante la Comisión de Seguridad de la Cámara Baja, señalando que entendía que había actuado dentro de sus competencias sin vulnerar la Constitución. Si yo no tuviese la posibilidad de pedir a policías y a carabineros determinados antecedentes, entiendo que el Ministerio de Seguridad entonces serviría poco, declaraba entonces la exministra Trinidad Steinert. El futuro es conocido. A mediados de mayo, Steinert salió del cargo y la moneda esperaba inquieta entonces el dictamen de la Contraloría sobre el tema, algo que llegó el pasado 2 de julio. ¿Qué se dijo? Que Steinert actuó fuera de sus atribuciones legales y se extralimitó en sus labores al solicitar a la PDI antecedentes sobre una investigación penal en curso. Se dice además que la información no era necesaria para el ejercicio de las funciones de planificación del Ministerio de Seguridad, que el hecho podría afectar el desarrollo de la investigación, y se señaló que Steinert vulneró su deber de abstención. Debía abstenerse por eventual conflicto de interés debido a que la causa aludida fue revisada durante su etapa como fiscal regional en Tarapacá. Hasta ahí información conocida, pero hoy Steinert respondió. La radio confirmó en exclusiva que la exministra pidió al organismo dirigido por Dorothy Pérez dejar sin efecto el dictamen sobre el caso y acusó graves errores jurídicos. La exministra sostuvo que la Contraloría invadió la esfera del mérito de una decisión administrativa, cuestión que la ley prohíbe al órgano fiscalizador. Esto porque no se identifica una infracción, sino que se cuestiona el nivel de detalle de la información solicitada. También señala que la ley del Ministerio de Seguridad faculta a la autoridad a requerir antecedentes, incluso cuando estos tengan carácter reservado, algo que fue omitido, ella dice, por el ente contralor. Sobre el deber de abstención, dijo que esto no le trajo beneficios personales y señaló que su experiencia no es un interés particular, es un título de idoneidad. Por último, se critica a la filtración del oficio reservado y se alude a un error de origen en una investigación que surge en el marco de una divulgación no autorizada. ¿Qué ha pasado en el mundo político? Un montón. La oposición se articuló y anunció unida la creación de una comisión investigadora para revisar este tema. La diputada del Frente Amplio, Tatiana Urrutia, dijo que revisarán todos los antecedentes para tomar futuras decisiones. ¿Qué futuras decisiones podría ser? La eventual presentación de una acusación constitucional en contra de la exministra, algo a lo que también apuntó su par de la Democracia Cristiana, Patricio Pinilla.
6: Nosotros creemos que lo más responsable hoy día es responder esas preguntas. Con ese detalle tomaremos la decisión para avanzar en otros mecanismos fiscalizadores.
7: No descartamos una acusación constitucional, pero para esos efectos necesitamos recopilar más antecedentes, conocer también las opiniones de los involucrados.
5: Si bien hubo sectores del oficialismo que tomaron distancia sobre este debate, otros se cuadraron con la exministra Trinidad Steiner. El presidente de la Cámara de Diputados, Jorge Alessandri, dejó entrever que la Contraloría se está pasando con sus atribuciones. Había estado solo hasta hoy cuando el presidente del Partido Republicano, el senador Arturo Esquella, también se cuadró con Steiner. El parlamentario dijo que el dictamen va más allá del principio de legalidad y opina respecto a cuestiones de mérito que no considera ajustado a derecho.
8: Cuando se dice no se advierte la necesidad, digamos, del requerimiento en cuestión, la verdad es que ahí están haciendo referencia obviamente al mérito, no a si es que se tiene o no se tiene la atribución para solicitar información que no se pone en duda.
9: Entonces, o sea, ¿usted no está de acuerdo con el fallo de la Contraloría?
8: Sin ninguna duda, yo encuentro que no está en la línea de lo que uno podría decir es ajustado a derecho.
5: Sobre este cuestionamiento también fue consultado el actual ministro de Seguridad Pública, Martín Arrau, quien dijo que no se cuadra con los reproches a Contraloría. Respecto a la comisión investigadora del Congreso anunciada por la oposición, manifestó su total disposición a colaborar.
10: Y nosotros somos muy obedientes y observantes de los dictámenes de Contraloría, si es que efectivamente tuviéramos alguna observación, usamos esos canales regulares para manifestar nuestras diferencias, pero efectivamente el rol Contralor lo respetamos muchísimo, así se lo ha manifestado en las reuniones que he tenido personalmente con la Contralora, y precisamente tenemos que mantener ese rol.
5: La postura de algunos parlamentarios de la derecha generó amplias críticas en la oposición. El diputado socialista Marcos Silavaca acusó hipocresía del actual oficialismo. Esto dijo por criticar cuando no le conviene a un organismo que defendieron durante todo el último periodo.
11: Pero el silencio cómplice y el nivel de hipocresía de la derecha no había sido visto durante mucho tiempo. Los principales dirigentes de la derecha cuestionando la Contraloría, siendo que en el periodo pasado ellos eran quienes levantaban las banderas de entregarle más facultades.
5: Ahora bien, ¿qué opina acá en el Palacio de la Moneda, más allá de lo que plantean en el mundo político? El gobierno considera ya que este caso, la disputa, salió del Ejecutivo, ya no está dentro de sus competencias porque el dictamen no instruyó un sumario, ni investigación disciplinaria, ni nada que competa al Ministerio de Seguridad Pública, Néstor Nibaldo.
12: Claro, aquí hay un debate que a nivel de los abogados, obviamente, que saben de derecho administrativo, es bien interesante. Es raro lo que dicen los parlamentarios, sobre todo los republicanos, UDI, porque los argumentos dados en su la reconsideración, al menos lo que yo he escuchado es que apuntan a distraer el foco de lo central que dice el dictamen de la Contraloría. ¿Me explico? O sea, los argumentos que se utilizan por parte de Steiner y que se ponen sobre la mesa para decir esta reconsideración no apuntan a lo central que tiene justamente el dictamen de la Contralora General de la República. ¿Por qué? Porque el dictamen ve los principios básicos ligados a probidad administrativa, conflicto de interés y el deber de abstención, es decir, las dos consecuencias de lo que es justamente los principios básicos de la probidad.

0: administrativa. Si es verde, es amarillo, es negro, si era más allá o más acá, da lo mismo. Tiene que ver con lo que ella nunca debió haber realizado. Es decir, hecho, derecho y las conclusiones. Eso es el informe completo. Entonces, yo creo que cuando se destruyen las instituciones, y tienen todo el mundo el derecho, obviamente, de presentar estos recursos y todo, pero si no hay realmente un argumento central de ejercicio, de que uno diga, wow, lo que hace el presidente del Partido Republicano es seguir debilitando instituciones. Yo lo diría así, es debilitar instituciones.
1: Bueno, sobre todo cuando te aferraste a esa institución, digamos, en el periodo anterior.
0: Claro, porque cuando lo hacía, claro, Dorothy Pérez con el gobierno de Gabriel Boric, salía, mire, si esto es así al final, aquí yo creo que la gente, todos nos damos cuenta, los ciudadanos nos damos cuenta. Así es que, bueno, vamos a ver qué va a pasar. Gracias.
1: Gracias, Bárbara.
0: Gracias, Bárbara.
2: Muy buenas tardes.
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8: Tres personas fueron encontradas muertas en medio de los escombros de una vivienda que resultó completamente destruida por un incendio. Esto en la comuna de Río Bueno, en la región de Los Ríos. La información con Cristian Serna desde Radio Bio Bio en Valdivia.
9: Dos mujeres de 48 y 68 años de edad, más un hombre de 75 años, son las víctimas fatales de un siniestro que ocurrió durante las últimas horas en un sector rural de la comuna de Río Bueno, conocido como Futagüente. Según la Policía de Investigaciones, fueron vecinos y familiares de estas personas fallecidas las que se dieron cuenta del incendio y dieron aviso a los equipos de emergencia. Sin embargo, cuando bomberos llegó al lugar, la vivienda ya estaba completamente destruida por las llamas. El subprefecto Hugo Leal, jefe de la Brigada de Homicidio de la PDI de Valdivia, confirmó que entre los escombros, bomberos encontró tres personas sin vida.
10: De acuerdo a lo que se ha logrado determinar en el sitio de suceso, se trataría de tres personas, dos de sexo femenino y una masculino, todos mayores de edad, quienes se encontraban momentos antes en la vivienda.
9: Peritos del Laboratorio de Criminalística de la PDI de Valdivia y de Puerto Montt se encuentran trabajando en el lugar para determinar dónde y cómo inició el fuego, además de identificar o descartar eventuales responsabilidades. Los cuerpos de las tres víctimas fatales fueron trasladados a dependencias del Servicio Médico Legal para realizar las autopsias que determinarán la causa de su deceso, cuyo resultado será informado posteriormente al Ministerio Público. En la región de Los Ríos, Bio Bio, la radio.
11: Una pena de 35 años de cárcel fue sentenciado un hombre de 27 años declarado culpable de degollar a su abuela y a su hermano en una isla en la isla de Quinchao. El crimen ocurrió en 2024 y según lo expuesto durante el juicio, habría sido cometido por resentimiento contra ambas víctimas. Los detalles con Hans Barros.
12: El ataque se registró el 24 de marzo de 2024, todo esto al interior de una vivienda del sector Bellavista en la isla Cahuach. En el lugar fueron asesinados el hermano del acusado de 34 años y

0: su abuela de 75 luego de ser agredidos con un cuchillo tipo táctico. El sentenciado se desempeñaba como operario acuícola. El fiscal subrogante Cristian Mena dijo que lograron acreditar los delitos de parricidio y homicidio tras un trabajo investigativo desarrollado por la PDI.
1: La Fiscalía Local de Quinchao obtuvo una sentencia condenatoria con un total de 35 años de cárcel para un imputado condenado por los delitos de homicidio y parricidio. Circunstancias en que este imputado, dentro de un domicilio en Isla Caguach, en la comuna de Quinchao, dentro de la provincia de Chiloé, utilizando un cuchillo del tipo táctico, mató a su hermano y también a su abuela.
0: Durante el juicio oral se presentaron más de 160 medios probatorios, fijándose 20 años de cárcel por el parricidio de la abuela y 15 años por el homicidio del hermano. Todo esto en un crimen que causó conmoción en toda la provincia de Chiloé. 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
4: Cuatro carabineros fueron dados de baja, quedando apercibidos por la Fiscalía Militar tras sustraer cajetillas de cigarrillos de contrabando de un camión volcado en Cartagena el sábado pasado.
5: El camión que transportaba 10.000 cajas de cigarrillos robadas en un violento asalto en Los Quillayes, en la comuna de Quilpué, horas antes de su volcamiento. Fabián Corrotea desde Radio Bio Bio en Valparaíso con la información.
6: Apercibidos y a la espera de ser citados por la justicia, quedaron los cuatro exfuncionarios de carabineros dados de baja por sustraer cajetillas de cigarrillos de contrabando desde un camión que había volcado en la comuna de Cartagena. Los hechos ocurrieron durante la jornada del sábado, cuando un camión de alto tonelaje que transportaba alrededor de 10.000 cajas contenedoras de cigarrillos volcó en la ruta G974 en el sector rural de Quillaycillo. Un sargento primero, un cabo primero y dos suboficiales de carabineros se dividieron una serie de cajas de cigarrillos durante el procedimiento. El delegado presidencial regional Manuel Millones ratificó lo sucedido y calificó como una estupidez lo realizado por los ahora exfuncionarios de carabineros.
7: Uno califica de una estupidez, digamos, de que efectivamente fue un procedimiento, que un volcamiento, un camión, se reparte una cajetilla a cada uno de los efectivos, y eso obviamente es grave, es delito, y por tanto ya fueron dados de baja, que es lo que procede.
6: Según fuentes de la radio, el procedimiento inició con una denuncia horas antes debido a un violento asalto en la ruta Lorozco, entre Quilpué y la ruta 68 hacia Santiago. La alerta surgió por el propio conductor de la empresa afectada, siendo interceptado por dos personas con rostro cubierto. Posteriormente, el vehículo robado volcó en Cartagena y su conductor huyó del lugar, dejando abandonada la carga de cigarrillos. Por su parte, el seremi de seguridad, Hernán Silva, mencionó que la institución tomó medidas inmediatas, manifestando que se trató de una torpeza mayor.
8: Indudablemente, una institución tan grande, lamentablemente, siempre se cometen situaciones indebidas. Lo importante es que la institución como tal reaccione de inmediato, como lo ha hecho en esta oportunidad, frente a una situación que se acerca a una situación de una torpeza mayor.
6: A través de un comunicado, Carabineros informó que la Prefectura de San Antonio, en el marco de los controles internos de la institución, resolvió la desvinculación inmediata de los cuatro funcionarios por no resguardar debidamente la evidencia durante un procedimiento relacionado con el contrabando de cigarrillos. Asimismo, la institución destacó que los antecedentes fueron puestos en conocimiento de la Fiscalía Militar. Tras quedar a disposición de dicha fiscalía, los cuatro ex uniformados quedaron en libertad y sujetos a futuras citaciones en la región de Valparaíso. Bio Bio, la radio.
4: Seguimos revisando noticias. Atención a lo siguiente. Deberían ser proporcionales a la gravedad del delito. Así, el director del Servicio de Protección Especializada de la Niñez en Los Lagos, Javier Romero, cuestionó las penas por explotación sexual infantil. En la décima región hay 40 denuncias en lo que va del año. Los detalles con Damaris Ubiabre desde Radio Bio Bio en Puerto Montt.
9: En lo que va del 2026, en la región de Los Lagos han identificado que 46 menores, bajo el resguardo del Estado, podrían ser víctimas de explotación sexual, además de señalar a 34 presuntos responsables. Parte del trabajo de reparación realizado por la institución estatal es visibilizar en el menor su condición de víctima frente a un explotador. Si bien este año, en cuanto a denuncias, Los Lagos se encuentra en sexta posición a nivel nacional, históricamente ha concentrado altos números respecto de otras zonas del país. En esa línea, consultado por las penas que arriesgan estos agresores, considerando que han habido

0: casos con sentencias de 5 años y 1 día, el director regional del Servicio de Protección Especializada de la Niñez y Adolescencia de Los Lagos, Javier Ramos, sostuvo que las penas deberían ser proporcional a la gravedad del hecho.
1: Considero que el delito es muy grave y que por lo tanto, en este caso, las penas deberían ser proporcionadas a la gravedad, que es un delito de connotación sexual, sino que además también ataca a una población protegida por parte del país. Si le sumamos que se aprovechan niños en virtud de las situaciones terribles que han pasado en su ciclo vital, se encuentran en desmedro, significa que hace que aún sea aún más terrible este tipo de delito.
0: La Defensoría de la Niñez ya cuenta con un representante en Los Lagos, quien deberá liderar una mesa interinstitucional para abordar esta problemática. En Puerto Montt, Bio Bio, la radio.
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4: Ocho minutos nos separan de las 20 horas, inundaciones, colapso en redes de alcantarillado, remociones en masa, caídas de árboles, cortes de rutas y suspensión de servicio de energía eléctrica es parte del balance del sistema frontal que afecta a las regiones de Los Ríos y Los Lagos. Tomamos contacto con Cristian Serna desde Corral. Cristian, buenas tardes.
5: Muy buenas tardes. Acá la situación es bastante crítica. Hay 8 puntos donde está trabajando bomberos y también la municipalidad debido a la remoción en masa. Las calles parecen prácticamente esteros debido al desborde de algunos cauces de agua que están circulando con gran fuerza por las principales calles y veredas de la comuna de Corral. Conversamos hace pocos minutos con Harry Álvarez, es el comandante de la comuna de Paillaco, pero que por esta emergencia está trabajando como comandante regional. Se ha trasladado a este lugar con distintos voluntarios de varias comunas de la región de Los Ríos para apoyar a las personas. Él nos ha comentado la afectación que está dejando el sistema frontal acá en la zona, precisando que hay al menos 8 puntos críticos en la comuna de Corral. Escuchemos al comandante Harry Álvarez.
6: Al momento tenemos 7 incidentes que están siendo trabajados por bomberos, 1/8 por personal municipal. Tenemos varios sectores con inundaciones, deslizamiento de tierra. Al momento tenemos aproximadamente 20, 25 personas evacuadas de la zona por deslizamiento e inundaciones en el sector de La Guada, en el sector del Cerro Milagro y Cerro Cordillera.
5: Según el último reporte que han entregado las autoridades, ya han precipitado en la región de Los Ríos más de 100 milímetros. Para ser concreto, 110 milímetros hasta este momento y aún faltan otros 80 milímetros por precipitar, de acuerdo a lo que han dicho las autoridades acá en la región de Los Ríos. Hasta ahora, la comuna más afectada es Corral, donde hay 4 viviendas que han sido afectadas por remoción en masa. Pero no es la única comuna. En Valdivia, una vivienda resultó inhabitable debido a una gran cantidad de tierra que cayó sobre ella, corrió la vivienda al menos 3 metros. Así lo confirmó el hijo de la propietaria, Hugo Jaramillo, quien conversó con la radio hace varias horas acá durante esta tarde. Escuchemos a esta persona que entregó su testimonio.
7: Fue demasiada la lluvia que se nos derrumbó el cerro detrás de la casa de mi mamá y quedó prácticamente inhabitable.
5: Pese a la gran cantidad de agua que precipita a esta hora en la comuna de Corral, los puertos están habilitados porque no hay mayor viento. Sin embargo, los capitanes de cada una de las barcazas tienen la misión de analizar minuto a minuto la condición climática para evaluar si pueden o no zarpar durante esta noche. Recordemos que este es un transporte subsidiado, por lo tanto depende directamente de las autoridades. Ha dicho que en caso que los puertos tengan que cerrar, se habilitará transporte terrestre con buses por el único camino que conecta Corral con Valdivia. Sin embargo, también ha existido remociones en masa en ese punto. La verdad es que la lluvia es intensa a esta hora acá en la zona costera de la región de Los Ríos. Nivaldo.
8: Cristian, y además se espera que siga lloviendo
5: durante toda la noche. De hecho, las autoridades han anticipado que cerca de 80 milímetros podrían precipitar durante las próximas horas, pese a que ya han caído 110, por lo tanto el agua es intensa. Hemos observado las principales calles de la comuna de Corral, donde el agua sale desde las alcantarillas. Hay vehículos que han quedado atrapados con personas en su interior. Hay familias también que no pueden salir de sus viviendas por la gran cantidad de agua que sale de la alcantarilla. Hay canalización de ríos subterráneos que la verdad esa canalización está completamente colapsada y esa agua está saliendo a la vía pública.

0: Hemos visto a carabineros con el agua hasta la cintura ayudando a las personas acá en Corral.
1: Claro, lo que pasa, Cristian, es que se espera que mañana precipiten, no sé, 50 milímetros más, ¿no? Por lo menos. Y aparte lo que queda durante la noche.
0: Justamente, de hecho se ha indicado que son tres sistemas frontales que van a afectar a la región de Los Ríos. Este es el primero, que debería culminar en las primeras horas de mañana, pero inmediatamente vienen otros dos, prácticamente como un tren de sistema frontal que estarían afectando a la zona. Por lo tanto, la mayor preocupación está en la comuna de Corral, porque si podemos hacer un símil, es parecido a Valparaíso. Sin embargo, acá la remoción en masa es muy fácil de que ocurra, porque hay muchas viviendas que están prácticamente al borde de los riscos. Varias viviendas que, por ejemplo, no tienen autorización de construcción, sin embargo están ahí porque son autoconstrucción. Y eso también es un riesgo, porque no existe ninguna fiscalización por parte de las autoridades de obras públicas, por ejemplo, para poder asegurar que esas viviendas resistan un temporal de estas características. En este instante, por ejemplo, la zona baja de la comuna de Corral no tiene agua potable, porque debido a todo esto que estamos relatando, se ha tenido que suspender el suministro. En otros puntos, la cantidad de agua y barro, sedimento que llega a los puntos de captación, está provocando una turbiedad que los filtros de los APR o de las empresas sanitarias no dan abasto. Tienen que derechamente suspender el servicio o dañan toda la red que distribuye el agua potable en la zona.
2: Nos vamos a quedar atentos. Estábamos viendo las imágenes que ustedes nos mandaron desde Radio Bio Bio en Valdivia y son elocuentes respecto a los estragos que comienza a dejar este frente que está afectando la zona. Lo último, en cuanto a la ciudad ha soportado bien esta cantidad de agua, más del anegamiento obvio de algunas calles, pero ¿está bien Valdivia particularmente?
0: Sí, la capital regional ha tenido puntos específicos donde se ha anegado, pero son los habituales. De hecho, hay puntos donde hay esteros y humedales, y por estar vigente la ley de humedales no se puede intervenir ese humedal, por lo tanto tampoco se puede canalizar, y habitualmente cuando llueve de manera intensa se anega la avenida Circunvalación. También hay otro punto donde está trabajando Serviu, que está realizando trabajos para mejorar los colectores de agua lluvia, sin embargo, se encontraron con este sistema frontal, por lo tanto la zona ha presentado una inundación intensa en René Schneider con Rubén Darío, donde incluso durante esta jornada han quedado varios vehículos atrapados y han tenido que ser sacados por los equipos de emergencia. Pero son lugares puntuales, al menos en Valdivia.
1: Gracias, Cristian.
2: Gracias,
1: estamos
2: Cristian.
1: En contacto. Digamos que, de hecho, la Dirección Meteorológica de Chile emitió una alerta meteorológica por lluvias desde la noche del martes hasta la mañana del miércoles. Eso es. Y con precipitaciones que pueden alcanzar efectivamente. Y además el problema es con una isoterma baja. Y por lo tanto, en lugares donde precipita sólido, nieve, va a caer.
2: De hecho, hubo un cambio en la temperatura aquí mismo en Santiago. La mañana versus después de la tarde, como la brisa se notaba.
1: Isoterma cero alta. Claro. No baja.
2: Y por lo tanto, eso por ende llueve más complicado. Alto en la cordillera.
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5: El área costera de la provincia de Osorno y su zona cordillerana andina son las que cuentan con mayor vigilancia en el marco de las intensas precipitaciones en el sur del país.
6: El gobierno anunció la suspensión de clases este miércoles en Pucón y Villarrica por el sistema frontal que en la zona costera de la Araucanía supera los 100 milímetros de lluvia.
5: Inundaciones, colapso en redes de alcantarillado, remociones en masa, caída de árboles, cortes de ruta y suspensión del servicio de energía eléctrica es parte del balance del sistema frontal que afecta a las regiones de Los Ríos y Los Lagos.
6: El alcalde de Cañete y presidente de la Asociación de Municipios de la provincia de Arauco espera pronto reunirse con el nuevo jefe de Defensa Nacional para conocer su plan de trabajo.
5: El Partido Socialista no pasa por su mejor momento tras el desorden que generó el anuncio de un grupo de parlamentarios de ir al Tribunal Constitucional por la Ley de Reconstrucción Nacional.
6: Un masivo operativo de la Policía de Investigaciones, coordinado con el Ministerio Público, permitió detener a 35 personas, 29 de ellas venezolanas, dedicadas al tráfico de droga y lavado de activos, entre otros delitos.
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